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4: 2:04 de la madrugada, 1:04 en Canarias. ¿Vamos a hacer una confesión? ¿Es hora de ello? ¿Hoy has dicho alguna mentira? Venga, va, dímelo, ¿eh? Hago esta pregunta porque hoy vamos a hablar de política. Pero como a todo lo que hacemos aquí, le buscamos tres pies al gato y siempre que podemos lo enfocamos con poesía, porque la poesía habla de verdades, es decir, a ver, cuenta los sentimientos y lo hace con el corazón en la mano. Pues con ese corazón te digo que cada vez conozco a más gente que me dice que apaga la radio, que apaga la tele cuando llegan los informativos, porque suele haber mucha mala noticia en ese sector y ruido, mucho ruido. Unos dicen lo que dicen otros y la rueda que no para. Hoy prepárate para escuchar, aquí ninguna mentira, ¿eh? Lo digo ya. Entregados hasta la extenuación, bailaremos para empezar y ya que estamos practicando deporte, una de zapatillas a partir de los 70 años, 80 años. Eso lo aborda nuestro psiquiatra de cabecera. Si quieres, céntrate, déjate llevar por lunáticas. Ya estamos aquí, el programa más cuerdo de la radio española.

0: Este estudio que se va llenando de gente, aquí parece que sean, lo digo siempre, pero es cierto, las 2 de la tarde, por ejemplo. Pues no, son las 2 y 6 de la madrugada. ¿Qué tal, Emma Hernández? Buenas noches.
1: ¿Qué tal, Mamen? ¿Cómo estás?
0: Yo bien, llevo 2 cafés hoy. Y digo lo del café porque efectivamente esta noche vamos a tomarnos un café con alguien que conoce muy bien todos los secretos de ese manjar.
1: ¿Sabes qué te digo de esos 2 cafés? Tomar entre 2 y 4 tazas de café al día es beneficioso para el corazón, para la mayoría de las personas. Eso incluso si has tenido un infarto o tienes otras enfermedades cardiovasculares que tú, afortunadamente que sepamos, creo que no ha habido nada.
0: No, de momento no. También te digo que lo tuyo tiene trampa, porque te encanta el café.
1: A mí me encanta el café, claro. Pero el leer esto de la Asociación Americana del Corazón, que es un estudio muy reciente, me ha dado alas a tomar, bueno, yo habitualmente tomaba 2, 3, bueno, pues ya sé que hasta cuatro es beneficioso.
0: Ahora entiendo, estás volando aquí en el 101 de la Casa de la Radio. Por cierto, el libro lo ha escrito Kim Ozenblock y se titula Al grano, evidentemente, ¿no? Hay más de un secreto, la guía para comprar, preparar y degustar el mejor café. Casi que se huele hoy aquí, ¿eh? Otro de los cafeteros que tenemos en el programa es Daniel Andrés. ¿Qué tal, Dani? ¿Cómo estás?
2: Buenas noches. Hola, muy buenas, Mamen Asencio. ¿Qué tal?
0: ¿Qué tal?
2: Buenas noches.
0: Pues me encanta estar aquí, estar en directo, sentir la radio y además, ¿hacer qué? ¿Qué vamos a hacer?
2: No son como 4 cafés, pero también te hace sentir muy bien abrir el cajón, el baúl de los recuerdos, sí, y volver a eso que nos ha hecho felices. Hoy vamos a hablar del Señor de los Anillos, vamos a hablar de Los Serrano. No sé muy bien cómo conjuga todo eso, pero la verdad es que va a estar muy chulo.
0: Bueno, ha tenido lugar este fin de semana, han sido 4 días estupendos en Málaga, y es verdad que ese escaparate, Comic Málaga, realmente se llama San Diego Comic Con Málaga.
2: Efectivamente.
0: Y bueno, es una pasada, la gente se lo... yo voy a decir que ha habido más de un fan que ha repetido que la cita está en España, es un logro, sin ninguna duda, y después que es verdad que el cartel, el escaparate, es absolutamente alucinante. Y ahora, a las 2 y 8, la gente que está asomada a nuestro streaming, porque aquí está el pilotito rojo, va a ver que acaba de entrar.

0: pijama.
1: De las excepciones.
2: Yo soy un señor mayor.
0: Bueno, entonces, a ver, ¿qué tiene que ver esto? Estamos hablando del pijama, pero hoy vamos a hablar de política. Y Miguel Baselga, ahora que mueves el micrófono, madre mía la de material que tenemos esta semana.
2: Bueno, bueno, bueno, está la cosa.
0: Te estás arremangando.
2: Es que, mira, me voy...
0: Hoy.
2: Agárrame.
0: Agárrate que viene curva. Bueno, pues ya estamos todos, casi todos. En realización, Raúl Barquero. Espero que no pegues ojo en control de sonido. Hoy está con nosotros un poquito más delgado, Jorge Delgado. Y Elena Cerveto, que es nuestra otra mitad cuando sale el sol. Si quieres llamar a ti que estás escuchando, te digo, ser uno más. Por ejemplo, marcando el 900-137-137. Y también tenemos para dejar nota de voz vía WhatsApp al 699-688-388. Dani, Emma, Miguel, a disfrutar, ¿no?
3: Venga,
1: pues eso
3: venga.
1: Es.
0: Empezamos en directo, como siempre, y viva el espectáculo. Hay gotas que colman el vaso, hay detonantes que lo ponen todo patas arriba. Así está este país y las plazas de este país. El desahucio de Mari Carmen está a punto de cambiar algunos puntos de la legislación en vivienda. Lo que ha provocado ya es el anticipo de las elecciones generales y en la convocatoria de una huelga general. Desde el 15M, allá por 2011, no veíamos la movilización ciudadana de estos días. Y por eso yo creo que la obra que nos vienen a presentar este miércoles al Estudio 101 de la Casa de la Radio no puede llegar en un momento más adecuado. Baila, baila, Pegamoide. Es el nuevo espectáculo de la compañía La Peatonal y la pieza se pregunta si, atención, como sociedad, seguimos teniendo capacidad para organizarnos, para salir a las calles, en un contexto marcado por el individualismo. Podrá verse en los próximos 9 y 10 de octubre, repito, 9 y 10 de octubre en Cuarta Pared, aquí en Madrid, dentro de la programación de Surge Madrid 2026, y combina danza, y combina teatro, y combina... Hola, Jaime Cano, ¿qué tal?
4: Hola, buenas noches.
0: Pues muchas ganas, ¿no?, de contar, de decir, de expresar.
4: Muchísimas, muchísimas. Estamos a pocos días del estreno y estamos muy emocionados, la verdad.
0: Jaime, tú eres el director de la obra. Si tuvieras que vendérmela a mí para que yo fuera a verla, ¿qué me dirías?
4: Te diría que va a ser un espectáculo muy diferente a lo que has visto hasta ahora. Esa combinación de danza y teatro con un texto bellísimo de Sebastián Moreno nos va a hacer que salgamos con ganas de bailar y con ganas de preguntarnos por qué bailamos o para qué.
0: Pero hay un hecho histórico que me resulta muy interesante, muy particular. No sé si los oyentes lo conocen. ¿Qué sucedió en varias ciudades europeas que utilizaron la danza para qué?
4: Para reaccionar, para protestar de alguna manera. Yo creo que hay algo que seguramente la mayoría de los oyentes conozcan, que es el baile de San Vito, ¿no? Esto que nos decían nuestras madres, nuestras abuelas, de ahí tienes el baile de San Vito, no paras quieto. Pues este baile de San Vito proviene precisamente de esa época, de una época en la que frente a episodios de hambrunas, pestes y crisis social, había decenas, cientos de personas que empezaban a bailar histéricamente hasta la extenuación. Entonces,
0: en las calles, en las ciudades, en las plazas.
4: Justo. De hecho, lo que pasaba en esa época es que las autoridades, sin saber muy bien cómo manejar aquello, les ponían hasta escenarios con músicos para animarles a bailar más, pensando que el baile se curaba con baile.
0: Pero realmente era una manifestación.
4: De alguna manera, sí. Lo que se piensa es que era una manifestación más irracional que organizada. Pero sí, desde luego era una reacción a una situación desbordante.
0: Curioso, ¿eh? Qué forma de manifestarse.
4: Sí.
0: Por ejemplo, en Estrasburgo fue uno de los lugares, ¿no?
4: Eso es. Esa es de las que están mejor documentadas y de las que involucraron a más gente. Sí.
0: Jaime Cano Rodríguez es el director de la obra y preguntarle a una coreógrafa qué se siente cuando uno baila. Hola, María Quero, ¿qué tal?
5: Hola, muy buenas noches.
0: Es necesario, es obligatorio. ¿Qué es? ¿Un ejercicio de libertad?
5: Bueno, depende mucho también de la persona por qué baila, ¿no? Es decir, yo bailo también para liberarme. Y el trabajo coreográfico que hemos hecho también en esta pieza era encontrar una liberación conjunta de gente que al principio no se conocía,

0: de crear un cuerpo, de crear un cuerpo en conjunto con todas las bailarinas, común.
1: Es decir, como estableciendo un diálogo.
0: Sí, sí, algo parecido. Pero claro, teniendo en cuenta de que todas venimos de bagajes muy diferentes, el reto era conseguir que todas bailáramos con esa misma energía, no buscando una técnica, porque las personas que interpretamos no eran bailarinas profesionales, sino que el objetivo era manifestar en cuerpos muy diferentes la misma energía y la misma forma de hacer.

0: y de repente otro cuerpo, otro brazo, otra boca, otro pero. Muevo la pierna, muevo el pie, muevo la tibia y el peroné. Muevo la cabeza, muevo el esternón, muevo las caderas, que sé que tengo ocasión. La noche, contagiándose como un animal. La noche, mantón de miedos y perlas. La noche, verde y el verde, verde cigal. La peste imponiendo sus vendajes. La peste sangrando entre colchones de paja. La peste con sus máscaras, con su gas. La noche con su asombro de aleatorio. La noche con sus costras llenas de sal. La noche con su sombra alargada, presagio de olvido, milonga frontal. Bailo todo.
1: Esta pieza empieza como algo, pues bueno, un tema bastante conocido. Puede ser incluso inocente. Venga, vamos a bailar. Pero poquito a poco se va metiendo en faena y acaba hablando de vendajes, de peste con sus máscaras y su gas, la noche que está imponiendo toda esta oscuridad. ¿Qué es lo que quiere decir este texto, Jaime?
2: Este fragmento que acabamos de escuchar corresponde a la escena central de la obra, en la que al principio las campesinas del pueblo miran con extrañeza y rechazo a una persona que ha empezado a bailar como loca, digamos. Y al final de esa escena acaban todas contagiadas y bailando juntas. Entonces, esa noche, con sus máscaras, con su gas, esa peste, el hambre, es toda esa situación que describen esas campesinas que tienen alrededor y que al final es la que ha provocado el baile de la primera persona que empieza, que es Frau Trofea, que es un personaje histórico real, que es el que baila María y otra de las intérpretes, Pau Ruiz, y que lleva a todas las campesinas del pueblo que al principio rechazaban aquello a unirse. Y bueno, justo esto que hemos oído corresponde un poco a ese momento.
1: O sea, puede ser la vivienda, las injusticias de la vivienda, los problemas que tenemos en la vida, los sueldos que no llegan, la forma de vivir, frenéticos, todos corriendo, etcétera, etcétera, etcétera. Y al final, si todos nos unimos en esta colectividad, pues podemos conseguir algo. Va por ahí.
2: Justo, va exactamente por ahí. De hecho, el título de la obra, Pegamoide, nos lleva a los años 80, a la movida madrileña, porque también hace referencia a una época en la que, después de una dictadura, con toda la represión que ello conllevó, se produjo una liberación cultural, musical, sexual, que es, digamos, paralela a esa situación, ¿no?
1: El otro día estaba yo en una entrevista, precisamente hablando de teatro que rompe moldes. Lo vais a conocer enseguida. Bueno, os digo ya, es Andrés Lima. Uh-huh. Y me contó algo que hoy me ha recordado precisamente este trabajo vuestro que estamos presentando. Vamos a escucharlo.
3: A mí hay una que me apasiona especialmente, que lo digo siempre, Emma Goldman.
4: Hombre, claro.
3: Emma Goldman es un personaje que yo conocía solo de nombre, que no había leído, y esa frase suya que ella misma dice que no recuerda haberla dicho, pero que se le atribuye, que si no se puede bailar no es su revolución, me parece maravillosa.
1: Andrés Lima, que en ese momento estaba presentando Libres en el Teatro de la Abadía, y hacía esta reflexión, y es verdad, ¿no? Ella, bueno, él citaba a Emma Goldman y ella, que hacía alusión a si no se puede bailar, no es mi revolución, no es, decía, ¿no? No es su revolución. Anarquista, escritora, de origen judío, apodada la mujer más peligrosa de América, y que rompía el molde otra vez utilizando el baile, ¿no? O bueno, esa metáfora que va por ahí. Esa metáfora en vuestra obra nos lleva a otros rincones, unos cuantos, ¿eh?

0: Y ya estamos otra vez utilizando aquí una fusión extraña entre dos temazos que nos recuerdan una época en la que también, ¿no?, la ciudadanía intentó pues hacerse escuchar y hacerse oír. Sara Cristea, Flavia Forni, Alba Pineda, Por Ruiz, que citabas tú antes, y Ciar Ventepan. Pero, a ver, estamos escuchando un coro de voces. Entonces, todo esto, María, ¿cómo nos ensambla?
1: Pues
0: porque esto... bailáis, ¿no?, al mismo tiempo.
1: En este momento ellas empiezan ya a contagiarse, porque este fragmento que acabamos de escuchar también pertenece al momento del coro de campesinas. Y bueno, todo este trabajo viene de la cabeza de Jaime, ¿sí?, de la fusión de...
0: Lo que hay en esa cabeza, ¿eh? No sé si tomará mucho café por utilizar la misma.
2: Voy a tener que llegar al cuarto a este paso.
0: Lo que antes, pero sí, sí.
1: Entonces, lo que... Bueno, Jaime venía con una... Claro, partimos de que el texto de Sebastián, este coro de campesinas, eran 2 páginas y media. Y al final ha llegado a ser una sección de casi 20 minutos. Entonces, Jaime llegó con la idea de empezar a fusionar canciones que relacionaban el baile y que todo el mundo pudiera reconocer.
0: Bueno, vosotros hacéis alusiones a... otros personajes, pero hay uno que a mí me ha tocado de lleno porque, bueno, cuéntalo tú si quieres, Jaime, como epílogo, tras culminar la quinta escena, hay una referencia a las mujeres. ¿A quiénes?
2: A las mujeres que, bueno, inspiradas e inspiradoras, ¿no?, que bailaron, sí, el hambre, la soledad, mm, o el miedo. Y también menciona a Disco Sally, mm, que era una mujer muy mayor que a sus 70, 80 años estaba bailando en un estudio en Nueva York, y a Pepita Bernat. Que es una
0: ¿quién
2: mujer...
0: es, quién es Pepita Bernat? Cuéntanos.
2: Pepita Bernat es una mujer de 107 años, catalana, que sigue yendo a bailar cada domingo a La Paloma, una sala de baile en Barcelona. Eso en el texto original estaba simplemente mencionado al final como dedicatoria, pero es un personaje que, investigando sobre él, nos llamó muchísimo la atención y le llegué a pedir a Sebastián Moreno que nos escribiera un monólogo para ella porque queríamos darle un poquito más de presencia en la obra. Y Alba Pineda, una de las actrices, es la que en un momento de la obra hace... De Pepita Bernat.
0: Pues yo tuve la suerte de hablar con Pepita Bernat en noviembre del año pasado, fue concretamente, cuando tenía 106 años, tocabas de decir 107, y esto es lo que me decía.
3: Antes me lo tomaba todo muy a prisa, todo corriendo. Ahora ya tampoco puedo, ¿eh? No puedo correr, pero me lo tomo bien.
0: Hombre, no puedes correr, pero bailas. ¿Cómo bailas?
3: Ah, sí, eso sí.
0: ¿Sí?
3: Sí, sí, sí. Esto hasta que pueda, aunque vaya con silla de ruedas, yo voy a bailar.
4: Yo quiero bailar toda la noche.
0: A ver, nos tenemos que reír. Esta mujer es increíble.
2: Es
0: increíble. Hay algo dentro del cuerpo de algunas personas que efectivamente, ¿verdad, María? El baile parece que sea una forma de expresión, de hablar, de manifestarse.
1: Sí, sí, yo creo que no es de algunas personas, yo creo que todos lo tenemos. Lo único que a veces esa forma de expresarnos está un poco dormida.
0: ¿Ah, sí?
1: Estamos, creo que, un poco desconectados del cuerpo, ¿no? Siempre somos personas muy racionales o que tenemos que llegar a todo. Pero pienso que canalizar las cosas desde ese cuerpo físico que tenemos, pues ayuda a conectarnos en por qué estamos aquí, por qué vivimos, por qué hacemos las cosas, ¿no?
0: De hecho, muchas veces al principio uno empieza mirando alrededor. Oye, mira, están bailando. Poquito a poco empiezas a moverte, ¿eh?, hasta que, bueno, te sueltas la melena. Pero lo que cuesta a veces, ¿eh?

0: No sé si existe la idea de que el público acabe, María, bailando con vosotros.
1: Fue una primera idea. Fue una primera idea. Lo que pasa es que, como acabas de comentar, estábamos un poco inseguros de si la gente se arrancaría o no a bailar. Entonces, no la descartamos. Si alguien quiere unirse a bailar, siempre es bienvenido. Pero, bueno, quedó un poco en el aire. Pero sí, sí, fue una primera idea.
2: Ese tintero está lleno de primeras ideas. Pero sí.
0: De lo que puede pasar. Antes me ha parecido escuchar una voz masculina, Jaime.
2: Sí, era yo. Era yo metiéndome. Porque esa, esa grabación la hicimos en uno de los últimos ensayos de una residencia artística en el Palacio de Magalia.
0: Sí.
2: Y claro, yo es que no me puedo contener y quiero participar en los ensayos todo lo que puedo.
0: Y al final vas y lo consigues.
2: Y voy y lo consigo.
0: Que me han chivado hace un rato que ayer hubo un ensayo general.
2: Bueno, sí, efectivamente, ayer hicimos nuestro primer ensayo general y también me colé corrigiendo el texto a una de las actrices cuando no me tocaba porque era un ensayo general en el que yo no tenía que decir nada. Pero bueno, ya estamos más cerca de estar perfectamente preparados para el estreno, de verdad.
0: ¿Qué es La Peatonal?
2: La Peatonal es una compañía de teatro que fundaron Iciar Ventepan y Flavia Forni, que son dos de las actrices del espectáculo. Y que me invitaron a mí, además, a formar parte como de la parte más creativa, de la dirección de los primeros proyectos. Los tres hemos estudiado en la misma escuela, en Réplica Teatro, en Madrid, y bueno, nos une una pasión por el teatro que nos lleva a cometer locuras como Baila, baila, pegamoide.
0: Bien, y otras locuras que ha habido en tu biografía, ¿no?
2: Bueno, vamos. Una de las señas de identidad de la compañía es que una vez terminamos una locura nos proponemos la siguiente. O sea, en la biografía de los tres años que llevamos hemos hecho proyectos que no se parecen nada el uno con el otro. Así que no sabemos qué sea lo siguiente.
0: Bueno, por ejemplo, Tengo hambre es jueves.
2: Tengo hambre es jueves, que fue el proyecto fundacional. Es un texto original de Flavia. Flavia me dijo, Jaime, dirígeme esto. Y yo dije, bueno, venga, vamos a probar con un texto tuyo, a ver qué tal, porque Flavia se había formado como actriz principalmente.
0: ¿Y lo de bailar? ¿Qué tal?
2: Y lo de bailar, pues igual, surgió como un reto. Yo conocí a María ya desde hace mucho tiempo. Siempre habíamos tenido ganas de hacer algo juntos, incluso en un teatro, pero todavía estamos por el primer paso. Y como nosotros estábamos muy formados en teatro físico de alguna manera, aunque no habíamos bailado como tal, surgió esta idea de crear un elenco multidisciplinar. María, que viene del contemporáneo, Po, que viene del buto, Sara, que viene del clásico, y ponernos a bailar.
0: ¿Del contemporáneo has dicho?
2: Sí.
0: ¿Y Coldplay?
1: Pues oportunidades que aparecen de vez en cuando.
0: Hombre contemporáneo, ¿eh? Sin ninguna duda. ¿Qué tal fue esa experiencia?
1: Bien, bien, muy bien. Fueron nada. Fue una intervención muy pequeñita, era también un poco de animación, pero fue una experiencia, la verdad, brutal.
0: Bueno, ¿estuviste bailando?
1: El hecho de poder bailar delante de tanta gente.
0: ¿En la gira?
1: No, los conciertos. Solo fue en Barcelona.
0: En Barcelona, pero en esa gira.
1: Sí, sí, en cuatro conciertos.
0: Ya, el Music of the Sphere, que fue buenísimo. Sí, sí, sí. Eso ha estado por todas partes y, madre mía, la de discos que por ahí girando, ¿no? De aquellos conciertos. Ya, pero ahora de repente tenemos por ahí la música. When you get what you want, but not what you need. Vamos a cruzar los límites. De repente hay que bailar de esto a esto otro, que es un poco psicodélico, ¿no? Pom, pom, pom. Más lo que hemos escuchado hace un rato. ¿Quién se ha encargado de hacer toda esta ceremonia musical?
2: Pues tenemos un compositor maravilloso que se llama Kevin Dornan, que ha conseguido hacer realidad mis sueños, que era toda esta mezcla de estilos, épocas musicales, porque la obra recorre, pues eso, en una época medieval, los 80, contemporáneo, las canciones que se mezclan en el coro de campesinas.
0: Pero yo aquí estoy en una rave, a tope,
2: claro,
0: ¿no?
2: Y entonces aquí esta música corresponde a una escena de discoteca que era el principio de la obra y la propuesta era precisamente esa.
0: Bien, bien, está bien. Para esas horas va bien.
2: Para mí no es un poquito arriba.
0: No sé si has visto, María, lo que hay aquí detrás. Míralo, en la pantalla, en el 101 de la Casa de Radio, que convertimos, lo digo siempre, en un escenario y tiene su valor, ¿eh? Está la carta de presentación de Baila, Baila, Pegamoide. ¿Habéis hablado con esa parte contratante de Pegamoide? Yo qué sé, igual aparece por allí alguien,
2: pues,
0: ¿no?
2: Pues le hemos mandado un mensaje por Instagram.
3: ¿Ah, sí? ¿Y qué ha ocurrido?
2: De momento no tenemos respuesta, pero...
3: ¿A quién se lo habéis enviado?
2: Pues a Alaska.
3: Ah, claro, porque no sé y tal.
2: Así que Alaska, si nos estás escuchando, tienes varias fechas para venir a vernos y a verte, porque también aparece como personaje en la obra.
3: Oh, mira, otro secreto. 9, 10 de octubre, va a estar dentro de Surge Madrid. Y hay también, además, algunas fechas más, como mínimo dos fechas
2: más. Eso es, además de las dos fechas del Festival Surge, que son el 9 y el 10, tenemos 15, 16 y 17 de octubre, la semana siguiente.
3: Pues ala, oye, os habéis venido aquí, no os habéis tomado un café, por cierto, ni un café, ¿eh? ¿Cómo sois, eh? Os habéis, yo lo pregunto siempre, ¿acostado antes de venir al programa o venís de todo una? La tarde la habéis convertido en noche madrugada.
2: Yo he intentado venir el tirón, me ha costado, pero...
3: Pues vale, venga, bailando. No podemos terminar de otra manera. Mucha suerte, que vaya muy bien, que la gente baile, que se dé cuenta de que el baile es, como decías, María, hace un rato, una forma de libertad total y absoluta.
1: Sí, sí, involuntaria, pero necesaria.
3: Y tanto, y de manifestación, ¿no?
1: También.
3: Y de reivindicar ahí las ideas propias. Baila, baila, pegamoide. Ahí queda.

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3: A veces las circunstancias nos lo brinda el directo, ¿no? Y al final las combinaciones que acabamos haciendo. Oye, Miguel, ¿qué estás diciendo?
4: Perdón, que me han pillado. Es que resulta...
3: ¿Qué ha pasado? ¿Qué ha ocurrido? Y otra vez moviendo el micrófono cuando estamos con el micrófono abierto. Tú no sabes con el tiempo que hace que estás haciendo radio, que no hay que tocar nada.
4: Hay una lucecita roja que se enciende.
3: Claro.
4: Es verdad.
3: Pero, mira, está Raúl, el realizador, arañándose el careto.
4: Si a estas horas no nos escucha nadie, claro. Si no hay ningún problema.
3: Haz el favor, ¿eh? Haz el favor que te quete.
4: No hay ningún problema.
3: Bueno,
4: además,
3: a ver,
4: hay otros problemas que te aseguro que ahora mismo la gente tiene en mente.
3: Desde luego, ¿qué ha pasado con María Quero? A la que le he pedido, por favor, que se vuelva a incorporar antes de decir adiós definitivamente. No se toca el micrófono, Miguel Baselga, que resulta que te conoce, María, ¿de qué?
4: Nos conocemos, es verdad.
3: ¿De qué?
4: Venga, cuéntalo tú, cuéntalo.
5: Pues los dos trabajamos... Perdón. Los dos trabajamos en la compañía... Bueno... Yo trabajo en el Liceo de Barcelona haciendo diferentes producciones.
3: Sí.
5: Y hemos coincidido en una producción de Antonio Ruz, la compañía de Antonio Ruz, La Noche de San Juan. Y claro, justo ha empezado la entrevista, ha entrado Miguel y digo, ¡oh!
3: Has dicho, uy, esta gente resulta que va en serio, ¿no? Hay gente de nivel aquí, has dicho eso.
5: Hombre, pero eso ya lo sabíamos.
3: Oh, bueno, pero con Miguel, no lo sé, ha estado muy bien ese testimonio que acabas de dar, porque efectivamente da fe de que es un pianista como Dios manda, ¿no?
5: Sí, sí, desde luego, las manos le van solas.
3: Por cierto, que aquí lo contamos, ese espectáculo, ese bolo, ¿te acuerdas?
4: Sí.
3: ¿Y qué tal como
4: pero
3: pianista?
4: Sigue funcionando desde el 2000, yo la primera vez que fui, creo que fue en el 21... Y estamos en el 26 y se va a hacer en el 27, o sea, 21, 22, 23,
3: o sea
4: 24,
3: que...
4: 25, 26, 27.
3: Larga
4: y
3: vida.
4: Y se ha ido reponiendo todos los años.
3: Larga vida.
4: Es muy raro que una misma producción se reponga 6 años seguidos.
3: Bueno, pues María, lo que vas a ver que va a hacer ahora Miguel Baselga no tiene nada que ver con lo que hace con el piano.
4: No.
3: También te lo digo, ¿eh? María, aquí un besito grande.
5: Muchas gracias.
3: Claro, porque ¿cómo explicar lo que va a ocurrir a continuación? El protagonista es un músico, sí, pianista, para más señas, que a través del prisma de su partitura interpreta lo que da de sí la política. Es un giro de guión que nos permite llamar al pan pan y al vino vino, ¿verdad que sí, Miguel?
4: Claro que sí.
3: Por ejemplo, ¿qué es lo que está pasando en el Congreso de los Diputados y a unos metros más allá en la Puerta del Sol? Pues que llueven ultimátums.
6: Que no puede haber trampas, que no puede haber trucos, que no puede haber cambios ni censos inflados a última hora, que no puede haber cambios de criterio, que no se puede secuestrar el Congreso de los Diputados a través de la Diputación Permanente para ir contra un derecho constitucional como es el de propiedad. Yo lo que digo es que teniendo un gobierno y un presidente sumamente tramposo, lo que pido es que todo el mundo, bueno, pues esté atento.
3: Llueven promesas.
7: Ha llegado, por tanto, el momento de que los españoles y españolas decidáis qué futuro queréis para vosotros mismos y para vuestro país.
3: Y llueven ofertas de empleo al mejor pagador.
8: La última oportunidad para una inmensa mayoría de españoles. Y no la vamos a desaprovechar.
3: Llega ahora que nadie nos oye, yo te lo cuento.
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6: Bueno, ¿qué? ¿Qué te ha parecido esta introducción? ¿Cómo te has quedado?
7: Igual que antes, o sea, muy bien. O sea,
6: a ver.
7: Vamos a ver, yo lo malo o lo bueno que tiene que estar muy bien es que ya es que sigues estando muy bien.
6: O sea, que ya es mejor
7: al
6: o súper.
7: Súper. Es imposible.
6: Está súper.
7: Tienes el crianza, el reserva y el gran reserva. Bueno, aquí estamos en gran reserva.
6: A ver si ahora vas y lo mejoras.
7: Venga.
6: Venga.
7: Venga, te vas a enterar.
6: Va.
7: Oli, oli, Mari Carmen. Bueno, debo reconocer antes de nada que a mí no me gusta mucho eso de dar consejos ni advertencias de cómo hacer las cosas. A mí esa idea de allá cada cual que meta la panta donde sea, porque eso también forma parte de la vida, ¿no te parece?
6: A mí estoy totalmente de acuerdo, pero yo creo que más de un consejito sí que has dado, bueno, así indirectamente.
7: Y tampoco me gusta que me lean la cartilla y me den lecciones de moral.
6: Uy.
7: Tipo, si me hubieras hecho caso, ahora no, bla, bla, bla, bla, bla, bla, o lo que sea. Bueno, siempre me ha parecido un poco vengativo y revanchista, como una especie de superioridad moral camuflada del tipo, ¿lo ves? Ya te lo hicieron, ahora te fastidias. Lo he engañado.
6: O sea, has pillado, mira cómo nos quedan ahí los dos.
7: He dicho fastidia, no hacía falta poner
6: no,
7: un pito.
6: No, muy bien sincronizado,
7: claro,
6: Raúl
7: sí,
6: y Jorge.
7: Sí, sí,
6: ¿eh?
7: Se lo he puesto en bandeja, sí. Pero yo he sido más
6: el
7: rápido.
6: El pitito, bueno, de la censura.
7: Pues ese tipo te fastidias, que es muy típico de quien ve los toros desde la barrera y está acostumbrado a acertar la quiniela los lunes, que yo también acierto la quiniela los lunes.
6: ¿Tú haces la quiniela?
7: No, en mi vida he hecho la quiniela.
6: Entonces, ¿por qué dices eso?
7: Pues porque los lunes ya se ha acertado, porque los partidos son el domingo. Que yo no haga la quiniela no quiere decir que sea tonto de remate.
6: A ver, pero también pone de manifiesto que a ti lo que te van son otros dineritos.
7: Sí, dineritos sí.
6: Inversiones,
7: pero que la
6: quiniela, inversiones.
7: No. El furbo, a mí el furbo la verdad que me importa un bledo. Pero bueno,
6: ya estamos.
7: Y es que hay veces que basta con leer el manual de instrucciones para saber que la cosa va a acabar mal, porque lo dice el papelito y porque es imposible que salga bien. Empezamos y te explico.
6: Que, por cierto, ahora hay muchos partidos los lunes, ¿eh?
7: ¿Sí?
6: Sí.
7: Ah, no tengo ni idea. O sea,
6: bueno, que... este es el señor que entra así como de puntillas, ¿sabes?
7: Clon,
6: a ver. ¿Qué es lo que suena?
7: Bueno, esto que suena es un vals para piano escrito por Liszt, Franz Liszt, y se llama Mephisto. Mephisto, no, Liszt, Liszt se llama Liszt.
6: ¿Mephisto o no Mephisto?
7: Mephisto, no Mephisto. Te voy a fistar que te vas a enterar. Para más señas y siguiendo una lógica aplastante a prueba de moción de censura a M. Rajoy, la obra es conocida como Mephisto Vals.
6: Mira, qué bien, oye, qué bien le invitas.
7: El vals
6: invitas
7: Mephisto,
6: muy bien.
7: Mephisto Vals.
6: A Rajoy.
7: ¿Qué te parece?
6: Bueno.
7: Evidentemente, el título hace referencia a Mephistófeles, a Belcebú. A Lucifer.
6: Al demonio.
7: Al demonio. Y no has dedicado ni a Benjamín Netanyahu ni a Pablo Iglesias. Que la gente no entre en pánico porque esto es muy anterior. Está dedicado al ángel caído porque Lucifer, que significa portador de luz, al principio, antes de ser ángel caído, era un querubín. Un angelito, ¿sabes? Esos, ¿sabes? Que van con las alas así.
6: O sea, que pasó del lado más
7: al dark side.
6: Brillante al lado más oscuro.
7: Exactamente, cayó en desgracia, pero cayó por su soberbia. Por cierto, el vals Mephisto de Liszt, hay que tocarlo tan rápido, que es imposible bailarlo. Nunca nadie ha montado ninguna coreografía a ritmo de vals.
6: ¿Cómo mover los pies a esa velocidad? Imposible. También te digo una cosa, que para tocarlo al piano...
7: Dime, sí.
6: No es fácil, ¿eh?
7: No está complicado.
6: ¿No?
7: Hay cosas que... es lo que se llama una obra rentable, porque es muy impresionante y no es tan difícil de tocar. Hay otras obras que no son nada rentables porque son muy difíciles de tocar y no resultan...
6: ¿Mira?
7: No son muy resultonas.
6: ¿Tú lo has tocado alguna vez?
7: Yo lo he tocado, pero no lo he grabado, pero sí que lo he tocado. Pero este que sonaba no soy yo. Bueno, yo sigo con lo mío. Y es que, aunque está muy bien tocado, ¿eh? Aunque no sea yo...
6: El ego, ya está aquí el ego
7: aquí,
6: de Miguel.
7: O sea, puede pasar.
6: Ya ha venido y se ha sentado a tu lado.
7: Que pase el ego que le estamos
6: adelante. Esperando.
7: Y es que son muchas las obras dedicadas al diablo, para piano, para orquesta, vales, óperas, y todas tienen en común que narran lo que se conoce como el pacto mefistofélico. Apunten bien la receta por si a alguien le interesa. tú, por ejemplo, tú, Mari Carmen, sí, simple mortal, haces un pacto con Mefistófeles y te comprometes a darle tu alma para la eternidad a cambio de una serie de ventajitas en esta vida. Oye, es cuestión de pensárselo, dirán algunos.

0: hemos cambiado totalmente de registro.
1: Bueno, tampoco tanto. Esto que está sonando sí que se puede bailar, en cambio. Se llama Fausto y es un ballet. Un ballet que se puede bailar, es un ballet como la cerámica.
0: ¿Qué te pasa en la boca?
1: De Talavera.
0: ¿Qué te pasa?
1: No es cosa menor, es cosa mayor. El ballet que se baila es cosa mayor.
0: Es como un vals.
1: Es un vals. Lo que dirían los ingleses, un fucking vals.
0: O sea, ¿qué?
1: Un fucking vals. O sea,
0: ¿tenemos mal el pitido?
1: No, ya llegas tarde.
0: Ya no conviene ni ponerlo.
1: Bueno, pues esto lo compuso un tal Gounod, un señor francés. Pero bueno, da igual, lo miran en Google y ya está.
0: Ese señor compuso un Ave María.
1: Sí.
0: Tú sabes que yo lo canté una vez.
1: ¿Ah, sí?
0: El Ave María de Gounod.
1: Pero así...
0: Ya te lo contaré en otra ocasión.
1: Ah, o sea,
0: pero tal cual.
1: Tienes un pasado.
0: Con piano, con todo.
1: Tienes un pasado.
0: Sí,
1: pues
0: sí,
1: nunca
0: sí
1: me has dicho que te acompañe.
0: Claro, ¿qué pasa? ¿Que te lo tengo que contar todo?
1: No, pero tú me puedes decir, acompáñame.
0: Eso cuando salga en la portada de la revista.
1: Muy bien. Cuando seas... La primera dama.
0: Eso es.
1: Oye, te casas con el presidente.
0: O por ejemplo.
1: Tú misma puedes ser presidente.
0: Por ejemplo.
1: Bueno, sabes leer.
0: Y mira, te estás metiendo en un berenjenal.
1: Y eres mayor de 18 años.
0: Te estás metiendo en un berenjenal que yo no sé. Por cierto, he ido a solicitar el voto. ¿Lo has hecho tú ya?
1: No, yo iré en persona.
0: Bien.
1: Está al lado de mi casa. Pues yo voy en persona porque es que es cruzar la calle.
0: Hoy era el primer día. Es que yo sé que ese fin de semana no vas a estar.
1: No, yo sí voy a estar. Bueno, para entendernos, el negocio del pacto mefistofélico consiste en lo siguiente. Tú consigues favores mundanos ilimitados, sin reparar en gastos, como por ejemplo juventud, riqueza, poder o placeres terrenales, pero por un tiempo limitado. No te hagas ilusiones, que en el modo de empleo lo pone bien clarito. Y a cambio de eso, pues te quedas sin brújula moral y te condenas para la eternidad.
0: Claro, ya lo voy comprendiendo. ¿Eh? O sea, tú te prestas, consigues en principio lo que quieres conseguir.
1: Momentáneamente.
0: Pero a cambio...
1: Temporalmente, claro, no para siempre. Pero claro, Mefistófeles nunca juega limpio. Si no, pues no sería un ángel caído. Evidentemente siempre hay trampa. Porque se ha quedado con un as en la manga. En la manga. Cuando él quiera... y será más pronto que tarde, ya te aviso, porque es Lucifer, le dará la campanita del gling, gling, gling, gling de final de partido y se cobrará cuando le venga bien lo que es suyo, lo que tú te has comprometido a darle. Porque tus beneficios, recuerda, son temporales. O sea, momentáneos, con fecha de caducidad.
0: Yeah,
1: no sé si ya ves, Mari Carmen,
0: vamos,
1: por dónde van
0: claro,
1: los tiros.
0: Claro, clarito.

0: Es bonito esto, ¿eh? Esto es bonito. Te lo digo yo, ¿eh?
1: Muy bien. Sí. ¿Tú lo has bailado?
0: Sí.
1: ¿Sí?
0: ¿Quieres que lo bailemos?
1: ¿De puntas?
0: ¿Quieres?
1: No, no, tú, digo tú.
0: ¿De puntas o como quieras?
1: Yo releve.
0: ¿Te has traído las puntas?
1: Plie, no. Como ya has visto por dónde van los tiros, y hablando de tiros, me alegro que salga este tema, que lo has sacado muy bien en este guión. Este guión está muy bien hecho, por cierto.
0: ¿Quién lo ha escrito?
1: Sí, es que he sido yo. Hostia, sí, es que tengo tanto... Es que mi ego a estas horas está dormido.
0: Espera, que tu ego estaba hablando hace un rato. Dile que se calle, que estás hablando tú.
1: Está aquí.
0: Uy,
1: está.
0: Esto es como la película de la sustancia.
1: Sí, es verdad. Es el amigo invisible.
0: Qué miedo me está entrando.
1: Yo tengo muchos amigos. Mira, te presento a mi ego. Está aquí sentado. Bueno, el tema de los tiros, como iba diciendo, viene muy bien, muy a cuento, porque vamos a ver una curiosa coincidencia que hay entre la ópera El cazador furtivo, de Freischütz, de un tal Karl Malia von Weber, con algo que es de rabiosa actualidad. Vas a darme la razón, vas a ver.

0: verdad que suena eso, que se están preparando, están todos ahí con los caballos,
1: está,
0: para que
1: está.
0: La trompeta marque el inicio de y venga todos a cazar. Que, oye, todavía no hemos hablado de política, ¿no?
1: Espera, ahora viene lo bueno. Si es que te los, todo esto es el introito, que se dice, que no es lo mismo que el coito.
0: ¿Qué introducción?
1: El introito es una cosa, el coito es otra. Bueno, la historia del cazador furtivo es bastante tonta. Chico conoce a chica, por supuesto se la quiere zumbar, eso es más, más no normal.
0: Es esto, ¿no?
1: Ahí, del zumbar. Pero claro, para conseguirlo tiene que ganar un concurso de tiro. Hay gente para todo en este mundo. Entonces el chaval está pasando una mala racha y falla más que una escopeta de feria. Y entonces Mefistófeles se le aparece y le ofrece un trato. Le dará 6 balas, que siempre darán en el blanco, pero hay una bala, la última, que se reserva Mefisto.
0: Fíjate.
1: Y que el cazador no podrá controlar. O sea, 6 que sí y una que no. Pero si yo sumo a 6, le sumo uno, me da un 7. ¿No te suena de nada este numerito cabalístico, Mari Carmen? 7 balas.
0: Que lo voy cazando el
1: como
0: asunto.
1: Como 7 votos en el Congreso para tumbar 2 proyectos de ley y todo un presidente del gobierno.
0: ¡Anda!
1: No me digas tú que esto no es poesía
0: que
1: pura.
0: Eres un genio. Estoy viendo esta obra.
1: En Waterloo deben estar cantando esto mismo ahora mismo.
0: Imagínate.
1: Escucha.
0: Quizás preparándose para venir, ¿no?
1: Yo conozco uno que ahora mismo esto le encantaría, esta banda sonora. Dice, sí, súbela, súbela. Bueno, y es que nos tenemos que remontar unos añitos atrás para entender lo que está pasando hoy. Eso siempre suele ocurrir. Para entender el hoy hay que mirar el ayer. Y es curioso, pero en el mundo de la política la memoria siempre es corta y tenemos tendencia a olvidarnos del pasado más reciente. Todo empezó en 2018 con una moción de censura contra un tal M. Rajoy, un señor que todavía yo no sé muy bien quién es, M.
0: Hoy,
1: Rajoy.
0: Hoy lo has mencionado unas cuantas veces.
1: Pero le hicieron una moción de censura y ahí empezó todo. Y al año siguiente unas elecciones cuyo resultado provocaban insomnios a algunos.
2: Bien, yo sería presidente del gobierno y tengo que reconocerle que sería un presidente del gobierno que no dormiría por la noche.
1: ¿Ves? Eso es lo que ocurrió en 2018.
0: Oye, espera, que voy a hacer una. Claro, si no duerme por la noche, significa que a lo mejor no se está escuchando.
1: Bueno, oye, yo no lo sé, él tiene mucha gente a su alrededor.
0: Voy a dar el teléfono 900-137-137
1: por si llama,
0: ¿no? Porque igual no puede dormir. Ahora yo creo que más de uno lo tiene difícil lo de dormir.
1: ¿Aceptáis llamadas a gorro revertido desde Waterloo? ¿O no hay presupuesto para...? ¿O quieres escuchar un poco de trocotron? Mira. Y es que están que se salen.
0: Porque, ¿a quién? ¿Por qué has dicho eso?
1: No,
0: ¿quién
1: porque, hombre,
0: ¿quién crees tú que podría llamar a cobro revertido?
1: Yo creo que tiene que estar exultándote, eso que se llama. Y como no es aconsejable usar, por lo de dormir, benzodiazepinas a largo plazo, y eso te lo digo yo porque a mí me ha dicho benzodiazepinas siempre a corto plazo. Un día, 2 días, 5 días, pero...
0: ¿Tú las has probado?
1: Yo he probado benzos maravillosas.
0: ¿Sí?
1: Oh, yo soy un firme defensor de todo lo que sea pastillazo y es maravilloso. La dosis es importante, ¿eh?
0: Menos mal que estamos en horario de poder decir las verdades.
1: No, pero si es que es verdad.
0: Ya
1: la
0: te digo,
1: dosis
0: claro,
1: es
0: para, por algo existen.
1: Mira,
0: para algo existen.
1: Paracelso decía aquello de que el veneno no existe. Lo que existe es una dosis equivocada.
0: Efectivamente.
1: Cianuro, tú coges cianuro y pones una gota de cianuro en una piscina olímpica y te tomas un dedal, pues no te mueres porque está tan diluido, pues esto igual.
0: Que levante la mano el que
1: ahora
0: nunca
1: bien,
0: se ha tomado alguna.
1: Una benzodiazepina en su momento.
0: Yo no.
1: Oh, mano de santo. Bueno, pues... como iba diciendo, como las benzodiazepinas a largo plazo no son muy buenas de tomar, se decidió repetir las elecciones a ver si esta vez tocaban mejores cartas en el reparto.
0: Vamos a traducirlo por si hay alguien que está escuchando y no ha captado lo que decían estas voces.
1: ¿No se dice bien? Con Rivera no.
0: Con Rivera no. Pero no se estaban haciendo referencia a un...
1: No, están haciendo referencia
0: a... Ni a un vino, ni a nada de eso,
1: Albert
0: ¿no?
1: Albert Rivera, con todas las... Vamos a entender.
0: Madre mía, ¿quién se acuerda de...?
1: Claro. Es que de ahí vienen todos los problemas. Y como diría Vargas Llosa, ahí se jodió el Perú. Se jodió el Perú porque, claro, a raíz de la repetición de las elecciones, ¿qué es lo que pasó? Pues que la extrema derecha dobló sus resultados y pasó de ser irrelevante a ser indispensable. No está mal. El partido que podía haber sido bisagra, pues prácticamente desapareció. Y el insomnio de Pedro Sánchez milagrosamente se curó. Así se curó. Ni benzodiazepina ni hostias, pactando con aquel que pocos meses antes le quitaba el sueño. Es curioso eso, ¿eh?
0: Es curiosísimo. Como a veces,
1: Sí.
0: Se confunden incluso las aceras, las orillas.
1: Habría que poner en conocimiento de la farmacia, porque digo, hostia, este se curó. Bueno,
0: ¿quieres decir que no estará en alguno de los prospectos?
1: ¿El qué? Esto, pacte, claro, haga usted, repita usted las elecciones.
0: Hay que inventar una palabra claro, para esto.
1: Sí, sí, no te preocupes, ¿eh? Que hay palabras. Hoy bien, tenemos palabras. O sea, la escena política, en definitiva, se radicalizó al no pactar con Ciudadanos. Ciudadanos en aquella época era un partido, pues eso, liberal, lo que se viene a hacer un partido bisagra, ¿no? Y, claro, pues al no hundir esto y al promocionar dos partidos extremistas, pues eso dio visibilidad mediática y poder político a dos partidos, que uno de derechas, extremo, y otro de izquierdas, también extremo, y ambos contrarios, por cierto, por distintos motivos, a la Constitución del 78. ¿No te acuerdas? Es el régimen del 78.
0: Aquí tendríamos que volver a consultar, ¿claro?, otra vez a la hemeroteca.
1: Es lo que hay. Claro. Pero, en fin, además es curioso porque es gente muy joven, más joven que yo, por cierto, porque yo soy un señor mayor, que, por supuesto, no ha vivido el franquismo ni ha visto el nodo. ¿Tú te acuerdas del nodo? ¿No?
0: A ver, yo no me acuerdo porque yo no estaba en aquel momento.
1: Yo sí. Yo
0: como tú, claro, tú eres más mayor que yo.
1: Y el Ángelus.
0: Pero sé lo que es y sé lo que hacía.
1: Escucha, yo de pequeño oía el Ángelus a las 12 del mediodía. Se oía.
0: Pues sí que tienes unos años.
1: Exacto, sí. Y entonces, una voz de ultratumba que decía, además con un silencio dramático, Santa María, Madre de Dios, ruega por nosotros. Exacto, así. Yo me acojonaba. Oye, yo era pequeño.
0: Pero ¿cómo no escucharlo en mitad de la noche?
1: No, 12 del mediodía. Dictus. El ángel le usa el 12 del mediodía.
0: Pero ahora mismo
1: ¿cómo
0: lo acabas,
1: se nota?
0: Pero lo acabas de hacer a las 2:51.
1: Sí, sí. Bueno, pues eso. Bueno, total, que esta gente joven, estos que me refiero de los dos extremos,
0: ¿sí?,
1: que por supuesto, ya digo que ni el nodo, ni el ángelus, ni nada por el estilo, pero que curiosamente han venido muy enfervorizados en sus respectivas herencias ideológicas. Porque como ellos no lo han vivido, pues es el abuelo me contó, papá me dijo, aquel profesor que tuvo en la facultad, el jarabe democrático, los scratches, que si los hago yo, bien, pero si los scratches los haces tú, mal. Bueno, total, al final transformas el Parlamento en una dinamo. ¿Sabes lo que es una dinamo?
0: Sí,
1: una dinamo es un mecanismo según el cual pues los polos se repelen y hacen girar la rueda, el positivo con el positivo, el negativo con el negativo, y el chocho empieza a girar, y cuanto más se repelen, más rápido dan vueltas la rueda, y
0: acabas
1: más energía.
0: Acabas de definir quizás el mecanismo del Congreso de los Diputados.
1: Pues es lo que hay, es lo que hay. Entonces, es muy bueno, este sistema de hacer girar la rueda, es muy bueno para la audiencia y para los programas de televisión, porque claro, da mucho espectáculo poner una cerilla al lado de un barril de gasolina, porque eso arde por los cuatro costados, enfervoriza a tu clientela y te hace vivir en una especie de meeting permanente con muchos gritos, muchos decorados de colores chillones, pero claro, eso es pésimo para legislar y para tomar decisiones a largo plazo y dar estabilidad al país. Y
0: bueno,
1: nuestro amigo, perdón,
0: te iba a decir, ¿no? ¿Qué pasaba entonces con Mefistófeles?
1: Ahí voy. Y nuestro amigo Mefistófeles, siempre al acecho y pendiente de los detalles, llega y te propone su pacto. Por unos pocos votos te doy lo que quieres y tranquilo que ya me lo cobraré en su momento. Y eso ocurrió la semana pasada, que con 7 votos, como 7 balas del cazador furtivo de Carmelia von Weber, que hemos oído ese bonito coro, pues te descabalgo y termina la película. ¿Qué te parece?
0: Pues
1: exactamente,
0: mira,
1: igual, por cierto, de lo que ocurrió en la moción de censura de M. Rajoy.
0: Sí,
1: es decir, los nacionalistas,
0: sí.
1: Que igual que lo subieron, luego lo hicieron caer.
0: Podríamos hacer algo. Como todo esto queda grabado,
1: sí,
0: que las palabras no se las lleva el viento,
1: nada,
0: ni mucho menos, aunque las digamos hasta ahora.
1: Sí, he dicho algo inconveniente,
0: no,
1: pero está
0: documentado. No, al contrario, que podíamos hacer incluso la quiniela de lo que va a suceder.
1: Bueno,
0: ¿te parece?
1: No lo sé, pero mira,
0: con alguna ópera, con alguna música que seguro que tiene argumento.
1: Pero tú lo que estás diciendo es que va a pasar a partir del 30 de noviembre.
0: Es decir, ¿qué va a ocurrir en las urnas?
1: Yo no tengo una bola de cristal.
0: Yo creo que sí.
1: ¿Que yo tengo una bola de cristal?
0: Sí, sí, porque muchas de las cosas que aquí se han ido diciendo, y las
1: pues
0: has
1: mira,
0: dicho tú,
1: yo te voy a decir,
0: se han acabado cumpliendo.
1: Yo te voy a decir una cosa. Los nacionalistas, igual que subieron a M. Rajoy, pues lo dejaron caer. Evidentemente, esto que ha ocurrido y posiblemente lo que ocurra, pues bueno, no pasaría si en España fuéramos capaces de hacer eso que en alemán llaman eine große Koalition. ¿Sabes lo que es große Koalition?
0: Pues
1: es
0: que lo has dicho de tal manera que a saber lo que acabas de decir, ni los alemanes te han entendido.
1: ¿Tú te acuerdas de una señora que se llama Angela Merkel?
0: Sí,
1: que va siempre con
0: mucho,
1: el
0: mucho.
1: Así.
0: Sí, sí.
1: Bueno, pues
0: que además veraneaba en Canarias, ¿te acuerdas?
1: Yo no sabía.
0: Sí.
1: No sabía, no tenía ni idea. Bueno,
0: en su juventud lo hizo.
1: Pues la señora Angela Merkel, que estuvo una pila de años en el poder, pues era una coalición entre la CDU y la SPD, que son los demócratas cristianos y los socialdemócratas.
0: Ya, pero ¿me estás poniendo como ejemplo a Alemania?
1: Hombre, no me parece mal.
0: No,
1: no me parece
0: pues
1: mal.
0: Pues mira, te pongo
1: Alemania,
0: el titular, esto hace poco, junio pasado. En Alemania se marca un nuevo récord cada vez más polarizado.
1: Es que estoy hablando del pasado.
0: Ya, para... pero estamos en el presente.
1: Ya, claro. Pero, ¿eh? Pero ¿y si nosotros nos inspiráramos de lo bueno que hacen los demás y no de lo malo que hacen los
0: pues
1: demás?
0: Pues tienes razón. Y cuando la tienes...
1: ¡Te se da!
0: Efectivamente.
1: En este caso, si eso ocurriera a Mari Carmen, ni Mefistófeles ni los partidos extremistas o nacionalistas pintarían nada. Pero claro, nuestra vida política sería entonces pacífica, aburrida, sin estridencias, sin gritos. Y claro, eso da poca audiencia, efectivamente, y perjudica el espectáculo, porque the show must go on.
0: Oye, una cosa. Ahora vamos ahí a bailarlo todo.
1: Ahí.
0: Que, por cierto, no me has contado quién sería el demonio en este escenario nacional político.
1: En a partir del 30.
0: Claro, estamos hablando. No, ahora mismo.
1: Bueno, hemos tenido un señor que con 7 votos, como 7 balas. ¿Cuántas veces lo tengo que repetir?
0: Dale, Rafa.
1: ¿Tú me escuchas cuando
0: Una Rafa, por favor.

0: Es para ponerle dramatismo al asunto, ¿eh? La música, digo, que lo puede todo. Digo. ¿A qué hora escribes estos guiones?
1: ¿A qué hora?
0: Sí.
1: Pues depende, porque ¿o tiene alguna importancia?
0: No, porque tienen un brillo especial.
1: ¿Ah, sí?
0: Sí.
1: Bueno, pero es
0: son geniales.
1: ¿Has visto mi alopecia, mi calva?
0: Cada vez más.
1: ¿A qué brilla?
0: Cada vez más.
1: Está limpia, pulita.
0: Pulita.
1: Pulita.
0: Claro, será porque piensas mucho y al final, cuando uno acaba pensando, oye, ¿vamos a los palabros?
1: Vamos.
0: Pues venga, vamos venga. A los palabros. Venga.
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0: Que lo que hay en esta careta, en la otra careta, en esta,
1: la de
0: es
1: los palabras.
0: Real como la vida misma.
1: Yo, la gente...
0: Hay dos grandes, Cela por un lado.
1: Cela y Fernando Fernández Gómez por otro. Yo siempre digo lo mismo, me vas a decir que me repito más que un viejo. Viejo sí, pero repetir no. Pero es que las cosas que yo te cuento, que yo le cuento a la audiencia, es que estarán, les gustará más o les gustará menos.
0: Pero es real.
1: Pero no me lo he inventado.
0: Claro.
1: O sea, lo
0: no.
1: De las siete balas no me lo he inventado.
0: Claro,
1: está
0: no.
1: Ahí. Lo de los siete votos.
0: ¿Y lo de las palabras?
1: Eso sí.
0: Lo de los palabras.
1: Pero tiene su lógica. Ahora
0: venga,
1: lo vas a entender.
0: Vamos
1: venga.
0: Allá.
1: ¿Tú sabes lo que es un politiáculo?
0: Pues podría ser algo parecido a un forúnculo.
1: No, va por ahí.
0: No está en ese sitio,
1: el
0: ¿no?
1: Politiáculo es el ejercicio de la política más cercano al espectáculo que a la gestión pública.
0: Pues oye, clavado.
1: Eso es un
0: lo has clavado.
1: Politiáculo.
0: La politiáculo. También
1: exacto.
0: Es verdad que es,
1: o sea,
0: muy difícil de decir.
1: Eso que la gente va al Congreso y enseña una impresora,
0: sí,
1: un spray de pimienta, unas esposas, y un día voy a ir con mi ropa interior. ¿Qué te parecerá?
0: ¿Pero tú vas al Congreso?
1: Eso, no, nunca he ido.
0: Bueno, pues eso digo, un día voy a ir con mi ropa interior.
1: El día que yo sea diputado, por Motilla del Palancar, porque yo le tengo mucho cariño a Motilla del Palancar y que me nombren diputado de algo, iré y entonces enseñaré, pues eso, los gallumbos.
0: Menos mal que en un rato viene Luis Rojas Marcos, porque
1: en fin.
0: Necesitamos un psiquiatra.
1: ¿Quieres otro? ¿Quieres
0: por
1: otra?
0: Supuesto,
1: venga,
0: siempre.
1: Otro palabra. ¿Tú sabes lo que es una chantagislatura?
0: Lo tengo. Eso es fácil. Viene de chantaje y de legislatura.
1: Legislatura basada en el chantaje y la presión parlamentaria.
0: Y eso es lo que tenemos.
1: Eso es lo que hemos
0: ahí
1: tenido.
0: Hemos dado.
1: Eso es lo que hemos tenido ya.
0: Mira, están llamando a la puerta.
1: ¡Adelante!
0: Ay, no,
1: ¡chantagislatura!
0: ¿Y tienes alguna más?
1: No, ya no hay más.
0: ¿Ya se ha acabado hoy?
1: Ya se ha acabado.
0: Has
1: mira
0: pensado
1: la
0: poco
1: es.
0: Esta semana, ¿eh?
1: Mira la hora que es.
0: Vale, dale un poquito de música, porque es que si no...
1: Ay, que le ha gustado. Esta es yo conozco el de...
0: ¿Quieres decirle que está fuera de las fronteras españolas?
1: El de Waterloo,
0: españolas,
1: es
0: ¿no?
1: El que ya, me ha cobrado revertido. Escucha.
0: El de la peluquería, ¿no?
1: Ay.
0: ¿Eh? Un corte de pelo así bien
1: venga,
0: dado.
1: Chisplau.
0: Ese que estará escribiendo el guión, quieres decir, ¿no?
1: Ya. Está más contento.
0: Pero tiene una persona, ¿no? Que es la que pone en el Congreso, que cuenta lo que él quiere contar
1: cuantos,
0: y todo eso.
1: Unos cuantos, no una, ya. Tiene siete.
0: Ah, pues eso. Ay, Dios mío, ¿qué haríamos nosotros sin ti? Aquí está, en pues, clave política. Menos mal que estás, nos lo aclaras.
1: Tranquilamente, hasta
0: y tranquilamente. Adiós, Miguel Basel, que
1: bueno,
0: te queremos.
1: Voy. Ya me echas,
0: no,
1: ya me voy.
0: Claro, es que es la hora, no vienes, vienen los compañeros de
1: venga,
0: informativo.
1: Es verdad, hostia, y bien, es verdad que es la hora. Si es que uno empieza a hablar y
0: anda,
1: qué contento
0: anda,
1: estoy.
0: Corre,
1: escucha.

0: Las tres, las dos en Canarias.
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0: Remite hasta ahora el episodio de lluvias intensas en Cataluña tras una tarde y una noche complicadas.
2: Molts de baixos inundats, de cases, habitatges, comerços...
0: Roger Avinyó és alcalde de Xerta, Tarragona, i los bomberos han rescatado hasta 18 personas atrapadas en sus vehículos en medio del temporal. En total, el 112 ha atendido 661 llamadas por más de 400 incidencias, con el pico entre las 8 y las 9 de la noche. Marina Corredor.
3: Sí, Protección Civil ha enviado hasta 4 mensajes de alerta en las provincias de Tarragona y de Barcelona para limitar los desplazamientos y evitar rieras y zonas inundables. Además, la Agencia Catalana del Agua mantiene avisos hidrológicos ante posibles crecidas repentinas, especialmente en el Baix Llobregat y en municipios próximos. La consellera de Interior, Núria Parlon, insistía en extremar las precauciones.
4: Nos encontramos frente a una perturbación excepcional. De hecho, no se ha producido nunca en las costas catalanas. Sí que ha habido fenómenos parecidos en la costa de Murcia, también en las Baleares en otros momentos, pero no aquí. Es una situación que se prevé intensa por la cantidad de lluvia que se puede dar.
3: Y mientras continúa la búsqueda de dos desaparecidos en Pineda del Mar, se trata de localizar a un hombre al que varios testigos vieron caer a una riera, y en Granollers continúa el dispositivo para encontrar a Rami, un niño de 12 años con autismo que desapareció el domingo.
0: Lluvia que también está dejando incidencias en otros puntos del país con avisos activos en varias comunidades. También en Madrid, poca tregua ha dado el tiempo a los acampados en la Puerta del Sol. Odoy Fernández, portavoz de Acampada 26S, en el 24 Horas.
5: Fuerzas tenemos y nos quedan para un rato porque somos muchísimas personas aquí las que estamos. Y bueno, la lluvia, por supuesto, pues bueno, ha marcado un antes y un después porque preveíamos este torrencial. Pero bueno, pues la infraestructura que tenemos es la que es, evidentemente hay que mejorarla, se va a mejorar, tenemos un protocolo y unas comunicaciones que ya están en marcha para las tiendas, para que se sequen las tiendas.
0: La protesta que nació tras el desahucio de Mari Carmen vira ahora un objetivo mayor, impulsar la huelga general, mientras siguen su curso los decretos del Gobierno sobre alquileres y desahucios.
3: Y los dos decretos de vivienda ratificados de nuevo por el Consejo de Ministros con cambios mínimos siguen caminos distintos. El primero, que reúne medidas sobre desahucios, alquileres temporales y compra de vivienda por grandes fondos, tiene asegurados los apoyos para ser convalidado en la Diputación Permanente. No así el segundo, que establece esa renovación automática e indefinida de los contratos de alquiler. Cuenta con la negativa del PNV. Maribel Vaquero.
6: Vamos a actuar con coherencia, vamos a votar que no al decreto ley de la prórroga automática o prórroga indefinida, y vamos a votar que sí, como hicimos la anterior vez al otro decreto, al decreto de vivienda.
3: El Gobierno necesita que ambos decretos superen esa convalidación para que puedan seguir en vigor.
0: Y un asunto que nos llega del exterior, pendientes esta madrugada de Ucrania, donde se han registrado varias explosiones en la capital, en Kiev, durante un ataque ruso con misiles. El alcalde confirma impactos en varios distritos, entre ellos una zona de almacenes y varios edificios no residenciales. Por ahora no hay información sobre víctimas. Y hasta ahora, en Argentina. Leo Messi juega su último partido con la selección, partido homenaje que sigue a esta hora en Buenos Aires, Gonzalo da Acuña.
7: Ante Benín, es un amistoso donde lo de menos es el resultado. Messi ha llegado emocionado al Monumental, abarrotado de dentro y fuera, lo que ha hecho que el encuentro comenzara con media hora de retraso. También se ha emocionado en el himno con su familia y en ese minuto 10 que escuchábamos, donde se ha parado el partido para un homenaje inesperado. Un encuentro que ahora está en la segunda parte, gana Argentina 2-0, con goles de Otamendi y Nico Paz, los dos, el primero por ejemplo a pase de Messi.
8: Otamendi, en el amanecer del segundo tiempo, en el último partido de Lionel Andrés Messi con la camiseta argentina.
7: Muchísima emoción, ahora mismo de hecho penalti para Argentina que va a tirar Leo Messi para marcar su último gol, eso va a intentar con la camiseta del albiceleste en un martes donde España continúa con su racha de imbatibilidad tras ganar a Croacia en la Liga de las Naciones, 1-2 ganó la selección española con remontada en la segunda parte con dos goles de Mikel Merino.
0: Pues a ver si lo consigue. Gracias Gonzalo, la información vuelve en 55 minutos y al minuto en rtv.es.
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pues estamos en el otro lado de la noche, un poquito más cerca del amanecer. Es verdad que estas noches que está lloviendo, es como que, bueno, con la mantita y demás, apetece dormir mejor. Yo diría que apetece escuchar la radio un poquito más, ¿verdad que sí? Bailar con 106 años, qué barbaridad, ¿no? Alucinante. Hay espíritus que son todo un ejemplo a seguir, ¿eh? En fin, Pepita Bernat, que es uno de ellos. Y mientras llueve en España, como decía yo, haremos que llueva café en esta hora. Ya lo creo que sí. Y nos vamos a empapar de los valores del Capitán Trueno. Justicia para todos. Y para arrancar, en un ratito, bueno, te voy a dar tiempo, ¿eh? Te pones las zapatillas porque vamos a echarnos una carrerita con un psiquiatra, es Luis Rojas Marcos, que sigue, efectivamente, haciendo maratones, corriendo maratones, ¿eh? Bueno, lo primero es un café, es la hora del café y el libro es sabrosísimo.

0: verdad que el café tiene esta capacidad de reubicarte y puede convertir ahora mismo que estamos de madrugada tu casa en una especie de bar en el que estamos saboreando diferentes tipos de café. ¿Bar? ¿Barra de bar? ¿O realmente cafetería? Bueno, vamos a salir de dudas, ¿eh? En España tomamos muchísimo café. Cada persona consume una media de 562 tazas al año. Ya está la gente ahí haciendo cuentas. Alrededor de una taza y media al día. Es decir, no hay día sin café, pero tomamos buen café. Cuidado, ¿eh? Hay mucha gente que no toma café por la tarde-noche porque si no, luego no duerme. ¿Pero qué pasa con los que trabajamos de noche? Nosotras, por ejemplo, nosotros, vosotros, que estáis al otro lado, a lo mejor trabajando también. El café se convierte en un aliado indiscutible. Pero ¿qué café tomamos? ¿Y cómo lo tomamos? Estos detalles son importantes. Vaya mundo ese, ¿eh? Aquí estamos para aprender e intentamos aprender de los mejores. Y por eso, saludo ya a Kim Ossenblock. ¿Qué tal, Kim?
1: Hola, muy buenas noches. Muy bien, muy bien, muy bien. Aquí, feliz de conversar con vosotros.
0: ¿Cómo quieres el café? ¿Cómo te lo sirvo? ¿Te lo voy preparando?
1: Bien, mira, como son estas horas que yo realmente normalmente duermo, mejor un descafeinado para mí hoy.
0: ¡Uy! Caramba, tú también tomas descafeinado, pero dicen los cafeteros que el descafeinado es como que los deja medias. ¿Qué opinas de eso?
1: Eso es un mito, eso es un mito. Realmente, para mí lo que sobresale del ritual de tomar café es disfrutarlo, podemos decir, a través de los siete sentidos. Y esto es algo que, sí, se puede hacer mismo teniendo cafeína o no. No sé, yo creo que sí, es una de las razones por la cual tomamos café, ¿no? Por el sabor. Pero la primera es por la cafeína, seguramente. Y la segunda para tener una charla bonito con personas como vosotros que estáis ahí animando a la gente que está trabajando de noche.
0: Qué bien, me alegro de que te lo tomes así. Para nosotros también, ¿eh? Kim, tú llevas 25 años dedicado en cuerpo y alma al café y nos enseñas a hacer y a disfrutar de un buen café. Tienes este estudio de café online, escribes libros como el que acabas de volver a publicar, El Grano, y también asesoras a profesionales.

0: y justamente era esto, cómo no ser barista. Y la aberración como consumidor, este era para profesionales, ¿no? Pero para consumidores sería, yo creo, hoy en día, como ha evolucionado mucho el mercado, sería decir, ¿sabes qué? Voy a comprar un muy buen café, me gasto, no sé, 15, 20 euros un paquete de café y luego lo dejas en la nevera por 6 meses. Esa sería la aberración más grande porque el café se estropea tan rápido, digamos, se pierde tan rápido las propiedades que realmente, esa sería realmente una pena. Comprar un café súper bueno y luego no, sí, conservarlo demasiado tiempo y no consumirlo al momento y no disfrutarlo en su mejor momento. Ese sería para mí hoy el error más grande de si estás consumiendo buen café.
1: ¿Y cuánto es ese tiempo? Yo lo compro, yo lo abro, ¿y en cuánto tiempo debería consumirlo?
0: Sí, piensa que la semilla de café cuando se tuesta, los poros se abren mucho, entonces todos los gases van saliendo y esos gases atrapan componentes aromáticos que nos dan esos olores a chocolate, a fruta y tal. Y esos gases salen muy, muy, muy rápido. Entonces, el momento que tuestes el café, si lo tienes en grano en casa, por ejemplo, bien, bueno, bien cerrado en el paquete original, lo puedes poner en un bote, por ejemplo, de cristal, pero ahí puede conservarse, sí, un mes en buenas condiciones, podemos decir. Pero en cambio, si tú lo mueles y luego, si sí, vas haciendo cada noche un café con el café ya molido desde hace mucho tiempo, ahí sí que quizás en unos días, una semana, ya has perdido, digamos, lo más bonito de ese café. Así que entre una semana y un mes, depende cómo has comprado el café y cómo lo conservas, ¿sí?
1: Bien, estoy tomando nota, ¿eh? Es verdad que en el libro se hace mucho hincapié en ello, pero acabas de decir 15, 20 euros. Más de uno dirá, caramba, madre del amor hermoso, 15, 20 euros es un dineral.
0: Sí. Yo creo que es importante entender de que, y es una de las razones por lo cual empecé a divulgarlo también, es entender cuál es realmente el costo de producción real, ¿sí? Y para hacerlo como muy, muy, muy sencillo, yo hace unos años fui a visitar las Islas Canarias, donde hay café también, hay plantaciones de café también, y esos cafés los venden literalmente a, no sé, creo que entre 50 y 100 dólares. O euros en este caso en verde, es decir, antes de tostar, ¿sí? Y eso se convierte luego en un paquete de café también de unos 50 dólares por paquete, ¿sí? Y yo me pregunté, ¿por qué es posible, ¿no? Que aquí en Europa, cuando se cultiva café en las Islas Canarias, se puede cobrar tanto y no hay nadie que reclame porque realmente es el precio que toca. Y cuando compras café de otros lados del mundo, te parece mucho pagar estos importes. Y ahí llegué a la conclusión de que realmente la única razón por la cual el café puede ser tan barato hoy en el mundo es porque realmente las condiciones sí, laborales, podemos decir, son muy distintas en Latinoamérica. En cambio, los costos de vida empiezan a ser muy similares a lo que tenemos aquí en Europa. Así que realmente yo creo que si tú quieres valorar todo esta labor, ¿no?, que viene desde la finca, hay que empezar a pagar más. Ahora, es importante saber por qué producto estás pagando más y no por cualquier cosa, ¿no?
1: Claro, ahí va,
0: Pero
1: ¿no?
0: sí,
1: Porque,
0: es un
1: claro,
0: poco el resumen.
1: esta es la trampa, ¿no? En España hay más de 1.500 cafeterías de especialidad, son datos de Project Café 2025. Tú en el libro dices que se necesitan 100 manos para disfrutar de una taza de café si se hace correctamente. Pero claro, todas las cafeterías de especialidad son de especialidad realmente.
0: Sí, esto, a ver, cuando hay una tendencia que crece rápido, como es en este caso este tema de cafés especiales, por supuesto, no son todos igual y no están todos hechos desde el mismo lugar, diríamos. Y entonces, para entenderlo un poco, para ir repasando muy, muy rápido por toda esa cadena, tienes la parte de los productores que, bueno, producen el café, luego lo exportan, luego el tostador que lo tuesta. Y luego llega la cafetería, ¿no? Entonces la cafetería puede elegir este buen café y muchas de las cafeterías que sirven café bajo el nombre de café de especialidad, el café, el producto, es relativamente bueno. Ahí yo no dudaría demasiado. Pero luego, como este producto se tiene que transformar y la persona que lo prepara, seguramente tú en casa también lo has notado. Un día preparas un café, te sale bien, el otro día no te sale bien y dices, pues, ¿qué pasó? Y es exactamente lo mismo. Como es un producto tan sensible, tan delicado, vayas a la cafetería en el momento adecuado y tienes un café extraordinario. Pero si falla cualquier cosa, mismo si el barista se levantó enfadado, ya lo vas a notar. Entonces, realmente aquí tienes un mundo que yo creo que cada vez más nosotros, bueno, saber si un café es bueno o no, todo el mundo tiene su criterio y sabe realmente lo que es bueno para ellos.
1: Bueno, si lo
0: Pero
1: sabes,
0: luego
1: el
0: sí,
1: olor, el aroma
0: hay
1: del
0: que.
1: café es algo maravilloso, ¿eh? Mi historia con el café es
0: Ahí está.
1: particular porque nunca he tomado
0: Cuéntame.
1: café.

0: no me gusta, ¿no? Me ha parecido siempre muy fuerte, muy amargo, y ahora hace unos años que lo estoy tomando porque noto rápidamente como cuando llega a mis venas y entonces, ¡plaf!, ¿no? Es el momentito este del subidón. Pero yo lo saboreo mucho, es decir, el olor para mí es importante, el sabor que tiene. No puedo tomar cualquier café, porque para mí es como un ritual. He acabado en el otro extremo, de no tomarlo a tomar el mejor, el bueno. Tú eres belga, ese acento te delata. Y te apasionas por el café un día tomando un espresso en una cafetería en Barcelona. Pero quedas el tercero del mundo en cata de cafés. Digo yo, ¿qué sería lo esencial, Kim? ¿Por dónde empezamos? Para la gente que nos está escuchando ahora, bueno, es verdad que el café para la noche es un gran aliado, pero para tomar un buen café y decir, bueno, pues a partir de ahora el día va a tener otro color para mí, ¿cómo deberíamos hacerlo?
1: Sí. Buena reflexión, porque realmente con 4 tips ya puedes mejorar muchísimo tu café de casa. Y esto, empezamos con lo principal. Mírate en el paquete la fecha de tueste o la fecha de supuesta caducidad que tiene el paquete. Y para que sepan, esto es interesante, la mayoría de los tostadores ponen una fecha de consumo preferente, ¿sí? Que es también el lote, el número de lote está muy aliado a esto. Y normalmente cuando alguien pone una fecha, por ejemplo, ¿no? El 5 de abril de 2027, ¿qué significa? De que un año anterior a este 5 de abril de 2027 se ha tostado el café, ¿sí? Entonces, mira más o menos que la mayoría de las personas ponen o empresas ponen un año de caducidad. Digo caducidad entre comillas porque el café en realidad no caduca, solamente empeora el sabor, podemos decir, ¿sí? Pierde sabor. Pero ese sería como el primer paso, comprar café fresco, recién tostado, de la cosecha actual, etcétera, etcétera. Eso es lo primero. Y por eso hay que confiar en tu tostador de barrio, ¿sí? Hoy hay muchos tostadores que te pueden vender muy buen café, así que ahí es plena confianza. Pero luego llega a casa y tienes el lago que tienes que elegir. Yo acabo de volver de unos amigos que viven en Viladrau, aquí cerca de Barcelona. Y realmente es interesante porque es un pueblo donde nace, hay fuentes de agua, ¿no? Y ellos podían hacer el café con el agua del grifo, pero son únicos. En la mayoría de los sitios en España, si no tienes un agua realmente muy, muy, muy adecuado, limpio de sabor, incluso en una mineralidad, podemos decir, baja, ¿sí? Esto ayuda un montón a sacar lo mejor del café.
0: Claro.
1: Entonces yo diría, lo segundo es esto. Sí.
0: Quería decir, que el 90% de un café expreso es agua. Hay que fijarse en el agua, que no vale cualquier agua, ¿no?
1: Muy bien. Y de un café de filtro, 99. Imagínate,
0: bueno, claro,
1: el impacto que tiene. Entonces esos dos ya ayudan mucho.
0: Bien, yo los tengo aquí anotados, pero Kim, ahora que somos amigos, tú y yo, voy a hacerte un pequeño test. ¿Tú podrías saber por un sonido si es un café bueno o no?
1: ¿Quieres decir asociar el sonido a un supuesto sabor?
0: Sí, es que somos radio. Vamos a hacer la prueba.
1: Tú dale.
0: Venga, vamos a ver.

0: Los detalles son importantes aquí, Kim. No sé si has ido captando toda la secuencia. Hemos triturado el grano de café. El café después se ha colocado en el brazo el portafiltro. Se prensa, sale el café, goteo y se pone en taza. ¿Qué te parece, Kim?
1: Bueno, como me lo explicas, parece muy, muy bien realmente. Este creo que es el detalle. Pero moler, mira, moler al momento, ¿sí? Este era lo más importante. Bien. Así que vale. Un 8.
0: Bueno, también te digo una cosa, ¿eh? Aquí estaba rizadito la leche por encima, con lo cual, buen aspecto. Y ahora vamos a terminar el test. Venga, ahora sí, vamos a comprobarlo, que Kim Ossenblocks lo sabe todo del café. Recuerdo, el título se llama Al grano, es el libro La guía para comprar, preparar y degustar el mejor café, editado por Larousse. Preparado, Kim, vamos allá.
1: Cuéntame.
0: ¿Café con leche, aceptable o sacrilegio?
1: Para mí es sacrilegio, porque primero la leche a mí no me llama nada la atención, pero yo entiendo que para muchos es el primer paso.
0: Okay.
1: Es decir, la mezcla de café y leche es algo que se transforma incluso en un desayuno. Eso es algo que aprendí recientemente. La leche cuaja y parece que tienes como la sensación de estar lleno, ¿no? Entonces yo creo que muchas de las razones por las cuales la gente consume eso es esto, ¿no? La sensación de haber comido algo. ¿Sí?
0: Yo diría con leche y con magdalena.
1: Pero yo no.
0: Con leche y con magdalena, mira lo que te digo. Más, ¿el buen café italiano, mito o realidad?
1: Mira, yo no me quiero meter con los italianos, pero la manera de preparar es probablemente uno de los mejores. Son súper orgullosos de hacer sus recetas, pero sí que también sé por fuentes internas que la calidad de este café muchas veces es muy similar aquí. Eso tampoco es mejor, no. Mito.
0: ¿Lavar la cafetera italiana con jabón, sí o no?
1: Un jabón más bien neutro, sí, que no deja demasiado dolor, y enjuagarlo muy bien después, pero sí. Porque el jabón es uno de los productos que quita grasas. El café tiene mucha grasa, entonces hay que quitarlo.
0: ¿Para beberlo, taza o vaso?
1: Mira, aquí los cafeteros me van a matar, porque yo siempre he dicho taza, pero tengo que reconocer que yo también tomar un buen espresso y viendo la cremita en un vasito pequeñito de esos, ¿sabes? Hay como esos, esta marca francesa que hace los vasitos chulos. Esto es...
0: Qué bueno.
1: A ver, yo encantado.
0: Y la última, si tuvieras que tomar uno de estos, ¿cápsulas o café soluble?
1: Wow, mira, me lo pones difícil. Este sí que es una trampa. Esto no. A ver, yo diría realmente, y eso es importante, que las personas que consumen cápsulas o café soluble, si compran cápsulas o café soluble de alta calidad, realmente pueden ser muy buenos. Yo no digo que no. Lo que pasa entre esos dos, la probabilidad que te dan un café soluble de buena calidad es muy bajo. Así que yo opto por lo otro, sin nombrarlo.
0: Pues ya está, yo creo que prueba superada, ¿eh? Con esto lo tenemos todo, Kim. Sí. Kim Ossenblocks, que es un belga cafetero enamorado de España. Deseando la próxima, ¿eh? Con un café delante, supongo.
1: Muchas gracias. Y no tomen demasiado café, porque luego, después de la noche de curro, hay que dormir.
0: Bueno,
1: así que buen café.
0: Si lo pasamos bien, no importa, dormimos más tarde. Kim, un abrazo grande.
1: Gracias. Chao, chao. Buenas noches.

0: Lunáticas. Mamen Asencio. 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
7: Esto es como una carta. Destinatario, Lunáticas. Remite, Luis Rojas Marcos. Una mente despierta.
0: Una mente despierta. Luis Rojas Marcos. 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
7: 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Está ahora mismo en Nueva York. Sobre el ejercicio físico, el deporte, hay muchas teorías, pero hay un momento en el que empieza a ser una filosofía de vida. Se pasó de ignorarlo a cultivarlo como un ingrediente esencial en las vidas de los que se consideraban aptos para la longevidad. Esto ocurría, atención, esto ocurría hace 4 años.
8: El psiquiatra Luis Rojas Marcos vuelve a batir su propio récord.
9: A sus 80 años ha logrado completar los 42 kilómetros de la última edición de la Maratón de Nueva York. Con una sonrisa inquebrantable y entre los gritos de ánimo de los espectadores, este hito se produce después de que en 2021, tras la pandemia del coronavirus, asegurara con 78 años que sería su última carrera.
7: ¿Qué tal, Luis? ¿Cómo estás?
10: Pues muy bien. Muy bien, mamen.
7: Este eres tú. Este fuiste tú, tu llegada triunfal hace 4 años y estabas en pleno momento de carrera, llegando a la meta y mira cómo te recibía la gente.
10: Bueno, es que al llegar es lo más... El momento de la llegada es el más emocionante de todos, ¿no? Esa es la idea, ¿no? El ganador más lento sigue siendo ganador.
7: Bien, ahora nos lo vas a contar porque, a ver, empecemos por el principio. Tú creciste en la década de los 50 y 60 y en aquella época esto del deporte contigo, ¿qué tal?
10: Bueno, en aquella época pues yo fui al colegio y tal. No, el deporte había niños y niñas también, pero que les gustaba jugar al fútbol, por ejemplo, jugaban al fútbol, otros pues montaban en bici, o sea, el deporte, pero no era algo general en absoluto, ¿no? De hecho, la educación física, como la llamaban, era parte del colegio. Yo con 14, 15 años, 16, pues tenía que pasar la asignatura de la educación física, incluso en la Facultad de Medicina de Sevilla, cuando yo estudiaba medicina, pues, y esto fue en los años 70, también teníamos una asignatura de educación física. Pero la idea de que el ejercicio o el deporte es algo que pueda ser bueno para tu calidad de vida, para tus sentimientos, para, en fin, no solamente la calidad de vida, pero cómo te sientes, incluso la esperanza de vida. Esa idea no se tenía entonces. Todo esto ha cambiado mucho y por eso recientemente, pues en los maratones que se han puesto de moda en el mundo, en todas las ciudades, y aquí la última vez que corrí el maratón de Nueva York, bueno, cuando digo correr, digo también andar, porque la cuestión es llegar. Pues fuimos 58.000 personas, hombres y mujeres, y hubo muchos de mayores de entre 70 y 90 años, pues hubo pues bastantes, 80 y tantos. O sea que hoy día sabemos y cada día lo aplicamos mejor a nuestro día a día, que el ejercicio físico regular es bueno para el cuerpo, pero es bueno para el alma también.
7: Yo voy a seguir indagando, que yo ya sé que a mí me gusta, bueno, tú lo sabes, hablar contigo, y yo también que tú me vayas contando pues cosas de tu vida personal, porque creo que es la mejor manera de enseñarle al oyente que un médico es una persona, al fin y al cabo, ¿no? A ver, el primer maratón de Nueva York es en 1993, el tuyo, ¿no? Y tú me dices que cruzáis la meta 26.597 hombres y mujeres, incluidos 86 de entre 70 y 90 años. Y en 2025 la cruzan 59.230 corredores, incluidos 566 hombres y mujeres de entre 70 y 90 años. Esto lo has explicado tú muchas veces. Te voy a pedir que lo vuelvas a hacer. ¿Cómo es que te enganchas tú a correr? Hemos empezado por la etapa de la juventud, pero después llega la adolescencia, Luis, y entonces, ¿cómo canalizas esa inagotable energía que tú tienes?
10: Pues sí, efectivamente, ya hoy día tenemos un nombre para eso, ¿verdad? La hiperactividad, pero entonces no, de hecho el diagnóstico de un niño o niña hiperactivo fue en el 1994, o sea que yo crecí en un mundo donde esa actividad pues se consideraba pues no un problema, sino un problema, pero más bien de falta de autocontrol, ¿no? Pero bueno, el tema está que yo siempre he tenido mucha energía de pequeño, ¿no? Y mi madre, que fue un ángel para mí, lo notó, ¿no? Recuerdo que me decía, Luis, ¿por qué no aprendes a tocar la batería? Me dijo con 13 años. Yo canalizaba esa actividad, de todas formas, pero efectivamente nunca se me ocurrió lo del ejercicio. De hecho, crecí, estudié medicina, y no, el ejercicio fue algo que descubrí, porque además lo descubrí de una forma muy rápida, ¿no? De estos momentos que tenemos esos ajá, eso que descubrimos algo de repente, ¿no? Y aquí yo me pasó pues en el año aproximadamente, sería en el año 1990, yo había terminado la especialidad y estaba trabajando gestionando partes importantes de los hospitales públicos de Nueva York, y estaba con un amigo, Aniceto Baltasar, que de hecho él estudió conmigo el internado, pero luego fue uno de los primeros cirujanos para tratar la obesidad, y de hecho está en España, ha estado de gran éxito. Pero bueno, la cuestión es que yo estaba en su casa, éramos colegas y disfrutando, tomando tapas y tal, y de repente pues un día, de momento así, rápidamente pues se puso serio y dice, Luis, te tengo que hablar en serio, y tú tienes un problema. Me sorprendí, pero yo tenía confianza en él y en Aniceto, y me dice, mira, Luis, tienes el colesterol alto, porque yo le había enseñado mis pruebas de... Tienes el colesterol alto, la glucosa también, estás engordando. Si tú no haces algo, esto no vas a durar mucho. Aparte del estrés que tienes en el trabajo, con tu trabajo en el mundo de la sanidad pública de Nueva York. Total, que aquello... porque consejos nos dan continuamente, ¿verdad? Sí. Y a mí me los han dado y me los siguen dando. Pero hay un momento, y aquel fue ese momento, como digo, que te decía, tuve ese ajá, donde me di cuenta de que yo tenía un problema. Y pues me propuse el cambiar esa actitud, y puse una cinta para andar en el dormitorio y empecé pues a moverme, porque yo no corría, yo andaba, o sea que fue poco a poco Pero enseguida noté el efecto positivo del ejercicio. En mi caso era andar en la cinta o llevar a mis hijos a correr al parque. Pero el efecto positivo pues lo noté enseguida. Y luego pues tuve otra situación así rápida también, en la que una abogada del Departamento de Salud Mental de Nueva York un día me dice, yo estaba hablando de lo positivo del ejercicio, y me dice, bueno, ¿y usted?
7: Claro.
10: ¿Por qué no corre el maratón?
7: Tenías que dar ejemplo.
10: Y me quedé como sorprendido, ¿no? Y esta señora como que me está retando. Intenté salir diciendo, es que yo sé que no es fácil que te den el dorsal con el número para correr el maratón. Esto no... Y ella pues me lo puso muy fácil. Dice, mira, yo, si tú me dices, y estoy delante de los empleados, ¿no? Dice, si tú me dices aquí ahora que vas a correr el maratón, nosotros te conseguimos un número para el maratón. En fin, y no me pude resistir.
7: Claro, y así fue, ¿no? Claro.
10: Así fue.
7: Ya, pero hay algunos detalles que me encantaría que compartieras, porque tú corres habitualmente, ¿dónde?
10: Yo normalmente corro en la ciudad de Nueva York, sobre todo en el Central Park, que es el parque de Nueva York, porque si le das la vuelta al parque, que además están los caminos están hechos, pues son casi 10 kilómetros. O sea que te vas al parque central de la ciudad de Nueva York y ahí puedes entrenarte muy bien. Y al mismo tiempo que te entrenas, yo al principio pues tenía un perro que venía conmigo, ¿no? Charlie. Luego ya pues dejó de... se fue al otro mundo, Charlie. Pero siempre hay alguien que, si no te acompaña, por lo menos vas. O sea que el ejercicio es un reto, no cabe duda, pero que tiene enseguida tiene los beneficios físicos y luego los beneficios emocionales. A mí me hizo pues sentirme muy bien, y luego tiene la parte social, ¿no? Porque te conectas con otras personas que van a correr o te apuntas a grupos. O sea, hoy día ya hay pruebas científicas que envuelven a miles y miles de personas y que demuestran que el ejercicio regular, 30 o 40 minutos al día, y no hay que correr maratones, el ejercicio regular te favorece tu estado de ánimo, previene estados depresivos, previene enfermedades de los huesos, enfermedades musculares, enfermedades del corazón. Al final, no solamente te alarga la vida, sino te aumenta la calidad de vida.
7: Lo de Charlie ha estado muy bien, ¿eh? Bonita relación con tu perro. Y sobre todo porque tú destacas... Sí, es verdad que el deporte te puede enganchar y que en unos momentos concretos pues acaba siendo pues como un chute de energía a tope. Pero en otros, relaja. Porque el deporte es todo. Tú puedes cruzar la meta de un maratón así, pues corriendo a toda velocidad, si es que el cuerpo te lo permite, pero también caminando. De hecho, hay unas fotografías por ahí, Luis, que no sé si tendrás alguna detrás de ti, que estoy viendo que tienes la estantería, llegando, pues casi caminando a la meta, pero llegando, que es lo importante, ¿no? Eso también es ejercicio. Porque a lo mejor hay alguien escuchando ahora y dice, pues es que yo, ¿cómo me voy a poner yo a correr? No se trata de correr, porque a veces eso es una fiebre que es perjudicial, sino no, hacerlo en su justa medida, ¿no? Según te pide a ti el cuerpo.
10: Así es, hay andar es muy sano. Y yo tardé, el año pasado, pues anduve el maratón, tardé 5 horas y 50 minutos, pero crucé la meta, ¿verdad? Lo que quiere decir que el andar, o sea, tú, el moverte, hoy sabemos que el movimiento en sí aumenta la cantidad de oxígeno que tu cuerpo absorbe, ¿no? Lo cual es positivo en todos los sentidos, físicamente hablando, pero también el andar, el 30 o 40 minutos al día, pues te ayuda emocionalmente, que mucho, mucho. Y o sea que no es solamente correr, y luego si tienes afición por otros deportes o por otras actividades, también, también.
7: ¿Has animado alguna vez a alguien, pero hasta el límite? Porque a veces la gente dice, qué pesado, no me digas más veces esto de correr. ¿Tú has animado a alguien de verdad a que lo hiciera y después te ha dicho, oye, Luis, qué bien, ¿no? Pues esto, al final,
10: pues sí.
7: Estoy convencido de que ese ejercicio físico me ha permitido pues mantener la tranquilidad, la confianza, en momentos a veces duros, porque te centras en eso y no estás en nada más.
10: Así es. Sí, sí, he convencido a lo largo de mi vida, que ya es larga, he convencido, pues empezando por mi hija Carolina. Mi hija Carolina, pues esto del ejercicio no era lo suyo, ¿no? Y poco a poco, megamente conmigo y con Charlie, vamos al parque, vamos a dar vueltas, y poco a poco, hasta el punto donde llegó a correr el maratón. ¿Mm? Ella iba un poco más rápido que yo, pero tampoco, pero lo consiguió, y todavía ella tiene ya 30 y tantos años, pero todavía recuerda esos maratones, hizo como 3 o 4, como momentos muy importantes en su vida, desde el punto de vista emocional, aparte del físico, y luego que lo pasó muy bien también. O sea que, y aparte de mi hija Carolina, ¿sí?, y otros amigos y tal,
7: ¿sí?,
10: pues en mi profesión también aconsejo el ejercicio, y la verdad es que te podría dar una lista larga de personas,
7: sí,
10: larga, que se han alegrado de entrar en ese mundo.
7: No, y de otro parentesco, ¿no? No sé si alguien en la familia, alguien más, que ahora está despuntando, pero tremendamente, en lo del deporte.
10: Pues sí, en fin. Bueno, te refieres a mi hermano.
7: Claro, claro. Digo, a ver si nos lo cuenta. Sí, a ver si nos lo cuenta.
10: Yo no me atreví a sacarlo, pero sí. Así es, mi hermano mayor tiene 3 años más que yo, tiene ya como 86, me parece, más o menos, y empezó pues tarde, pero ahí está, y está feliz con este ejercicio que hace. Él hace más bien ejercicio, lo que llamamos de fuerza, anaeróbico también se llama, con una organización que se llama HIROX, y pero también es algo nuevo para él, y le ha cambiado la vida. Está contento, está animado siempre, pero claro, le dedica todos los días, por lo menos un media hora al día. Pero sí, mi hermano es un buen ejemplo.
7: Que compite en pruebas internacionales de HIROX. Que no estamos hablando de algo menor, ¿no? Ni mucho menos, ¿eh? Exalcalde de Sevilla. Y todo un personaje también. Alguna noche hay que traerlo aquí, ¿eh? Mira lo que te digo, Luis. Vamos a tener que hacer una reunión familiar, ¿eh? Aquí lo estoy viendo, pues lo estoy viendo.
10: Estoy seguro que él está encantado de unirse al grupo.
7: Bueno, hoy ha sido una charla diferente, cada noche lo es. Yo quiero que tú te diviertas. Y para nosotros es como estar en casa, en tu casa, allá en Nueva York, para poner en valor algo que al final, de tanto repetirlo, para muchas personas acaba siendo un mensaje vacío, y es que el deporte tiene un sentido, cada cual en su justa medida, para que incluso no sea solamente algo para empujar desde el sufrimiento, sino todo lo contrario, te puede llevar a relajarte, ¿no? Y bueno, desde otros puntos de vista, sin ninguna duda.
10: Así es, así es. Tu calidad de vida va a mejorar, y no tienes que correr maratones. No, poco a poco, tu media hora caminando, andando para arriba, para abajo, muy bien.
7: Venga, pues oye, me debes una frase, ¿no?, de alguien que me querías comentar para despedirnos. ¿De quién, de quién?
10: Bueno, pues esta es una frase de que la utilizo también, y me ha ayudado a mí, de Albert Einstein. Él escribió que a su hijo Edward, se llamaba su hijo, pues siempre decía, la vida es como montar en bicicleta, para mantener el equilibrio debes seguir pedaleando.
7: Pon un Luis Rojas Marcos en tu vida y vas a ver cómo te va de bien. Luis, feliz día para ti allá en Nueva York y para nosotros también, pues acabamos de pasar el umbral. Un poquito más cerca estamos del amanecer contigo. Que sea un hermoso día. Nos vemos la próxima semana. Por cierto, en nada te vemos aquí en Madrid.
10: Pues sí, voy a ir por España ahora en el 15 o 16 de octubre. Nos veremos.
7: Bien, muy bien, nos veremos. Traeré las zapatillas de deporte, ¿te parece?
10: Me parece una gran idea.
7: Un beso enorme, chao.
10: Un beso.

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4: El final fue apoteósico. Elijah Wood y Sean Austin, del Señor de los Anillos, como protagonistas. Frodo y Sam hablando, 25 años después, de la película sobre qué supuso la histórica trilogía para ellos. Sin ninguna duda, nuestra vida, han dicho, fue definida por esta película. Ha sido en Málaga, en un exitoso congreso en el que, con los ojos abiertos, los miles de seguidores han visto cómo esos diálogos, cómo esos personajes, sacados de la fantasía, tienen mucho de reales.
5: No puedo hacer esto, Sam. Lo sé. Ha sido un error. No deberíamos ni haber llegado hasta aquí. Pero henos aquí. Igual que en las grandes historias, señor Frodo. Las que realmente importan. Llenas de oscuridad y de constantes peligros. Esas de las que no quieres saber el final. Porque ¿cómo van a acabar bien? ¿Cómo volverá el mundo a ser lo que era después de tanta maldad como ha sufrido?
4: ¿Quién no recuerda este diálogo? La verdad es que es una clara alusión a lo que es la vida, ¿no? Para algunas personas que padecen depresión, para quienes atraviesan momentos difíciles o incluso para refugiados, las películas pueden convertirse en un espacio de cobijo, de acompañamiento. Hay gente en todo el mundo que las ve para procesar sus emociones o, bueno, simplemente para sobrellevar el tiempo. Esto es lo que han dicho ellos en Málaga, ha sido en esta cita. La cita se llama esta segunda edición de la Comic Con. La original se celebra en San Diego, en Estados Unidos, y es, por lo tanto, un éxito. Hola, Elisa, tenerla aquí en España, ¿verdad?
6: ¿Qué tal, Mamen?
4: Elisa López Aguado, directora de comunicación de San Diego Comic Con Málaga, que es como se llama, San Diego.
6: Sí, correcto, es San Diego Comic Con Málaga.
4: Menudo diálogo para arrancar. Podíamos hacer perfectamente equiparar lo que ocurre en la vida, lo que necesitamos en la vida, y qué bueno si los diálogos, los guiones de las películas acabaran siendo, pues, ese refugio, que lo son, ¿no? ¿Cómo ha ido, Elisa? ¿Cómo ha ido esta edición?
6: Bueno, estamos todavía recuperándonos. Ya ves que mi voz también está afectada por la intensidad de esas cuatro jornadas. Pero estamos contentos. Son días muy intensos. Todavía tenemos que echar mucho vistazo a todo lo que ha pasado en las paredes de Figma, pero estamos muy contentos.
4: Volvemos al Señor de los Anillos. Esta escena acaba de la siguiente manera.
5: ¿Por qué luchas tú ahora, Sam?

0: que el bien reine en este mundo, señor Frodo.
1: Para que el bien reine en este mundo, es una metáfora, y los dos han estado en un escenario, Elisa, contando qué, que de metáfora nada, ¿no? Que al final esos diálogos acaban trasladando al cine lo que es la vida.
2: Total, ellos también, una cosa que comentaba Shana Astin en concreto es cómo un fan cuando ve ese tipo de películas siente que es un refugio y siente que puede volver a ellas siempre y se va a sentir bien al conocer o repetir esa historia. Pero los actores decían que era recíproco, que ellos cuando veían también cómo esos, por ejemplo, 2.800 fans que se sentaron en el hall M a escucharles, estaban ahí 25 años después de estrenar la película, queriendo verles, queriendo volverles a escuchar cómo fue su viaje por la comarca, también para ellos era como volver a ese refugio, volver a sentirse dentro de la película y volver a vivir todo lo que ellos rodaron.
1: Parece increíble, 25 años después. Primero, comprobar que cómo ha pasado el tiempo, Elisa, para todos. Y segundo, bueno, pero lo presente que está, la película, la banda sonora, los personajes, etcétera, etcétera, etcétera. Hubo proximidad porque tengo entendido que, bueno, no sé cuánto tiempo ahí firmando, haciéndose fotos, en fin, compartiendo con los seguidores lo que fue su vida.
2: Sí, ellos, el panel como tal fue el domingo por la tarde, un poco como guinda a toda la convención, pero desde el sábado ya estuvieron en Meet the Artist, que es la zona que tenemos habilitada para esas sesiones de fotos y firmas con los fans, y de hecho el domingo por la tarde hubo una sorpresa muy bonita porque también andaba por allí John Rhys-Davies, que es el actor que interpretó a Gimli, y también se hicieron una foto los tres con los fans y fue muy bonito.
1: La primera edición fueron 95.784 asistentes, tengo aquí la cifra.
2: Sí.
1: Está claro, ¿no? La valentía, la fe, la bondad, la amistad, el compañerismo, eso acaban siendo los valores que tiran del carro para que la gente sea un ejército de seguidores. Claro, ha habido otros momentazos. Madre mía, ¿quién no ha visto alguna vez Oliver y Benji? ¿Tú, Elisa, fuiste o eres seguidora?
2: Sí, yo de pequeñita era seguidora, no era la más fan, pero reconozco que cuando me dijeron que venía Takahashi me pareció un notición. Además, él es como muy entrañable, no sé, o sea, tiene un aura especial y la gente lo disfrutó mucho, sobre todo ese momento en el que hizo una sesión de dibujo en vivo, fue espectacular.
1: O sea, enseñó, ¿no?, cómo crea los dibujos, cómo los creó.
2: Sí. Y iba mostrando mientras hablaba de la historia y de cómo concibió Capitán Tsubasa, que es como se llama originalmente también, aunque en España luego se popularizara por Campeones. Y mientras iba contando ese desarrollo, iba dibujando en directo para los asistentes a esa sesión. Y es que es un maestro. Era una pasada.
1: ¿Y la competición en la que se basaba? Ha trascendido que ha reconocido que la Copa del Mundo de Fútbol de 1978, celebrada en Argentina, fue una de las claves para el nacimiento del manga. Nuestros compañeros han tenido la oportunidad de entrevistarlo, Yoichi Takahashi, espero haberlo dicho correctamente, y esto es lo que decía, que fue un pionero, pero caramba, 45 años después, ahí está.
3: Fue un acierto hacer un cómic de fútbol, nos cuenta, pese a que no estaba muy extendido en Japón. Yo creo que a los niños les enganchó la técnica que usaban en el campo y los valores que transmitía, como el de luchar por tus sueños.
2: Que tanto por la parte de Takahashi como por lo que comentábamos antes, sí, del Señor de los Anillos, Los Serrano, o sea, notábamos que eran historias que, tan distintas como son entre sí, lo que hacían era conectar a todo el mundo en un mismo punto, que es eso que nos enganchaba a la pantalla antes y cómo lo recordamos casi de memoria. No sé si hay series actuales que causen tanto efecto y si vamos a poderlo repetir 25 años después, ojalá sí, ya lo veremos.
1: Bueno, en la feria también han estado creadores españoles de manga y viendo las cifras, el cómic mueve 70 millones de euros en este país, que no es ninguna tontería. Espérate que voy a poner el freno. ¿Quiénes has dicho? ¿Los Serrano?
2: Sí.
1: Ya, Los Serrano. Mira qué otro momentazo habéis tenido por ahí, por tierras malagueñas.
4: Hablamos de que Fran no lo sabía.
1: Confesión. A ver, Elisa, cuéntanos esto. ¿Qué ha pasado? Porque, bueno, esto es tirar del carro de la nostalgia. Esa confesión, sí. Fuimos novios. ¿Quiénes estaban ahí? ¿Quiénes lo han contado? Hemos escuchado en el audio que estaban Víctor Elías y Natalia Sánchez. O bueno, lo que es lo mismo. Sí. Para mucha gente, Guille y a Teté de Los Serrano.
2: Y Teté.
1: Ya.
2: Sí.
1: Y entonces van los dos y dicen que fueron novios.
2: Ah, claro, pero esto yo creo que realmente, igual nos hemos olvidado que fue así, pero yo ya recuerdo de cuando era joven y veía a Los Serrano que esto era un rumor confirmado, o sea, se notaba muchísimo. Sí, no, pero sí. La verdad es que estaban, vamos, se llevaban fenomenal y fue súper divertido verles.
1: O sea, que ha sido un reencuentro que, bueno, sigue demostrando que hay mucha química entre ellos, ¿no?
2: Sí, bueno, se llevan todos fenomenal y luego Fran es muy animado. Aparte de estar en el panel, salió por la convención y luego el día siguiente tocando la guitarra en diferentes espacios de Figma, bueno, entre fans, o sea, como si fuera, yo qué sé, un bardo espontáneo, ¿no? De Asterix y Obelix, de repente yendo por allí. Fue muy divertido.
1: ¿Y, sí. ¿Y por qué habéis apostado por Los Serrano? Estábamos hablando del manga hace un rato, en fin, estaba en El Señor de los Anillos, pero Los Serrano, ¿en qué categoría entran?
2: A ver, la verdad es que, bueno, Los Serrano, por supuesto, categoría cine y series, en lo más estándar de la palabra, pero es porque nosotros lo que decimos siempre es que esta convención es una celebración de la cultura pop y Los Serrano fue, sin duda, cultura pop española. Entonces, aunque nuestra marca madre o nuestra matriz, por así decirlo, sea original de San Diego, de Estados Unidos, eso no quita para que nosotros podamos hacer de las nuestras y en España ir convocando a talentos o a IPs, como en este caso Los Serrano de Globomedia, que marcaron una generación y que al final conectaron con esos públicos y entretuvieron a las personas a través de la pantalla. Entonces, si tienes ese check de haber entretenido, de haber conectado y de haber supuesto un fenómeno cultural, tienes cabida en San Diego Comic Con Málaga.
1: Elisa, ahora comprendo, ¿eh? Porque tienes la voz así. Entre Pinto y Valdemoro, como se suele decir. Pues claro, lo habrás dado todo. ¿Cómo os lo habréis pasado? De maravilla, lo dicho.
2: Total.
1: Envidia, ¿eh? Por no haber estado allí para hacer el programa. Chulísimo todo. Más de 300 horas de actividades. Estos 4 días han sido muy intensos. Más de 60 invitados internacionales de la cultura pop. Y mira, vamos a acabar con esta música que no sé yo si se pasó por allí. A ver, ahora te lo pregunto.

0: ¿Qué bandas sonoras tienen todas esas creaciones? Que esa es otra, categoría. Elisa, ¿estaba por allí, Capitán América?
1: El Capitán América estuvo por allí. El sábado por la noche fue tremendo. Todo lo que pasó en Disney por Harlem fue una barbaridad. Y bueno, los fans, yo justo recuerdo que salí un momento del recinto porque teníamos que hacer otra cuestión fuera y escuché gritar, o sea, gritar, que digo, es que no sé, o sea, se va a caer el techo, se van a caer las cortinas, se va a caer todo, de la emoción de la gente que estaba allí viendo en directo los talentos que nos traía Disney por sorpresa a la convención. Sí.
0: Bueno, pues apunta, por favor, Elisa. La gente de Lunáticas va a ir en 2027 a la San Diego Comic Con Málaga.
1: Me parece fantástico.
0: ¿Vale?
1: Invitadísimos estáis,
0: ¿vale? Y ya tenemos todo preparado, porque va a estar volcada en Star Wars para conmemorar por todo lo alto ese aniversario número 50 del estreno de la franquicia original de George Lucas. Elisa López Aguado, directora de comunicación de la San Diego Comic Con Málaga. Gracias por estar con nosotros, Lunáticas, y hacernos soñar y recordarnos que esos valores son universales y que son los que tiran de cada una de nuestras vidas. Elisa, hasta la próxima.
1: Gracias a vosotros, hasta luego.
0: Bueno, pues ya lo sabes, ya estamos en el mañana. El nuestro, que será el de mañana, jueves, te esperamos en Lunáticas y será seguro diferente.
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3: Buenos días, madrugadores. Comienza Alborada y así encendemos juntos la primera luz del día. Ceuta lleva semanas viviendo una situación muy difícil. La llegada masiva de migrantes de finales de julio desbordó los recursos de acogida y alteró seriamente la vida de la ciudad y del país, podríamos decir. Todavía en septiembre permanecían miles de personas en centros habilitados o en la calle, mientras algunos vecinos reclamaban soluciones. Cuando hablamos de inmigración es fácil elegir enseguida una sola mirada. Podemos fijarnos únicamente en quienes llegan. Personas que han dejado su país, a veces después de experiencias muy duras, buscando seguridad o una vida mejor. Su dignidad no depende de su nacionalidad ni de su situación administrativa. Pero también podemos mirar solo a quienes ya estaban. Los habitantes de una ciudad, es verdad, tienen derecho a que se cuide su convivencia, su seguridad y el funcionamiento de los servicios públicos. No sería justo pedirles que soporten solos las consecuencias de una situación que los supera. La enseñanza de la Iglesia intenta mantener juntas estas dos miradas. Pide recibir al inmigrante como persona con su dignidad y favorecer su integración. Y reconoce también el derecho de los estados a regular los flujos migratorios de acuerdo con el bien común. El propio Catecismo recuerda además que quien llega debe respetar las leyes y el patrimonio de la sociedad que lo acoge. Ahí está donde quizá encontremos una de las dificultades de nuestro tiempo, y es que pensamos que para defender a unos tenemos que desconfiar de los otros. Pero la dignidad humana no funciona así. El sufrimiento de quien llega no convierte en irrelevantes las dificultades de quien acoge. Y las dificultades de quien acoge tampoco autorizan a tratar a quienes llegan como si hubieran dejado de ser unas personas. La acogida necesita organización. La integración necesita normas. Y las normas deben aplicarse respetando siempre la dignidad de cada persona. Tal vez hoy podamos plantearnos una pregunta sencilla en este día que comenzamos. Cuando miro un problema complejo, ¿soy capaz de ver todos los que están dentro de él, todas las personas? Porque reconocer los derechos de unos nunca debería obligarnos a olvidar los derechos de los otros.
4: Las 4, las 3 en Canarias.
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4: Nos vamos a Argentina, donde a esta hora lloran la marcha de Leo Messi de la selección.
5: Gracias, Leo. Hasta siempre y gracias por unirnos al fútbol a mi país.
4: Ha Acaba de terminar Gonzalo da Acuña el último partido de Leo Messi con la albiceleste.
6: Un amistoso ante Benín, donde el partido era lo de menos, según Monumental a reventar, muchísima emoción en la previa, en el durante, con el encuentro parándose de forma inesperada en el minuto 10 y con Messi jugando y mucho. Dos asistencias y un gol para despedirse del albiceleste.
5: Iluminalo, Diego, en su último partido. Messi le pegó. Argentina abraza a Messi.
6: Ese gol de penalti, su epílogo, el 126 con la camiseta de Argentina. Messi ya es pasado, el presente ahora mismo en el mundo de las selecciones lo domina la selección española, que esta noche ganaba en Croacia 1-2 con doblete de Mikel Merino en el último partido de esta ventana de la Liga de las Naciones.
4: Y nos quedamos en el exterior, en Estados Unidos. Tennessee, Krista Pike ha recuperado la conciencia y él habla 6 días después de sobrevivir a 2 inyecciones letales por ejecución en ese estado. Pike, de 50 años, fue condenada, recordamos, por el asesinato de una compañera de estudios. Se recibió 2 dosis de pentobarbital, pero no murió, tuvo que ser trasladada al hospital. Sus abogados aseguran que continúa recibiendo cuidados intensivos y el gobernador de Tennessee ha suspendido las ejecuciones previstas para lo que queda de año y ordenado revisarlo ocurrido. Y allí seguimos, en Estados Unidos, con las últimas polémicas palabras de Donald Trump sobre la guerra con Irán. Marina Corredor.
7: Sí, en un mitin en Nebraska, el presidente defendía su estrategia frente a Teherán y aseguraba que el conflicto terminará pronto antes de pronunciar lo siguiente.
8: Let them take out Los Angeles, let them take out San Diego.
7: Trump decía que destruya Los Ángeles, que destruyan San Diego. Es un precio muy pequeño que pagar y esto va a terminar muy pronto, ha dicho. La alcaldesa de Los Ángeles, Karen Bass, ya ha respondido esta madrugada calificando esas palabras de irresponsables y peligrosas.
9: Well, I think it was an irresponsible statement, considering that the number one job of the president of the United
7: States. Karen Bass dice que ha sido una declaración irresponsable considerando que la principal función del presidente de los Estados Unidos es proteger y defender al pueblo estadounidense, ha dicho Bass, que asegura no tiene conocimiento de momento de amenazas específicas.
4: En España, la pre-campaña electoral vuelve hoy a pasar por Ceuta. Alberto Núñez Feijóo visita la ciudad autónoma por quinta vez desde que comenzó la crisis migratoria. Lo hace un día antes de reunir a la cúpula del Partido Popular para preparar la campaña del 29 de noviembre. Ceuta, que sigue pendiente además de la investigación judicial.
7: La juez de la Audiencia Nacional, María Tardón, ha pedido a la mayor urgencia el registro de las llamadas que el presidente ceutí, Juan Jesús Vivas, asegura que realizó a Moncloa entre el 27 y el 30 de julio. Vivas sostiene que intentó contactar hasta 10 veces y que solo obtuvo respuesta en 3 ocasiones. Moncloa mantiene una versión distinta y asegura que las comunicaciones fueron atendidas. Hoy, además, Vivas se reúne en Ceuta con el ministro de Hacienda, con Alcalde de España.
4: Allí continúa el desmantelamiento de los asentamientos en las playas. El operativo en el trampolín ha provocado más de 1.200 retornos voluntarios a Marruecos estos últimos días. Las autoridades, recordamos, pretenden recuperar la normalidad en la ciudad autónoma antes del 15 de octubre. Y un apunte más mirando a lo meteorológico, porque este miércoles sigue la inestabilidad en buena parte del país, con lluvias y tormentas más probables en el Cantábrico, Nordeste y Baleares. En Cataluña, la madrugada ha dado una tregua, aunque siguen siendo probables nuevos chubascos y tormentas durante esta jornada, especialmente en Barcelona y Girona. Esto tras un episodio que dejó ayer cerca de 500.000 de incidencias atendidas por el 112. Allí en Cataluña continúan además las búsquedas de 2 personas desaparecidas en Pineda del Mar, un hombre al que varios testigos vieron ser arrastrado por el agua, y en Granollers, a Rami, un niño de 12 años con autismo, desaparecido desde el domingo. Es todo por ahora. 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
10: Muy, muy buenos días, que son las 4 y 4 de la mañana, las 3 y 4 en Canarias. Coincidíamos en la redacción, no, al contrario, no coincidíamos. Unos teníamos calor, otros teníamos frío. La locura de octubre, hoy es 7 de octubre, miércoles. ¿Y quién nos iba a decir a nosotros hace un año y pico que nos iban a encargar un programa de humor llamado El Despertador y de que lo íbamos a hacer bien y de que nos iba a gustar y de que te iba a gustar a ti? ¿Cómo no te va a gustar con los contenidos que te presentamos ahora? Bueno, que te presenta él, Juan Urra, adelante.
11: Buenos días, Gorka. Ya es miércoles. Para muchos el peor día de la semana, porque estás lejos del fin de pasado y también del siguiente. Pero no os preocupéis, porque en El Despertador hacemos que este día comience de la mejor manera. ¿Y cómo? Pues por ejemplo, con David Insua y su viaje a ninguna parte y que inaugura el programa de hoy, vamos a recorrer el camino que una Lola Dueñas y a Kate Winslet. Justo después, aunque no suele ser su día habitual, viene Carlo Bosserman para hablar de un tema que por lo que sea nos pilla muy de cerca: la televisión de madrugada. Y entramos en la recta final de la primera hora del programa con Fabio Espinar y su sección La Escopeta Nacional, como siempre en un tono súper conciliador, y ya que de momento, pese a las ofertas, no tiene una a la vista, va a contarnos qué opina de las lunas de miel. Para terminar la primera hora, Tatiana Muñoz nos acerca a José Mota en una entrevista durante la presentación de su película Arriba Tuto. Después del boletín de las 5 de la mañana, que llega reposición de película, que no, llega la tertulia Despierta, con Torito, con Samantha Gilabert, Carlos ¿qué opinan? Y Tatiana Muñoz. Hablamos de la última película Tom Cruise, del rumor, parece que desmentido, de Ben Affleck y Shakira, y de que han estado juntos. Todo eso y mucho más aquí, en El Despertador de Radio Nacional.
10: ¿Cómo has llamado al protagonista de la Escopeta Nacional?
11: Fabio.
10: Dejaste de ser amigo suyo, ya, tanto que te ha defendido. Te acabas de equivocar.
11: Fabio Espinar, además, no sé ni...
10: Es que Espinar por escopeta, a lo mejor coinciden bastantes palabras. Fabio Encinar, sabes que me voy a chivar, ¿no?
11: Sí, sí, ya.
10: Yo tengo que romper esta relación de amistad que tenéis vosotros dos.
11: Perdóname, Fabio, discúlpame.
10: Insua, Insua.
12: También me ha roto el corazón con el spoiler de mi sección que ha hecho, pero ¿esto qué es?
10: No, pero...
12: ¡Hombre!
10: Esto es el problema que tenéis de preparados todo hoy, de que compartamos todo aquí, que dejemos las cosas libres en la redacción. Bueno, no pasa nada, porque es ahora cuando empieza el pico alto de audiencia, cuando la gente se empieza a conectar.
11: El peor día de la semana.
10: El miércoles, lo has dicho tú. Es que está en medio. Juan Urra, muchísimas gracias. No, gracias, gracias de verdad. Venga, que son las 4 y 7, las 3 y 7 en Canarias. Haz como que no has escuchado los adelantos importantes, ¿vale? Lo que te interesa es que vamos a tener buenos contenidos. Y aquí empieza la sección de David Insua.
2: Viaje a ninguna parte.
10: Muy buenos días, David Insua.
12: Muy buenos días, Gorka, ¿qué tal?
10: Pues aquí andamos, de un lado para otro, intentando... ¿Qué tal llevas tú el tema? ¿Qué? Tu semana tiene que ser complicada, porque depende del día, te levantas a una hora, luego va a otra, luego...
12: Claro, hombre, mi peor día es el miércoles, precisamente porque vengo en directo y luego tengo grabación también por la mañana.
10: ¿Con quién tienes grabación?
12: Pues tengo una grabación de un programa, siempre, por la mañana, y luego tengo cosas. Pues claro. Hoy, por ejemplo, también tengo una entrevista para el plural, en fin, que hay días que se acumula todo.
10: Ya me imagino. Pero bueno, vamos a hacer un viaje ahora en condiciones.
12: Eso es.
10: Y desconectamos absolutamente de todo, nos dejamos ganas, llevar por ti. Adelante.
12: Pues me hace mucha ilusión decir que el punto de partida de esta noche es Lola Dueñas. Y es que Lola es esta noche nuestro pistoletazo de salida, porque este pasado martes cumplía 55 años y esta circunstancia vital pues nos sirve para poner el foco en la que yo creo que es una de las mejores actrices españolas de nuestros días. Lola se formó en el Teatro de la Abadía y muy pronto el cine se cruzó en su vida. La vimos en Mensaca en el año 98, pero es verdad que hasta Mar Adentro, con Amenábar en 2004, no fue cuando España empezó a descubrirla de verdad. Aquella rosa que cuidaba de Ramón San Pedro le valió su primer Goya y luego... pues el estallido llegó con Volver en 2006, de la mano de Pedro Almodóvar, junto a Penélope Cruz, Carmen Maura, Blanca Portillo, y este fue su ticket para hacerse pues con el premio a la mejor interpretación femenina ex aequo con todas sus compañeras de reparto ese año en Cannes. Lola no busca lo fácil, de repente pues se va con Álvaro Pastor y con Antonio Navarro, y hace Yo también en el año 2009 y vuelve a hacer historia, Concha de Plata en San Sebastián, su segundo Goya como protagonista, y desde entonces, pues mira, Almodóvar se ha vuelto a cruzar en su camino en dos ocasiones con Los Abrazos Rotos, con Los Amantes Pasajeros, y ha tenido una carrera pues que no paraba de crecer. Viaja al cuarto de una madre, La Mesías de los Javis, por la que gana El Feroz y El Forqué ese mismo año, y ahora mismo pues está con La Bola Negra, también con los Javis, presentada pues este año en Cannes con todo el éxito que ya conocemos. Dos Goyas, un premio en Cannes, una Concha de Plata, y aún tengo la sensación de que parece que Lola Dueñas tiene que pedir permiso, porque precisamente en este último trabajo en La Bola Negra, a veces tengo la sensación, no sé si lo compartes, Gorka, de que

Posiblemente el nombre de Nicolás Dueñas no os diga demasiado, pero en un momento os explico que lo conocéis absolutamente todos y estoy seguro de ello. Antes vamos a desgranar un poco cómo es la familia de Lola Dueñas. Lola es una de las dos hijas del matrimonio formado por Nicolás Dueñas y María Navarro. La otra hija del matrimonio pues era la abogada Ana Dueñas Navarro, que falleció en 2016 a los 50 años tras años conviviendo con un cáncer. María Navarro, la madre de Lola, fue muy conocida en una época de nuestro país porque ejerció de labores de representante, de mano derecha, de asistente para todo de Isabel Pantoja. Durante esos años al lado de Isabel, María fue conocida por lidiar con mano dura con la prensa de este país y eran constantes los encontronazos pues entre reporteros gráficos que intentaban conseguir una declaración de Isabel y María, que ejercía como de telón de acero entre la prensa y la tonadillera. María, curiosamente, había llegado a la vida de Isabel de la mano de Encarna Sánchez. Ellas trabajaban juntas en la radio. Encarna presenta a Isabel y a María y luego está con ella 20 años. Cuando se desligaron profesionalmente después de estas dos décadas juntas, María se centró en cuidar a su primogénita Ana, como hemos dicho antes, que padecía un cáncer. Tristemente, en abril de 2022, María también falleció por causas derivadas de un Alzheimer que se había diagnosticado tiempo atrás. Pero bueno, como hemos dicho antes, la segunda parada de esta noche es el padre de Lola, Nicolás Dueñas. Y para explicaros mejor quién es y por qué lo conocemos, vamos a dar un salto directamente hasta la tercera parada de esta noche. Enseguida lo entenderéis. La tercera parada es María Dáñez.

0: Y es que Nicolás Dueñas, el padre de Lola, también fue actor. Como muchos actores de su generación, él había nacido en 1941, destacó fundamentalmente en el mundo del teatro y la televisión. El actor pues era uno de los últimos supervivientes del Teatro Español Universitario en Madrid, donde dio sus primeros pasos en el mundo de la interpretación. Además, nunca ocultó su adicción por el teatro, donde interpretó papeles de protagonista, de reparto. Y a pesar de ser el padre de Lola y de Ana, a Nicolás lo conocemos absolutamente todos por su papel como el padre de Lucía, la pija, en Aquí no hay quien viva. Era el padre de María Danez en la ficción.
1: Anda.
0: Ese papel hizo que su cara no pasara inadvertida para muchas generaciones que se sentaban a ver esta serie de Antena 3. Pero mucho antes, él ya había hecho cine, había hecho teatro, había hecho televisión, y concretamente en esta casa había sido también un rostro habitual en programas como Estudio 1 o Teatro de Siempre. Y también en esta casa coincidieron por primera vez Nicolás y María Danez en una serie que se llamaba Los negocios de mamá, que protagonizaba Rocío Dúrcal, que no tuvo demasiado éxito, tuvo solo una temporada, pero está completa en RTV Play. Si alguien la quiere revisitar, tiene ahí los 13 episodios. Y es que María Danez cuenta con una sólida y dilatada trayectoria profesional de más de 4 décadas en el mundo de la interpretación, habiendo comenzado a trabajar en el cine y en el teatro con apenas 5 años. Ha trabajado además en algunas de las series más exitosas de nuestro país, como Farmacia de Guardia, Pepe y Pepa, la mítica Aquí no hay quien viva, que acabamos de mencionar. Y hay una circunstancia de su vida personal que a mí me divierte especialmente y la he traído aquí esta noche. Porque María, a diferencia de muchos actores y actrices de nuestro país, no ha sido traída a la interpretación por sus padres. Ella ha hecho más bien lo contrario. Y así lo contaba en Suca, el magazine cultural de la 2.
2: Mi madre es maquilladora de cine, ganó un Goya por Acción Mutante de Alex de la Iglesia.
3: ¡Qué fuerte!
2: Y encima mi madre vino conmigo al cine porque era ama de casa, entonces necesitaba. Yo empecé con 5 años y de repente mi madre se enamoró del cine, y a raíz de venir conmigo a los rodajes, porque necesitaba yo ir con un tutor, mi madre dijo, yo me quedo en el cine.
3: ¡Qué bueno!
2: Y mi madre, bueno, pues le dieron un Goya por Acción Mutante, hizo todas las películas de Alex de la Iglesia, de Alejandro Amenábar, las primeras.
0: De acompañar a tu hija a los rodajes porque necesita ir acompañada por ser menor de edad, a ganar un Goya como maquilladora de cine. Como decíamos antes, uno de los papeles más recordados de María Danez fue el de Lucía en Aquí no hay quien viva, y ese papel nos lleva directamente hasta la cuarta parada de este viaje de esta noche, porque nos lleva hasta Daniel Guzmán.

Y es que Daniel y María se conocieron trabajando juntos en Aquí no hay quien viva. Ella era la pija, una niña bien que se va a vivir con su novio, Roberto, papel que encarnaba Daniel Guzmán, un chaval con miedo al compromiso y con una vida bohemia que encajaba regular con el mundo de la hija de papá. Durante las muchas temporadas de esta serie protagonizaron una relación llena de idas y venidas, muy mal vista por el padre de Lucía, el padre de la pija que daba vida a Nicolás Dueñas, y ambos actores han mantenido después de la serie una buenísima relación y de hecho cuando este pasado mes de marzo nos dejaba Gema Cuervo, una de las compañeras de reparto, ambos acudieron juntos al tanatorio, acompañados también de Fernando Tejero, otro compañero de Aquí no hay quien viva, y con

0: Este cariño, hablaban de su compañera Gema.
1: Que ya se han ido las tres grandes, las supernenas, ya estarán juntitas ahí en el cielo. Y el mundo pues es menos divertido sin ellas.
2: Se va una generación muy importante, sí. Nosotros hemos disfrutado muchísimo. Justo antes de venir estábamos hablando todas las cosas que hemos vivido con ellas y han sido momentos únicos.
1: Sí, eran muy genuinas y tres grandes actrices,
2: sí, total.
1: Con mucha personalidad, muy divertidas, muy distintas. Y Gemma, pues yo recuerdo sobre todo lo que le he puesto hoy en el post de Instagram, que hablábamos mucho de teatro. Yo ya hacía teatro entonces y cómo había criado a sus hijos, entonces se hacían tres funciones. Y yo le decía, madre mía, los niños vivían en los teatros. Y recuerdo
2: el bagaje que tenían y cómo llevaban el oficio, ¿no?
1: Sí.
2: Y cómo nos hablaban y todo.
1: Mucha raza, mujeres de mucha raza.
0: La trayectoria de Daniel Guzmán me divierte porque es irregular y muy variada. En los años 80 y 90 fue conocido por ser un grafitero en Madrid que firmaba sus creaciones como Tifón. Y de hecho su primera vez delante de una cámara fue un reportaje especial para esta casa, un docudrama llamado Mi firma en las paredes. Y aquella experiencia le sirvió para darse cuenta que él quería dedicarse de forma profesional a la actuación. Desde entonces ha trabajado en televisión, en cine, en teatro y también ha dado el salto a dirigir. En concreto en 2015 dirigió su ópera prima llamada A cambio de nada, que le sirvió además para alzarse con el Goya a la mejor dirección Nobel. Y volviendo a su papel de Roberto, que lo ha traído aquí esta noche, en el octavo episodio de la tercera temporada, el personaje de Daniel protagoniza una trama bastante surrealista. En uno de los impases con Lucía, la pija, Roberto termina protagonizando un montaje junto a una famosa con la que va a un programa de corazón a proclamar su amor a los cuatro vientos. Aunque en el directo de ese programa se descubre que todo es un montaje y la historia queda en un ridículo espantoso. Justo esa trama nos lleva hasta la penúltima parada de esta noche, porque ¿quién presenta ese programa de corazón al que va Roberto? El penúltimo stop de esta noche, Jaime Cantizano.

Y es que la tercera temporada de la serie de Aquí no hay quien viva se emitió en Antena 3 en el año 2004 y en ese momento Jaime Cantizano triunfaba al frente del programa ¿Dónde estás, corazón? Pero Jaime había comenzado su andadura profesional en los años 90 con solo 17 años en los 40 principales en Jerez de la Frontera, porque Cantizano es uno de esos profesionales del medio a los que en algún momento alguien les aseguró que para poder trabajar a nivel nacional tenía que quitarse el acento. Y vamos que sí lo hizo, porque en los años que estaba al frente de DEC nadie podía adivinar que él era andaluz por su dicción, porque tenía una dicción perfectamente neutra. Cantizano es el típico tío del que todo el mundo siempre te habla bien. De los años de DEC me ha hablado fenomenal, por ejemplo, Chelo García Cortés y María Patiño. Ahora está en la radio y tengo compañeros que colaboran con él y están encantados. Algo que quizás no mucha gente recuerda es que durante algunos meses Jaime Cantizano presentó Pasapalabra, sustituyendo a Silvia Jato, presentadora original del formato, y además tiene el récord porque justo en esos meses que él sustituyó entregó el bote más alto de la historia con 2.190.000 euros, que todavía no está superado, no se ha vuelto a batir ese récord. Cantizano ha hecho y sigue haciendo mucha radio y también mucha tele, y en esta casa, por ejemplo, fue él el que arrancó la andadura de Mañaneros, que ahora llevan Adela y Cintora. Estuvo al frente del DEC hasta 2011 y este año es clave para el destino final de esta noche. Ahora os lo cuento, pero bueno, la última parada de este viaje en ninguna parte es Kate Winslet.

0: En el año 2011, Jaime Cantizano fue elegido para hacer de maestro de ceremonias de los premios Yodona de la revista El Mundo, que anualmente destacan a distintas personalidades. En aquella edición, la de 2011, entre las premiadas pues estaban, por ejemplo, la científica María Blasco y Kate Winslet, que fue también galardonada por su acción filantrópica. Kate recibió el premio de manos de Ángeles González Sinde, que por aquel entonces era ministra de Cultura, y recibía aquel galardón porque en el año 2009 funda la organización benéfica Golden Hat Foundation, que tiene como leitmotiv promover la investigación y concienciación sobre el autismo infantil. Y es que la trayectoria profesional de Winslet está plagada de éxitos y premios. Concretamente tiene un premio Oscar, 5 Globos de Oro, 5 BAFTAs, 2 Emmys y hasta un Grammy por la narración de un audiolibro, que esto es súper random. Pero bueno, esta noche acabamos este viaje que empezamos con Lola en Winslet porque el pasado lunes cumplía 51 años, así que desde aquí felicidades Lola Dueñas, Kate Winslet, tan lejos y tan cerca, en el despertador de Radio Nacional con Gorka Rodríguez.
1: Pues vamos a hablar un segundito.
0: Hablemos.
1: Pues acerca del primer punto del viaje, Lola Dueñas. ¿Por qué crees tú que no se la está teniendo tan en cuenta en esta vorágine, ¿no?, que se está dando con la bola negra de los Javis?
0: Pues, hombre, para mí es inexplicable, pero posiblemente sea porque al final lo que es la bola negra es tan enorme, ¿no?, tan inabarcable, que cuando llegas al final de la película ya hay cosas que quizás has dejado por el camino. Pero para mí la interpretación de Lola, de esta madre tóxica, problemática, peculiar, me parece que es impecable. Y a veces, jolines, cuando ves las alfombras rojas o cuando ves las entrevistas, tal, parece como que pasaba por allí, ¿sabes? Y creo que tiene un peso narrativo importante.
1: Sí, a ver, yo creo que todos los personajes dentro de la bola negra tienen importancia. Es decir, sí, todos tienen presencia y reflejan mucho históricamente lo que puede haber sido. Es que tampoco quiero contar demasiado porque ya podríamos estar destripándole a alguien que no ha visto la bola negra y la quiere ver, ¿no? Pero a lo mejor el personaje de Lola Dueñas se aleja demasiado del mensaje principal que quiere dar la película.
0: Puede ser, pero también es importante. O sea, hay cosas del mensaje que no llegarían sin esa madre, ¿no?
1: Creo. Sí, o a lo mejor el personaje hace que empaticemos los que hemos visto la película un poquito menos, es decir, que nosotros empaticemos menos con el personaje. No lo sé. O sea, es que el tema de... A mí me llamó mucho la atención cuando vi que estaba Lola Dueñas en la película, pero sí que es cierto que los Javis han echado, lo has dicho tú muy bien antes, han echado mano de ella en la mayoría de sus producciones.
0: Sí.
1: Y no sé cómo ves tú que los directores de cine, especialmente de cine, echen mano de sus míticos actores, actrices. No sé si resulta creíble luego para contar la historia o hay que ir probando caras nuevas para que las historias vayan cambiando.
0: Pues a mí me parece que se crean unas sinergias, o sea, que el trabajo, fíjate, muchas veces vemos a una misma actriz en diferentes o actor en diferentes papeles y en uno te gusta y en otro no, y es que la dirección actoral de los directores es importantísima. Yo creo que cuando se crea esa sinergia que ellos pueden tener con Lola Dueñas, o que de repente se me ocurre que puede tener Almodóvar con Penélope Cruz, me da igual cuántas veces trabajen juntos, porque el trabajo siempre es maravilloso. Entonces, en este caso, yo creo que Lola Dueñas es un talismán de los Javis, de los muchos que tienen, y que saben tocar en ella las teclas ideales, porque en La Mesías, por ejemplo, también estaba absolutamente inmensa. Y entonces a mí me pasa igual, pues lo que te digo, como una Penélope Cruz con Almodóvar, que ya sabe exigirle a lo mejor el triple que otro director, sabe qué teclas tocarle, y yo creo que el resultado siempre es bueno.
1: Y qué fuerte, no la relación, sino que María Navarro sea madre o haya sido madre de Lola Dueñas, dos mundos completamente distintos, y parece ser que como que había un poquito, no era una relación del todo buena la de ellas dos.
0: Ese dato la verdad es que lo desconozco, porque sí que es verdad que Lola siempre ha sido muy celosa de su intimidad.
1: Sí, pero sí que es verdad que cuando se llevó el Goya, me parece que fue, lo agradeció a toda su gente, pero a su madre no la mencionó, eso se ha dicho siempre.
0: Yo, pues mira, ese dato no, ya te digo, no lo tenía, pero sí que es verdad que ella, yo creo que por la relación que tuvo su madre con la prensa en aquellos años en primera línea con Isabel, ella siempre ha tenido una relación con la prensa quizá más de protegerse o de, y entonces yo creo que posiblemente a lo mejor esa relación se viera tensada por esas diferencias de planteamiento, no lo sé.
1: Pues bonito viaje, sí señor, un poco loco, ¿eh? Hemos saltado de un sitio a otro, que digo yo, pero qué conexión puede haber. Al final todo está conectado, y en este caso, los seis pasos conectados. Muchísimas gracias, David Insua.
0: A ti, nos vemos prontito.
1: Nos vemos mañana, que hay que comentar las portadas de la prensa del corazón. Son las 4 y 24, las 3 y 24 en las Islas Canarias. Vamos a seguir con El Despertador, que ya está llegando Carlo Bosserman. Ni te me muevas. Yeah.

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8: Empieza, se llama copla.
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10: Lo orgullosos que estamos de estar aquí contigo. Echa un vistazo a la hora. Te das cuenta, ¿no? Claro, lo típico que se dice. No están hechas las calles, la gente está durmiendo. Pues en televisión, si nos vamos a la televisión, hay unas horas en las que parece que el espectador no existe. Y a partir de determinada hora, muchas cadenas pasan de preguntarse, oye, ¿qué quiere ver la audiencia?, a preguntarse algo mucho más prosaico. ¿Con qué rellenamos hasta mañana? Para la gente que vive de noche, esto es un poco frustrante. Vamos a analizarlo, porque lo mismo tenemos algo por descubrir. Carlos Wasserman, bienvenido.
11: Buenos días, muchísimas gracias. Buena pregunta,
10: ¿eh? Gracias por estar a estas horas con nosotros, ¿eh?
11: Tengo también yo la legaña. Espera, que me la quito.
10: Nada. Oye, la televisión de madrugada, ¿es un nicho por explotar?
11: Pues yo, mira, esto lo he pensado muchas veces y creo que sí. Uh-huh. Os voy a contar por qué, Hace muchos años, ¿no? O sea, en los años 90, ¿no? Las mañanas no existían. Para la televisión no existían, ¿no? O sea, era un residual. Uh-huh. La tarde hacía así, y lo único que se centraba todo en el prime time. Esto era la fórmula, ¿no?
10: Sí,
11: prime time, prime time, prime time, prime time. Vale. Poco a poco eso ha ido cambiando. Ha habido un momento, o sea, con la Campos se empezó realmente a finales de los 90, o sea, se vio que ese tipo de público por la mañana tiene su peso.
10: Sí, sí.
11: O sea, y pesa mucho, ¿no? Y entonces se empezó a invertir. Después eso, bueno, ha seguido así y se empezó a invertir mucho en la tarde. Y el prime time, sí, se ha seguido invirtiendo de otra forma, pero los presupuestos, que son los que son, o sea, no es que son infinitos, ¿no? Se han empezado a repartir, ¿no? Entre la mañana, la tarde y la noche, con sus pesos. Fíjate tú que muchas veces vemos las audiencias y programas de la mañana son los más vistos en miles.
10: Sí, sí, sin duda.
11: En miles, o sea, cosa que hace años era inaudito, ¿no? O sea, no había. Fíjate tú que había un directivo, Paulo Basile, que un día Teresa Campos, o sea, dijo, Paulo, es que yo empiezo el programa, no me acuerdo si a las 10:30, y es que me pones unos productos antes, ¿no?, que son muy malos. Ponme, yo qué sé, una serie, algo bueno, no sé qué, para que el arrastre, que es claro, muy importante el arrastre, algún día tendríamos que hablar del arrastre, porque hablamos de los programas en singular. Y los programas no son en singular, son mucho más amplios, ¿no? Uh-huh. O sea, el arrastre yo empiezo, o sea, muy bajo. Entonces, o sea, hago buena audiencia, pero podría hacer mucho mejor si empezara más alta.
10: Claro.
11: La contestación fue, Teresa, la televisión empieza cuando salta tu cabecera. Antes no existe la televisión.
10: Yeah.
11: Esa era la opinión que había hace muchos años. Entonces, digo esto porque la televisión va evolucionando, el mercado va evolucionando, los canales van evolucionando, hay muchas más cosas, ¿no? Entonces, yo creo que, primero, ahora que no se enfade ningún programador conmigo, ¿no?
8: No te preocupes.
11: O sea, porque, bueno, este tema de estas franjas que se llaman access, nunca han sido access. Esto es prime time, o sea, toda la vida. O sea, el access está antes del telediario, después está el telediario y después empieza el prime time. Ahora lo llamamos access a todo lo que sale después del telediario. No es verdad. O sea, bien, en primer lugar. Segundo lugar, o sea, al poner estas franjas así, lo que tenemos es que de verdad el prime time, o sea, la película, la serie, el programa, lo que tú quieras, empieza muy tarde. Entonces, o sea, no creo que sea bueno a nivel cultural y a nivel país, o sea, que la gente se acueste muy tarde. Y los que se tienen que acostar muy tarde, o pueden acostar muy tarde, o los que de verdad no van a dormir por las razones que sean, tienes que darle otro producto. Como se hacía antiguamente, hace muchos años antiguamente, digo, o sea, utilizo una palabra que parece del presteño, o sea, no ha pasado tantos años, y se hacían los late night,
8: sí.
11: Sardá, Pepe Navarro, etcétera. Entonces yo creo que manteniendo el esquema como está, pues esa franja que es cuando realmente acaba este prime time, entre comillas, ¿no? Porque este coge prime time y algo de late night, porque claro, cuando acabas a la una de la madrugada, el prime time ya se ha acabado, o sea, se acabó a las 12 técnicamente, o sea, has cogido un cacho, o a las 12:30. Uh-huh. Esas son franjas que habría que analizar y estudiar. Porque ahora lo que se pone, ¿qué se pone? El Poker Star, la repetición de no sé qué,
8: la teletienda,
11: o sea, como digo yo, todos los residuos tóxicos se los pones ahí, o sea, ya está, o sea, que no te cuestan un duro, porque es verdad que son franjas de muy poco ingresos publicitarios, ¿no? O sea, ¿por qué algunos canales ponen estos los casinos, no sé qué? Porque bueno, porque les generan ingresos publicitarios, porque los que les dan los productos los pagan todo.
8: Claro.
11: Todo, y además seguramente tendrán algún revenue por lo que sea, que no lo sé.
8: Uh-huh.
11: Pero yo creo que, o sea, que sería para estudiar y para hacer y para poner en marcha un programa que se asemeja algo a la radio, que acompañe, que esté, que escuche, que sea en directo con la audiencia que está ahí. Porque si esa audiencia son 200.000 personas, 300.000 en su globalidad, ¿no? Son los mismos que están a las 8 de la mañana, ¿eh? No pensemos que a las 8 de la mañana hay 7 millones, ¿eh?
8: No, hay poca gente.
11: O sea, muy poca gente. Digo, entonces, si a las 8 de la mañana hacemos un informativo, o sea, hacemos determinado tipo de producto, ¿por qué no lo hacemos por la noche?
8: ¿Por qué no se hace por la noche?
11: No sé, o sea, esto
8: lo... Da la sensación de que no va a salir rentable.
11: Pero, o sea, la rentabilidad, o sea, vamos a ver, o sea, si eres un canal, bueno, quizás, o sea, comercial, podrías decir, bueno, o sea, es que no es rentable porque no tengo anuncios. Pero si, aunque seas comercial y haces cosas a esas horas,
8: uh-huh,
11: el mismo número de personas, ¿no?
8: Claro.
11: Y puedes hacer una cosa que yo creo muy importante, conseguir la fidelidad a la marca.
8: Mira, no, qué bien pensado.
11: No pensemos solamente en la rentabilidad económica de ese segundo, ¿no? Pensemos en la fidelidad. Yo, canal X, abro X tiempo hasta las 2 de la mañana, 3 de la mañana, hasta que corte Cantar Media o lo que sea, ¿no? Un espacio para que tu audiencia vengas y genere una cierta fidelidad contigo. Para que tú, fuera de ese horario, cuando estés en tu casa, digo, voy a ver estos porque estos me acompañan, ¿no? O sea, tendría que ser un programa muy sencillo, o sea, casi un programa radiofónico, entre comillas. O sea, no puedes hacer un gran espectáculo.
8: Claro.
11: Porque ni te voy a seguir, porque no estoy con la cabeza a esas horas.
8: Es que tampoco es la hora, a lo mejor.
11: Claro. Pero sí puedo abrir unos teléfonos, uh-huh, sí puedo tener unos colaboradores y contarte las noticias que no he podido ver. Y te estoy hablando con alguien que trabaja por la noche, o sea, y sabe de lo que te estoy hablando. Es decir, bueno, trabajo por la noche, o sea, y claro, durante el día tengo que dormir. Entonces, muchas cosas no me entero. Entonces, al no enterarme, tengo un espacio en el cual tengo unas tertulias en las cuales se comentan las cosas, se dicen las cosas. Y de ese posible grupo de gente que haya, en total, pongamos, no lo sé, 200, 300 mil personas, una cosa es si yo cojo a 20.000, pero si esas 20.000 las multiplico por 3 y son 60.000, 80.000, la cosa cambia.
8: Claro.
11: Tu share sube y tu afluencia de gente sigue en el tiempo. Entonces, yo soy de la opinión que habría que ensayar eso. Eso además tiene otra derivada interesante que te permite probar gente.
8: También. Es buena plataforma.
11: Una buena plataforma. O sea, ahí no arriesgas un print time, no arriesgas en la tarde. Pero es una buena plataforma para probar gente, para a ver cómo, o sea, cómo entrevista, cómo se desenvuelve delante de una cámara, cómo resuelve problemas con llamadas en directo, que uh-huh. eso también es, tiene su complicación. O sea, entonces puedes probar presentadores, guionistas, redactores, muchas personas, ¿no? Pero igual que en la radio, lo único lo estás haciendo en televisión. El coste no tiene que ser muy alto, porque no es... O sea, ahora mismo son las cámaras, todo lo que es la parte técnica es lo más barato. O sea, lo más caro son los que llevan delante. Uh-huh. O sea, pero sería una apuesta interesante para analizar cómo puedo cazar más gente para mi canal. Porque el problema de hoy en día, bueno, cuando había 4 canales, 6 canales, o sea, no se repartía, es la cantidad de oferta que hay. Entonces, si tú consigues cazar de los demás cosas que, o sea, pequeñas parte del público, y viene, ¿por qué? Porque tú estás aquí y ahora, en directo. Yo creo que es muy interesante, o sea, y sería muy bueno, pero no sé si me escuchará.
8: Es que es eso, porque es que lo estás diciendo y tiene todo el sentido. Por ejemplo, me estoy acordando del caso del programa de Alfonso Arús, de La Sexta. Decidieron que iban a empezar antes que el resto de personas. Que el resto de programas, como puede hacerlo Ana Rosa, puede hacer La Hora de la Uno, como puede... Y les está funcionando espectacularmente bien porque... a ver, supongo que lo que decías tú, hay menos espectadores, pero por lo tanto el share está repartido de otra forma, sí. Y hay un share como muy engordado, como muy abultado. Yo no sé por qué no se apuesta por un par de horas antes a la madrugada.
11: Porque históricamente, o sea, nunca se ha apostado. Yeah. O sea, tú piensas que hace muchos años, o sea, se ponía música.
8: Sí, bueno, y se sigue poniendo. De hecho, hay conciertos.
11: Sí. Bueno, o sea, sí, a veces ponen conciertos, o sea, pero antes era... descarado, bueno, porque había un lío ahí importante también con el tema de las CAE, etcétera, etcétera, claro. ¿No? La famosa rueda, etcétera, etcétera, ¿no? Uh-huh. Pero bueno, dicho esto, nunca, yo creo que tampoco nunca se lo ha planteado nadie, pero esto es como todo en la vida. Ya verás, un día, y ese día lo recordaremos, Gorka, un día alguien dice, lo hará. Mira, anda, si funciona, ¿no? Y entonces dirá, todo lo haremos. O sea, porque este negocio, dice, uno hace un concurso, funciona, los concursos funcionan. Vale. Uno hace un concurso, no funciona, los concursos no funcionan. ¿Pero cómo no funciona? ¿Será que ese concurso no funciona? ¿No será que los concursos no funcionan?
8: Es así, no sé si es que hay miedo a arriesgar, o que vamos sobre seguro, o lo que creemos nosotros que es sobre seguro. No lo sé, el despertador podría funcionar en la franja. Lo mismo que estamos emitiendo para RTV Play o en RN Audio... Pues en un momento dado, pero yo, fíjate, cuando yo lo veo, porque tenemos, ya lo sabes, en el estudio tenemos monitores arriba y veo la programación internacional, la nacional, digo, esto tiene que ser que alguien lo ha pensado y ha dicho, no nos sale a cuenta.
11: Bueno, o sea, estamos abducidos por lo de siempre, el prime time, la tarde, la mañana, el prime time, el informativo, la... Igual que en algún momento histórico, y ahora no es el caso, o sea, pero sí que ha habido momentos históricos en esta misma casa, ¿no? Que la 2 era el canal residual.
8: Es verdad.
11: Y es un canal como cualquier otro.
8: A la vista está.
11: O sea, y tengo que decir que, bueno, el equipo de ahora le está dando un empuje y está dándole. O sea, era absurdo que un canal que podía competir con la Sexta y con la 4 tenía un 2-3%. O sea... porque nadie le hacía caso.
8: No es eso.
11: O sea, nadie, o sea, tengo otros problemas. Uh-huh. Tengo otros problemas más grandes.
8: Sí, y dábamos por hecho que las que tenían que ganar eran pues las grandes, sí, las de toda la vida, ¿no? Las generalistas.
11: Sí. Fíjate tú lo que ha pasado este mes de septiembre, ¿no? Que Cuatro algunos días ha hecho más audiencia que Telecinco.
12: Qué barbaridad.
11: O sea, eso demuestra por enésima vez que la gente busca lo que quiere. Uh-huh. Y no es por el número del canal o porque si eres grande o eres pequeño, no. Me interesa eso, lo veo. No me interesa, no te veo. Entonces, yo creo que esa franja, si alguien en algún momento apuesta, podría ser un experimento muy interesante y podría llevar alguna alegría.
8: Hombre, alegría la nuestra, si en algún momento, bueno, lo mismo, claro, estoy dando por hecho al decir directo que podríamos apostar por ello, la madrugada, que es el despertador, que nada vamos a estar en televisión, da igual la hora, si es de madrugada, pues mira, estaremos encantados, pues, pero a lo mejor no, claro, a lo mejor
11: pues, porque, no somos suficientemente buenos. O sea, el mismo estudio aquí, lo atrezas un poquito, no sé qué, bueno, y haces un programa alegre, empático con la gente, con llamadas en directo, con algunos colaboradores que vienen, está.
8: ¿Ya?
11: Está hecho. O sea, hasta pones cámaras si quieres robotizadas, mira, o sea, para ahorrarte el personal.
8: Que es todo lo que tenemos, Carlos, que es que no cambia lo que estás diciendo, es lo que es el despertador. Bueno, quién sabe, esperemos que alguien en algún momento se arriesgue, esperemos que funcione y esperemos que nos toque de cerca.
11: O sea, esperemos.
8: Esperemos. Mientras tanto, toca esperar a la próxima semana, al próximo jueves.
11: Bueno, esperaremos, o sea, a ver si toman la decisión el próximo jueves.
8: No, espérate, jueves, estamos en viernes, que ya no sé ni qué día. Como el año pasado estabas en jueves, estoy ya que ya no sé en qué día vivo. Carlos Bosserman, gracias de nuevo.
11: Gracias a ti y a todo el mundo, gracias.
8: Y seguimos aquí en Radio Nacional, en El Despertador. Abierta contratación a cualquier productora que quiera producir, no aquí este programa, pero oye, para un futuro, dentro de 10 años, si alguien está dispuesto, nosotros. No, por favor, que no he presentado todavía el siguiente y todavía tenemos que irnos a un anuncio, tenemos que volver. Un anuncio, una promo. Son las 4:41, qué ganas de hablar tenemos. Las 3:41 en Canarias. Esto acaba de empezar solamente, tenemos una hora y pico y en un segundito, Fabio Encinar. Está.
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8: Las 4:43, las 3:43 en Canarias, ya ha llegado el momento. No sé si catalogarlo como más divertido de la semana, pero bueno, no está mal. Con nosotros, Fabio Encinar, bienvenido.
16: ¿Qué tal, Gorka?
8: Pues encantado de que estés aquí, ya lo sabes.
16: Yo estoy un poco Doraemon hoy, ¿eh?
8: ¿Qué quiere decir eso?
16: Estoy un poco que he dormido hora y media, no sé por qué, mala noche.
8: Acércate el micrófono a la boca.
16: Demasiado tiempo. ¿Más? Joder.
8: Mira, si acercas el micrófono hacia mí, te puedes dirigir hacia mí.
16: Me tenéis que poner... Más. Ya como es Britney Spears la diadema.
8: Una vez lo probamos con Torito, no funcionó.
16: Que estoy un poco, que he dormido hora y media, pero no pasa nada. En un rato me voy a Carmen Peñas, que además me toca, y TV de cara, y así me pone la cara de otro. Y este es el secreto, la gente dirá, pero qué buena cara tan temprano. Pues Carmen Peñas, siempre.
8: ¿Y qué te hacen?
16: Bueno, eso no, tampoco te voy a dar la receta, pero...
8: Pues a mí como compañero me lo tenías que dar.
16: Pero te la doy luego.
8: Vale.
16: Oye, no sé si estás al tanto, pero he de decir que cierto programa de prime time televisivo... Nos tiene puesto el ojo. por lo que sea, no voy a dar tampoco muchos datos, porque ahí me das un minuto de micro en abierto.
12: Me está dando un miedo.
16: Y tengo que irme a Brasil como Rodríguez Menéndez hasta que prescriba el delito, pero diría que hay hasta cierto espionaje en los temas que yo me juego la vida, en la integridad física y profesional, abro un melón y luego otros se lo atribuyen sin ni siquiera darme a mí la autoría.
8: No, no, aquí se dan datos, se dan nombres con mayúsculas.
16: Se ha tratado el tema de que hay cierta iglesia en el centro de Madrid que yo saqué aquí, que la gente iba de pillaje, y luego veo a Maxim Huerta.
8: Máximo.
16: ¿Máximo?
8: Máximo Huerta.
16: Sí, Máximo. Sí. Bueno,
8: ya hace muchos años. No, no, hace ya muchos años, bueno, que es Máximo.
16: Yo tengo una amiga que se llama Victoria, y ahora, o sea, era Mariví y ahora es Victoria. Oye, si te llamas, bueno, da igual.
8: Máximo Huerta.
16: Máximo Huerta, que no le conozco, me caerá fenomenal, supongo, pero que, oye, hablando de lo de que dudo yo que haya ido a Jesuitas de Serrano mucho a pillar Máximo Huerta, pero bueno, que nada, se me está quitando la autoría, la relevancia y los créditos de los temas. Pero bueno, que total, nosotros seguimos aquí, camino al éxito y con horarios precarios.
8: No, calma. Lo primero, Máximo puede hablar de lo que le dé la gana y seguramente sí.
16: Le das la vuelta como si yo estuviese en contra. Estoy reclamando mi autoría, no estoy diciendo que esté mal hecho.
8: Bueno, pues le lanzamos el mensaje a la gente de la mesa de La Sexta y que digan, oye, que esto lo escuchamos, bueno, que lo dijo Fabio Encinar. ¿No?
16: ¿Fue La Sexta?
8: Fue La Sexta, ¿no? Bueno,
16: yo me quedé que eras un Sol y Sónica.
8: No, no, no, jo, chico, te quedaste con Máximo y ahí enfilado, ¿eh?
16: Es que me ha mandado, pero me ha mandado, yo que tengo fieles seguidores, sí. Me han mandado el vídeo, no sé cuánta gente.
8: Me lo han mandado a mí.
16: ¿Ah, sí, en serio? Hombre.
8: No, pero que Máximo es maravilloso, ¿eh? Te lo digo en serio, yo que le conozco es muy
16: bueno. No, no,
8: guay.
16: No, Máximo, cual sea mi cámara, total,
8: la que se va a
16: todas
8: enchufar
16: me
8: ahora.
16: Van a sacar mal. Aquí te invitamos al programa, si te despiertas o vienes de Empalme, pues,
8: pues me encantaría que viniera, fuera broma.
16: Pues ya está, conmigo no, no me quites más horas de pantalla porque bastantes pocas tengo. Y tú ya has sido hasta ministro, o sea que...
8: Es verdad.
16: En fin, yo un día te dije que teníamos que abrir debate con las despedidas de novios y demás, pero hay un tema que me quita más el sueño, que es el de los viajes de novios, la luna de miel. Creo que te quiero porque cuando quiero decir que te quiero no me sale nada. Creo que te quiero porque... Qué ilusión empezar el día con Mafalda Cardenal.
8: Hombre, por supuesto.
16: Bueno, yo no sé dónde te fuiste tú de viaje de novios cuando te casaste, que viéndote y conociéndote un poco, todo apunta que al Benidorm Fest... Tres noches, cuatro días, con todo pagado.
8: No, eso ya es tradición de todos los años. De hecho, la próxima semana se van a dar a conocer los cantantes del Benidorm Fest y ya estoy yo apuntando, cogiéndome fiesta para ir para allí. Pero no, de viaje de novios no fui ahí.
16: O sea, para ti el Benidorm Fest es como para mí la Feria de Sevilla.
8: Es un poco así, sí, sí, sí. Bueno, muy bien definido.
16: Yo voy vestido de corto y tú un día me dijiste que de la gata de Sailor Moon, el día que te conocí.
8: ¿Qué hablas? No, sigue, por favor,
16: bueno,
8: Fabio.
16: Eso lo contaste y
8: no,
16: la gente
8: no lo conté aquí en directo. No.
16: Ah, bueno, vale. Bueno, resulta que los viajes de novios han evolucionado en una especie de rivalidad nupcial en el que las parejas se echan un pulso,
8: ¿sí?
16: No digo entre sí, sino con otras parejas de colegas, y compite la gente por ver quién tiene más conatos de muerte en un plazo limitado de tiempo. Sí, sí, no vas a decir, ¿de qué está hablando? Tus padres se iban una semana a Roma y con suerte una a Egipto y bueno, les daba para 49 navidades contándotelo. Ahora la gente, si no hace un safari por el Serengeti a lomos de una jirafa albina, nada con pingüinos en el Ártico, bilingües, y termina haciéndose un tatuaje en Comic Sans por un monje budista con la carta astral de su primer hijo, nacido en Torremocha del Jarama, no convalida como viaje de novios. Claro, yo que soy una persona que se va a Cádiz y en dos meses abre la maleta, no la toca, y ahora la gente no aguanta más de 48 horas sin mover el cepillo de dientes del vaso, o sea, me deja alucinado. ¿Dónde quedó lo de irte de viaje de novios y dedicarte a la procreación? Digo lo de la procreación desde el desconocimiento de lo que se hace en un viaje de novio, pues claro.
8: Ah, pensaba que lo que se hace para procrear. Digo, bueno, a eso ya llegamos.
16: No, hombre, sé lo que se hace, pero, bueno, iba a decir una burrada.
8: No, no, sigue.
16: Porque tú por mucho que te pongas tampoco, no te vas a llevar el susto. Bueno, que total, que ahora llegas. Después de 14 actividades extraescolares, salto en helicóptero, taller de alfarería, a la habitación del hotel a las 11 de la noche con tu futuro, bueno, no, qué futuro, tu actual reciente estrenado marido,
8: bueno,
16: y dices, bueno, mira, este señor, no, tú no, digo, el de turno, que se vaya de tal, con todas estas actividades extraescolares, y dices, es que yo quiero la extrema opción, no quiero ni que me toque el brazo, no quiero ni mirarle el codo a este señor después del movimiento. Ni el presentador de Un País en la Mochila hizo tantos kilómetros en los 90 como las parejas de ahora en 15 días. Una cosa impresionante. Total, que llegan de vuelta de viaje y dile tú a ese cuerpo un martes a las 8:40 de la mañana que le dé al botón de la Torre Picasso para irse a la oficina a ver la cara de los compañeros después de que ha llegado la noche anterior a las 3:30 de la mañana.
8: Sí.
16: 27 horas de vuelo, 19 escalas y todo porque la gente está empeñada en volar en unas calidades infrahumanas.
8: Ya.
16: Yo creo que las cosas, si se hacen, se hacen bien.

0: La gente llega de un viaje habiendo volado 19 continentes, no porque no hay tantos, pero bueno, podrían salir, en el mismo espacio que volaría un gato en un transportín. La gente es claramente una tiesa. Ay. Quieren volar a 15 países por lo que te cuesta un fin de semana, patones con desayuno incluido. Pues hombre, yo diría desde aquí un llamamiento. Lourdes, no seas tiesa, hazte un upgrade a business. La gente solo se casa una vez en la vida. En tu caso, de hecho, nadie esperaba que fuese ni una. Entonces, ya que te casas, aprovecha, pégate el buen viaje, tira el regalo de los primos, de los amigos, ¿no?
1: Te estás pasando un poco porque, sí, el upgrade ese puede parecer que son 500 euros más, pero es que te puede costar tanto como la estancia donde vayas a ir a pasar la luna de miel, ¿eh?
0: Pero, porque me hablas como si yo no supiese de lo que hablo. Tú me ves a mi pinta de volar en turista. O sea,
1: no, claro. La verdad que no te veo.
0: O sea, yo Ryanair no sé ni dónde lleva la leche.
1: Pero no todo el mundo tiene el mismo poder adquisitivo que puedes tener tú.
0: No
1: eso
0: lo
1: también
0: tengo.
1: Tienes que pensarlo.
0: No lo tengo, pero...
1: Es que tú juegas siempre con eso. Yo no tengo dinero y fíjate, ver, gástatelo en el business.
0: Me lo gasto y como no me queda, luego vivo a base de mejillones en el escabeche todo el mes, pero vivo que me quiten lo bailado. O sea, la gente quiere comprarse un piso en San Fernando de Henares, pero luego... Pues fíjalo, pues vive de alquiler en un sitio de la pera y qué más da no dejar nada a los hijos. Y luego los hijos te van a meter en una residencia y se van a olvidar de ti.
1: En el mejor de los casos.
0: En el mejor. Si no, te meten en una de las que te pegan, que es más barato.
1: Oye, bueno, Fabio, no, pegan. Por ahí no. Venga.
0: Total, que cuando quieren llegar y están cruzando el control de pasaportes en Bali, están llegando con una contractura, con la oreja pegada al hombro, que les falta el violín. Parecen la madre del rey Juan Carlos. Total.
1: Mira, antes te ha llamado Fabio Espinar, el compañero Juan.
0: Sí,
1: Fabio, no te preocupes porque dice que las últimas 48 horas le han llamado ya 3 veces así, ¿no? Con ese apellido.
0: ¿Sabes que nunca me había pasado, nunca en la vida me han llamado Fabio Espinar en mi vida? Y te lo juro que en un día y medio, la tercera vez vengo en el coche de producción y yo digo, Fabio Espinar, y digo...
1: Igual lo estás provocando tú, ¿eh? Y no te das cuenta.
0: Pero que me llame otro, pero Juan
1: Bueno,
0: Urra.
1: Pues si nos agarramos a eso, es flipante porque en esta semana, y estamos a miércoles, 2 veces que se ha hablado de la madre del rey emérito.
0: ¿En serio?
1: Torito la mencionó también.
0: Seguro que son en términos diferentes, pero bueno.
1: No, pues viene a ser un poquito parecido.
0: Bueno, pues yo soy muy juancarlista.
1: Sí, te pega todo, de hecho. Sí, sí. ¿Tú veraneas en San Senso?
0: Yo termino mis vacaciones en Vila García de Arousa, que es San Senso.
1: Sabía yo. Bueno, más...
0: Y no vamos a hacer publicidad, pero hay que ir a comer a De Berto.
1: No, ya vale, porque ya me has metido a tu compañera Carmen no sé qué. Sí, que luego...
0: Carmen.
1: ¿Qué piensas que yo me he caído de un guindo? Venga, Carmen, sigue.
0: Vamos, Carmen, vamos, Menchu.
1: Vamos, Menchu.
0: Total, que todo esto para acabar haciendo excursiones de free tour con 12 matrimonios de Castilla-La Mancha.
1: Sí.
0: Que se acaban atravesando el sudeste asiático diciendo que el picante no les gusta. Yo diría, pero vamos a ver, José Ramón, ¿tú sabes las playas que tenemos en Baleares? ¿Qué haces yéndote tú a Indonesia, bebiendo agua del grifo, yendo de hombre de mundo, que vas a tener que volver con una colonoscopia de regalo? Date una vuelta por aquí, España es precioso, Sigüenza en otoño se pone con unas hojas y unos colores y unos tonos divinos.
1: Ay, Dios.
0: A mí me encantaría que me contases qué hiciste tú de viaje de novios.
1: No, ¿tú piensas que soy tan idiota y tan inconsciente de contarte cómo fue mi luna de miel?
0: Eso es porque te da vergüenza, algo habrás hecho que...
1: Yo lo cuento siempre con mucho orgullo, pero aquí en directo y para que me lo analices, bueno, te lo voy a contar, me da igual.
0: Claro.
1: Me fui a Estados Unidos, estuvimos 4 días en Las Vegas, 2 días, un día en Los Ángeles, 3 días en San Francisco y 5 en Hawái.
0: Y los 5 en Hawái te debieron de parecer un mes y medio.
1: Yo no quería ir.
0: ¿Por?
1: Pues porque no me llamaba la atención, yo quería aventura.
0: O sea, ¿tú quieres ir? ¿Tú eres de los que va cambiando cada 2x3?
1: No, yo no soy así. Yo me hubiera pasado pues lo que he hecho este verano, que he estado en una playa tranquilo durante...
0: ¿En qué playa?
1: No, estoy
0: yo te he dicho que iba a Vila García de Arousa. ¿Tú dónde has ido?
1: No te lo voy a decir. No, porque lo he mantenido en secreto. Así las cosas como
0: pero
1: son.
0: Pero que eres Madonna. Que eres la madre de Lola Dueñas, María Navarro. O sea...
1: No me hagáis conexiones entre secciones. Un día tienes que venir con David Insua, te pega mucho.
0: Me da miedo porque luego repasa las portadas del corazón y yo soy asiduo de cierta revista con nombre de saludo.
1: Suele salir en el Hola, de hecho, esta semana última. Es que te ha pasado muchas cosas.
0: Igual
1: esta
0: la
1: semana.
0: Gente no me reconoce, pero cuando salgo en Hola, es verdad que me meten unos viajes.
1: ¿Qué quiere decir que te meten viajes?
0: Bueno, Valero, que le quiero mucho, cada vez que me hace una
1: Valero
0: foto.
1: Rioja.
0: Me pone la barbilla que me gustaría tener y que para la que voy luego a Carmen Peña en un rato.
1: Oye, mira que es buen fotógrafo este hombre, ¿eh?
0: No, claro, es bueno, y le adoro, pero claro, es bueno porque todo el mundo se ve guapo. ¿Quién se ha visto feo de Valero Rioja? ¿Una piel? ¿Un poro?
1: Hicieron la campaña promocional de este verano, claro, salía con Ramón García. García, con Lala Chus.
0: Y claro, Ramón García era Darek.
1: Uy, Darek, por Dios.
0: O sea, no se le reconocía. Era un stripper de Bielorrusia.
1: ya vale. Es que qué miedo, de verdad. No, pero es verdad que Valerio hace unas fotografías que son alucinantes, sí. Y me vi bien también en el vídeo. Por lo tanto, ahí dudo mucho que le hayan puesto After Effects.
0: Bueno, es que la gente que sepa que, bueno, por primera vez en este idilio nuestro, te viene el gimnasio.
1: El tuyo y el mío.
0: Sí. Te viene el gimnasio por primera vez el otro día. Es verdad que te vi desayunando. O sea,
1: porque estaba trabajando. Porque es que de aquí yo me pongo a hacer los temas del día siguiente, a cerrar cosas, en contacto con Víctor, productor. Estoy
0: pero que una mancuerna no te he visto tocarla todavía.
1: Bueno, pues ya lo veremos. Sin embargo, tú estabas muy sudado.
0: Sí. Sí. Es que yo transpiro. Yo pero también. No huelo.
1: No hueles, es verdad. ¿Hueles bien?
0: No, bueno, eso no lo sé.
1: Pues es maravilloso. Bueno, pues Fabio Encinar, muchísimas gracias por haber estado una semana más. Te he dado un poquito más de tiempo, ¿eh?
0: Sí, y me gustaría, además, claro, yo nunca me pongo serio. Lo que pasa es que cosas de la vida y coincidencias, ¿te acuerdas que el otro día hablábamos de mi amigo este que además ha hecho el clip mega viral de yo tenía un amigo que es un cañón, piloto, sí. ¿Qué tal? Y que el tío, encima de ser buena gente, se apuntó a adoptar a un abuelo y tuvo su abuelita adoptada un montón de años. Justo murió antes de ayer. Y entonces mi amigo, que me escribió, dije, no me lo puedo creer. Y me dijo, pero le hubiera hecho mucha ilusión todo lo que contaste, porque era la bomba, porque tal. Y además es que, claro, después de salir de aquí, con el clip de tal, me mandó la foto de la abuelita con la bola de la, o sea... todo. Y oye, me parece muy bonito, pues mira, que nos hemos acordado de ella, pues claro, el otro día, sí. Nos reímos un montón, nos ha dado muy buenos momentos y la última canción pues iba por ella.
1: Pues se lo dedicamos, por supuesto. Vamos con la canción. No vamos con la canción,
0: anda.
1: Pero te prometo que te la voy
0: pero
1: a poner.
0: Estaba puesta.
1: Ya lo sé.
0: En el

0: Fabián Cinar, muchísimas gracias.
1: A ti, hasta la semana que viene.
0: Hasta la semana
1: si no vengo
0: que
1: antes.
0: Viene. Que, pues esperemos que sí, que nos encontremos dentro de muy poco y si no en el gimnasio. Lo que sí que hemos hecho ha sido, estuvimos ayer, en la presentación de Arriba Tuto, la película dirigida por José Mota, donde esta casa, Radio Televisión Española, ha tenido mucha presencia y tuvimos la suerte de estar unos segunditos con el director y protagonista, película que recomendamos desde aquí, desde El Despertador. Fuimos, dijimos Tatiana y yo, oye, Tatiana Muñoz, ya que vamos a tantos eventos, ¿por qué no aprovechamos y seguimos trabajando? Pues Tatiana estuvo ahí al quite.
2: Gorka, Gorka, corre, corre, que está ahí José Mota y creo que vamos a poder preguntarle sobre Arriba Tuto, la nueva película que va a estrenar como director.
3: ¿Ya llega?
4: Pues sí, ya llega. Después de tantísimo tiempo, tantas tardes, tantas mañanas, 5 años en la preparación de ese guión, de esa historia. Ese niño impaciente por un lado, pero inconformista por otro, porque me metía mucha prisa, tienes que hacerla. Pero cuando yo quería cerrar el guión, el niño, que era yo,
3: sí, ¿eh?,
4: me decía, no, todavía no está.
3: ¿Es necesario al final cocinar todo lento para que al final las cosas salgan como uno quiere que salgan?
4: Yo creo que sí, yo no tenía prisa. Visualicé este momento de la manera que yo quería, la nariz de payaso frente a la crispación.
3: Vaya, qué falta nos hace, ¿eh? Y más en estos tiempos.
4: Sí.
3: Yo sé que le va a cambiar la vida a la gente, pero ¿tú con qué intención, además de dejar un poquito aparte la crispación, cómo va a cambiar la relación que tenemos con nuestro niño interno?
4: Mira, yo me encantaría que la gente cuando salga de ver la peli diga, wow, qué lugar más bonito es el mundo.
3: Oye, pues necesitamos gente como tú, que nos lo recuerde cada X tiempo.
4: Muchísimas gracias, aquí estaré siempre.
3: Envía un saludo al Despertador de Radio Nacional.
4: Os quiero mandar un fortísimo abrazo, amigos del Despertador de Radio Nacional. Así que cuando tutto sei perduto, ¡arriba tutto!

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1: Las 5, las 4 en Canarias.
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1: Pendiente de decisión judicial, ¿quién podrá votar en las elecciones del 29 de noviembre? El Tribunal Supremo debe resolver si permite que entren en el censo electoral miles de nuevos ciudadanos españoles descendientes de migrantes que obtuvieron la nacionalidad gracias a la llamada Ley de Nietos. Antes de decidirlo, el Supremo ha dado 48 horas a las partes para presentar alegaciones, un plazo que termina mañana jueves a las 3 de la tarde, y hasta que haya una resolución, esas inscripciones siguen suspendidas, no tienen efecto electoral. Un adelanto, el de las elecciones, en cualquier caso, que ha cambiado el recorrido de su detonante, de los decretos de vivienda en el Congreso, Marina Corredor.
2: Sí, con las Cortes ya disueltas, es la Diputación Permanente del Congreso la que debe convalidarlos. Y allí el Gobierno y sus socios suman mayoría sin necesitar el apoyo de Junts. Salvo sorpresa, uno de los dos decretos va a salir adelante. El Partido Nacionalista Vasco, el PNV, ha confirmado que apoyará el que concentra el grueso de las medidas de vivienda y que incluye protección para inquilinos vulnerables y límites a los fondos buitre. Distinta suerte va a correr previsiblemente el que establece esa renovación automática e indefinida de los contratos del alquiler. El Partido Nacionalista Vasco ha anunciado su voto en contra. Escuchemos a Maribel Vaquero.
3: Vamos a actuar con coherencia, vamos a votar que no al decreto ley de la prórroga automática o prórroga indefinida, y vamos a votar que sí, como hicimos la anterior vez al otro decreto, al decreto de vivienda.
2: Con rechazo también anunciado por Partido Popular, Vox y Junts, ese texto no va a tener mayoría suficiente para poder mantenerse en vigor.
1: Bueno, al margen de lo que ocurra con esos decretos, las movilizaciones continúan. La acampada en la Puerta del Sol en Madrid mantiene su protesta y mira a la huelga general vinculada a la vivienda todavía. Sin fecha, los organizadores aseguran que seguirán en la plaza de forma indefinida mientras mantienen convocatorias y la presión en la calle. Y a todo esto, en Waterloo.
4: La decisió que ha pres avui el Tribunal Constitucional derrota l'estratègia dels diversos poders públics espanyols que han impedit i han demorat l'aplicació de la llei d'amnistia.
1: El líder de Junts, Carles Puigdemont, ha celebrado lo que considera una derrota de los poderes públicos que, según él, han impedido durante estos años la aplicación de la amnistía.
2: Y lo dice después de que el Tribunal Constitucional haya varado que la amnistía también se aplique al delito de malversación del procés. La decisión ya ha tenido un primer efecto. El juez Pablo Llarena ha retirado de forma provisional la orden nacional de detención contra Puigdemont, contra Toni Comín y contra Luis Puig. Pero el regreso de Puigdemont todavía no está cerrado. El Supremo tiene que recibir y estudiar esa sentencia completa del Constitucional y decidir después la aplicación definitiva de la amnistía y el archivo de la causa. Puigdemont ha avanzado que no va a volver hasta que este proceso se haya completado.
1: Una jornada en la que vamos a mirar también a Ceuta, presente ya en la pre-campaña. Alberto Núñez Feijóo, líder popular, visita la ciudad autónoma por quinta vez desde que comenzó la crisis migratoria. Lo hace un día antes de reunir a la cúpula del PP para preparar la campaña. Hoy, además, el ministro de Hacienda, Arcadi España, se reúne con el presidente ceutí, Juan Jesús Vivas, mientras continúan los desalojos sobre el terreno después del operativo en la playa del Trampolín. La antigua fábrica del guano podría ser desalojada también en las próximas horas. Las autoridades, recordamos, pretenden recuperar la normalidad en la ciudad autónoma antes del 15 de octubre. Y en deportes, acaba de finalizar el homenaje a Leo Messi en Buenos Aires tras su último partido con la selección argentina. Gonzalo de Acuña.
5: En una noche cargada de emociones para el 10, que cuelga la camiseta del albiceleste en un estadio monumental en Argentina, en Buenos Aires, lleno hasta la bandera.
6: ¡Messi! ¡Messi!
7: Gracias, Leo. Hasta siempre y gracias por unir con tu fútbol a mi país.
8: El no venir más va a ser un dolor muy grande. Jugar en la selección argentina es lo más lindo que te puede pasar. Lo más lindo que te puede pasar.
5: Discurso emocionante de Messi, lo de menos el partido. Ha ganado Argentina ese amistoso 3-0 ante Benín con dos asistencias y un gol del 10 de Messi, 126 goles. Ahí se queda su marca en la selección argentina. Y el que sigue marcando goles es Mikel Merino, clave en la remontada de España 1-2 ante Croacia en el último partido de esta ventana de la Liga de las Naciones. 12 puntos para los de Luis de la Fuente, que se jugarán la primera plaza de grupo ante Inglaterra en el siguiente parón.
1: Gracias, Gonzalo. Pues más en una hora en las mañanas de Radio Nacional con Juan Ramón Lucas. Siguen con El Despertador.
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1: Las 5 y 5, las 4 y 5 en las Islas Canarias. Bienvenidos, esto es la tertulia despierta del Despertador de Radio Nacional. Y qué buen rollo, vaya forma de empezar, ¿no? Con esta pedazo de canción, la chica Yeye de Olé Olé. Esta es Marta Sánchez, ¿no? Sí, sí, si no me equivoco. Sí, de Marta Sánchez. Ah, yo no les dirían que son chicos yeyes ni chicas yeyes. Yo les diría ole y ole y ole y ole a los cuatro. Estamos aquí en directo, ya te lo he dicho. Y lo puedes comprobar si nos llamas 900-137-137. 900-137-137. Y también están las redes sociales. Eldespertador.rne. Estamos en Instagram, eldespertador.rne. Vamos con las presentaciones que ya les tengo aquí. El... Chica Yeye, no, pero en nada se convierte en el Yayo Quique Torito.
2: ¡Hola, ay, ay, ay!
1: En nada, cuando lleguemos a la temporada 12 del Despertador.
2: La temporada 12.
1: Tú eres Yayo.
2: Bueno, yo... Es que me tendrán que pagar lo de Renfe para venir. Pues nada, tendré 25 tarjetas doradas.
1: La tarjeta dorada.
2: Se la cuida la corona. ¿Cuál debe ser el colaborador de Radio Nacional más mayor?
1: Plané, 67.
2: Sí, pero de toda Radio Nacional.
1: Ah, de todo Radio Nacional. No, está Pepe Navarro. Pepe Navarro tiene 70 y algo.
2: Pepe Navarro...
1: Yo cuando le vi a Pepe Navarro en el Cazador Stars... Bueno, no, me voy un poquito... Subo la puja. Cuando vi a Fernando Schwartz, que creo que tiene 86 años...
2: Venga, vamos a más.
1: Venga. Yo dije, está bueno, Fernando. O sea, qué guapo, qué bien viste... Y con Pepe Navarro pasa igual. Pepe Navarro tiene 70 y... Te lo voy a decir ahora mismo.
2: ¿En qué programa está Pepe?
1: Pepe está con Isabel Gemio.
2: Ah, con el último vagón.
1: Exacto, el último tren, 74 años.
2: 71, tienes. Un aplauso, viva. Hombre, la taza esa que bebía debía tener cosa para...
1: ¿Tienen probióticos?
2: Para rejuvenecer.
1: Claro, sí. Torito, muy bienvenido.
2: Muchas gracias, churrita. Hoy tenemos un gran programa, hay mucha trama buena.
1: Sí, hay demasiada cosa. Tenemos a más gente. Ella tiene mucho ritmo y canta en valenciano. Samantha Gilabert.
3: ¡Brava! ¡Hola, buen día! ¡Buenco!
1: ¿Dónde has estado? Where have you been?
3: He estado en Bruselas.
1: ¿Qué?
3: Con la Comisión Europea. Hemos visitado el Parlamento. Ha sido muy guay. Hemos ido a un grupo de influencers y creadores de contenido españoles. Nos han explicado cómo funciona la Comisión Europea. Hemos hecho un montón de preguntas sobre absolutamente todo lo que nos ha apetecido. Hemos comido muy bien. Hemos bebido muy bien.
2: ¿Pero cuál era el motivo del viaje?
1: Claro, ¿por qué?
3: Pues el motivo es que traen a un grupo de jóvenes de diferentes países dentro de la Unión Europea y de fuera de la Unión Europea, sobre todo para hacer sondeos. ¿Qué opinan los jóvenes sobre las nuevas leyes que salen desde la Unión Europea, desde la Comisión Europea? ¿Qué saben los jóvenes acerca de esto?
1: Y me encanta porque acabas de decir, nos llevaron allí a creadores de contenidos e influencers. Tú misma dijiste que una cosa es una cosa y otra cosa es otra.
3: Para mí un poco sí.
1: ¿Tú cómo fuiste? ¿En calidad de qué?
3: Yo fui en calidad de...
2: De gratis.
3: De ir de gratis, no. Entonces, de como un sector en la música, dentro de la música. En esos
1: influencer.
3: Sí.
1: Fuiste influencer.
2: Y cuéntale lo que te pasa desde el sábado.
1: ¿Qué te pasa desde el sábado?
3: No voy al baño desde el sábado.
2: ¡Hombre!
1: Vale, ahora
3: no
1: entiendo muchas
3: puedo
1: cosas.
3: Más.
1: Pero al baño, ¿para hacer qué?
3: Para hacer popo.
1: Pero eso tiene que ser bueno.
2: Estamos a miércoles.
3: Estamos a miércoles.
1: Cuando, 5 días,
2: cuando lo sueltes todo, eso sí que será la bola negra.
1: No me ayudáis nada, parece que está preparado todo. No sabía nada de esto.
2: Churrita, pero son cosas naturales.
3: Yo no sabía nada de esto, ¿eh? Yo lo he dicho en petit comité.
1: No, natural, pero, no, antinatural.
2: No, pero no, tú ir tienes problemas días. De eso, ¿no? Porque a ver, son muchos días.
3: Si
1: ¿qué te dieron
3: no...
1: de comer en Bruselas? Comiste bien, pero a lo mejor te puso ahí un tapón.
3: Es que yo volví y hice popó viernes y sábado.
1: Bueno, te dio tiempo ahí a... Yo qué sé.
3: Pero no sé, chicos, me tomaré una infusión de estas naturales.
1: No, tenía que estar aquí Marta Verona, que ya enseguida te dice, ahí la microbiota, no sé qué, tal,
3: ya.
1: Y come. Claro.
3: Ella me reñiría.
2: O cuatro refranes y te lo deja suelto.
1: Si por lo que sea te dan ganas, tú te levantas y vas, no tienes ni que pedir permiso.
3: Ojalá pueda ocurrir.
1: Vale, le podríamos hacer una infusión a Samantha, de algo hay, creo que hay algo hay. Bueno, que seguimos presentando a la gente. Él no es que no lo tenga claro, es que no se quiere enterar. Carlos, ¿qué opinas?
4: Antes o después, al final me enteraré, yo creo.
1: Yo creo que
4: tanto
1: sí.
4: Tanto va el canto a la fuente y al final... que
1: como Samantha.
4: Que a mí me pasa al revés.
1: ¿Ah, sí?
4: Yo acabo de ir al baño hace media hora, o sea, que yo estoy el rato...
3: ¡Qué suerte!
4: Todo el rato 42 en francés, la verdad. No paro. Es una cosa...
1: ¿Habéis visto la película Together?
5: Se llama Together.
4: No, pero si vamos juntos al baño.
1: Va de dos cuerpos que se fusionan entre ellos y al final terminan siendo uno. A lo mejor deberíais fusionaros.
4: Haremos buena media, porque entre el domingo y hoy, pues hacemos desde ayer. Buena media, ¿no?
1: Si quieres, yo quiero decir una cosa. Alejandro, chico de Samantha, conmigo tranquilidad absoluta. No tengo... conmigo tranquilidad absoluta, pero digamos que aquí hay personas sentadas que a lo mejor sí que tendrías que tener un poquito más de cuidado. No, yo lo dejo ahí.
4: Yo estoy en otro camino ya, Gorka. Yo ya estoy...
3: ¿En qué camino estás tú?
4: Por lo que ha dicho Gorka.
3: Eres...
6: la bisexualidad.
4: A medias, pero sí.
3: Bueno.
1: ¿Qué quieres decir, Samantha?
3: ¿Eres gay, amor?
4: ¿Pensabas que lo era o que no?
3: No lo sé, no tengo ni idea, nunca he preguntado. A mí no
4: ¿Has sentido alguna ficha por mi parte o algo? ¿Has notado algo?

0: Tatiana Muñoz.
1: Buenos días.
0: ¿Quién es Concha Velasco?
1: Concha Velasco, sí, es una chica muy famosa que no...
0: ¿Cuántos años tiene Concha?
1: Está viva.
2: Fantasía, sí, no. y las familias son un éxito de
1: ya
2: familia.
1: Sé quién es.
2: Es la mejor actriz que ha parido el Estado español.
0: La verdad
1: por
0: que
1: supuesto.
0: Sí.
2: Concha Velasco.
1: Y su familia también la adoramos desde
2: su familia,
1: aquí.
2: El hijo trabaja en esta santa casa.
0: Ah, es verdad.
2: En las tardes.
0: Por las tardes con Marta Verona.
2: Estamos con
0: Ay, perdón.
2: Con Marta
0: Solano.
1: Solano.
0: Que al final son tres sílabas parecidas. Que mandamos un beso muy grande a la gente de las tardes de Radio Nacional. Están haciendo un trabajo maravilloso.
2: Sí, son majos.
0: Tatiana, ¿todo bien?
1: Todo en orden. Y yo digo que cuando vas de viaje hay dos tipos de personas. Las personas que pueden ir al baño con facilidad y las que tienen un tapón durante todo el viaje.
0: Sí, ¿por qué pasa eso?
1: Pues porque tienen el culete tímido. Pero ya te digo yo que te vas 15 días de viaje y estás 15 días con el culo timidito, pues qué rollo. Yeah. Pobres. O sea, pobres por ellos, porque yo no tengo ese problema.
0: Igual es lo que le ha pasado a Samantha con tanto viaje.
3: Yo creo que sí, que se ha puesto nervioso y ha dicho, aquí ha pasado algo.
0: Bueno, vamos a empezar a comentar, ¿no?
2: Son tímidas de culo.
0: Oye, ya vale decir la palabra.
2: Que no nos pasa a nosotros.
0: ¿Os dais cuenta de que algo? Sois como niños pequeños.
2: Sí,
0: o sea,
2: sí.
0: Escucháis un taco, decís, ay, está sonando en la radio y tengo que... No, imposible cambiar de tema. Pues sí, porque tenemos uno muy interesante. Jorge, eres el que mejor me tiras las ruletas. No, lo siento. Pensaba que sí, pero no. El tema es fracaso, Tatiana, porque...
1: ¿Fracaso porque la nueva película de Tom Cruise, Digger, es una obra maestra o no? Por ahora, el megaproyecto de Alejandro González anda de capa caída y firma uno de los peores estrenos de Tom. En su primer fin de semana, la película ha recaudado 20 millones. A pesar de esto, se espera que la estructura metanarrativa haga que el tiempo sea benévolo con la película.
0: O sea, que se convierta en una especie de película de serie B dentro de un tiempo, de
1: eso
0: culto.
1: Es, de culto, se espera. Se espera, pero de aquí a lo que pase, pues habrá que...
0: A mí me ha sorprendido, porque yo he visto el tráiler, cuando he ido al cine, he visto el tráiler y yo decía, guau, vaya pelotazo va a ser esto, y resulta que no, que está siendo un fracaso.
1: No, yo también lo pensaba, sobre todo porque era la primera película de Tom Cruise que salía un poco de su papel este que le tenemos tan achacado.
0: De
1: pues,
0: niño guapo, de Hollywood.
1: Eso es, de aventurero, de ir por aquí, por allá, y bueno, pues por ahora estamos aquí esperando.
0: Porque sale feo, y sale mayor, que también lo hemos hablado aquí, y que es maravilloso que un actor
1: no
0: salga...
1: No pasa nada.
0: No, al contrario. Bueno, pues un fracaso, Torito.
2: Aquí hay un pelo. ¿Esto será de Encinar o no?
0: No.
2: ¿Eh?
0: No. Date cuenta de que, claro, esto es un non-stop. O sea, aquí 24/7, las sillas no descansan, los micrófonos...
2: Nunca aquí.
0: Claro, es directo absoluto 24 horas en Radio Nacional.
2: Una farmacia esto, ¿eh?
0: Es
2: muy orgulloso,
0: ¿eh? Torito, a ver, que todos tenemos un fracaso que tenemos ahí guardado.
2: ¿Todos?
0: ¿El tuyo cuál ha sido?
2: A ver, churrita, hay que decir que en nuestra profesión es más importante asumir bien y trabajar los fracasos que los éxitos. Eso te hará más libre de cabeza y no te volverás loco. Es verdad que he tenido mucha suerte en esta profesión y he tenido proyectos muy largos y he tenido más éxitos que fracasos.
0: Es verdad.
2: Lo más corto que he estado trabajando en la tele son 10 programas que nos cancelaron. El programa de Sardá que hicimos en esta santa casa, hicimos 10 programas y se terminó.
0: 10 programas a programa semanal. Estamos
2: a
0: hablando
2: programa semanal,
0: dos,
2: sí.
0: Dos meses
2: 10
0: y medio.
2: Programas, pero nunca he tenido yo un fracaso de estos que estrenas un programa y te echan al día siguiente, que eso es un cuadro y le ha pasado a muchísima gente.
0: A muchas.
2: Sí que he tenido muchas sorpresas. Piensa que yo me dedicaba antes a ser... Cuando estudiaba la carrera,
0: ¿sí?
2: Yo iba de público a los programas y me hacía un sobresueldo. Estaba en el programa este de Alfonso Arut, iba de público al Forza Barça.
0: El Forza Barça en Cataluña.
2: Y el programa este que se emitía en la 2 de Pedro Ruiz, yo estaba de público cada semana y me sacaba unos euritos.
0: El otro día estuvimos con Pedro Ruiz, hemos escuchado antes el reportaje de Tatiana, y estuvo Pedro Ruiz, se coló, pasó por delante de nosotros y se llevó a todos los actores que había allí y a grito de yo no voy a pasar por el fotocall. De repente Tatiana y yo nos quedamos ahí en la puerta como diciendo, no somos suficientemente actores. Pedro Ruiz, sin embargo, él decisión ante todo.
2: Sí,
0: te lo prometo.
2: ¿Quién organizaba eso?
0: Pues casi, o era muy amigo de los que estaban dentro.
2: Para Pedro Ruiz es básico. Habla muy bien el hombre, enlaza muy bien los adjetivos.
0: Hombre, es un tío leído.
2: ¿Sabes? ¿Sabes qué me pasó una vez en un programa?
0: A ver, repíteme esto último que has dicho.
2: ¿Sabes qué me pasó una vez en un programa?
0: ¿Qué te pasó?
2: Que fui porque yo estaba estudiando Bellas Artes y me iba llamando un hombre de una agencia, ¿sabes? A mí no me mandaban a Bruselas, me mandaban a programas. El hombre era como muy gangoso, ¿sabes? Que a veces no lo entendía muy bien.
0: Sí.
2: Y una vez me llama, que el programa de Buenafuente,

0: hace un especial en Barcelona, el programa de que hacía en TV3.
1: Sí.
0: Hacía un especial.
1: Una otra cosa.
0: No sé, ¿cómo se llamaba? Creo que bueno, sí. Siempre estaba en activo. Hacía un especial Nute. Y yo digo, ¿esta trama cuál es? Pues digo, bueno, voy. Y cuando voy allí, me dice el hombre.
1: Tú te presentas allá, en el estudio.
0: Claro, como de normal, ¿sabes? Me presento allí y me dice, aquí el realizador y el regidor del plato, aquí podéis ir dejando la ropa. Yo digo, ¿cómo que la ropa? Claro, el hombre, era un especial nude que hacían como de un homenaje a las playas nudistas y que quería, y Buenafuente, todo el público, estaban bolas.
1: ¡Anda!
0: Y claro, yo imagínate, estudiando Bellas Artes en Barcelona, mis padres en Menorca, ver a su hijo aplaudiendo allí a lo bola negra en primera fila, no era plan. Y les pedí que me pusieran un poquito arriba y al lado.
1: ¿Pero te desnudaste? ¿Te llegaste a desnudar?
0: Me supo mal decir que no.
1: Y por contra, poquito después te dedicaste tú a desnudar a gente.
0: A desnudar a gente.
1: Tú no tienes X, ¿no?
0: ¿X qué es?
1: Twitter.
0: Sí tengo.
1: Pues cada X tiempo me suele mandar gente, ya que yo soy tu jefe aquí, ¿sí?, en este programa. Se está poniendo muy de moda los strips que hacías en Vitamina Ena.
0: Ah, ¿sí? ¿Te mandan esa trama?
1: Salen los vídeos. Lo que pasa es que no te lo quiero mandar porque digo, no sé si le va a remover cosas por...
0: No, pero sí, por sale... gran época, ¿sabes?
1: Pues ya te lo iré mandando entonces. Samantha, ¿cuál ha sido tu mayor fracaso? Tienes un recorrido bastante corto de momento, o sea, eres joven. ¿Cuál ha sido tu mayor fracaso en tu carrera?
2: Ah, en mi carrera. Bueno.
1: No he entendido el soniquete ese.
2: No, es que te iba a contar cosas. En mi carrera, fracaso en su principio.
1: ¿Por qué estás hablando así? O sea, parece que estás poseída.
0: Sí, parece que estás hablando con los de Bruselas.
1: A ver,
0: con las coles.
2: Mira, yo pensé que fracaso fue no llegar a la final y solo ser semifinalista en OT. Lo pasé, estuve por lo menos un mes que me daba hasta ansiedad pensarlo. Pero luego la vida creo que te dice, mira, nena, es que tú no tenías que llegar, tú tenías que salir antes por algún motivo. Estamos intentando averiguar cuál fue, ¿no?
1: Además que fue una gala donde salisteis...
2: Mayalen y yo.
1: Mayalen tú, o sea, algo excepcional, dos expulsadas en una gala.
2: Creo que esto la única, en la historia de Operación Triunfo es la única vez que pasó. Y luego
1: bueno, en OT 2011 ahí pasaron muchas cosas, no, pero eso es un caso aparte.
0: ¿Qué número saliste tú?
2: Siete.
0: ¿Y te puedo hacer una pregunta? ¿Erais 16?
2: Sí.
0: ¿De los 16 cuántos os dedicáis actualmente a la música? ¿Cuánta de los 16 cuántos se pueden vivir de esto?
2: Poquitos, Cari.
1: Es que claro, ¿qué es vivir de esto? También es cierto, ¿eh? ¿Y qué es el triunfo? Es que esto ya sería un debate. Pero, Samantha, has dicho que querías hablar de algo que no era esto exactamente.
2: No, pues que yo mi fracaso más absoluto ha sido llorar por un cucaracho.
1: No.
2: Pero llorar como si se me fuera la vida en ello.
1: ¿Cuánto tiempo estuviste llorando?
2: Muchísimo tiempo. Y era una persona horrible y además bastante fea. Ya lo he dicho.
1: ¿Antes de que te hicieras famosa?
2: No. ¿Después?
1: ¿Después?
2: Después.
1: ¿Entre Flavio y Alejandro estuviste con alguien?
2: Es que ni siquiera fui a estar con alguien.
1: Ya.
2: ¿Sabes?
1: Ya, a veces es toda la vida
2: que sorprende. Casi algo horrible, pero horrible, que te pasa, que llega una persona, que por cierto era cantante, y que seguramente todo el mundo conoce.
1: No me lo puedo creer.
2: No, pero no puedo dar nombres, lo siento. Ay, no me tires de la lengua, que soy muy facilón.
0: Mala cosa utiliza, has dicho.
1: ¿Sabes que tenemos el botón de la censura que no odia a la gente y la gente se va cuando
0: que
1: pasa esto?
0: Que nos dé pistas, por lo menos.
1: No, vamos a sacrificar unos cuantos oyentes por darle y que nos lo diga.
2: Es que no puedo.
1: Que te juro por Dios.
2: Es que es una persona que no puedo decirlo.
1: Pero es que no lo vamos a decir. Es decir, lo vas a decir, nos vamos a enterar los cuatro de la mesa, pero la gente no se va a enterar.
2: De verdad, por favor.
1: Hazte así y vale, una, dos y tres. Lo tenemos. ¿Lo habéis oído?
0: No.
2: Yo no.
1: Solamente lo he escuchado. Nada, no pasa nada. Solamente lo he escuchado yo. ¿Qué pasó con esta persona?
2: Pues que...
1: Y te prometo, por mi vida, que no se lo voy a decir a nadie nunca.
2: Fue una persona muy deshonesta. Una persona que, bueno, pues yo estaba en un momento muy vulnerable, me vendió un poco una película, yo me la creí, y luego era todo absolutamente mentira y además descarado, porque me decía que estaba en un sitio y luego veía en su Instagram que estaba en otro y era como, pero ¿por qué me estás mintiendo de esta manera tan absurda?
0: Ya, ¿sabes? Pero tuvisteis una relación...
2: No, es que ni siquiera fue una relación, pero...
1: Era como un conato de relación, parecía como que iba a salir bien.
2: Parecía que iba a surgir algo, menos mal que no, porque...
1: ¿Estaba con otra persona en ese entonces?
2: No lo sé, la verdad.
1: Yo creo que sí.
0: ¿Es muy conocida o no?
1: Hostia.
2: Le dedicaste alguna canción.
1: Vale, vale, bueno, seguiremos hablando. Hombre, este deluxe no lo vamos a dejar así. Son las 5 y 21, las 4 y 21 en Canarias. Y nos vamos a enterar también de algunas otras noticias que se están dando ahí fuera en 30 segundos.

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8: Y 22 de la mañana.
9: Tremendo,
8: Silencio, que ha llegado Ángel Lobo. Las 4 y 22 en las Islas Canarias, que no se nos olviden. Y nos va a contar lo que decíamos, cómo está la actualidad. Adelante, Ángel.
10: Buenos días, Gorka. Hoy tenemos un protagonista claro en las portadas de la prensa de nuestro país, el expresidente de Cataluña, Carles Puigdemont. Los periódicos abren con una fotografía del político durante o tras la rueda de prensa que dio hace unas horas en Waterloo. El constitucional da vía libre a Puigdemont para volver a España, titula El País, que añade que el tribunal ordena al Supremo que aplique la amnistía a la malversación. El Mundo subraya que Puigdemont celebra que Pumpido le entregue la victoria de la amnistía. Y La Vanguardia destaca que el Tribunal Constitucional impone la amnistía. La Moncloa celebra la amnistía y Puigdemont la derrota de los poderes españoles. Informa, por otro lado, ABC, que destaca en primera plana este titular. El secretario general de Vivienda se gastó 100.000 euros en viajes. El País se fija también en el futuro de los decretos de vivienda. Sánchez se garantiza el sí al decreto. La Vanguardia señala que el gobierno lanza 10.000 millones para financiar la compra de un primer piso. Y ABC comenta, Sánchez arrolla al Congreso e impone los decretos que la mayoría rechazó. Y fuera de nuestras fronteras, dos noticias destacadas. Una la trae La Vanguardia. Israel recuerda a las víctimas en el tercer aniversario del 7-O sin saber aún qué pasó. Y la otra la trae El País. La cólera de los estudiantes por los recortes enciende las calles de Francia. Todas estas noticias las tendrán ampliadas a partir de las 6 con todo el equipo de las mañanas de Radio Nacional.
8: Bueno, gracias Ángel, gracias como siempre. Aquí seguimos en el despertador de Radio Nacional. Estamos, me encanta que nos conozcamos y que sigamos sorprendiéndonos. Y qué buena apuesta ha sido Samantha Gilabert, tengo que decir.
11: Samantha es oro bendito.
8: Porque entra ella como muy discreta, se sienta, da la sensación de que, bueno, pues de que la conocemos, ¿no? Del reality en el que estuvo, de su música y... Todos los días nos sorprende con algo y eso es maravilloso. Sí, eso es que es muy buena
12: colaboradora. No me sorprendrá, no me sorprendáis nunca vosotros y esto a la tumba, porque si
8: no, lo que hemos dicho, es que
12: se entera, porque no, sé que lo habéis dicho vosotros.
8: A ver, es que parecemos el reality nosotros, fuera broma, que mientras estábamos en promo y demás, nos ha contado esa persona de la que estábamos hablando antes, pero el tema lo vamos a dejar aquí y evidentemente que nadie diga nada, porque si no, esto es como Traitors. O sea, aquí empezaremos a echar uno tras otro, como
11: muy
8: por
11: bien,
8: aquí en
11: cariño, o sea, ella aprovecha bien el tiempo. Oye, ¿tú cuánto hace que saliste de OT? ¿Cuánto hace eso?
12: 2000. Seis años. Casi siete. En enero era siete.
11: Has hecho un buen ganchillo, ¿eh?
8: Tenías 25 años.
12: Tenía 25
8: y tienes
12: años.
8: Muchísimos oyentes en Spotify.
12: La verdad es que estoy muy contenta.
8: 100,000+, porque te encuentras cada uno que dices que viene aquí y, ay, ¿qué tal le va? Y ves que tiene 1,000 oyentes, 2,000, pero jolín, la gente te escucha,
12: sí,
8: ¿eh?
12: Sí, la gente me escucha, estoy muy contenta, muchas gracias.
8: Vamos con el siguiente. Bueno, está un poquito relacionado con lo que estamos hablando, vamos con el siguiente tema.
13: Rumor.
8: Voy a empezar a hablar de vuestras vidas privadas porque creo que funciona más.
14: Por lo que sea.
8: Por lo que sea. Rumor, ¿de cuál hablamos?
14: Bueno, Ben Affleck y Shakira son pareja, chicos.
8: ¡Anda! ¡Ben Affleck y Shakira!
14: Eso es. La respuesta corta es no, ¿vale? Vale. No. Sin embargo, en los últimos días los rumores sobre una posible relación no han parado de crecer. ¿Pero por qué? Las especulaciones aumentaron después de que Ana Navarro, copresentadora de The View, revelara que en una ocasión había sugerido la idea de presentar a las dos estrellas. Ben ahora ha dicho que esta noticia la ha pillado por sorpresa y que la gente cotilla y se inventa cosas.
8: Anda, tenía que haber puesto la de si tú me dices Ben.
11: No, no, no.
8: Tarde, es que no se puede trabajar tan rápido.
11: Eres rápido.
8: Sí, a ver, rumores. Carlos, ¿qué opinan? Que tú eres muy de salir a la calle, en un rato saldremos a cantar contigo en la calle. ¿Qué rumor has escuchado por la calle?
15: Yo el rumor lo esparces tú, que es que soy hetero. No sé dónde ha salido eso, de que soy hetero todo el rato.
8: Yo eso jamás lo diría.
7: No, al revés, fíjate que yo tiro fichas aquí a todas las invitadas y sin embargo nadie dice nada.
8: Pero porque no se enteran.
11: Claro.
8: No
7: puede ser, pero yo tiro fichas a todas.
8: Estás haciendo el canelo todo el rato y la gente no se lo toma claro. En serio.
11: Ya
8: no,
11: verás como cuando empieza a tirar ficha un tío va a caer.
8: Si no cayó la temporada pasada, Torito.
7: Me han tirado muchas fichas en la vida, sí. Tíos, ¿eh? Lo que pasa que, bueno, alguno me ha tirado muchas fichas hasta que ya es como, igual ya...
8: Sí. Porque lo de hacerte el despistado, eso ya no funciona con algunos.
7: No, pero yo le sigo el juego por sentido simpático. Entonces, claro, no claro. Me doy cuenta de que la gente se lo toma en serio.
11: ¿No se te ha ido la mano alguna vez o no?
7: Se les ha ido a ellos la mano, a mí la mano...
11: ¿Hay tanto toqueteado como sí, los baños de Atocha?
8: Oye, por favor, no nos pongamos tan extre... Es que de verdad, o sea, no sabemos cortar, ¿eh? Bueno, que de todas formas, ese es el rumor que te han dicho a ti. Torito, tú que estás en boca de la gente.
11: En boca de...
8: ¿Han dicho muchas mentiras sobre ti?
11: Bueno, tampoco soy aquí, ¿sabes? San Obregón.
8: No, pero ¿cuál es el rumor que se ha dicho de ti que no ha sido cierto y que parecía que la gente se lo terminaba creyendo?
11: A nivel profesional han salido muchos rumores muchas veces. Lo bueno es que a veces un rumor se termina haciendo realidad. Salió una vez el rumor que yo entraba, pero súper fidedigno, que yo entraba en Gran Hermano VIP y empezaron a hacerse con un montón de digitales que entraba, hasta que terminaron llamándome la productora si quería
8: entrar.
11: Oye,
8: pues está muy bien.
11: O sea que a veces hay gente que hasta genera eso.
8: Sí.
11: ¿Sabes?
8: Es decir, el protagonista que quiere entrar en un reality dice, oye, que voy a entrar, y la productora se termina interesando.
11: En ese caso, no fui yo, pero se hizo tanto revuelo que terminaron llamando. Al final no entré. Es que hay mucho...
8: ¿No entraste porque no se negoció el dinero, las condiciones?
11: No.
8: ¿O porque no te ves dentro de un reality así?
11: Me encanta Gran Hermano, desde siempre... Somos generación, ¿sabes? Reality, todo lo que sea reality.
8: Nos gusta.
11: Pero no es el momento.
8: No es el momento, cuando no me encuentro preparado.
11: En Telecinco, cuando yo estaba allí, había un rumor de una persona, pero rumor de una persona que habéis hablado antes con Pablo, con Encinar.
8: Qué miedo, de verdad que siento miedo.
11: ¿Cómo vas a tener miedo?
8: ¿Qué rumor
11: churrita?
8: Había? Claro. ¿Eh? Es muy delicado.
11: Había un rumor de un presentador de las mañanas... Que se...
8: Vale, ya está, no quiero saber nada más. Samantha, ¿cuál es el rumor?
11: Pero sí,
8: que me da igual.
11: Sí,
8: no,
11: era bueno.
8: He dicho que fin.
12: Pues había un rumor sobre mí que tuve que desmentir en Twitter, que era que yo iba a ir a como el anti-Benidorm Fest. Eso que hicieron, que era
8: sí.
12: Un poco derechista, digamos, ¿no? Por decirlo de alguna manera. Joder, había gente como verdad. Manu Tenorio ahí.
8: Son las 5:29, las 4:29 en Canarias. En 30 segundos damos la bienvenida a España.
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0: cuatro y media en Canarias. Aquí estamos echándonos unas jajas y compartiéndolas contigo. ¡Buenos días, España! Que tenemos mucho de lo que hablar. Y tú también, si quieres entrar aquí, estás tardando. 900-137-137. 900-137-137. Ahí puedes llamarnos y, pues yo qué sé, a lo mejor quieres saludar a Torito.
1: ¡Hola, cariño! Llamarnos, que hay muchos rumores.
0: Rumores. Bueno, y también está Samantha Gilabert.
2: ¡Hola! ¡Pío!
0: En 20 minutos la de contenido que nos ha dado Samantha.
2: Pues, si hubiera otra hora más, es que yo no tengo filtro, yo soy una boca chancla. No,
0: ya. Ya.
2: ¿Qué deciros? Que no sepáis.
0: ¿Qué contarnos? Pero bueno, se te quiere igual que se le quiere a Carlos. ¿Qué opina?
3: ¿Sabes quién se cantaba en el Bernabéu con rumores?
0: ¿Quién?
3: Cristiano Ronaldo, lo.
2: Ay, ya estás, quedaba eso. Bueno,
3: prometo,
2: que
3: se cantaba eso.
2: Son rumores, que es hetero.
0: Total. Qué bien.
2: Te queremos.
3: Se cantaba eso, la verdad.
4: Tú eres muy del Real Madrid, ¿eh?
3: Soy muy madridista, sí. Un poquito menos cada año porque el fútbol cada vez me gusta menos.
0: Cada vez que uno se posiciona en cuanto a partido político y también en cuanto a equipo, pierden seguidores.
3: Lo sé, yo en la tele, o sea, en redes no digo nada. En redes no, calladito.
0: Vienes aquí, te posicionas en
3: aquí,
0: mi programa.
3: Aquí te lo doy todo.
4: ¿No has cantado nunca la canción de Real Madrid en Callao?
3: He cantado para la radio el Madrid del Barça. Canté la del Barça, el himno del Barça. O sea,
2: Vizca el Barça.
3: Lo que hice por la radio.
0: Aquí. Wow. Y ella dice a la Madrid, Tatiana Muñoz, hola.
5: Hola.
0: Buscando equilibrio siempre.
5: Yo no soy del Madrid, soy del Atleti.
0: Ah, bueno, pues
5: perfecto.
0: También.
5: Sí, bien.
0: Tatiana, ¿qué tal? ¿Cómo estás viendo el programa hasta ahora?
5: Una fantasía.
0: ¿Verdad?
5: Te quiero decir,
0: sí.
5: ¿Cómo sería el nombre de Ben Affleck y de Shakira juntos? O sea, ¿cómo
0: el shipeo este
5: eso
0: famoso?
5: Eso es, la carpeta.
0: ¿Cómo?
5: Yo he puesto Shaq Fleck,
0: ¿sí?
5: O Flexa.
0: Flexa. ¿No?
5: Flexa.
0: Cada vez que dices Flexa, se le enciende la altavoz inteligente a la gente en casa.
5: Total, o los flexos.
0: También, los flexos a mi persona.
4: ¡Qué maravilla!
5: Sí. No le ha gustado nada, Torito.
4: No, sí.
5: Gracias.
0: Torito cuando dice tan lento, ¡qué maravilla!
4: Sí, es difícil de pronunciar y es difícil de...
0: Tatiana, a mí me ha gustado.
5: Sí, gracias.
4: Hay un bar que se llama Flecha, el bar de la terremoto de Palma se llama Flechas.
0: ¿De la terremoto de Alcorcón?
4: Sí, tiene un bar en Palma de Mallorca, que es una fantasía y unas tapas enormes.
0: Oye, ¿sabes? Que hay... Si pasamos por allí.
4: Hacen una fiesta cada año del orgullo, que la lian parda.
0: Hacen reel de esto del shipeo de Shakira, ¿vale?
5: Venga, lo haré.
0: Que vamos a salir a la calle, porque hoy estamos de cumpleaños. ¿Quién cumple años, Samantha? ¿Sabemos algo?
2: ¡Furby!
0: Que también.
4: Y llevamos libre, ¿eh? ¿Eh?
0: No, pero que tiene razón.
4: Sí, la verdad que
0: se tiene razón. Coinciden en fecha el Furby y Fito, de Fito y Fitipaldo.
4: Ay, las dos Fs.
2: ¡Mi niño!
0: Fito Paedro, lo que pasa es que tiene el doble.
3: Fito Paz, no.
0: Ay, Fito Cabrales. Fito Cabrales, que me lío, perdón. Fito, y hemos salido con Carlos, ¿qué opinan? Muy agradecido cantar Fito, ¿eh?
3: Sí, Fito es muy fácil, la verdad. Es Fito, padre. Porque Platero, ¿no? Platero me cuesta mucho siempre.
0: Hombre, no me extraña, es que Fito tiene clasicazos.
3: Pero cuando cantó Platero era una bomba para mí, al menos.
0: Estamos hablando de Fito, que cumple 60 años. Y hemos salido a la calle con Carlos, ¿qué opinan?
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0: Soldadito.
1: Marinero.
0: Conociste.
1: Una sirena.
0: De esas que dicen.
1: Te quiero.
0: Sí, ven.
1: La cartera llena.
0: Escogiste a.
1: La más mala.
0: Y a la menos.
1: Buena.
0: 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Te ha cogido.
1: La tormenta, ¿no?
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1: Una mala.
0: Prima.
1: Vera.
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1: estás buscando
0: una lágrima
1: en la arena.
2: Después de un invierno malo, una mala primavera.
3: Me encantáis.
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4: Yo quiero verte un día a capela, Torito, porque nos dijiste ayer que estuviste 6 meses practicando, dando clases. Con un amigo nuestro, supongo que
3: sí,
4: es Íñigo.
3: Íñigo, un sueño hecho realidad, pero el fin de fiesta es importante, no me cogieron, pues era por algo.
4: Seguro que no tiene nada que ver con que cantas. Ya sabes, lo has dicho. ¿Quién ha dicho antes? Chicas, en los programas paralelos, si eso, para los Javis, ¿vale? Que hacen como 3 tramas seguidas.
1: ¿Spoiler?
4: ¿Spoiler? No, no, Javi, los Javis siempre hacen eso, con las con la Mesías, con la Bala Negra, también se sabe. No, pero... ¿qué estábamos libre. Hablando? Sí, es que estoy dirigiendo...
1: De que él estuvo 6 meses dando clases de canto.
4: Ah, eso. No, pero algo iba a decir que se ha dado antes, pero no me acuerdo. Lo importante es que tenemos más temas que para algo hemos trabajado.
5: Furby.
4: ¡Hombre!
1: Ahora sí.
3: Ay, qué cosa más curiosa. ¿La canción es de Furby o no?
4: No, Blue for You.
3: Blue for You, de Aqua.
4: Es un poco ese plan, pero era antes de Aqua, ¿eh?
3: ¿Sí?
4: Estos eran los que hacían las canciones de cierto anuncio de cerveza.
3: Ya muy bien la música inglesa y toda esta trama.
4: Son catalanes.
3: ¡Estos son catalanes!
4: Ver, sí, me encantaba. Y si os canto la... 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Pues eran estos.
3: Ah, vale.
4: Y sacaron un disco con la canción de Furby, que cumple años.
6: Sí, este mes de octubre, Gorka, el Furby cumple 28 años. El mítico juguete de los 90 sigue siendo un clásico entre los más jóvenes. Debutó en 1998 y en sus primeros años se vendieron 40 millones de copias.
4: ¡Wow!
6: Sí, el peluche que reacciona a la luz, al sonido y al tacto, pues bueno, ofrece un poco un juego sin pantallas.
4: Sí, y era muy divertido, la gente le cogió mucho cariño, pero como todo en la vida, le tienes cariño y luego te olvidas. ¿Tú tuviste Furby,
1: no,
4: Samantha?
1: Mi padre no me dejaba tener Furbies.
4: Ya, la entiendo, ¿eh? A mí me pasó lo mismo con los míos.
1: Me dijo, no, ¿esto qué es? Esto es raro, esto son cosas ya del más allá que yo no quiero.
4: Lo que la gente piensa hoy en día de la inteligencia artificial.
1: Correcto.
4: Sí.
1: Y me dijo que no.
4: Que nos iban a invadir los Furbies.
1: Y yo, un fomo toda mi vida, tener un Furby,
4: sí,
1: tío. Mucho fomo.
4: ¿Cuándo cumples años tú?
1: El 6 de febrero del 94.
4: ¿6 de febrero?
0: Sí, el 94, ya no cumplen más.
4: Ahí se plantó. Un 6 de febrero. Qué bueno. Pues mira, nos acordaremos de tu cumpleaños.
3: Claro.
4: ¿Tú tuviste Furby, Torito?
3: A ver, churrita, yo nací en el 77. Cuando salieron los Furby, yo ya tenía pelos abajo. ¿Eh?
4: ¿Como un Furby?
3: Uy, yo tenía allí, parecía la Cantudo, tenía un felpudaco. Un beso a Cantudo, que te amo, te adoro. Y te respeta,
4: y que aceptamos
3: y
4: todo.
3: Y respetamos toda la gente que se depila y la gente que no.
1: Obvio,
3: me ha hecho mucha curiosidad que se vendieron más Tamagotchis que Furbies.
4: Era más asequible.
3: Tamagotchis, más de 100 millones en todo el mundo, 100 millones, ¿eh? Y los de Bandai... ¿Vale? Que te he hecho un equipo de investigación aquí.
4: Sí.
3: Cuando hubo una bajada que ya no se vendía ni un Tamagotchi, decidieron. Esto también es un rumor como lo de antes, ¿eh? A mí que no me denuncien, ¿eh?
4: Que no se ha llegado a contar antes, pero
3: no
4: bueno,
3: se ha llegado
4: ahora vamos a contarlo.
3: Los 2,5 millones de Tamagotchis que no se habían vendido,
4: ¿sí?
3: Los enterraron en una isla artificial de la bahía de Tokio. No se sabe si es un rumor o es una realidad, pero como no se vendían, dijeron que esas vidas estaban allí guardadas. ¿Enterradas en Tokio, que te crees o no esta trama?
4: Yo estuve en una boda donde nos regalaron un Tamagotchi.
3: ¿Pero en qué época? Actualmente.
4: Este último año. Bueno, este año.
1: Pues me parece una absurdez.
3: ¿Y tenían trozos de tierra? Están como sí,
4: que igual se habían abierto camino.
3: No sé, a la boda de lluvia roja.
4: No.
3: Que
4: no,
3: le
4: no.
3: Saca mucho, ¿eh?
4: No, fue...
3: ¿Hay Tamagotchis veganos?
4: Tamagotchis veganos. Pues seguro. Hoy en día ya sabes que hay todo y aquí aceptamos todo. Sí. Somos muy tolerantes.
3: Me dijo Topazio que no se había comido tanta pizza como en la boda de Lluvia Rojo, que fue un sueño hecho realidad. Había de albahaca por todo.
6: Y lo buena que está la pizza.
4: Tú, Samantha, ¿tú eres vegana?
1: No, para nada.
4: Para nada.
1: Me encantaría hacerlo, porque esta gente es muy, pero que está muy concienciada. Tiene mucha ética.
4: Mayalen, chica sobresalto, sí lo es.
1: Mayalen es vegana a muerte. Y la verdad que yo entiendo el veganismo, porque entiendo esa parte de estar conectada con los animales y en contra de toda la industria cárnica y tal, cambio climático. Yo lo entiendo, pero no tengo el valor.
4: Y supongo que habrá choque en algún momento con Mayalen.
1: Sí, por supuesto. Pero bueno, ella se acopla un montón. A mí me gusta la comida vegana, entonces cuando estamos juntas vamos a sitios veganos.
4: ¡Ay, qué bien!
1: Y yo intento no comer muy chuletón.
4: Si tu pareja fuera vegana, ¿tú podrías estar con esa pareja? ¿Y tú crees que esa pareja podría estar contigo con la cantidad de carne que puedes consumir?
1: Yo, por ejemplo, si Alejandro fuera vegano, yo sería vegana en casa.
4: ¿Sí?
1: Sí. No me importa. Me gusta mucho la dieta vegana. No me importaría. Menos el queso.
4: Lo único
1: que le pido que me respete.
4: Serías vegetariana. Claro.
1: Sí. Pero con él intentaría ser siempre vegana, menos con el queso.
4: Ya te entiendo.
3: A mí me sabe muy mal los matrimonios que son veganos.
4: Sí.
3: Y es como que obligan a sus hijos que también lo sean.
4: Ya.
3: ¿Sabes qué te digo?
4: Ya,
1: es que
3: los niños suelen crecer un poco en lo que ven en casa, terminan siendo igual que la religión y todo.
1: Aquí hay un debate, melón.
4: Vaya, y estamos hablando de los furbis. Vaya que sí lo hay, que se ha abierto camino. ¿Tú tenías furbi, Carlos?
5: Yo no, porque los pelos empezaban a salir en ese momento, entonces ya está otras cosas. Tuve Tamagotchi me flipaba.
4: ¿Por qué lo lleváis todo al tema de los pelos?
5: Porque empezaba con el tema de que tenía ya mucho pelo.
4: Ya, pero yo creo que lo habíamos superado, pero bueno, sigue.
5: Pues eso, yo tuve Tamagotchi me encantaba. Lo que pasa es que se me perdía, porque soy un poco despistado, no sé si pasaría que se perdía el Tamagotchi.
4: Pero si la gente estaba con los Tamagotchis, un apego que tenían.
5: Me encantaba. De hecho, a mucha gente lo que pasaba, que eran niños, claro, el Tamagotchi al final se moría muchas veces.
4: Si no lo cuidabas.
1: Al final y al principio.
5: Ya al principio, claro. Y me pasaba que lo perdía y uno se me desnutría y aparecía lleno de cosas, de restos, porque iba al baño, sí, no como Samantha. Y
4: te
5: te salía lleno de
1: caquitas.
5: Ahí, no se puede llamar,
4: a lo mejor te tendrías que meter en un huevo para ver si haces. Recordemos
1: que de hecho,
4: para
1: Tamagotchi significa huevo pequeño.
4: Ah,
5: ¿sí?
1: Sí.
5: ¿En japonés o en qué?
3: Qué curioso.
1: No lo sé.
4: Pues seguro que sí. Recordamos a la audiencia que se acaba de despertar que Samantha lleva
1: 5 días sin hacer popo.
4: 5 días.
3: Hombre.
5: Música dramática.
4: Si a alguien le está retumbando, es decir, algún oyente está escuchándolo y dice, pero ¿cómo es posible? Yo conozco la solución. Que nos llame. 900-137-137. 900-137-137. Nos llamas y le das un consejo natural a Samantha para que pueda ir al baño. Tatiana, ¿a ti los Tamagotchis han ido viniendo, han dejado de estar de moda? ¿Tú qué relación has tenido con los Tamagotchis?
6: Ahora
4: y los Furbis, perdón.
6: Ahora los Tamagotchis vuelven a estar de moda, ¿eh? Los Furbis yo no los he tocado mucho, pero yo sí sé cuáles son los juguetes que están de moda ahora entre los niños pequeños.
4: ¿Qué me estás contando?
3: ¡Suéltalo!
4: Vamos.
6: Vale, Stitch, ¿vale? El peluche de Stitch vuelve a estar súper de moda. Todo el mundo quiere a Stitch en su casa. Está el típico juego de mesa de las canciones, ¿vale? En el que tú tienes que dibujar una línea temporal indicando dónde va cada canción. Y luego colección de muñequitos pequeños, típicos de batalla, de villanos, que también están súper de moda, es que te vienen en una cajita y es sorpresa. No sabes cuál te va a tocar y cuál no. Entonces se te puede salir repetidos.
4: Samantha, ¿cuál de ellos tienes tú? O qué te
1: el Hister, el de las canciones. Y es chulísimo.
4: Que vamos a tener el programa aquí en Televisión Española. ¿Podrías concursar?
1: Yo, ¿vale?
4: ¿Vale?
1: Pues sí.
4: Yo
1: sí.
4: Venga, a mí me viene genial.
1: Yo lo tengo el de canciones en español.
4: Sí.
1: Solo.
6: Ah, solo en español.
4: Eres buena, ¿no? En eso.
1: La verdad es que no tanto, pero me esfuerzo mucho.
3: Qué maravilla.
4: Ah, pues eso es lo básico.
1: Sí.
4: Muy bien.
3: Nos deberías cantar algo y...
4: Es verdad.
3: Hacía mucho que no cantas algo.
1: Hace mucho que no canto, por lo menos desde la última vez que vine.
4: En tus redes sociales estás tirando de covers, que están funcionando
1: muy
4: bien.
1: Estoy tirando de covers, que el otro día hice un reel imitando y la gente se sorprendió muchísimo para bien. Yo tenía un miedo, tenía mucha ansiedad, estaba subiendo temblando el reel.
4: Es que, hija, tú también te daba ansiedad.
1: Porque es la primera, cada uno...
3: ¿A quién imitabas?
1: Pues invité a Malú,
4: ¿no?
1: A Shakira y a Laura Pausini.
3: Venga, haznos un detallito.
4: Haznos una imitación.
3: Claro,
4: sí.
3: Cariño.
4: Nos alejamos un poco del micro para que ella pueda cantar. Venga, en condiciones. Fomos.
1: Bueno, os voy a imitar a Malú, pero bueno, tampoco os esperéis aquí de repente que yo sea Patricia Aguilar.

0: ¡Oye! Wow. Un aplauso para... Nos ha dejado boquiabiertos. Sí.
1: Pero esto no es nada nuevo en mi vida. Quiero decir, esto es una cosa que he practicado mucho, mucho, mucho, mucho, ¿sabes?
0: Te lo trabajas.
1: Ensayo, error. Sí, no es algo innato, quiero decir.
0: O sea, que es fruto del trabajo.
1: Sí. Pues hay gente que lo tiene innato.
0: Es muy, muy bueno.
2: ¿Porque te has emocionado al final, en la última
3: nota?
2: Porque
3: está interpretando.
1: Porque Malú es muy así, Malú es muy llorada.
0: Muy en la última.
2: Es muy llorada. Es muy de todo, arriba y abajo.
1: Es una técnica. La llorada, para que, no en plan que llora, sino que se llama así.
0: Torito, ahora que has dicho toda arriba abajo, ¿tú te atreves con toda a imitar a Malú?
2: Ya, Malú, de nada.
0: Te estoy dando una oportunidad de oro, ya sabes para qué.
2: Para que me cojan allí, ¿no? Pero es que ¿sabes qué me pasa a mí?
0: ¿Qué te pasa?
2: Que no soy muy de letras.
0: Ay,
2: no recuerdo muy bien,
0: vete,
2: ¿sabes?
0: Buscando, claro. Vete buscando la letra.
2: Si les imité la del cocodrilo, ¿sabes? Que no hay que pensar.
0: Claro que sí, pero creo que tenemos una llamada de alguien que ha escuchado. Samantha, y a ver, no puede ir al baño. Uh-huh. Y yo vengo al rescate. Vanessa, hola.
4: Hola, buenos días.
0: ¿Cómo estás?
4: Muy bien, aquí que voy de camino al trabajo.
0: Vas de camino al trabajo. Me hace mucha gracia las que sois conductoras de VTC que vais de camino al trabajo. O sea, te estás yendo al coche.
4: Exactamente. Siempre escucho conduciendo, llegando... O sea, suelto un coche y cojo otro coche y de camino pues escucho.
2: ¡Ole, mi niña! ¡Qué cosa más grande! Tienes que poner, Radio Nacional todo el rato, tengas el cliente que tengas, ¿sabes? Porque
4: cuando voy con los clientes, no. Cuando voy con los clientes suelo poner música baja, intentando dar el menor calor posible.
0: Y que te den 5 estrellas, ¿verdad?
4: Exactamente.
0: Oye, ya que te tenemos aquí, uy, una pregunta que lo estuvimos hablando ayer mismo, ¿verdad,
1: sí,
0: Tatiana?
1: Ayer.
0: Claro, nosotros, a los que tenéis perfil, vamos a decir, de cierta empresa de VTC, os ponemos puntuación. ¿Vosotros a nosotros como usuarios también nos ponéis puntuación?
4: Por supuesto que sí.
0: ¿Y en qué os basáis para poner puntuación?
4: Pues sobre todo, yo principalmente en la educación del pasajero. Básicamente la educación. Es lo único que... lo que más valoro, digamos.
1: Uh-huh. ¿Y si te cancelan? ¿Tú también puedes valorar eso?
0: ¿Puedes poner eso?
4: Sí, claro. Y por ejemplo, llego a la Feria de Málaga.
0: Sí.
4: Y el pasajero está tumbado en el suelo tipo Walking Dead, pues cancelo inmediatamente. O sea,
0: ya, pero ahí sí, escucha, Vanessa, pero ahí sí le puedes poner puntuación, pero si él decide cancelarte, imagínate que comienzas el recorrido y de repente te cancelan, ¿tú ahí puedes poner también puntuación o ya no te da la opción?
4: No, yo sí he recibido, o sea, estoy haciendo el viaje y no puedo cancelarlo ya.
0: Es que estábamos diciendo, no, claro, tú no puedes cancelar, pero si te cancelan a ti, tú puedes poner puntuación a ese usuario.
4: No, ahí no.
0: Ahí
4: no.
0: Ya no. Es que lo estábamos hablando ayer, decíamos, a nosotros no nos deja con los conductores, ¿te imaginas que al revés sí que pueden puntuarnos a nosotros?
4: No, porque además el pasajero, si eres tú el que cancela,
0: ¿sí?
4: Tú pagas. O sea, por lo tanto, ya esa es tu penalización.
0: Ahí
4: antes
0: está.
4: Que no me pueda puntuar.
0: Un mínimo hay que pagar, es lógico.
4: Un mínimo, sí.
0: Torito, tú con la gente de los VTC te llevas genial.
2: Yo siempre simpático, me gusta hablar poco, pero fantasía. ¿Has llevado mucha gente conocida o no, cariño?
4: No, la verdad es que no. Aquí en Málaga hago muchos aeropuertos, muchos extranjeros y...
2: No has llevado a Terelu.
4: Además soy muy tímida, me da mucha fatiga, no me gusta hablar. Si el pasajero me habla, le contesto evidentemente y podemos entablar una conversación, pero no soy pesada en plan taxista de contarle mi vida porque llevo 3 horas sin hablar.
2: Ella, ¿sabes? Como que qué curiosa, pues se te ve que te gusta hablar, churrita. ¡Ay, cariñote! A esa venía revista. Anda, que haces algunas facturas para el trayecto Málaga-Marbella, ¿eh?
0: Otros romalinos.
4: Anda que no, ¿cómo lo sabes?
2: Como hombre, anda que no está mal conectado esa zona.
0: Oye, pues te agradecemos mucho que nos escuches y que hayas llamado. ¿Tienes alguna solución para Samantha?
4: La solución para Samantha son las ciruelas pasas.
0: Es de
4: no
0: toda
4: falla.
0: La vida.
4: Sí. No fallan. Ni si la pones la noche anterior en agua, vamos, quédate todo el día en casa porque...
1: Pues lo voy a hacer, ¿eh?
0: Pero, Samantha, me da la sensación que de tomar ciruelas tú pasas.
4: Yo no paso porque me pasa lo mismo, 5, 6 días hasta una semana.
0: ¿Tanto tiempo?
1: Así somos.
4: Ay, sí.
0: ¿Y si te pillan en el coche de repente? Vanessa, ¿y si las ganas te pillan de repente en el coche, qué?
4: Y pues imagínate, pues tengo que ir a mi casa corriendo porque soy de las que no puedo hacerlo fuera de casa.
2: Ella solo le gusta, es de pompis tímido como Tamara.
4: No seas malo, te escucho el programa por ti, porque eres súper gracioso.
1: Ah,
3: ¡Ay!
0: Torito.
2: A mí, cariño, muchas gracias. Te voy a poner 5 estrellas.
4: Bueno, un besito, un saludo a todos.
0: Un abrazo grande, cuerpo. Vamos con el siguiente tema, adelante.
5: No estaré.
0: Qué curioso que la canción se llama I'll be there for you, ahí estaré para ti, y sin embargo hay algunos que no van a estar.
3: Sí, porque el elenco de Friends no estará en el documental de Matthew Perry. ¡Oh! Según informa una fuente a la web Sixpages, se trata de una decisión de los propios actores. Jennifer Aniston, se habría negado a participar por el dolor que le habría causado la pérdida de su amigo. Además, esta misma fuente asegura que la actriz no se va a sentar a llorar delante de las cámaras, que no quiere revivirlo y menos que sea en público.
0: Eso en el caso de Jennifer Aniston, Rachel en Friends. ¿Tú eres muy fan de Friends, Samantha?
1: Muchísimo.
0: Sí, tenemos de hecho pendiente un challenge, tú y yo, a ver quién sabe más de Friends.
1: A ver.
0: Yo creo que ganaré yo, pero bueno.
1: Yo también creo que ganaré yo.
0: Ya lo veremos. De todas formas, Jennifer Aniston, yo no seré yo quien vaya en contra de Jennifer Aniston, porque la adoro, pero sí que es verdad que ha llorado en muchas entrevistas, recordando a Matthew Perry, que es Chandler, y que ahora de repente en algo para Netflix diga, oye, pues yo no quiero estar, a mí me sorprende.
1: A mí me sorprende, pero creo que es una decisión correcta, porque se va a desviar el foco principal, que es Matthew Perry y su vida, porque todo va a ser clickbait en relación a los otros 5 de Friends. Todo va a ser qué han dicho, cómo lo han dicho, si han llorado mucho, quién ha llorado más, quién ha llorado menos, como cuando falleció, que había drones buscándoles a ellos 5, la gente en Twitter, ¿por qué no están posteando nada? Se acaba de morir.
0: De todas formas, suena como a pacto entre los 5 que siguen vivos. Sí. Suena en plan, 4 de nosotros decimos que no, y el quinto, o cuarto y quinto, no quiere. En tu edición de Operación Triunfo, ¿ha habido algún pacto así de, chicos, de esto no se va a hablar? Porque sabemos que Note 1 pasa.
1: Sí, pero yo lo he hablado todo en mi podcast al final, lo siento. Es que no puedo callarme nada. No puedo, es imposible. A veces me dicen en los fotocalls, cuéntanos algún secreto. A mí, no haya.
0: No quieres que haya
1: secretos.
0: Lo he
1: dicho todo, pero si yo lo contaba en la academia, porque se me olvidaba que había cámaras grabando. O sea, yo no puedo. Eso que, ¿volverías a un Note All Stars? No podría, porque ahí hay gente que ya es muy famosa y me dirían, Samantha, tienes que irte. No puedes estar aquí hablando de lo que decimos en la habitación.
2: Ote Olestar, me parece un sueño, ¿eh?
1: Me parece un sueño a mí. Pero también.
2: ¿Se ha hablado esto alguna vez o no?
1: Pues mira, yo sé de segundas que sí que se ha hablado internamente.
0: Nos vale, de segundas nos vale.
2: ¿Segundas qué?
0: Pues, o sea, que le ha llegado, que se ha hablado, que no la han hablado con ella directamente.
2: Sí.
0: Sí, sí, sí.
1: Pero de ahí a que esto sea cierto o otro rumor, no lo sé.
0: Esto no lo quiero, pero es que tenemos una de Reels con Samantha hoy, pero lo dejaremos porque esto me puede interesar bastante. Torito, que si a ti te llamaran de repente...
2: Joder, para Friends.
0: No, pero has formado parte, por ejemplo, del mundo TNT, el mundo Vitamina Ena de City TV allí en Barcelona. Si te dijeran, quiero que entres más allá de, por ejemplo, sales en una serie documental de Bárbara Rey hablando de cosas que sabes. Si a ti te dijeran, hay que quedar para hablar de un compañero. ¿Tú te sumarías?
2: ¿Para hablar bien o mal?
0: Para hablar de la realidad, como haría Samantha.
1: Encima está.
0: Bien y mal.
2: Sí.
0: Sí, ¿verdad?
2: No tengo ningún problema.
0: Yo también.
2: Si tengo un amigo, si tengo algo que me ha hecho una jugarreta, se la tendré que devolver algún día.
1: Como la de Esteban. ¿Sabes?
2: De hecho, me han llamado para que grabo el jueves.
0: ¿Vas a grabar algo el jueves?
2: Para darle su merecido a mi gran amigo...
0: Que no digas... No, di iniciales. De momento, si veo yo que se puede...
2: Es que es muy largo el nombre, ya no me acuerdo de las iniciales.
0: ¿Quién es?
2: A ver, lo hemos hablado aquí.
0: Dilo.
2: ¿Eh? José Luis Moreno.
0: ¿Vas a hablar de José Luis Moreno? ¿Le denunciaste? O no llegaste a denunciarle, pero hubo ahí como el amago.
2: Hubo tema, pero lo dejo para el documental, ya lo que haya. Ya, ¿sabes? Sí. Vamos a grabar el jueves. O sea que...
1: Pues a tope.
2: Yo creo que las cosas malas hay que contarlas. Y las cosas buenas también, ¿eh? ¿Sabes? La gente que se ha portado bien en las carreras de las personas.
0: En una entrevista... Imagínate que yo soy productor y digo, voy a hacer una serie documental sobre alguien para hablar bien. Yo te llamo, te consulto, ¿tú de quién me dirías que habría que hablar?
2: para hablar bien, en la profesión hay un montón de gente guay, ¿eh? Es verdad.
0: Es que es verdad. Jordi González, por ejemplo.
2: Jordi González me ha ayudado un montón, ¿eh? Siempre ha estado al pie del cañón. Me he encontrado más gente guay y que mal. María Teresa Campos era una tía guay. Era una tía con un montón de carácter, un montón de personalidad. Pero eso la hacía muy especial. Y poder trabajar con la Campos era como un sueño hecho realidad. No sé, he tenido suerte. Me ha faltado de las grandes personalidades, no sé. Hermida, me hubiese encantado trabajar con él,
0: ¿verdad?
2: Pero no lo entrevisté una vez. Pero
0: decían
2: no,
0: que es muy duro, ¿eh? O era muy duro.
2: No, trabajar contigo es un sueño hecho realidad también.
0: Te lo diré dentro de 10 años cuando de repente hagan serie documental para Netflix.
2: A ver con la musiquita esa que ponen.
0: Y que se queden con él. Sí, sí, sí, tenía un carácter difícil. Y ya diré yo, pero
2: ¿tú crees que van a hablar de ti esa frase o no?
0: Si en algún momento se hace, pues hombre, claro. O sea, hay momentos buenos y momentos malos. Es lo que tiene la convivencia, ¿no?
1: Sí, y ser humano.
0: Y ser humano sobre todo también, ¿no? Carlos, ¿qué opinan?
5: Pues yo, me parece fatal que no vayan, porque la gente quiere verlo por eso, yo
0: la
5: creo.
0: La gente, ¿no?, de Friends.
1: Pues es que la gente no lo tiene que ver por Friends. Estamos hablando de Matthew Perry.
5: Pero te interesa,
0: sí,
5: por
0: pero,
5: Friends.
0: Y que se llama, el título no recuerdo de la serie documental, pero hace referencia a los capítulos de Friends.
5: The One About Matthew Perry, o sea, que es
0: el,
5: que
0: de Matthew, el de Matthew Perry.
1: Ya, yo lo entiendo, que no quieran ir. Por el carne de clickbait que van a ser y por todos los que están expuestos siempre sobre una persona que ya no está en este
0: momento. Y que no se nos olvide que Friends sigue moviendo muchísima pasta y no les interesa para nada tener mala imagen. De ninguna de las formas. Y exponerse de esta forma puede suponer tener mala imagen.
5: Pero no sé porque cómo va a ser malo. Si tú le contarán, será bueno, yo supongo, ¿no? O
1: sea, están recibiendo 18 millones al año solo de derechos de imagen sobre las reposiciones.
5: Bueno, 18 millones. Ya se podrían jubilar, ya podrían... No, si lo que sea. Si no eres libre con 18 millones de euros, ¿cuándo eres libre? Es que, no sé.
0: Tatiana, ¿de quién hablarías peor en una serie documental, El Despertador?
3: De la gente que hay en la mesa. De Carlos, ¿qué opinan? Porque no para de tirarme la caña y le he dicho que pare ya.
2: Pues
5: no va a pasar,
0: la verdad. Esto es verdad.
1: Sí. Pues no es no.
3: No, que no, pero joder, que es de broma, de verdad, es de broma.
0: Estamos de broma, Samantha, no te creas nada de lo que hay aquí. Yo sé que tú eres muy sincera y que cuentas todo y tal. De aquí que no te creas absolutamente nada.
1: Que se pueden contar mentiras aquí.
0: De hecho, la mitad de las que cuentas tú sabemos que es mentira.
1: Ojalá.
2: El bueno. Chico ese que te trincaste es imposible.
0: ¿Es imposible qué?
2: Es imposible que hayas estado con él.
0: O sea, no. Que es mentira lo que nos has contado.
2: Sí. Es mentira.
1: No me hagas...
0: Bueno,
2: venga,
0: vamos a echarle una sonrisa porque prepárate, que la actualidad viene calentita. Te va a contar todo Juan Ramón Lucas en las mañanas de Radio Nacional. Nosotros somos El Despertador y mañana volvemos. Torito, tú ya mañana no vuelves.
2: Ya está el lunes. Ay, que la semana que viene hay cambios.
0: Le vas a ceder el puesto mañana a Piti Alonso. Aquí Piti cuenta muchas cosas, ¿eh?
2: Piti es un grande de la copla. ¿Y Tania Yacera también viene mañana?
0: Tania Yacera estará sentada donde Carlos, ¿qué opinan?
5: Voy a dejar mi fragancia para cuando
2: tienes
5: venga.
2: Tienes muy buen elenco este año, ¿eh?
0: Es verdad que estoy orgulloso de los colaboradores. Que
2: sí, la cena de Navidad va a ser eso.
0: A ver si hay.
2: Jumanji.
0: A ver si hay.
2: ¿Por qué no va a haber?
0: Va a haber pizza. Voy a coger un horno y voy a empezar a hacer pizza.
2: Ah, mira, me haré vegano de aquí a allí.
5: Que Tania ya será mañana, ¿no?
0: Ya será otro día mañana. Tatiana Muñoz, gracias por todo.
3: Gracias, mañana más.
0: Samantha, iba a decir Villar, no. Gilabert.
1: Uy, la mejor.
0: Samantha Villar mola mucho, pero tú más. Tú más, que nos estás dando muy buenos titulares esta temporada.
1: Ay, muchas gracias.
0: Gracias a ti. Somos El Despertador de Radio Nacional. Nos vamos y mañana a las 4 regresamos. Pasa buen día. Adiós.

0: Son las 6, las 5 en Canarias.
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0: Un servidor, ¿qué tal? Muy buenos días, amiga, amigo oyente. Buenos días de miércoles, 7 de noviembre. 7 de octubre. 7 de octubre. Andamos aquí a vueltas con la amnistía. Un Puigdemont con un pie en la escalería del avión, con el adelanto electoral y las revueltas de vivienda. Y tenemos ciertamente motivos para la preocupación y acaso desasosiego. En ese compromiso estamos contando lo que hay, nos guste o no. Pero hoy, fíjese, la fecha invita a una evocación. A la mecha que incendió el desastre que justificó el mayor de los espantos contemporáneos al otro lado de nuestro Mediterráneo. Hace hoy 3 años, ese 7 de octubre, centenares de terroristas de Hamas penetraron sangrienta e inesperadamente en territorio israelí, escribiendo el primer capítulo de una matanza que aún continúa. Hamas asesinó a más de 1.200 personas en Israel y regaló con su acción argumentos para el genocidio del pueblo en cuyo nombre decía actuar. Gaza ha quedado destruida. Y más de 75.000 personas han sido asesinadas por Israel en lo que cínicamente sigue sosteniendo como respuesta defensiva. Argumento, por cierto, que aún le compra medio mundo, mientras el otro medio parece mirar para otro lado. Tres años después, este gazatí recuerda que desde el 7 de octubre de 2023 han vivido una vida que jamás imaginaron. Muerte, destrucción, bombardeos, algo que nunca habíamos visto, dice. Gaza no es una guerra. Gaza es el escenario de una sistemática política de exterminio. Como dice Mónica García Prieto en El Matadero, libro recién publicado que se subtitula Gaza o la insoportable minuciosidad del mal. Ayer estuvo en el 24 horas con Lara Hermoso. Esta es la primera crisis mundial en la que los niños expresan abiertamente su deseo de morir. Hoy Israel honra la memoria de sus muertos. El mundo no debe olvidar el exterminio de un pueblo al que hoy seguimos asistiendo, 3 años después de aquello. Y no quería dejar de hacerlo esta mañana, al comienzo de este programa, que tiene naturalmente abiertos caminos sobre eso que le decía hace un momento y que llamamos actualidad, que nos van a llevar así de entrada al regreso de Puigdemont.
2: L'amnistia forma part de la fórmula per la resolució del conflicte.
0: Que dice que la amnistía forma parte de la fórmula para resolver el conflicto, pero no solucionará el problema, porque lo que quieren es la república. También estaremos atentos a la huelga general que, como Aznar decía hace un par de días, pues señala a la exministra y líder del PSOE andaluz, en eso sí que han coincidido María Jesús Montero, una huelga general que se hará contra la oposición.
3: La huelga general se convoca contra la oposición. Se convoca a raíz de que la oposición a este gobierno ha derribado el decreto de vivienda. Entonces es una situación inédita.
0: Bueno, o también atenderemos a las dudas que mantiene y sigue difundiendo el Partido Popular sobre la limpieza electoral a partir del cuestionamiento del voto por correo. Esther Muñoz, portavoz parlamentaria.
4: Pero nosotros confiamos en todos los trabajadores de Correos. En quienes no confiamos es en los directivos de Correos.
0: Pues dicho queda. Y la crisis de la vivienda, claro, que ayer se encarnó en el Parlamento de Baleares con la presencia en el Pleno de Pilar, una mujer desahuciada por un fondo buitre en Palma, que es allí donde la gente con trabajo tiene que dormir en la calle.
5: Hay que patearse en las calles y ver cómo está Palma, que no es solo yate y urbanizaciones, que hay gente trabajadora viviendo debajo de lonas. No son vagos, son gente trabajadora.
0: Y bueno, lo de Donald Trump, la última, que es que, en fin, para fanfarronear de que no teme a Irán, que da, ni lo que haga va y dice esto.
6: Let him take out Los Angeles, let him take out San Diego.
0: Dejémosle que tomen Los Ángeles, que tomen San Diego. Ese es un pequeño precio a pagar, dice. Y añade por enésima vez que esto va a terminar muy pronto. O sea, que tomen esto. Claro, como es natural, la alcaldesa de Los Ángeles sale a decir algo. Claro, es una enorme responsabilidad, dice, más aún considerando que la obligación del presidente de los Estados Unidos es defender a sus ciudadanos. En fin, menos mal que hoy nos queda Finlandia, mire. Menos mal que hoy nos queda Finlandia. Y Perales.
7: Que hagan al mundo escuchar. que esto es Finlandia, ¿eh? Y es Perales. Con esta canción obsequiaron ayer a los reyes los alumnos de un colegio público en Finlandia. Así empezamos hoy. Que no es mala manera, por lo menos, de terminar este resumen con esta canción y esta versión. Hay mucho más en las mañanas de la radio pública, que ahora arrancamos con usted, amigo oyente. Y nota de los deportes. España vuelve a ganar en la Liga de las Naciones y Argentina llora la marcha de Leo Messi de la selección. Gonzalo Acuña, buenos días.
8: ¿Qué tal, Juanra? Buenos días. Han sido unas últimas horas de muchas emociones en el mundo del deporte. Primero, la remontada de España en Croacia, 1-2, con doblete del comodín Mikel Merino, que siempre saca a Luis de la Fuente en las segundas partes. 12 puntos España en la Liga de las Naciones para clasificarse para cuartos de final. Y madrugada de muchísimas emociones en el Monumental de Buenos Aires.
9: El no venir más va a ser un dolor muy grande. Juro que me gustaría venir toda la vida, porque jugar en la selección argentina es lo más lindo que te puede pasar.
8: Leo Messi, que ha jugado su último partido con Argentina, era un amistoso ante Benín, eso es lo de menos. Se ha parado el país para despedir al 10 de Rosario, que se va con 126 goles, ha marcado el último esta madrugada, un Mundial, dos Copas Américas y dejando un legado eterno con la selección argentina.
0: Gracias, Gonzalo. Y el tiempo. Bueno, hoy tenemos que seguir muy pendientes del fuerte temporal desatado en el Mediterráneo y que ha seguido golpeando con fuerza a Cataluña. Desde el fin de semana, este inusual episodio de lluvia se ha cobrado la vida de dos personas en Barcelona y otras dos siguen desaparecidas, entre ellas un menor de 12 años. Y hoy, miércoles, la inestabilidad parece que va a continuar, aunque lo peor se espera en Asturias y en Cantabria. Jacob Petrus, buenos días.
10: Buenos días. La inestabilidad y las lluvias torrenciales no desaparecen de nuestro país, así que hoy miércoles seguiremos hablando de un tiempo adverso, por un lado en el Mediterráneo, con menos precipitación en la costa peninsular, pero todavía con aguaceros de carácter fuerte en las Islas Baleares, donde vendrán acompañados de granizo y por cantidades que pueden rebasar los 20 litros en menos de una hora. En la mitad sur de nuestro país esperamos lluvia, aunque muy intermitente y con cantidades poco significativas, pero atención a lo que viviremos en el norte, especialmente al norte de Galicia, en la cornisa cantábrica, en el Alto Ebro y en los Pirineos. Hablamos de precipitaciones muy copiosas, con avisos naranjas en la cordillera cantábrica, más de 80 litros en menos de 12 horas. Son lluvias muy persistentes que también se darán en los Pirineos, aquí con avisos por más de 20 litros en una hora, más de 60 en 12, con chaparrones que también llegarán a ser de carácter fuerte al norte de Castilla y León y de la Ibérica. En las Canarias también hablamos de tiempo inestable, sobre todo con aguaceros tormentosos en las islas de mayor relieve, en un miércoles en el que los vientos de norte ganan en intensidad y provocarán que bajen las temperaturas, especialmente en el tercio norte peninsular.
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0: Venga, pues vamos a entrar en el desarrollo de todo esto, empezando por Carles Puigdemont, que ya puede regresar a España sin temor a ser detenido después de que el Supremo haya levantado la orden de busca y captura contra el expresidente tras el aval del Constitucional a la amnistía. Fernando Bayo, buenos días, Fernando.
11: Buenos días, Juan Rasí. El juez Pablo Llarena, instructor de la causa del Supremo contra los líderes del procés, dejó ayer sin efecto las órdenes de detención de Puigdemont y de los exconsellers Toni Comín y Lluís Puig, tras conocerse el dictamen del Constitucional a favor de aplicar la amnistía al delito de malversación a los líderes independentistas. Un aval que el expresidente catalán celebraba así ayer desde Bélgica.
12: S'ha acabat el marge per manipular i retorcer l'aplicació d'una llei.
11: Se acabó el margen para manipular y retorcer la aplicación de una ley, la ley de amnistía vigente desde hace más de 2 años, decía Carles Puigdemont desde Waterloo, donde criticó los retrasos en la aplicación de esa norma por motivaciones políticas, aseguró. El fallo del Constitucional, eso sí, queda pendiente de revisión en el Tribunal de Garantías y hasta entonces el expresidente no se plantea regresar a España. Alberto Apesteguía, buenos días.
13: ¿Qué tal? Buenos días. Que la justicia le dé vía libre para su retorno simboliza, según el expresidente, la derrota del Estado.
12: Derrota la estrategia de los diversos poderes públicos españoles que han impedido y han demorado la aplicación de la ley de amnistía.
13: Amnistiarle, dice Puigdemont, no resuelve nada, porque el conflicto histórico entre Cataluña y España, dice, sigue abierto.
12: Avui no se soluciona res.
13: En su entorno ya adelantan que volverá en cuanto la amnistía sea en firme, y para entonces Junts propone un recibimiento con honores. En Esquerra creen que la decisión judicial marca el principio del fin de la represión. Oriol Junqueras.
14: Puigdemont ha de poder tornar y Oriol Junqueras ha de poder presentarse a unas elecciones.
13: Desde el gobierno sacan Campecho por su apuesta por la ley. Eso sí, Sánchez rechaza que vaya a recibir al líder de Junts a su llegada.
14: En fin, estamos en tiempo electoral, ¿no?
13: Mientras que sus socios del Ejecutivo le lanzan un recado, el ministro Urtasun.
15: Vuelve a una Cataluña sin desahucios, a pesar del voto de su partido.
13: En Génova la noticia no ha gustado. La vicesecretaria popular Esther Muñoz.
16: El fin de la transacción. Una investidura a cambio de una amnistía. Termina la legislatura y Puigdemont ya tiene la amnistía.
13: A través de las redes, Feijóo dice respetar las decisiones judiciales, pero señala que nada puede borrar que la amnistía es otro engaño más, dice, del presidente Sánchez.
11: El aval del Constitucional a amnistiar el delito de malversación de la exconsillera Dolors Bassa sienta doctrina para el resto de los encausados del procés. Aún no hay plazos fijos para la revisión de esa sentencia del Constitucional, pero la idea es que el perdón definitivo no se demore demasiado, Gemma Alfaro.
17: Sí, tras la decisión del Constitucional de amnistiar la malversación, ahora la sentencia con el voto particular tiene que llegar al Supremo. Y una vez que eso pase, los magistrados del Tribunal del Procés y el instructor Pablo Llarena estudiarán lo decidido y tendrán que aplicar el perdón a los 4 condenados por malversación y también a los huidos. Puede tardar pocos días o demorarse algo más, aunque atendiendo lo rápido que ha levantado la orden de detención nacional Llarena, la idea es que no se van a demorar mucho, según lleguen los documentos del Tribunal de Garantías. En el caso de los condenados, el perdón afecta la inhabilitación para cargo público por el delito de malversación. El Gobierno

0: Sí, 12 minutos de la mañana, 5 y 11 en Canarias. El posible regreso de Carles Puigdemont a España marca el arranque de una precampaña electoral rodeada de incógnitas. Por un lado, el Supremo ha dado 48 horas a las partes para que presenten alegaciones y recursos antes de decidir si levanta la suspensión cautelar del derecho a voto de los nacionalizados por la llamada Ley de Nietos. Aixa Sánchez, buenos días.
1: Buenos días. 48 horas improrrogables para que las partes se pronuncien. Esto es la Abogacía del Estado, la Fiscalía, la Junta Electoral Central y Vox y Justicia Europa, cuyos recursos dieron lugar a esa suspensión cautelar, una medida que dejó sin efectos electorales, sin derecho a voto, aparte de los españoles que obtuvieron la nacionalidad gracias a esa ley, la Ley de Nietos, en concreto aquellos que no tienen acreditado que sus familiares sufrieran exilio. Ahora, y con las elecciones convocadas para el 29 de noviembre, el tribunal debe decidir si mantiene esa medida, la modifica o la levanta. La Abogacía del Estado ya ha pedido que se revoque y Vox reclama que se amplíe también a los descendientes de exiliados y que se demuestre esa condición individualmente. El plazo para presentar alegaciones expira mañana jueves a las 3 de la tarde.
0: Y por otro lado, Aixa, el Partido Popular lleva a Pedro Sánchez ante la Junta Electoral por usar la Moncloa para dar un mitin electoral, dicen, durante su anuncio del adelanto de elecciones de este pasado lunes.
1: Sí, el PP sostiene que Sánchez vulneró la neutralidad exigida a los poderes públicos en periodo electoral al aprovechar una comparecencia institucional en Moncloa para defender la gestión de su gobierno, cargar contra la oposición y plantear la cita del 29 de noviembre como una elección entre dos modelos de país. Piden por ello a la Junta Electoral Central que abra un expediente sancionador y que ordene retirar esas declaraciones de los canales oficiales de presidencia. Los populares recuerdan además que no sería la primera vez. Aseguran que Sánchez ha vulnerado la ley en 6 procesos electorales y ha recibido 4 multas, además de 2 sanciones confirmadas por el Tribunal Supremo.
0: Gracias, Aixa. 4 días después de que los votos de Junts, Partido Popular y Vox tumbasen los decretos de vivienda, precipitando el final de la legislatura, el Consejo de Ministros daba ayer luz verde a 2 nuevos decretos que deberán ser ahora convalidados por la Diputación Permanente del Congreso, que recogen el grueso de las medidas originales, además de modificaciones como 400 millones para vivienda social y préstamos sin intereses para la compra de una primera vivienda. Víctor Fernández.
2: Los decretos recogen prácticamente las mismas medidas que tenían los anteriores, pero incluyen algunas modificaciones, algunos cambios, ya que los textos no pueden ser los mismos. Entre ellos, los 400 millones que el Ejecutivo destinará a los proveedores de vivienda social, que se suman a los 280 millones previstos para fomentar construcción industrializada de vivienda. El presidente del Gobierno destaca los 10.000 millones de euros para financiar los préstamos del ICO para la compra de la primera vivienda. Una medida para todos los ciudadanos, independientemente de su edad. Pedro Sánchez.
3: Aunque evidentemente está pensado también en ellos, los jóvenes, sino también familias de edades superiores. En definitiva, todos aquellos que vayan a adquirir una primera vivienda van a poder tener acceso a este préstamo de hasta 50.000 euros.
2: Además, en los desahucios que afecten a una familia vulnerable, la administración cubrirá el coste del alquiler y las costas procesales e intereses por la demora. También se incluyen nuevas medidas para la protección de los inquilinos con la regulación de la publicidad de los alquileres, que deberán incluir, entre otros, el índice de referencia, así como si el arrendador es un gran tenedor.
0: La vuelta de Puigdemont, los decretos de vivienda marcan el pulso preelectoral, pero también la polémica en la que ha metido al Partido Popular su lideresa madrileña Isabel Díaz Ayuso con las declaraciones en las que el lunes apuntaba a un posible fraude electoral.
4: Lo que tenía España era, en teoría, un sistema garante de recuento de votos, como pocos lugares del mundo. De hecho, no puede ser que esto siga así. Y luego, pues por supuesto, yo le pido a todo el mundo que ni se le ocurra votar por correo.
0: Desde Génova evitan por ahora desautorizar a Díaz Ayuso. Es más, su portavoz parlamentaria Esther Muñoz y también el presidente aragonés Jorge Azcón abonan las teorías del pucherazo, mientras desde la Moncloa afirman que los cuestionamientos del Partido Popular al sistema electoral demuestran el nerviosismo de los de Feijóo. David Fernández.
5: El PP se enreda con el voto por correo y no desautoriza a Ayuso, que sigue agitando el fantasma de un pucherazo electoral. Vuelve a pedir votar en urna porque Sánchez, dice, es capaz de todo.
6: Tenemos al frente del gobierno al hombre más trilero, más tramposo que hemos tenido en democracia.
5: Génova trata de distanciarse. Borja Sémper en Onda Cero.
7: Yo lo que le digo es que nuestro sistema es garantista. Está controlado, en este caso, por la Junta Electoral Central, donde nosotros estamos representados y vamos a garantizar que así sea.
5: El aragonés Azcón se une a los que siembran dudas.
8: Habrá gente que votará por correo. Yo a mis hijos que están estudiando fuera, los voy a traer a votar a Zaragoza.

0: La portavoz en el Congreso, Esther Muñoz, dice que entiende que haya gente que desconfíe no por los trabajadores, sino por los directivos de Correos puestos por el PSOE.
1: Todos aquellos españoles que tengan dudas, que vayan a la urna a votar. No se puede desperdiciar ningún voto. No hay nada hecho.
0: Sánchez critica que el PP ponga en cuestión un sistema que ha funcionado durante todos los años de democracia.
2: Se pone en cuestión por parte de aquellos que dicen tener todas las garantías y todas las certezas de que van a ganar las elecciones. A lo mejor no lo ven tan evidente.
0: Los socialistas piden a Feijóo que desautorice a Ayuso y lamentan que el PP caiga en prácticas trumpistas.
3: A partir de las 8:30 hablaremos con Borja Sémper, el portavoz del Partido Popular, acerca de esta polémica del voto por correo, de la amnistía a Carles Puigdemont o de los decretos de vivienda que pasan ahora a la Diputación Permanente del Congreso. 6:18 de la mañana, 5:18 en Canarias.
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3: La protesta estudiantil en Francia continúa calentándose. Ayer un 250.000 de personas marcharon en todo el país contra los recortes en la educación. Una protesta que acorrala al gobierno francés a pocos meses de que Emmanuel Macron finalice su mandato presidencial. El presidente convocó anoche a varios de sus ministros para estudiar medidas que logren aplacar, si lo logran, esta crisis. Por lo pronto, Francia suspende las clases hasta el final de esta semana. París, Antonio Delgado.
5: En la Plaza de la República, Amélie, 17 años, era su primera manifestación. En su instituto nos contó, no hay profesor de física. Joannis pasó el curso pasado entero sin el de matemáticas. Entre 250.000 y 450.000 personas, según quien las cuente, se echaron ayer a las calles de Francia. Uno de cada tres institutos suspendió sus clases. En la Asamblea Nacional, el primer ministro Le Cornu clamaba contra los manifestantes ultraviolentos.
6: L'ultraviolence a frappé.
5: En la marcha de París, Claire, profesora de español, lo veía de otra forma.
7: Para mí, la violencia más grande es la de la policía. Los alumnos no pueden perder manos, ojos, cuando están intentando tener condiciones mejores.
5: Es verdad que una minoría de manifestantes volvió a enfrentarse ayer a la policía, cerca de 500 detenidos. El gobierno, maniatado por el déficit, ofrece por ahora poco más que diálogo. Ha ordenado a los liceos que celebren debates sobre la crisis con sus alumnos esta semana en el horario lectivo.
3: Y hoy se cumplen 3 años del ataque terrorista de Hamás en territorio israelí. Un golpe sorpresa de la milicia palestina que dejó casi 1.200 muertos y más de 250 rehenes en la franja y que desató una respuesta militar sin precedentes por parte del ejército israelí. La franja hoy es un territorio arrasado con más de 70.000 civiles muertos según los cálculos más conservadores. Hace unas horas, Benjamín Netanyahu, el primer ministro israelí, al que la Corte Penal Internacional reclama por crímenes de guerra y de lesa humanidad en Gaza, alertaba de posibles nuevos ataques de Hamás ante las elecciones del próximo 27 de octubre. Una cita con las urnas a las que Netanyahu llega señalado por haber ignorado supuestamente las advertencias explícitas de gobiernos como el de Emiratos Árabes Unidos sobre el ataque masivo que Hamás planificaba hace ahora 3 años. Jerusalén, Santi Echevarría.
8: Buenos días. Ningún otro tema pesa más en esta precampaña que la responsabilidad de Benjamín Netanyahu en el 7 de octubre. Pero las acusaciones de negligencia por haber ignorado varios avisos sobre un ataque de Hamás no disuaden a los votantes del primer ministro. Alberto Spektorovsky es profesor de ciencias políticas en la Universidad de Tel Aviv.
9: Los que iban a votar a Netanyahu no cambian de bloque para nada. Así funciona la política populista y Netanyahu hasta el momento le fue muy bien.
8: Netanyahu contraataca difundiendo la denominada teoría de la conspiración, según la cual no fue alertado a tiempo por las Fuerzas Armadas. Lev Greenberg es profesor de sociología política en la Universidad de Ben-Gurión.
10: La teoría de conspiración es muy, muy arraigada. Yo lo escucho de mucha gente que apoya a Netanyahu y él es el mejor para mentir.
8: Y ahora trata de explotar electoralmente aquel trauma, según el catedrático de Historia Israelí Contemporánea, Meir Margalit.
11: El miedo es un factor central en la identidad israelí
9: Y Netanyahu, todo un genio en el arte de manipular los miedos.
8: Con gobierno y oposición a muy corta distancia en las encuestas, el 7 de octubre está embarrando así el debate político en Israel 3 años después.
3: Elecciones en Israel el 27 de octubre y 2 días antes, segunda vuelta de las elecciones presidenciales en Brasil, en las que Flavio Bolsonaro, ganador de la primera vuelta, continúa ganando adeptos de cara a esa segunda ronda en la que se enfrentará al actual presidente, a Luis Ignacio Lula da Silva. 2 importantes partidos de centro-derecha han anunciado su apoyo al candidato ultraderechista Bolsonaro, hijo del expresidente Jair Bolsonaro. También lo respalda ya el conservador Ronaldo Caído, que quedó 5º el pasado domingo. Bolsonaro, recordemos, logró el 47% de los votos frente al 45% de Lula en la primera vuelta. El mandatario brasileño, que sale ahora al contraataque,
11: vive dizendo que vai fazer um tesouraço no Brasil.
3: Tesouraço. Ha difundido varios vídeos contra su rival. En uno de ellos recupera recortes y medidas de austeridad del gobierno de su padre, de Jair Bolsonaro, para advertir de que su hijo, el candidato Flavio Bolsonaro, podría volver a recortar en programas sociales. 6:23 de la mañana, 5:23 en Canarias.
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3: Seguro que ustedes han visto más de 100 películas del estudio cinematográfico Paramount, que ha formalizado la compra de otro de los gigantes del sector del cine, de la Warner, por $110 mil millones. El conglomerado pasa ahora a llamarse Skydance y se ha convertido en una de las mayores empresas audiovisuales de todo el mundo, donde conviven desde canales de noticias como la CNN a plataformas de streaming como HBO. David Martínez, buenos días.
12: Buenos días. La unión de los dos gigantes de Hollywood ya es una realidad y el nombre de la empresa no es ninguno de los anteriores. La compañía resultante se llama Skydance e integra bajo el mismo techo a 2 de los estudios de cine con más recorrido de la industria, responsables de clásicos como Casablanca o El Crepúsculo de los Dioses, de sagas como Harry Potter o Misión Imposible y de universos como el de Batman, Superman o Star Trek. Eso es la suma de Paramount y Warner, o más bien el resultado de que la primera se haya hecho con la segunda por un valor de $110 mil millones. También integra cadenas de televisión como CBS o CNN. Uno de los puntos más difíciles del acuerdo. Finalmente, Paramount ha accedido a mantenerlas separadas con direcciones diferentes para conservar precisamente la independencia de la CNN. Entre los compromisos de Paramount también está estrenar en cines un mínimo de 30 películas al año y conservarlas en las salas durante al menos 45 días. Termina así la disputa por Warner, que primero se inclinó por aceptar la oferta de Netflix. De hecho, el estudio llegó a rechazar varias propuestas de Paramount Skydance en favor de la plataforma de streaming antes de que Netflix saliese definitivamente de la ecuación. Ahora, David Ellison, que comenzó con Skydance Media y posteriormente incorporó a Paramount, se suma otro gigante de Hollywood. Warner ya no cotiza en Wall Street, el lunes fue su último día, y Skydance cerró ayer su primera sesión con una caída del 2.5%.
3: Y hablando de datos de la industria, en este caso, datos aquí en España y de la industria del turismo, porque según Exceltour, la patronal de las empresas del sector turístico, 2026 está siendo un año excelente, muy bueno, gracias, entre otros factores, al eclipse total de sol del pasado mes de agosto, que ha impulsado las ventas, además de los conflictos en otras zonas del mundo que derivan parte del turismo a nuestro país. Nos lo cuenta Usuaire Astorza.
13: La patronal Exceltour reconoce que 2026 está siendo un gran año para el turismo, con un verano que ha sido mejor de lo esperado. Las ventas han crecido un 4%. España se ha convertido en un destino refugio para muchos extranjeros por la guerra de Irán y además ha habido un efecto eclipse. Óscar Peregui, vicepresidente de Exceltour.
14: El efecto del eclipse ha sido relevante y eso ha hecho que las comunidades autónomas del norte, con Cantabria a la cabeza, País Vasco, Galicia, algo menor quizás en Asturias, pues hayan crecido y encabecen los crecimientos de las ventas de las empresas turísticas.
13: El turismo sigue aumentando su peso en el PIB español. Este año se prevé que represente ya el 13% del Producto Interior Bruto. Aporta casi 230.000 millones de euros a la riqueza española.
3: Seis y 26 minutos de la mañana, 5:26 en Canarias y, por supuesto, 2 noticias que marcan ahora mismo la actualidad deportiva. 1, la victoria de España ante Croacia y, por supuesto, también la despedida de Leo Messi, su último partido oficial con la albiceleste. Gonzalo Dacuña, muy buenas.
15: Muy buenas, ¿qué tal? Vamos a empezar, de hecho, por lo de Leo Messi, que es lo que ha marcado las últimas horas. Ese homenaje en Argentina con un monumental lleno, una madrugada cargada de emociones y el partido se ha parado en el minuto 10.
16: Gracias, Leo. Gracias, capitán. Estarás siempre, siempre en nuestro corazón.
15: Ha habido muchos momentos donde se ha emocionado el 10, pero este era el más inesperado. Él no esperaba que se parara el partido en el minuto 10. Ha empezado a derramar lágrimas con su seleccionador, con Scaloni. Lo de menos era el partido. Ha ganado Argentina 3-0 a la selección de Benín. Y Messi ha marcado de penalti su último gol con la albiceleste.
17: Iluminalo, Diego, en su último partido. Messi le pegó. Argentina abraza a Messi y le canta al oído: espera un poco, un poquito más para llevarte mi felicidad. Sos nuestro, siempre lo
15: para llevarte mi felicidad. Bueno, los relatores argentinos, los compañeros de Radio La Red, siempre dejando grandes momentos. Bueno, ha sido una noche de muchísimas emociones, lo esperábamos durante muchos meses. Argentina ha jugado un partido con los campeones del mundo de Qatar. Scaloni ha vuelto a llamar a todos y la verdad ha sido un final bonito. No lo esperábamos tanto quizás por ese amistoso con el rival, pero ha sido una noche preciosa en el Monumental de Buenos Aires. Han entrado 80.000 personas, yo creo que alguna más del aforo permitido, y yo creo que había para llenar 5 monumentales con la riada de gente que había afuera. Y es que ha sido un día muy emocionante, Bayo, porque antes España remontó en la Liga de las Naciones, como contabas en tu entrada, 1-2 ante Croacia. Sacó el comodín Mikel Merino Luis de la Fuente para marcar 2 goles en la segunda parte.
18: La verdad que estoy muy contento por poder ayudar otra vez más al equipo. Un partido más que me toca meter desde el banquillo. Lo mismo que vengo diciendo últimamente, ¿no? Salir con la mejor actitud posible, aunque las cosas no te vayan a favor y estés un poco rabioso porque no juegas titular. Esto es lo que la selección, un equipo, una familia, y un día más se demuestra.
15: La actitud de Mikel Merino. De la Fuente volvió a confiar en él y recordó en la rueda de prensa posterior que llegó al Mundial de milagro.
19: Creo que cuando íbamos al Mundial llegué a decir que si hacía falta iba a recogerle en brazos. Algunos dijeron que pensarían que estaba loco. Creo que no.
15: Llevó a Mikel Merino en brazos, así dijo, y al final le ha salido muy bien en el Mundial y en lo posterior España, que descansa y volverá a jugar en el parón de selecciones de noviembre. Ahí se jugará la primera plaza del grupo contra Inglaterra. Ya estamos clasificados para cuartos de final. Y te cuento también que la selección femenina ya está en Estados Unidos. Allí va a jugar 2 partidos amistosos. Empieza la preparación del Mundial de Brasil, que llegará en verano.
3: Gracias, Gonzalo.
15: Hasta luego.
3: Y antes de llegar a las señales horarias, espacio para la cultura, para la música y para la pintura. Laura Rodríguez, muy buenas.
20: Buenos días. Y es que la música es un elemento clave en la exposición de la que vamos a hablar a nuestros oyentes y que hoy abre sus puertas en la Fundación Bancaja de Valencia. Hablamos de la mayor muestra retrospectiva del pintor valenciano Chimo Mitsavila. Con más de un centenar de obras y piezas inéditas, conmemora el centenario de su nacimiento y esas 6 décadas en las que se dedicó al arte, creando, entre muchas otras cosas, los famosos paisajes abstractos de la Albufera valenciana y también rindiendo homenaje en sus cuadros a compositoras como Matilde Salvador, autora de la música que escuchamos.

0: Son las 6:30 de la mañana, las 5:30 en Canarias. Estamos empezando el día con ustedes de la Radio Pública.
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0: 7 de octubre, la Virgen del Rosario. Y día de vocación histórica que estamos haciendo en el programa, porque hoy hace tres años, comenzó la matanza en Israel y el posterior y presente genocidio en Gaza. El asalto de terroristas de Hamas a territorio israelí que desató lo que aún hoy seguimos viendo y allí viven en una rutina de horror cotidiano. No olvidemos Gaza, no olvidemos Gaza. Hay más de 75.000 muertos y sigue la cifra. Y una rutina de degradación moral por parte de un régimen, o desde un régimen israelí de Netanyahu, que sigue justificando en la seguridad y en su memoria del holocausto las expresiones más insoportables de lo peor de la condición humana. En España tenemos que recordarlo hoy, y hoy lo hacemos. En un día, este 7 de noviembre, que es el de un regreso, el que tiene ya en su mano Carles Puigdemont después de que el Supremo haya levantado la orden de detención a la vista de la decisión del Constitucional de ampliar la amnistía hasta el delito de malversación. Y eso es lo que ha aplicado al expresidente, pues le permitirá volver, eso sí, con ánimo de lucha.
2: L'amnistia forma part de la fórmula per la resolució del conflicte històric que existeix entre Catalunya i Espanya, però l'amnistia no és en si mateixa la seva solució.
0: O sea, que forma parte del proceso, pero no soluciona el problema entre España y Cataluña. Exige Puigdemont la independencia y, en concreto, la República Catalana. Entre tanto, sigue el PP cuestionando el voto por correo, la huelga general en marcha, aunque no sepamos fecha, y la jefatura del Estado ejerciendo su función institucional de representación. Y ahí me voy a quedar ahora. Hoy en Finlandia, donde la movilidad de los finlandeses nos regala perlas como esta. Que canten los niños, finlandeses también. Pues sí, es Finlandia, y quizá algunos jóvenes no lo reconozcan, pero los más viejos del lugar reconocerán una canción de Perales. Con esa canción se quieren hallar a la reina los alumnos de un colegio público en Finlandia. Así que felicidades a la reina y a los niños, como felicitamos hoy también a todas las Rosario, que en España hay más de 100.000, hoy es su santo. Y ojo, hay 300 hombres que se llaman así, aquí hay que felicitarles de la misma forma. Como el de los Sergios, es San Sergio y San Baco, este último nada que ver con el dios del vino. Ambos eran soldados romanos y mártires en la Siria del siglo IV. Además, es San Paladio y Santa Justina de Padua. 6:33, 5:33 en Canarias. Y seguimos de la mano de Fernando Bayo con el relato de las cosas que pasan y nos interesan. Sigue, Fernando, dale.
3: Sí, porque los decretos de vivienda, el posible regreso de Puigdemont a España han desviado la atención de Ceuta, donde el Partido Popular trata hoy de resituar el foco. Núñez Feijóo regresa a la ciudad autónoma en su quinto viaje allí. Es su primer desplazamiento desde el adelanto electoral anunciado el lunes por Sánchez. El líder del Partido Popular reúne en Ceuta a su junta directiva tratando de resituar en la ciudad autónoma el centro de la agenda preelectoral. Hace unas horas, la jueza de la Audiencia Nacional, María Tardón, que investiga el asalto fronterizo del pasado 30 y 31 de julio, le pedía al presidente ceutí, a Juan Jesús Vivas, que le entregue el registro con las llamadas realizadas a la Moncloa en los días previos a esa entrada masiva de inmigrantes, Marina Corredor.
4: La jueza instructora da el paso tras tomar declaración como testigo la semana pasada. A su salida, Juan Jesús Vivas aseguró haber contactado hasta 10 veces a presidencia del gobierno, de las cuales solo 3 fueron atendidas.
5: Miren, nosotros no hemos mentido en ningún momento. Están registradas las llamadas que hicimos a Moncloa desde el día 27 hasta el día 30.
4: La jueza reclama de forma urgente el registro de esas llamadas desde el día 27 hasta el 30 de julio, día en el que Vivas asegura haber podido hablar con Pedro Sánchez. Moncloa siempre ha garantizado que todas las llamadas realizadas de ese día se atendieron, y desde el gobierno de la ciudad autónoma añaden que van a remitir también todas las comunicaciones efectuadas con diversos ministerios en los que Vivas habría calificado la entrada masiva de migrantes como una invasión, dice, y no como una crisis migratoria más.
3: Gracias, Marina. En Valencia, un juzgado ha absuelto a los 11 activistas de Greenpeace acusados de desórdenes públicos por bloquear la entrada de un buque metanero al puerto de Sagunto en el año 2021. El tribunal no aprecia ni actos de violencia ni de intimidación que ameriten las penas de más de 2 años de cárcel que exigían para los 11 acusados la Fiscalía. Valencia, Nuria Llopis, buen día.
6: Buen día. Los 11 activistas, 4 de ellos españoles, quedan salvo recurso, libres de los delitos de desórdenes públicos por los que el Ministerio Fiscal pedía más de 2 años y medio de cárcel para cada uno. La sentencia afirma que no se alteró la paz pública con actos de violencia ni intimidación en la protesta, que consistió en evitar el amarre del buque de gas metano americano que entraba ese día en la base de Nagas del puerto de Sagunto y en pintar no más gas en la embarcación. Inés Díez, abogada de la ONG.
7: No podemos olvidar que estas personas llevan 5 años sometidas a este procedimiento, que efectivamente han sido declaradas absueltas, pero que esto tiene un contenido emocional importantísimo. Esperamos que el Ministerio Fiscal no presente recurso de apelación contra la misma y que este procedimiento por fin pueda finalizarse.
6: Según la jueza, los hechos revelarían a lo sumo una conducta enmarcada en un posible delito de desobediencia grave que no se les imputó en la acusación formal.
3: Y aún en los tribunales, en el juicio que se seguía en Sevilla por la muerte de la joven Ana Buza, quien en 2019 falleció atropellada en extrañas circunstancias, el jurado popular ha declarado a su pareja, a su novio, no culpable del atropello intencionado y considera que la joven salió despedida del vehículo por una de las puertas traseras por causas no determinadas. Sevilla, Raúl Ramírez.
8: El veredicto declara a Rafael, el que fuera pareja de Ana Buza, no culpable. Por 7 votos frente a 2, el jurado popular descarta que Rafael atropellara intencionadamente a Ana, la joven de 19 años, que murió al caer de un coche en la A4 a la altura de Carmona, en Sevilla, en septiembre de 2019. Además, por unanimidad, considera que no causó su muerte por exceso de velocidad, en un tramo limitado a 80 kilómetros por hora. El jurado concluye que Ana salió despedida por una de las puertas traseras del vehículo por causas que no se han podido determinar. Las pruebas no encontraron restos biológicos ni daños compatibles con un atropello. La magistrada ha dictado sentencia absolutoria. La familia, que pedía 20 años por asesinato, estudiará si recurre.
3: 6 y 37 minutos de la mañana, 5 y 37 en Canarias. Vamos al exterior.
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3: Concretamente a Finlandia, donde hoy finaliza el primer viaje de Estado de los reyes Felipe y Letizia al país desde su proclamación. Son los monarcas viajando estos días, son horas, decimos, en los que Felipe y Letizia visitarán la base de la Fuerza Aérea Finlandesa de la Brigada Jaeger en Rovaniemi, en el Círculo Polar Ártico. Hasta allí nos vamos con nuestra enviada especial, Mar Lupión.
9: Una de las cosas que España y Finlandia tienen en común es que son frontera de la Unión Europea. Este asunto ha centrado el discurso que el rey ha pronunciado durante la cena de Estado ofrecida en el Palacio Presidencial. Sin referirse a Ceuta directamente, Felipe VI ha defendido que es responsabilidad de los 27 en su conjunto la protección de los límites comunitarios.
10: Nuestra frontera es una y la misma para todos los ciudadanos de la Unión. Y las amenazas, vengan de donde vengan y tengan la intencionalidad que tengan, lo son para todos los Estados miembros. Por eso debemos insistir en que la protección de nuestra frontera común compete a toda la Unión.
9: También sobre ello ha hablado el presidente de Finlandia.
11: The events in Ceuta put Spain under immense pressure this summer.
9: Alexander Stubb ha mencionado Ceuta, ha asegurado que España cuenta con el apoyo total de Finlandia. Los reyes hoy continúan su viaje en Rovaniemi, en la capital de Laponia, donde por primera vez en un viaje de Estado Felipe VI va a visitar una base militar, la del ala de Laponia de la Fuerza Aérea Finlandesa, también la de la Brigada Jaeger. Es aquí donde se encuentra el elemento multinacional de las Fuerzas Terrestres Avanzadas de la OTAN, en el que España anunció su participación el pasado mes de julio durante la cumbre de la alianza en Ankara.
3: Y de Finlandia a Alemania, donde andan consternados por la detención, el arresto del ex jefe de la inteligencia alemana, August Hanning, detenido, acusado de espionaje y de tentativa de traición. Supuestamente se habría apropiado de miles de documentos clasificados con la ayuda de quien fuera su jefe de gabinete cuando dirigía los servicios secretos, y esos documentos habrían sido utilizados para asesorar a otros países o incluso a un servicio de inteligencia extranjero. Corresponsal en Berlín, Beatriz Domínguez, buenos días.
12: Buenos días. A sus 80 años, August Hanning, ex jefe del servicio de inteligencia alemán, el BND, ha sido detenido este martes por presunto espionaje, divulgación de secretos de Estado e intento de traición. Una segunda detención atañe a otro veterano del servicio, Manfred de Punto, que fue su jefe de gabinete durante su periodo al frente del BND entre el 98 y 2005, pero también en periodos posteriores con otros responsables, teniendo acceso a numerosos documentos ultrasecretos. Según la Fiscalía Federal, Manfred cambio de dinero, le habría pasado información a su exjefe que este usaba en su consultoría de seguridad privada. En poco más de una década, hasta junio del 22, cerca de 2.000 documentos, muchos de ellos clasificados, extremadamente sensibles, por ejemplo, sobre el programa nuclear iraní o el ejército ruso. También información de agencias de países aliados que, después de esta brecha de seguridad, podrían perder la confianza en el servicio de inteligencia y privarlo de información esencial. En al menos una ocasión, además, Hanning habría elaborado un análisis para un empleado de un servicio de inteligencia extranjero. Aún no se ha determinado si ese análisis llegó a su destinatario y, según información de medios alemanes, no involucra a Rusia.
3: A lo largo de esta madrugada se han reportado ataques hutíes en el aeropuerto de Adén, en la capital yemení, que controlan las fuerzas respaldadas por Arabia Saudí. Hablando de ese conflicto en Oriente Medio, la polémica que ha desatado Donald Trump durante un mitin en Nebraska, en el que ha llegado a sugerir que los ayatolás podrían atacar los estados demócratas de su país.
13: Let them take out Los Angeles. Let them take out San Diego.
3: Dejad que destruyan Los Ángeles, dejad que destruyan San Diego. Es un precio muy pequeño que pagar, ha dicho Trump, desatando la respuesta airada de la alcaldesa de Los Ángeles, de Karen Bass.
14: I think it was an irresponsible statement, considering that the number one job of the president of the United States is to protect and defend the American.
3: Quien ha asegurado que es una declaración irresponsable, teniendo en cuenta que la principal función del presidente de los Estados Unidos es proteger y defender al pueblo estadounidense. Declaraciones de Trump, quien en las últimas horas ha autorizado la ejecución el próximo 3 de diciembre al exmilitar condenado por matar a 13 personas y herir a otras 32 en una base de Texas en el año 2009, en la que será la primera ejecución militar en el país desde 1961. Una ejecución, por cierto, que se llevará a cabo por el método del fusilamiento. Y hablando de pena capital en los Estados Unidos, Krista Pike, la mujer condenada a la pena de muerte por el asesinato de una compañera de instituto en 1995, se recupera, sigue recuperándose en el hospital de Tennessee, en el que está ingresada tras haber sobrevivido a dos inyecciones letales. Un caso que ha reavivado el debate sobre la pena de muerte en los Estados Unidos. Elena Llanes, buenos días.
15: ¿Qué tal? Buenos días. Todavía con pronóstico incierto, dicen sus abogados, pero consciente y hablando. Una recuperación sin precedentes, sostiene el comunicado, que añade que Krista Pike continúa recibiendo atención médica. La que iba a ser la primera mujer ejecutada en Tennessee en 200 años, recupera la conciencia una semana después de haber sobrevivido a dos inyecciones letales de pentobarbital. En el texto que lo confirma, sus abogados recuerdan los argumentos que esgrimen para pedir la conmutación de su pena, los abusos sexuales que sufrió de joven. Pike, que tiene ahora 50 años, asesinó a una mujer en 1995 y ha pasado tres décadas en el corredor de la muerte. Lo sucedido la semana pasada no solo ha llevado al estado de Tennessee a suspender las ejecuciones previstas de aquí a final de año o al jefe de la administración penitenciaria a dimitir, sino que además ha abierto un debate global sobre la pena de muerte, un debate que se ha ampliado esta semana tras la aprobación por parte de la administración Trump de una ejecución por pelotón de fusilamiento. De concretarse, sería la primera en más de 60 años.
3: 6:43 de la mañana, 5:43 en Canarias. Y precisamente hablando del archipiélago, 20 años después del inicio de la llegada de los cayucos hasta esas islas, donde más de 31.000 personas han llegado en este tiempo a las costas de Canarias, la Guardia Civil ha hecho balance de esa ruta migratoria. Durante estas dos décadas se ha evitado la salida, según la Benemérita, de dos de cada tres embarcaciones que trataban de alcanzar las Canarias gracias a la colaboración de países de África Occidental con los que España mantiene estrechos acuerdos migratorios. En Canarias, Iván Jiménez.
16: Y ha sido posible gracias a acuerdos para el despliegue en siete países, desde Marruecos a Guinea Conakry, de efectivos de la Guardia Civil encuadrados dentro del Centro de Coordinación Regional de Canarias, que se creó hace dos décadas, un trabajo que ha supuesto que en lo que va de año se haya evitado que salieran hacia el archipiélago el 67% de las embarcaciones que lo pretendían. Anselmo Pestana es el delegado del gobierno en las islas.
17: Si no hubiera habido esa colaboración en esas costas, a Canarias hubiesen llegado 17.000 personas más, y ese es un dato bastante relevante, porque eso manifiesta que hay una presión de salida, que sigue habiendo una presión de salida en los países del entorno, pero que todos estos países también están acentuando su colaboración.
16: En lo que va de 2026 han llegado a Canarias 7.280 personas en pateras, cayucos o neumáticas, un 44% menos que en el mismo periodo del año pasado.
3: Y las aplicaciones de la energía solar son uno de los campos favoritos este año de cara al Premio Nobel de Química. Se falla hoy. Hasta tres investigadores de las células solares están en las quinielas para llevarse este galardón, donde también se cuela el campo de la genética. Ana Galarza, buenos días.
18: ¿Qué tal? Buenos días. Entre los favoritos para el Nobel de Química de este año no hay ningún español, pero sí se repite entre los tres más mencionados una tecnología que promete transformar una energía cada vez más extendida en nuestro país, la solar. Hablamos de uno de los avances más importantes de la fotovoltaica de las últimas décadas, las células solares de perovskita. Y tras estas investigaciones hay tres nombres. Se trata de Tsutomu Miyasaka, Nam-Ju Park y Henry Snaith. En las quinielas para el Nobel de 2026 suenan también David Ayara, Ralph Nuzzo y Jacob Sajif por su desarrollo de las monocapas autoensambladas, que no tienen nada que ver con el fordismo, sino que son capas de moléculas que se organizan de manera espontánea sobre una superficie y que han tenido enormes aplicaciones en nanotecnología y ciencia de materiales. La lista de favoritos la completan los químicos Shankar Balasubramanian y David Klenerman, con su secuenciación de ADN de nueva generación, para leer más rápido la información genética. Todos ellos no comparten ámbito de trabajo, pero sí un aspecto, son hombres. Desde 2022, el Nobel de Química no reconoce a ninguna mujer. La última fue Caroline Bertocci.
19: It's a tremendous honor for me to sit here.
18: En total, 198 personas han sido galardonadas con el premio y solo 8 eran mujeres.
3: Pues será a las 12 menos cuarto de la mañana cuando conozcamos el fallo del jurado del Nobel de Química. Mientras tanto, viajamos a Murcia porque la Fundación Caja Murcia expone hasta el 29 de noviembre una muestra sobre toda la obra de Rosario de Velasco. Es una de las artistas más desconocidas de la generación del 27. El Centro Cultural de Las Claras recoge no solo sus obras más famosas, sino algunas que no habían visto nunca la luz ante el público. Redacción en Murcia, Dani Jiménez.
20: La pintora Rosario de Velasco fue una de las artistas más reconocidas de la primera mitad del siglo XX y, sin embargo, a día de hoy es una de las más desconocidas. La Fundación Caja Murcia recupera ahora su obra en una exposición que por primera vez recorre toda su trayectoria y expone piezas nunca vistas en público de sus últimos años de vida. Toya Viudes es sobrina nieta del artista y una de las comisarias de la muestra.
21: Estamos hablando que, por ejemplo, fue la primera mujer que fue a la Bienal de Venecia, la primera mujer española, o, por ejemplo, fue la única mujer que fue al premio Carnegie. Estaba en la Sociedad de Artistas Ibéricos, al lado de Picasso, al lado de Dalí. Cuando había cualquier exposición fuera, ya sea en Copenhague, en Berlín, en cualquier sitio, a Rosario siempre se la llevaba.
20: La exposición se podrá visitar de manera gratuita hasta el próximo 29 de noviembre y es fruto del empeño personal de Viudes, que en 2020 inició una larga tarea para recuperar la obra dispersa de esta artista, repartida por colecciones privadas, casas de amigos y familiares e instituciones.
3: Y hablando de murcianos célebres, el más famoso del momento, Carlos Alcaraz, vuelve a ganar un torneo casi 6 meses después. El torneo de Tokio, Gonzalo Acuña, muy buenas.
22: ¿Qué tal? Muy buenas. Y además lo hacía 6 meses después de su última final y con gran nivel superó al checo Jiří Lehecka.
23: Obviamente, después de toda la lesión y después de tanto tiempo, poder volver aquí una semana y hacer lo que he hecho, como lo he hecho junto con mi equipo, la verdad que es algo muy, muy, muy bonito y especial.
22: En Pekín, victoria de Novak Djokovic. Son los dos grandes aspirantes en este final de año en el mundo del tenis, donde no va a estar Jannik Sinner, que por problemas en la rodilla no va a volver a jugar más este año. Y te cuento también una historia rocambolesca de las últimas horas. Se relaciona a Dani Carvajal después de dejar el Real Madrid con el Leganés. Podría fichar al estar libre. Ángel Torres, el presidente del Getafe, dijo en una tele en Dazón que estaba ya hecho, que aparecería ayer por la tarde en el Coliseum, pero a la hora de la verdad...
24: No va a venir porque va a venir.
25: No viene al final.
24: Ya, pero de broma, de momento es humo.
22: Vendiendo humo. El presidente del Getafe recogiendo cable. Veremos si Carvajal al final llega o no al Getafe.
3: Bueno, está todo el mundo intentando fichar a Carvajal ahora que es agente libre. Gracias, Gonzalo.
22: Hasta
3: 6
22: ahora.
3: Y 49 de la mañana, 5 y 49 en Canarias. Bajamos al kiosco. Me imagino, Juan Antonio Aparicio, que las portadas hoy tienen un nombre, una fotografía, Carles Puigdemont.
0: Buenos días, y Fernando, foto principal de todos los diarios de tirada nacional. El TC impone la amnistía, leemos en La Vanguardia, el Constitucional da vía libre a Puigdemont para volver a España, titula en este caso El País. En El Mundo leemos: Puigdemont celebra que Pumpido le entregue la victoria de la amnistía, titular similar en La Razón, donde leemos que Puigdemont celebra su victoria y la derrota de los poderes públicos. Para el ABC, la Moncloa celebra la amnistía y Puigdemont la derrota de los poderes españoles. Y en el periódico leemos que el Constitucional despeja el camino de vuelta de Puigdemont. Pero hay más asuntos en El Mundo. El 44% de la vivienda de alquiler ha desaparecido con Sánchez. En ABC aseguran que el secretario general de Vivienda se gastó 100.000 euros en viajes. Más en La Razón, sobre la pre-campaña electoral en el PSOE, guerra por el mando de la campaña. Aseguran que los hombres de confianza de Sánchez están marginando al poder orgánico de los socialistas de cara a la campaña para las próximas generales. Y en La Vanguardia y El Mundo recuerdan en portada el aniversario del 7 de octubre. En el diario del Grupo Godó leemos que Israel recuerda a las víctimas en el tercer aniversario sin saber aún qué falló.
3: Hablaremos con algunas de las víctimas, también víctimas gazatíes del genocidio israelí, a lo largo de esta mañana. 6:50 de la mañana, 5:50 en Canarias.
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3: Bueno, y con esta sintonía poco a poco vamos despertando, tomando un primer café con una buena noticia encima de la mesa. Marina Corredor, muy buenas.
7: Muy buenos días.
3: ¿Cuál es tu buena noticia de hoy? A ver, cuéntame.
7: Pues hoy nos vamos hasta Hong Kong, porque allí se ha puesto en marcha un proyecto de conservación para proteger a las cacatúas de cresta amarilla que se encuentran en peligro de extinción. Y no solamente van a servir de refugio, sino que también las están usando para poder estudiar el comportamiento de estas aves. Están en peligro crítico de extinción, como digo, porque hay menos de 2.000 ejemplares en su hábitat natural, Indonesia y Timor Oriental. Sin embargo, en Hong Kong, eso sí, hay una población muy estable de 200 que están muy protegidas por las leyes locales y también por la ausencia de depredadores. Además, tienen una gran diversidad genética, algo que puede ser clave para ayudar a salvar a esta especie. Los nidos artificiales tienen cámaras incorporadas para poder estudiar sus hábitos, especialmente los reproductivos. Y la ciudad, a pesar de ser un entorno seguro para estas aves, ha perdido parte de la superficie de árboles que permitía que pudieran anidar en ellos, tanto por la acción de los tifones como las podas del gobierno. Los nidos, además, están adaptados al clima húmedo de Hong Kong y se inspiraron en un prototipo proveniente de Australia para solucionar un problema similar. De esta manera, las aves pueden seguir anidando y los investigadores seguir buscando claves para evitar su extinción.
3: Las cacatúas de cresta amarilla. Gracias, Marina. Y seguimos echando un vistazo, en este caso a la parrilla de Radio Nacional, para hablarles sobre esos contenidos que no deberían nunca perderse. Hoy, con las elecciones del 29 de noviembre en el horizonte, nos miramos el ombligo con el Laboratorio de Democracia de Marca España, Laura Rodríguez.
25: Sí, ¿qué tal? La titular de esta sección de Marca España, de Radio Exterior, es Manuela Carmena, y en su última entrega pone una pregunta sobre la mesa.
26: ¿Mienten nuestros representantes políticos? Parece ser que sí. Eso ha trascendido a la sociedad. Y la sociedad ya asume que
25: las mentiras en la política y sus consecuencias son el material a diseccionar en este laboratorio que Carmena comparte en esta ocasión con la presidenta del Consejo de Estado, Carmen Calvo.
26: Es para que no creas en nada, que eso es lo que hace que la gente se retire del circuito y diga de repente: todos los políticos son iguales, todos los partidos son iguales y yo ya me retiro de esto. Y ahí gana el neofascismo claramente, porque ahí es donde las instituciones se vienen abajo.
25: Y de política pasamos a hablarles de literatura, de un libro del que quizás hayan oído hablar. Se llama Punto de Araña, una primera novela que se ha convertido en todo un fenómeno en su debut. Pues bien, sobre él ha tratado el último episodio del podcast Oreja de Perro. La voz de Irene Rivas y su autora, Nerea Parallés, nos llevan directas a Costa de la Morte para deshilar esta historia de mujeres palilleiras, de magia y también de rebelión.
6: ¿Sabes qué fue lo primero que me llamó a mí la atención de este libro? Lo primero en lo que reparé.
8: Cuéntame.
6: Pues es un gesto que se repetía la cantidad de veces que las mujeres se cogen de la mano.
8: Es verdad, es un libro en el que las
25: y vamos a terminar con una playlist. Una canción inédita de Stevie Wonder que ha abierto la lista musical que nos deja Ángel Carmona en su nuevo podcast cada lunes. Carmona nos hablará sobre las novedades musicales de la semana. Así que ya saben, si quieren estar al día, no se lo pierdan en RN Audio.
3: Gracias, Laura. Muy Gracias. Buenos contenidos siempre en nuestro ombligo en Radio Nacional. Y ahora queremos escucharles a ustedes, a nuestros oyentes. Carlos, un oyente fiel de esta casa de Radio Nacional, nos deja este mensaje.
9: Soy Carlos de la Alpujarra de Granada. Un abrazo, felicitaciones al equipo. Disfruto de hace 26 años que vine a España de su programa y no me lo pierdo nunca. Un abrazo fuerte.
3: Un abrazo de vuelta, Carlos. Ya saben, si ustedes también quieren dejarnos sus mensajes para contarnos cómo amanecen con nosotros, qué les gusta del programa, a quién les gustaría que entrevistásemos, qué temas trataremos, bueno, pues déjennos una nota de voz en el WhatsApp del programa 638-887-776 o déjennos un mensaje en el contestador 91-496-2826, 91-496-2826. Es tiempo de hablar con Luismi. Bueno, y Luismi, cuéntanos qué traemos hoy en el programa a partir de las 10 de la mañana.
10: Te voy a dar dos opciones, eliges y empezamos. Y no sé si son muy de la cuerda de Juan Ramón, no son ni flamenco ni gaitas. Opción número 1.

0: Tú es la opción número uno. ¿Cuál tienes que escoger entre esta y la que viene ahora, que es la opción número dos?
1: Pónmela.
0: ¿Qué va a ser? ¿Quiero ser como tú
1: la primera,
0: o Santa Maravilla?
1: El libro de la selva.
0: La primera, quiero ser como tú. Vamos a recuperarla y la ponemos porque va en el espacio de Arturo González Campos a partir de las 12. Me está gustando esta sección, nunca sé muy bien de qué va.
2: Yo tampoco, pero eso es una de las
0: músicas que tiene. También casi siempre, ¿verdad? Sí. Santa Maradona, la otra opción, es una de las canciones más usadas para ambientar fútbol, que viene la selección remontando ante Croacia, pero no es la razón para usarla hoy. La usamos porque a las 11 de las mañanas tienes por aquí a un tipo forrado.
1: A las 11 de las mañanas,
0: sí.
1: Está bien.
0: ¿A que sí? Tienes a un tipo forrado, de los que manejan pasta a cuenta del fútbol, pero no del jugar, sino del de leer. Nos visita Roberto Santiago, exitoso autor de Los Futbolísimos. 30 libros lleva de esta saga, 100 títulos en total, y vende.
3: Se los voy a traer todos a ver si se acuerda de los títulos.
4: ¡Ostras! Mi sobrino no deja de leerlos, te lo digo, ¿eh?
0: No, es una pasada. Además que
3: quédate por aquí si quieres.
4: Me quedo.
0: A las 11:30 te puedes ir a casa. Luego charlaremos con Víctor Amela, que trae tres temas, dos más sesudos, otro más de mi corte, el Día Mundial de los Calvos. Y no voy a hacer
3: pero
0: ninguna.
3: No es tuyo, pero tú no eres calvo.
0: No, pero el tema es como más mío. El otro es como gente que sabe
3: aquí
0: cosas.
3: En el programa no tenemos mucha gente calva, ¿no?
0: No. Yo no voy a hacer chistes, aunque la ocasión la pinten. Y entre libros, peines olvidados y demás, llegará Teo Sánchez con vuestro flamenco de ida y vuelta, sea lo que sea eso.
5: Y estamos tan a gustito.
0: Puro sentimiento. Al día siguiente resaca y no...
3: Vamos a ver, esto no es flamenco.
0: Sí. Si es alma, esto es alma.
3: Esto es alma.
0: Y es desalmado, probablemente.
3: Alma de blues, sí.
0: Y no se me olvida, oyentes, canciones que marcan o marcaron tu vida, que es Paquito el Chocolatero por el final de una boda épica, pues no lo cuentas. Que es el Baby Shark o la vaca Lola que tiene cabeza y tiene cola, porque tu bebé de 3 años...
3: ¿Pero por qué tu vida la tienen que marcar eso, Bodri?
0: Pues no la cuentas, no sé. Te puede poner también a mí el Life of Tiger de Rocky. 900-137-137 no lo cuentas. La mía, si preguntas, Count on Me, Bruno Mars. Se lo ponía a unos niños de 4 años cuando me dejaron dar clase. Pobrecitos.
3: Luego la escuchamos.
0: Pobrecitos.
3: Hala, hasta luego.
0: Adiós.
3: Porque nos espera ya, con Fuentes del Ruido, Edu Alán. Hola, Edu, buenos días.
6: Buenos días. Por fin decidirán los españoles, escribió Feijóo en X cuando se anunciaron las elecciones el pasado lunes. Está claro que ser español significa corear los goles de la selección, emocionarse con la bandera, ponerse de pie cuando pasa un desfile militar y, condición necesaria, votar a Feijóo. Para algunos, cómo sus compatriotas deben ser españoles y cómo no, es una obsesión parafílica, excluyente y ciertamente marrana. Tener un color de piel raro no, tener una sexualidad no normativa tampoco, creer en algo que no sea lo católico de toda la vida menos. Las restricciones para entrar en el club de los buenos españoles aumentan y aumentan. Cada vez se parecen más a las de un club privado madrileño, reservado exclusivamente a venezolanos ricos. Llegará un momento en que quien no cante "Yo soy español, español, español" será mirado raruno. Pero fijaos, entre los requisitos de los que saben lo que es ser español no se encuentra pagar impuestos que puedan beneficiar a los españoles más desfavorecidos, o apoyar movimientos que impidan que una anciana española se quede al raso, o criticar en público a presidentes de otros países que denigran a lo votado por todos los españoles. Se está haciendo muy raro esto de ser español. Lo único que tengo claro es que, para ser español como quieren algunos, preferiría ser apátrida.
3: Son las 7, las 6 en Canarias.
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3: ¿Qué tal? Muy buenos días, amiga, amigo oyente. 7 de octubre, como bien dice Pedro Sánchez...
8: Estamos en tiempo electoral.
3: Y hay una huelga convocada y un protagonismo singularísimo para un hombre que parece dispuesto a resucitar políticamente.
9: ¡Viva Puigdemont!
3: Un Carles Puigdemont, bueno, esto es un truco, es una canción infantil alemana que suena así, que parece que dice viva Puigdemont, aunque probablemente no sea eso lo que significa. Bueno, Puigdemont que resucita gracias a la decisión ayer del Constitucional, pero que avisa también de que la partida no se acaba.
10: L'amnistia forma part de la fórmula per la resolució del conflicte històric que existeix entre Catalunya i Espanya.
3: Forma part de la fórmula per resolver el conflicte històric entre Catalunya i Espanya, però no és en si mateixa
10: la solució.
3: La solució. Bueno, El Partido Popular, que sigue poniendo en duda, por cierto, la limpieza del voto por correo mirando al 29 de octubre, le recuerda, tiempo electoral no olvidemos y todo ya se puede mirar desde ese prisma, le recuerda a Pedro Sánchez aquella promesa incumplida, Esther Muñoz, portavoz parlamentaria.
1: Pero si Pedro Sánchez un mes después dijo en una entrevista que iba a recuperar el delito de rebelión y que iba a traer a Puigdemont a España, que para eso controlaba él la fiscalía, ¿se puede ser más mentiroso?
3: Bueno, y todo esto, amiga, amigo oyente, servido en un 7 de octubre, que es fecha de sangrienta evocación. Hoy hace tres años, centenares de terroristas de Hamas penetraban sangrienta e inesperadamente en territorio israelí, escribiendo el primer capítulo de una matanza que aún continúa. Hamas asesinó a más de 1.200 personas, pero regaló con su acción argumentos para el genocidio del pueblo en cuyo nombre decía actuar. Gaza es hoy una ruina. Prácticamente todo Gaza. Más del 80% de los edificios de las casas de Gaza están derruidas. No queda ningún hospital, no queda ningún servicio. La gente malvive en tiendas. Más de 75.000 personas han sido asesinadas por Israel en eso que cínicamente sigue sosteniendo como respuesta defensiva. Es un argumento que, por cierto, aún le ha comprado medio mundo, mientras desde el otro parece que miramos a otro lado. 7:02, 6:02 en Canarias. Y además otras noticias que nos avanzan ya Meritxell Planella y Fernando Bayo. Buenos días.
2: Sexto día de aguaceros torrenciales en Cataluña.
11: En unos minutos estaremos allí porque la mañana se prevé complicada. La red de cercanías de Rodalíes encara su cuarta jornada con restricciones y sin una fecha clara de regreso a la normalidad. Y los maquinistas no quieren circular por algunos de los tramos afectados por las lluvias. Ayer, la caída de un árbol y un talud en mitad de la vía obligó a interrumpir la circulación y a evacuar a los pasajeros de un tren.
2: El Supremo da 48 horas antes de resolver sobre la ley de nietos.
11: La Fiscalía, la Abogacía del Estado y las distintas partes tienen hasta mañana a las 3 de la tarde para presentar sus alegaciones, las que consideren. Después, el Supremo decidirá si permite a los nacionalizados en ese proceso inscribirse en el censo electoral o si mantiene la suspensión vigente.
2: Ceuta limpia las playas tras los últimos desalojos de inmigrantes.
11: Los llamados retornos voluntarios a Marruecos y el aumento de plazas para extranjeros alivia algo la situación en las calles. Un grupo de medio centenar de menores esperan en la zona de El Guano a ser trasladados a un centro. Mientras tanto, un juez de Ceuta ha ordenado la expulsión de un inmigrante por apedrear a un policía que quería identificarlo.
2: Trump, Irán y Los Ángeles.
12: It's a small price to pay for keeping the world safe, keeping our country safe. They can take out a city. Let him take out Los Angeles. Let him take out San Diego.
11: Estas palabras de Donald Trump durante un mitin en Nebraska insinuando que Irán podría destruir Los Ángeles o San Diego por las importantes bases militares que albergan han provocado una luz de críticas. El gobernador de California las considera desquiciadas y peligrosas. También lo ha hecho la alcaldesa de Los Ángeles, la demócrata Karen Bass, cree que el comentario de Trump es irresponsable porque deja a la ciudadanía en una situación muy vulnerable.
2: Y en los deportes, Gonzalo Dacuña, buenos días.
13: ¿Qué tal? Buenos días.
2: Otra victoria de España en la Liga de las Naciones, remontada esta vez en Croacia para completar el pleno en esta ventana de selecciones.
13: Con el comodín Mikel Merino, casi nunca es titular, pero siempre sale, marca y resuelve. En este caso, dos goles en la segunda parte para remontar ante Croacia. Luis de la Fuente lo tuvo siempre claro con él antes del Mundial.
14: Creo que cuando íbamos al Mundial llegué a decir que si hacía falta iba a recogerle en brazos. Algunos dijeron que pensarían que estaba loco. Creo que no.
13: No hizo falta ir a recogerlo en brazos, pero sí que le ha dado muchos goles y muchas alegrías a España durante este verano. España cierra con 12 puntos esta ventana. En noviembre nos jugaremos la primera plaza de grupo ante Inglaterra en un partido que se juega en Madrid, en el Metropolitano. Además, la selección sub-21 clasificada para el europeo y la femenina ya está en Estados Unidos para disputar dos amistosos que sirven para preparar el Mundial de este verano. Y el que cuelga la camiseta de la selección de Argentina es Leo Messi.
15: Gracias, Leo. Hasta siempre y gracias por un con tu fútbol a mi país.
16: El no venir más va a ser un dolor muy grande. Jugar en la selección argentina es lo más lindo que te puede pasar.
13: Partido homenaje esta madrugada en el Monumental de Buenos Aires. A reventar. Entraban 85.000 personas. Yo creo, Juanra, que había más de 85.000 personas. Y fuera no sé cuántas habría. Era una auténtica marea humana albiceleste lo que había fuera del estadio.
3: Bueno, pues le veremos pronto por aquí este mes porque recibirá el premio Princesa Asturias de los Deportes.
13: Seguirán los homenajes.
3: Gracias. Hasta luego, Gonzalo. Vamos con la previsión del tiempo para este miércoles 7 de octubre. A esta hora las lluvias y las tormentas mantienen aviso en 7 comunidades. Alarma. Especial atención a Asturias y al sur de Mallorca en aviso naranja. Jacob Petrus, buenos días.
17: Buenos días. Sin llegar a desaparecer totalmente del Mediterráneo, las lluvias hoy se trasladan al tercio norte peninsular. Atención porque lloverá con muchas ganas al norte de Galicia, en Asturias, en Cantabria, en el País Vasco, al norte de Navarra y en toda la cordillera pirenaica. Hablamos de avisos de color naranja en el interior de la cornisa cantábrica, donde pueden caer más de 80 litros en menos de 12 horas, con aguaceros tormentosos intensos también al norte de Castilla y León o al norte de la Ibérica, y con precipitaciones mucho más intermitentes en el resto de la mitad norte peninsular. Ya en el sur, sin descartar algunos aguaceros, estos serán mucho más débiles. En cuanto a la vertiente mediterránea, insistimos, sin llegar a desaparecer la lluvia, perderá mucha intensidad en la costa y en todo caso remarcamos cómo en las Islas Baleares todavía se producirán algunos aguaceros intensos acompañados de granizo con cantidades superiores a los 20 litros en menos de una hora. También en las Islas Canarias anunciamos chaparrones tormentosos, sobre todo en las islas de mayor relieve, en una jornada de miércoles en el que las temperaturas bajan, sobre todo en el tercio norte peninsular, donde los vientos de norte irán ganando intensidad a medida que pasen las horas.
3: Y el tráfico, vamos a ver cómo está esta hora en España, en las carreteras españolas. Dirección General de Tráfico, Alejandro Martín, buenos días.
18: ¿Qué tal? Muy buenos días. Pues arranca ya esta jornada y especial precaución que debido a un accidente está cortada en Cantabria la carretera A8 a su paso por Castrurdiales en dirección Vizcaya. Otro accidente complica la entrada a Madrid en la autovía 4 ya en el entorno de Pinto, con más de 4 kilómetros de retenciones y pendientes también del incendio de un vehículo en Murcia en la 7 a su paso por La Ñora en sentido Espinardo. Se complican ya el resto de entradas a Madrid, especialmente en la 2 en Torrejón de Ardoz, la 4 en Butarque, A42 en Parla y Getafe, la 5 en Alcorcón, los accesos a Barcelona C58 en Sabadell y Moncada y la entrada a Sevilla por la 49 y a su paso por Tomares.
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3: Bueno, el expresidente de la Generalitat de Cataluña, Carles Puigdemont, ve una clara victoria en el aval del Tribunal Constitucional a la ley de amnistía. Añade que es una clara derrota a los poderes públicos españoles. Clara victoria suya, clara derrota de los poderes públicos españoles. Con críticas al gobierno que aprobó esa norma que le va a permitir volver a España 9 años después. Celebración en Waterloo, aunque no hay todavía fecha para el regreso. Corresponsal en Bruselas, David Bidueiro. Adelante, David.
30: Puigdemont celebra la victoria de la amnistía y la derrota, dice, de los poderes públicos españoles que han impedido o demorado su aplicación. Se ha acabado el margen para manipular sentencia.
31: Se ha acabado el margen para manipular y retorcer la aplicación de una ley.
30: El expresidente de la Generalitat no ha dedicado ni una buena palabra al gobierno de Sánchez por su amnistía. Incluso ha recordado que prometió llevarlo ante la justicia. También ha lanzado un dardo al presidente catalán Illa cuando ha negado que se vive ahora con normalidad y concordia en Cataluña. Asegura que esta amnistía no soluciona el conflicto político por sí misma.
31: En termes de la relació Catalunya-Espanya, avui no se soluciona res.
30: Puigdemont ha reivindicado estos 9 años en el exilio y no renuncia ni a la autodeterminación ni a las acciones unilaterales cuando se agote la negociación.
31: El caràcter irrenunciable del dret a l'autodeterminació i a les accions unilaterals.
30: I dissenya su vuelta no como un acto al servicio de su partido, sino de Cataluña, pero no ha querido poner fecha, pese a que el Supremo ha levantado ya la orden de detención. Pendientes de su posible irrupción en campaña, fuentes de su entorno explican que seguirá en Bélgica hasta que el Supremo le aplique la amnistía y cierre la causa contra él, lo que alargará un poco más su estancia en Waterloo.
3: El gobierno encaja las críticas de Puigdemont y Pedro Sánchez, por su parte, dice no arrepentirse de haber aprobado la amnistía, todo a pesar de que ha sido Junts quien ha forzado el final de la legislatura. El presidente ha dicho que el aval del constitucional contribuye a la normalización de la convivencia en Cataluña, cosa que acabamos de escuchar no cree en absoluto Puigdemont. Sandra Gallardo.
0: Pedro Sánchez respeta la decisión del Constitucional y del Supremo, del juez Llarena, que facilitan el regreso de Puigdemont una década después. Para el presidente es algo positivo porque contribuye a la convivencia en Cataluña.
1: Celebrar el que con ello también ayudamos a la sociedad catalana a mirar hacia adelante, aprender de los errores que se cometieron y mucho.
0: Se cierra un círculo. La legislatura empezaba aprobando la ley de amnistía y termina con su aplicación definitiva cuando el gobierno y Junts han roto por completo tras el no a los decretos de vivienda. Pedro Sánchez no se arrepiente de haber pactado con ellos, defiende la amnistía y también los indultos porque Cataluña pedía una solución política a un problema político. Lo que no habrá es foto con Puigdemont.
1: Estamos en tiempo electoral, ¿no? Yo creo que estamos

0: los proveedores de vivienda social. También nuevas medidas para protección de inquilinos. El presidente Pedro Sánchez, que fue quien personalmente presentó los nuevos decretos, espera que la Diputación Permanente convalide los dos.
1: Tenemos estos dos reales decretos leyes y uno de ellos entraría en vigor si al final la Diputación Permanente lo aprueba. Esperemos que pueda hacerlo con los dos y en todo caso trabajaremos para que sea así. Con los dos.
0: Bueno, en Baleares la crisis de la vivienda con su piel, con su emoción, llegaba ayer al Parlamento. Estaba presente Pilar López, que es una mujer con una lesión medular que fue desahuciada por un fondo buitre y que ha dormido todo el verano en su coche. Ha contado su caso, rompiendo a llorar a la presidenta Marga Proens, que en pleno enfrentamiento con el PSOE ha asegurado que estaba siendo utilizada por los socialistas. Pilar lo ha negado y dice sentirse abandonada por las administraciones. Palma Xaviar, adelante.
2: El pleno del Parlament Balear de ayer estuvo ampliamente centrado en la crisis de la vivienda. Al final de la sesión de control al govern se vivió una escena dramática. Los socialistas llevaron al pleno a Pilar López, la mujer de 65 años que fue desahuciada por un fondo buitre en Palma y que ha pasado el verano viviendo en un coche. La escena se volvió dramática cuando la presidenta Marga Proens se quiso acercar a la mujer y acabaron las dos abrazadas. La presidenta ha culpado al gobierno central de instrumentalizar los desahucios.
3: Xerren de fer un voltós, perquè queda molt bé, i instrumentalitzen el dolor de qualsevol persona perquè no tenen vergonya, senyora Gerueda.
2: Pilar salió del hemiciclo acompañada de un diputado socialista y de miembros de la plataforma de afectadas por la hipoteca y valoró así la situación.
4: Hay que patearse en la calle y ver cómo está Palma, que no es solo yate y urbanizaciones, que hay gente trabajadora viviendo debajo de lonas. No son vagos, son gente trabajadora.
2: Todo esto cuando el PP y Vox han tumbado el inicio de la tramitación de una proposición de ley del PSOE para que los ayuntamientos puedan declarar sus respectivos municipios como zona tensionada.
0: 6:15 en Canarias, de este miércoles 7 de octubre de 2026. El juez Santiago Pedraz ha pedido a la Fiscalía Anticorrupción un informe sobre el escrito registrado por el PP en la Audiencia Nacional. Un documento en el que reclama el Partido Popular la apertura de investigación el PSOE por delitos como cohecho, malversación o blanqueo de capitales. Todo enmarcado en el caso Leire, que analiza, recordamos, si existió una presunta trama que buscaba entorpecer las investigaciones judiciales al gobierno y a los socialistas. Dani Bermejo, Daniel, buenos días.
5: Buenos días. El Partido Popular pide que se investigue al PSOE como persona jurídica por 5 delitos de corrupción. En su escrito al juez Pedraz señalan que Ferraz puso el partido a disposición de la organización criminal que lideraba el entonces secretario de organización Santos Cerdán, uno de los investigados junto a Leire Díez y la actual gerente de la formación, Esther Muñoz, portavoz del PP.
6: Todo nos lleva a que el Partido Socialista sea imputado, investigado en el marco de la investigación de las cloacas. Y por eso el Partido Popular, en tanto acusación particular, lleva esto ante el juez de la Audiencia Nacional.
5: Los populares elevan así la temperatura en plena precampaña, mientras que el presidente del gobierno, Pedro Sánchez, critica que la oposición no ofrezca una alternativa política real y les acusa de fiarlo todo a la acción de la justicia.
1: La alternativa que lleva sistemáticamente planteando la oposición no es precisamente el de, bueno, pues responder a los problemas que tiene la ciudadanía, sino el de tratar de judicializar la política.
5: El juez Pedraz ya ha recibido el escrito del Partido Popular y le ha pedido a la Fiscalía que se pronuncie sobre la posible imputación del PSOE.
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0: No ha habido sorpresas y alternativa para Alemania, la extrema derecha, se ha hecho con la presidencia del Parlamento Regional del Estado Federado de Sajonia-Anhalt, Alta Sajonia, tras obtener los votos de la izquierda prorrusa de BSW. Ya anticipábamos aquí, cuando se produjeron las elecciones, que ese voto sería muy probable. Bueno, coinciden en la antiinmigración y en el apoyo a Putin. Está por ver si ahora el partido de ultraderecha puede formar gobierno. Aunque todo puede cambiar porque en la votación para presidir la Cámara, Alternativa para Alemania ha obtenido 4 votos, 4 de tránsfugas de otras fuerzas. Corresponsal en Berlín, Beatriz Domínguez.
8: Buenos días. El cordón sanitario se rompe en Sajonia-Anhalt. Alternativa para Alemania se hace por primera vez con la presidencia de un parlamento estatal. Su candidato, Tobias Rausch, de 35 años, ocupa ya el cargo con mayor rango del Estado federado gracias a 48 votos a favor. Es la suma de los 39 escaños de AfD, los 5 con los que ya se contaba de la formación populista Alianza Sahrawi.

0: Kenneth la ves B, pero ha habido otros cuatro votos más, es decir, cuatro tránsfugas cuya identidad se desconoce al tratarse de voto secreto. Hace un par de días, el primer ministro en funciones, Sven Schulze, aseguraba que tenía la certeza de que en su partido, la CDU del canciller Friedrich Merz, no habría trasvase de votos AfD. Ahora esa afirmación queda en entredicho. A eso sumar que los ultras han conseguido colocar también a un vicepresidente en la Cámara, Till Schneider, del ala más radical del partido, detrás del programa electoral y que obtuvo cinco votos más que los 39 de su formación. Podrían ser de Besbe, pero había anunciado que en este caso no lo apoyaría. Por tanto, la lectura de lo ocurrido en el Parlamento en Magdeburgo es que el camino parece despejarse para un futuro gobierno de AfD en Sajonia-Anhalt. Para el ganador de las elecciones, el extremista Ulrich Siegmund, se someterá a votación parlamentaria para convertirse en primer ministro en diciembre. Necesita al menos tres votos de otro partido. La Besbe a priori ha dicho que se abstiene, pero con estos votos tránsfugas parece tenerlo más fácil.
1: Los conservadores británicos cierran hoy miércoles su congreso anual con el discurso de su líder, Kemi Badenoch, en el que esta mujer va a exponer sus prioridades para los próximos meses. Los Tories clausuran su cónclave con el reto de recuperar terreno ya no solo con los laboristas del primer ministro Burnham, sino también con los ultraderechistas de Nigel Farage, que los han adelantado en las encuestas. La líder de los conservadores, Kemi Badenoch, se presenta a sí misma como una nueva Thatcher, eso sí, de color. Corresponsal en el Reino Unido, Guillaume Bontud, buenos días.
2: Buenos días. Los conservadores cierran hoy su congreso anual en Birmingham con el discurso esta mañana de su líder. Kemi Badenoch cumple casi dos años al frente de los Tories. Llegó en noviembre de 2024, meses después del batacazo electoral que apartó a la formación del poder tras 14 años gobernando. Desde entonces, los conservadores han sumado nuevas derrotas a nivel local y regional. Han sufrido además la competencia del Reform UK. Muchos responsables conservadores se han pasado al partido de Farage, ahora mismo segunda fuerza en los sondeos detrás del Labour, pero delante de los Tories. Necesitamos ser diferentes, un partido diferente de hace dos años, aseguró Badenoch este domingo, al inicio del Congreso. La líder Tory espera por fin dejar atrás la complicada herencia de Boris Johnson o Liz Truss. Promete haber aprendido la lección, que los Tories están de nuevo preparados para ser alternativa de gobierno. De momento, Badenoch ha frenado la caída del partido en las encuestas, se ha afianzado como líder de la oposición en el Parlamento, pero el camino hacia Downing Street parece todavía muy largo e incierto para los conservadores británicos.
1: Vamos a las redes, nos vamos a las redes a las 7:20, 6:20 en Canarias. Sara Calvo, buenos días, Sara.
3: ¿Qué tal? Buenos días, Juanra. Pues ya te adelanto que tenemos unas redes muy internacionales, ¿vale? Primera parada, Finlandia, con José Luis Perales. No literalmente, claro. Pero seguro que os sabéis esa de que canten los niños. ¡Qué momentazo nos ha dejado el viaje de los reyes a Finlandia con este coro de niños interpretando el clásico de Perales para la reina Letizia! Es una escuela de Helsinki que es la única de todo el país que ofrece parte de su currículo en español. Más o menos 500 alumnos estudian o realizan actividades vinculadas allí con nuestro idioma.
4: Os ha salido de maravilla.
5: Gracias.
3: Y fíjate que le ha encantado a la reina, que les ha felicitado, sí, y ellos han respondido en perfecto español. Muy bonito este momento. Por cierto, el rey también ha hablado en finlandés, ¿eh? Yo no entiendo mucho del idioma, pero creo que le ha salido bastante bien también.
1: Bueno, vamos a... yo sé algunas palabras, ¿eh? Pero ya...
3: ¿Ah, sí? Sí, ah, sí. Bueno, pues nada, luego fuera de micro me hablas, a ver qué tal. Que vamos con la nueva moda en TikTok. Esto, Juanra, agüita, o falta de ella más bien.
6: All pheromone maxing in 2026.
3: Pheromone maxing es la nueva tendencia, lo que vendría a traducirse como una maximización de feromonas, ampliación de feromonas. Bueno, básicamente consiste en no ducharse bajo la premisa de que, atención, cuanto más hueles a gimnasio y a cebolla, más atractivo eres.
6: And I've been getting more compliments on my disgusting onion test smell than ever.
3: Dice este usuario, así lo asegura, que nunca había recibido tantos cumplidos.
7: First off, I'm not stinky, I'm pheromone.
1: ¿Qué es esto?
3: Y este otro dice, no apesto, es que estoy maximizando feromonas. Yeah. Esto lo dice con un pelo que podría hacer funcionar una churrería pues una semana, más o menos, ¿vale? Bueno, el pequeño detalle, además lo explica muy bien en un amplio reportaje en eldiario.es, es que no hay evidencia científica, qué sorpresa, de que existan feromonas sexuales humanas capaces de funcionar pues como una especie de Tinder químico, ¿no? Así que han preguntado en este reportaje pues a los expertos, a psicólogos, a sociólogos, y creen que detrás hay más bien una mezcla pues de broma, de presión de grupo y también de culto al cuerpo. Pero el verdadero problema está, y seguro que estamos de acuerdo, es cómo una ocurrencia absurda de TikTok sí acaba convertida en una supuesta teoría sobre cómo ligar que muchos siguen. Bueno, pues nada, hemos ido a Estados Unidos, hemos ido a Finlandia, vámonos a Japón, donde un español está visitando una tienda.
5: ¿Tiene una tienda de cosas americanas? ¿De copa americana? Y llego aquí y digo, ¿esto qué coño es?
3: Bueno, pues ¿eso qué es? Pues gira la cámara y enfoca en esta tienda de cosas americanas en Japón a un perchero lleno de cazadoras, de abrigos. Hay unos cuantos de azul marino, de color azul marino, y tienen un logo bastante familiar.
5: Todos son de correos, todas estas son de correos. ¡Qué locura!
3: Sí, es un montón de uniformes de correos con su logo colgados y a la venta en una tienda de segunda mano japonesa. Te puedes imaginar cómo el vídeo está llamando bastante la atención en redes y cómo las teorías de por qué esas chaquetas de una empresa pública española han acabado en una tienda japonesa surgen y son variadas, ¿vale? Hay desde el que cree que se debe a algún empleado listillo que podría haberlas comercializado, habérselas llevado sin permiso para después ponerlas a la venta de alguna manera en Japón, a otro usuario que sostiene, me quedo igual con esta teoría, que quizás son excedentes de fabricación.
8: Es posible, claro.
3: Que se han puesto a la venta sin más misterio. Y nada, empezábamos con música en Finlandia, vamos a acabar con música en Argentina.
8: Por lo de Messi, ¿no?
3: Sí, claro, ya lo estamos contando. Es que la despedida de la selección argentina de Messi está siendo tendencia mundial ahora mismo en X. Ha sido un acto lleno de emoción. Han llorado todos. Ha llorado él, han llorado sus compañeros de equipo, ha llorado su familia, han llorado, por supuesto, también los aficionados. Y bueno, entre los momentos más destacados, actuaciones como esta de la cantante Soledad Pastorutti, que ha interpretado este tema, Brindis, que ya le cantó en su día a Diego Armando Maradona. Tantos
8: domingos muy... Gracias, Sara Calvo.
3: A ti, adiós.
8: Cuídate, adiós. Y llegamos a las 7:25, 6:25 en Canarias, en las mañanas de Radio Nacional, tiempo para la información local.
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10: Buenos días en este miércoles que apunta a cielos muy nubosos con probabilidad de alguna lluvia débil, pero no hay que descartar tampoco algún chubasco ocasional remitiendo sobre todo durante la tarde. Desde luego será una jornada más tranquila en cuanto a la previsión comparada con la tarde de ayer. Hubo casi 200 avisos por las tormentas en la Comunidad de Madrid entre las 4:30 y las 9 de la tarde y las 9 de la noche. Los municipios más afectados, Madrid Capital, Paracuellos del Jarama, Fuenlabrada, Getafe, Rivas, Coslada, también San Fernando. Javier Chivite, portavoz de Emergencias 112.
11: Las intervenciones, en su mayoría, han sido intervenciones rápidas relacionadas con balsas de agua, encharcamientos, pequeñas inundaciones en garajes y en viviendas y también saneamiento de cornisas, retirada de toldos y retirada de ramas de árboles que han caído a la vía pública.
10: Pues como decimos, la jornada de hoy se espera que sea más tranquila. Sepamos si también lo va a ser en las carreteras, o lo está siendo ya en las carreteras de nuestra región. Dirección General de Tráfico, Marta Míguez, buenos días.
12: ¿Qué tal? Buenos días. Bastantes dificultades ya a esta hora, de hecho pendientes de un alcance que complica la entrada por la A4 a su paso por Pinto, con más de 4 kilómetros de retenciones. Y tráfico también bastante intenso en el resto de accesos. Destacamos A1 en San Agustín del Guadalix, San Sebastián de los Reyes, A2 en Torrejón de Ardoz, A3 en Arganda y Vicálvaro, la A42 en Parla y Getafe, A5 en Alcorcón y A6 a su paso por Majadahonda. Se complica la M607 en Colmenar Viejo y en la M40. Dificultades en Villaverde, sentido A4, Vallecas, Vicálvaro, Coslada y Hortaleza en sentido norte, sentido A1, así como en Barrio de la Fortuna, Pozuelo del Arcón y Monte Carmelo.
10: Y sepamos también la circulación ahora mismo por las calles de la capital. Gabinete de Información de Tráfico del Ayuntamiento de Madrid, Charo Alcázar, buenos días.
13: Buenos días, Paco. Aquí nos encontramos con un contratiempo de gran impacto en el sur de la capital. Un accidente en el acceso de la A4 al nudo sur de M30 dirección A5 mantiene cortado el carril izquierdo y lo que está es provocando importantes oclusiones en la entrada por la A4, pues prácticamente hasta el kilómetro 5. Hay que destacar también otros movimientos de entrada, como las conexiones con M30 por la A3 y M23 dirección norte, la entrada por la M11 A40 desde Plaza Elíptica o la A5 desde Campamento. Es hora punta y muy complicada ya por todo el este de la M30, por el oeste entre el Puente de Toledo y Marqués de Monistrol, y en el norte por toda la Avenida de la Ilustración de Salvador Maella al Nudo de Colmenar. Lo más difícil ya en la zona centro, todas las conexiones con la Glorieta del Marqués de Vadillo por Antonio Leiva y General Ricardos y las inmediaciones de la Plaza del Emperador Carlos V.
10: Gracias. La presidenta madrileña Isabel Díaz Ayuso abre la puerta a acudir a la justicia para frenar la aplicación de los decretos de vivienda aprobados por el gobierno y que deben ser convalidados en el Congreso en la Diputación Permanente.
14: Vamos a estudiar detenidamente el texto que se ha aprobado hoy en el Consejo de Ministros y si finalmente se convalida por algún tipo de trampa, como llevarlo a la Diputación Permanente a espaldas de la Cámara y del sentido común y la propia Constitución, vamos a utilizar todos los instrumentos jurídicos a nuestro alcance para preservar la propiedad privada, el libre mercado, el Estado de Derecho, la seguridad jurídica y la Constitución.
10: La Comunidad de Madrid y delegación del Gobierno se reúnen hoy en el Tribunal Superior de Justicia de Madrid para presentar sus alegaciones a la decisión de la sección sexta de no obligar al desalojo inmediato de la acampada en la Puerta del Sol. La sección sexta rechazó este lunes aplicar las cautelarísimas que solicitaba la comunidad al considerar que debe prevalecer el derecho de reunión y el principio de proporcionalidad. Entre tanto, los acampados se muestran convencidos de continuar con la protesta de forma indefinida.
15: Compañeras y compañeros están pidiendo temas de palos de fregona, están pidiendo palés para poder elevar las tiendas de campaña por encima del suelo porque les está llegando la lluvia, se han formado verdaderos ríos por aquí.
16: Sí, un poco lo que se hace es sacar el agua y luego levantar las tiendas para intentar quitar la humedad, limpiar con lejía o con productos de limpieza que tengamos.
10: El Consejo de Gobierno tiene pensado aprobar este miércoles una nueva ley contra la hiperregulación en la Comunidad de Madrid. La nueva ley busca reducir trámites y burocracia con el objetivo de acabar con normas obsoletas que frenan la inversión.
8: Son las 7:30, las 6:30 en Canarias.
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8: Bueno, la pregunta está en el aire y que se mantiene después de casi 9 años, es ¿cuándo va a volver Carles Puigdemont a España? El expresidente catalán es un hombre libre después de que el Supremo haya levantado ayer la orden de detención que pensaba sobre él. Lo ha hecho a la vista de que otro tribunal, el Constitucional, avaló amnistiar, es decir, perdonar los delitos del procés, Meritxell Planella.
17: Sí, se cierra una etapa que comenzó con la sentencia del procés. El Constitucional confirma la amnistía y el juez Pablo Llarena levanta la orden de detención sin esperar siquiera que el Supremo redacte el escrito acatando la decisión del Constitucional, solo con las informaciones periodísticas. El regreso de Puigdemont se esclarece en los últimos días de la legislatura.
18: Un conflicte que pertanyia i pertany a la política i que correspon a la política i no als jutges, una clara derrota dels poders públics espanyols que ens han intentat portar...
17: Puigdemont no aclara cuándo y cómo va a regresar a España, pero su abogado Gonzalo Boye ha contado en Radio Nacional que todavía esperará unos días.
19: No, no va a hacerlo mientras el Tribunal Supremo no le aplique la amnistía. Una cosa es levantar las órdenes de detención y otra muy distinta es aplicarle la amnistía.
17: Fuentes de su entorno aseguran que tiene decidido desde hace tiempo cómo va a volver. Sobre la mesa varias opciones, pero una idea clara. No volverá para encabezar una candidatura al Congreso. No quiere españolizar su retorno, dicen esas fuentes. Puigdemont se ha referido a Pedro Sánchez, no para darle las gracias, sino para señalarle como derrotado. Sánchez, por su parte, sí se ha felicitado por esta medida.
20: Era un problema político que teníamos que resolver desde la política. Nosotros defendimos los indultos, defendimos también la aplicación de una ley de amnistía,
1: Palabras de Sánchez tras el Consejo de Ministros que aprobaba ayer los decretos de vivienda, la bandera a la que lo fía todo el gobierno, el Partido Socialista, de cara al 29 de noviembre.
17: Sí, hoy mismo van a entrar en vigor las medidas incluidas en el primer decreto, la suspensión de los desahucios de personas vulnerables que no tengan dónde vivir, la prórroga de 2 años de los contratos de alquiler que terminen antes del 31 de diciembre de 2028, y esa línea, la principal novedad de esos decretos, esa línea de 10.000 millones para los que compren su primera casa.
1: Y en días como hoy, el tiempo no da tregua a Cataluña, Meritxell.
17: Llevan 6 días seguidos de aguaceros torrenciales. En las últimas horas, la peor parte se la ha llevado el sur, la zona del Ebro. Cayeron más de 100 litros por metro cuadrado en apenas un par de horas, pero también ha descargado con fuerza otra vez en el área metropolitana de Barcelona, lo que puede complicar el inicio de la mañana. Nos vamos hasta ahí. Barcelona, Ana Pujol, buen día.
0: Buen día, sí. A esta hora, la red de trenes sigue siendo la más afectada por los efectos de las lluvias, con varias líneas de Rodalies que hacen parte del recorrido en autobús. La compañía recomienda usar otro medio de transporte. Entre otros, está cortado el tramo entre Cunit y Vilanova y la Geltrú después de que ayer cayera un árbol sobre la vía, lo que obligó a desalojar a los pasajeros. A esta hora se intenta reparar la avería. En paralelo, varias carreteras siguen cortadas y ya se han suspendido o retrasado algunos vuelos en el aeropuerto del Prat. Ayer por la tarde, Protección Civil mandó 3 alertas al litoral de Barcelona y Tarragona que dejó por el temporal que dejó inundaciones en bajos y calles y numerosas afectaciones. Hasta esta madrugada, el 112 ha atendido cerca de 700 llamadas y los bomberos casi 200 avisos, entre otros por el rescate de unas 20 personas que habían quedado atrapadas en sus coches en la zona del Ebro.
1: Gracias, Ana. Hoy es 7 de octubre. Miramos a Oriente Próximo porque se cumplen 3 años de aquellos atentados de Hamas.
17: Así acaba de recoger la televisión pública israelí el minuto de silencio que se ha guardado a primera hora en los lugares que Hamas atacó aquel 7 de octubre de hace 3 años. Una masacre que abrió una herida profunda en Israel, que desde entonces ha virado a la derecha, ha abierto frentes sucesivos en Líbano, Yemen, Siria e Irán. La presión, el acoso a los palestinos no cesa desde entonces. Israel sigue demoliendo viviendas, por ejemplo, en Jerusalén Este. Hoy mismo, 69 personas, la mitad niños, han perdido su casa. La mayor cifra registrada por Naciones Unidas en una sola demolición.
1: Y Argentina. Argentina rendida, Leo Messi.
21: Messi, Messi, Messi.
22: Ya no lo vamos a tener más con nosotros.
23: Y la verdad que es una emoción muy grande.
24: Es mi superhéroe.
25: Se va y se fue. Lionel Andrés Messi.
26: Jugar en la selección argentina es lo más lindo que te puede pasar.
17: Gran homenaje esta madrugada en el Estadio Monumental de Buenos Aires, con casi 90.000 personas dentro del estadio y una auténtica marea albiceleste colapsando las inmediaciones. Por eso ha comenzado tarde el partido homenaje ante la selección de Benín, un encuentro donde el 10 de Rosario nos ha dejado 2 asistencias, 1 gol y muchas lágrimas en el día más triste de su carrera, así lo ha definido él mismo. Messi se va de la selección tras bordar la tercera estrella en el pecho de Argentina. Messi ya es leyenda.
1: Y este año recibirá el 23 de este mes en Oviedo el premio Princesa de Asturias de los deportes. 7:35 en Canarias, una hora menos. Y abrimos la prensa de este miércoles, donde Puigdemont y la precampaña electoral pues son protagonistas. Juan Antonio Aparicio, buenos días, Juan.
27: Buenos días, sí, se entrelazan en El País esos dos temas donde leemos que Junts busca exprimir el regreso de Puigdemont para impactar en la campaña. Aseguran que calibran cuándo y cómo volver a Cataluña. Entre las fechas de alto impacto posibles, aseguran en el diario de Prisa, el día 10, el sábado, este sábado, día de la proclamación de la independencia a medias en 2017, el 27 de octubre, cuando el Parlamento aprobó la declaración unilateral de independencia, o el 29 o 30, que sería hacer la huida a la inversa. Añaden, eso sí, en El País, que el regreso tiene que ser inexpugnable y que no hay prisa. Sobre vivienda en el mundo, leemos que el 44% de la vivienda de alquiler ha desaparecido con Sánchez. Culpan a las políticas del presidente del descenso de casi 400.000 pisos en alquiler desde 2018. Cataluña, aseguran, citando a datos en exclusiva de Idealista, ha perdido el 41% de su oferta, la comunidad autónoma que más pierde.
8: En la prensa internacional miramos a Oriente Próximo, Fernando Bayo.
2: 3 años después, el abismo sigue abierto. Leemos en un editorial del Haaretz muy crítico con la gestión de Netanyahu, al que acusan de despojar a la sociedad israelí de su identidad y de convertir al país en un gueto espartano. En Al Jazeera nos recuerdan que uno de cada 30 gazatíes, uno de cada 30, ha muerto en estos 3 años. Eso si tomamos en cuenta solo las cifras más conservadoras, que hablan de 74.000 muertos en lo que va de genocidio. En el Financial Times se fijan en la situación en Alemania. Los servicios de inteligencia germanos se enfrentan a un nuevo escándalo y se preguntan qué se puede hacer para cambiar la cultura de la agencia de espionaje y restaurar la moral de sus empleados. Y en Liberación y en el resto de la prensa francesa, mucha atención a la cólera creciente de los estudiantes. El gobierno francés se estanca, dice Liberación, hacen falta soluciones a una protesta que amenaza con paralizar el sistema educativo galo.
27: El número 3 de Vivienda gastó 100.000 euros en viajes entre 2024 y 2026, informan en ABC, donde aseguran que el secretario general de Vivienda, Iñaki Carnicero, aseguran que es íntimo amigo de Sánchez, realizó 94 desplazamientos en estos 2 años. El diario de Vocento ha tenido acceso a las partidas de gastos en los que habría alteraciones, como en las fechas declaradas o agrupaciones de varios viajes internacionales en el mismo día. Recogen también quejas de 3 funcionarias que aseguran que Carnicero consumía los gastos de las funcionarias en la clase business.
2: Y el Bentley personalizado del príncipe Andrés sale a la venta en un concesionario de Inglaterra, lo cuenta hoy el diario Times. Es el coche deportivo que el hermano del rey Carlos III conducía habitualmente a eventos oficiales y cuya matrícula personalizó para reflejar su título de duque de York, título que ya ha perdido. El vehículo está a la venta, si lo quieres, Juanra, por 125.000 libras.
8: Bueno, haremos un crowdfunding.
2: Es un pellizco.
8: El equipo del programa, sí, es una pasta, vamos. Pero quizá merece la pena porque puede ser un coche histórico. Gracias, Fernando, gracias, Juan Antonio.
27: A ti.
8: A ver... Ya está por aquí Gonzalo Dacuña, con esto que nos trae estas horas, que siempre es una sorpresa. A ver, selección femenina, ¿no?, de fútbol, en Estados Unidos, para empezar a preparar el Mundial del próximo verano.
3: Que es una selección de éxito, de todo lo que viene detrás. Lo hemos dado en el último mes este dato muchas veces. 17 títulos de la selección femenina en los últimos 10 años, número 1 del ranking FIFA y las actuales campeonas del mundo.
4: ¡Olga Carmona! ¡Para meter la zurda! ¡La carrera de infarto! ¡Recorrió toda la banda!
3: El gol de Olga Carmona, el que nos hizo campeonas del mundo, un mundial que llegará otra vez este verano en Brasil y donde vamos a defender título. Pero es que el futuro ya está aquí, con las campeonas sub-20 y también el presente, con la Aitana o Alexia y sus premios impensables hace unos años, como el Balón de Oro.
5: Esto es un premio individual, pero sin duda es un éxito colectivo.
6: El tercero, que perfectamente podría haber sido de cualquiera de vosotras realmente.
3: Presente, futuro y pasado, el que nos ha traído hasta aquí con las pioneras del fútbol femenino. A todos se nos vienen a la cabeza nombres como el de Vero Boquete, la primera futbolista total que lideró la selección en los años oscuros y que ahora tiene hasta un estadio con su nombre en Santiago, el Vero Boquete.
7: Aquí he vivido muchas cosas dentro, pero también fuera, porque yo he jugado, entrenado en el parking de fuera porque no teníamos campos.
3: Vero Boquete llegó aquí por otras mujeres que pelearon porque en España se jugara al fútbol. 2 ejemplos. Victoria Hernández, primera futbolista española en firmar un contrato profesional.
11: En esta época, si yo estuviera jugando al fútbol, seguramente hace unos años me hubiera ido a Estados Unidos, hubiera jugado al fútbol, hubiera venido con unos estudios, unas carreras, y sería diferente.
3: Hablan con nostalgia también las presidentas que se empeñaron en sacar adelante las secciones femeninas de fútbol. Un claro ejemplo, Lola Romero, la directora general de fútbol femenino del Atlético de Madrid.
24: Cuando voy a llamar a la puerta del Atlético de Madrid, todas las veces que hicieran falta hasta que la derribé, y nos dijeron adelante, nadie os podía decir que no hicierais lo que teníais que hacer, ¿no?
3: Victoria Hernández, Lola Romero estiraron la cuerda. Aitana y Alexia lo hacen ahora y la agarrará Laia López. Ahora hay brillos, ahora hay futuro, pero en el pasado fue muy difícil.
8: Un día de estos vamos a traer a Lola Romero aquí al programa. Una de las precursoras, sin duda. A ver, ya está aquí Marina. ¿Y la música? Como si me dice que son finlandeses o de...
28: Pues casi. Casi son suecas.
8: Ah, vale.
28: Es un dúo sueco de 2 hermanas llamado First Aid Kit. kit de primeros auxilios, sí. La verdad es que es un nombre curioso. Y esta canción que escuchamos se llama Emilou, de su primer disco, pero te las traigo hoy a colación porque están de gira por Europa ahora mismo con una gira que se llama Visions of the Past, en la que están haciendo todo un recorrido por toda su historia, desde el primer EP que sacaron en el año 2008 hasta su último disco de 2022. Bastante completito, lo único que no van a pasar por España.
1: Vaya, pues lo dejaremos para la próxima. No suena mal, ¿eh? Gracias, suena María Corredor.
28: A ti.
1: Hasta luego. Y hasta ahora, 7:42, saludamos el contrapunto de Eva Baroja. Muy buenos días, Eva, ¿cómo estás?
9: Buenos días, Juan Ramón. Feliz miércoles.
1: Gracias.
9: Como un buen mago, siempre ha sido un auténtico experto en hacer que la gente crea lo contrario, justo lo contrario, de lo que ven con sus propios ojos.
10: Los años que pasan me pesan.
9: Dentro o fuera de la Casa Blanca. Por eso, durante meses, fue un pobre preso político para la gran mayoría de sus seguidores y solo un delincuente para los pocos que eran capaces de descubrir su truco.
10: Tanto tiempo intentando fingir ser más tonta, olvidando el ayer.
9: Cuando solo quedaban 5 meses para las elecciones presidenciales de 2024, Donald Trump fue condenado a 34 delitos de falsificación contable por encubrir el soborno a una actriz porno. Nada más ser declarado culpable, su web colapsó. Estaba completamente desbordada al ser incapaz de soportar el peso digital de miles y miles de personas intentando donar dinero al mismo tiempo. Este era el final feliz de un cuento que había comenzado hacía muchos meses. El último capítulo de una ficción infantil en la que Trump simplemente era un pobre preso político que había perdido las anteriores elecciones por culpa de un fraude electoral que empujó a sus seguidores a asaltar el Capitolio. Durante demasiado tiempo, Trump construyó una realidad paralela y la cimentó en 4 pilares. Se presentó como una víctima de una caza de brujas, se instaló en el exceso verbal, socavó la confianza en la justicia y se alimentó de una confrontación continua entre sus seguidores y una supuesta élite que, según él, manejaba los hilos del establishment, del sistema, y que estaba liderada por destacados políticos, por supuesto, del Partido Demócrata, la presentadora Oprah Winfrey o líderes tecnológicos como Jeff Bezos. Y todo este cuento lo escribió con 2 altavoces tremendamente potentes a su lado. La red social de su ex íntimo amigo y socio Elon Musk y canales absolutamente partidistas como el conservador Fox News. Ambos dieron pábulo a una ficción cada vez más disparatada en la que todo era una conspiración y en la que el voto por correo no era seguro. Muchos norteamericanos se creyeron lo que estaban contando. Trump y también algunos políticos en España nos demuestran que nunca ha habido tantas personas dispuestas a creer medias verdades, teorías de la conspiración o directamente mentiras. Y que, como decía su polémico asesor Roger Ailes, la gente no quiere estar informada, sino creer que lo está. Muy especialmente en campaña electoral. Así que andaos con ojo y que no os cuenten más cuentos. Hasta mañana, Juan Ramón. Que tengáis buena mañana.
1: Hasta mañana, Eva. Menos cuarto, las 8, las 7 en Canarias, en las mañanas de Radio Nacional. A partir de hoy hasta las 8, la información de las territoriales de la pública.
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13: ¿Qué tal? ¿Cómo están? Buenos días. Faltan 15 minutos para que sean las 8 de la mañana. Vamos a conectar con la Dirección General de Tráfico para saber cómo se circula por las carreteras de la Comunidad de Madrid. Hasta allí nos vamos, Marta Míguez. Buenos días.
14: ¿Qué tal? Buenos días. Bastantes complicaciones ya a esta hora. De hecho, estamos pendientes de varios accidentes que complican la M40 en estos momentos en el entorno de Mercamadrid, ya en sentido A4 y también a su paso por Pozuelo de Alarcón hacia la A6. Mucha atención en estos puntos, así como en las entradas, con tráfico intenso por la A1 en San Agustín del Guadalix, San Sebastián de los Reyes, la A2 en Torrejón, A3 en Vicálvaro, A4 en Pinto y Butarque, A42 en Parla y Getafe, Getafe, la A5 en Navalcarnero, Móstoles y Alcorcón, A6 en Las Rozas, Majadahonda y Aravaca, y complicada la M607 en Colmenar Viejo y Tres Cantos. Más complicaciones en la M40 en Villaverde y Barrio de la Fortuna en ambos sentidos, también en Vicálvaro, Coslada y Hortaleza, sentido A1.
13: Tráfico complejo en la Comunidad de Madrid. Vamos a ver cómo están las cosas, si están mejor o no en las calles de Madrid ciudad. Nos vamos al Gabinete de Tráfico del Ayuntamiento. Charo Alcázar, ¿qué tal? Buenos días.
0: Buenos días, Pablo. Bueno, pues desafortunadamente están igual, así, muy, muy delicadas, muy compleja la hora punta de esta mañana de miércoles, porque ha dado comienzo nada más y nada menos que con un accidente en el acceso de la A4 al nudo sur de M30, dirección A5. Todavía sigue cortado el carril izquierdo, lo que está suponiendo pues retenciones en toda la A4 de entrada. También muy afectada la avenida de Andalucía. A todo esto también hay dificultades ya prácticamente en todas las entradas a la ciudad y en la M30, en todo el arco este de Méndez Álvaro, o más bien desde el nudo sur al nudo de Manoteras, al otro lado desde el puente de Toledo a Marqués de Monistrol y por el norte de Avenida de la Ilustración entre Salvador Maella y nudo de Colmenar. Pero también se complican muchos puntos del centro, como el puente de Segovia hacia Virgen del Puerto, todas las conexiones de la Glorieta del Marqués de Vadillo, por Antonio Leiva y General Ricardo, y también la de la Plaza del Emperador Carlos V, especialmente en el túnel donde estamos observando que hay retenciones en dirección Avenida Ciudad de Barcelona.
13: Y nos queda por saber el tiempo que nos espera para hoy. Agencia Estatal de Meteorología, Luz Cepeda, buenos días.
15: ¿Qué tal? Buenos días. Hoy un día más estable, apenas esperan lluvias después de los chubascos intensos de ayer. Ayer recogimos 47 litros por metro cuadrado en el aeropuerto, 30 en Somosierra y 14 en el Retiro. Hoy muy pocas lluvias, eso sí, comienza el día con nubes bajas, brumas y bancos de niebla. Precaución en las carreteras a primeras horas de la mañana, pero durante el día se irán abriendo grandes claros. No se descarta alguna lluvia muy débil o chubasco aislado, pero remitiendo durante la jornada. El viento girará viento del noroeste, temperaturas con pocos cambios o ligero ascenso. Máxima hoy de 21 en Madrid capital, 22 en Alcalá de Henares, 23 en Aranjuez. Les adelantamos que por las noches van a bajar las temperaturas nocturnas y las noches serán más frías en los próximos días. Es una información de AEMET.
13: La presidenta de la Comunidad de Madrid le sale al paso de nuevo al presidente del Gobierno. Le dice al electorado que no hay que fiarse porque Pedro Sánchez es el jefe del Ejecutivo más trilero, mentiroso y dispuesto a todo que ha tenido España. Y reitera que es mejor votar en urna que por correo, algo a lo que le ha respondido el propio Pedro Sánchez. Carmen Jiménez.
16: Isabel Díaz Ayuso acusa al gobierno de utilizarla para hacer campaña tras la controversia por el voto por correo. La presidenta regional recuerda que el candidato del Partido Popular es Alberto Núñez Feijóo y recalca que en las elecciones del 29 de noviembre los ciudadanos eligen entre un cambio, dice, o la continuidad de las políticas actuales. Ayuso aconseja priorizar el voto presencial en las urnas al considerar que el Ejecutivo no ofrece garantías.
18: Que tenga en cuenta que tenemos al frente del gobierno al hombre más trilero, más tramposo que hemos tenido en democracia, que no respeta ni las urnas de cartón de su propio partido político, bueno, que llegó mintiendo, que lo único que ha hecho ha sido constantemente cambiar las reglas del juego, que ha intentado inflar los censos a través de regularizaciones, a través de todo tipo de cambalaches, porque sabe que está acabado.
16: Unas declaraciones a las que ha respondido el presidente Pedro Sánchez, quien acusa a la oposición de intentar limitar el derecho al voto por correo y defiende la plena transparencia del sistema electoral.
19: Es un derecho que se ha venido ejerciendo durante no sé cuántos procesos electorales y cuántos años, y resulta que ahora pues se pone en cuestión por parte de aquellos que dicen tener, en fin, todas las garantías y todas las certezas de que van a ganar las elecciones. Pues, en fin, no sé. A lo mejor no lo ven tan evidente.
16: El voto por correo, por cierto, ya se puede solicitar. El plazo estará abierto hasta el próximo 19 de noviembre.
13: Entre tanto, los partidos siguen preparándose para las elecciones del próximo 29 de noviembre. También Frente Amplio, la formación en la que se integraría Más Madrid. A falta de un candidato oficial, la líder de Más Madrid, Mónica García, propone que en las listas se organicen de forma territorializada. Y eso querría decir que ella se postularía para ser al final la candidata a la presidencia del gobierno, porque sería la líder en Madrid. Y además, esto también supone el rechazo a las aspiraciones de Podemos.
2: Yo represento a una organización que se llama Más Madrid, que tiene un arraigo territorial en este territorio, que tenemos casi un 20% de voto y somos los líderes de la oposición. Quiero decir que somos una formación robusta, sólida, que nos hacemos cargo de un espacio estatal también, en el que tenemos una confederalidad con el resto de fuerzas políticas.
13: A todo esto, la consejera de Sanidad, Fátima Matute, aprovechaba ayer para criticar esas aspiraciones de Mónica García como candidata.
17: Tal vez ese es el problema de que no haya gestionado el Sistema Nacional de Salud. Primero, como candidata a la OMS, Neira ha sido la elegida en vez de ella, luego la eterna candidata a la Comunidad de Madrid y ahora la candidata al Frente Amplio. Pues sinceramente, entre otras cosas, está haciendo también de candidata a vivienda, porque está haciendo de ministra de Vivienda.
13: Pese a tener de nuevo aprobados por el gobierno los decretos Mari Carmen, la convocatoria de las elecciones, de una huelga general sin fecha, eso sí, y también el empeoramiento de las condiciones con la llegada de las lluvias, la acampada de la Puerta del Sol continúa. Y ahí está Lorena Rodríguez. Lorena, buenos días.
20: Hola, buenos días. Algunos cartones mojados en el suelo dejan constancia de la lluvia que ha pasado por aquí, por el kilómetro cero, en las últimas horas. Aún es de noche en la Puerta del Sol, hay tranquilidad. En las tiendas empieza a haber más movimiento ahora, tiendas que también se extienden por la calle Arenal. Hay personas que recogen dentro de esta acampada, hay quien barre, hay quien organiza. Y vamos a ver, a escuchar, que nos cuentan ellos cómo han pasado la noche, una noche después de una tarde lluviosa.
21: Durante todo el día los compañeros han estado achicando agua, todo, pero se lo han currado un montón. Y bueno, aunque ha habido algunas tiendas que han tenido que quedarse secando, todos hemos tenido lugar para dormir y seco, la verdad.
22: Hemos conseguido secar mayoritariamente las tiendas, pese a haber llovido mucho. Y la verdad que la gente, yo creo que está durmiendo bien, no se ha levantado ninguno, así que...
20: Seguirán aquí sin fecha, tras 11 noches comentan que continúan con ganas.
22: Cada vez mejor, hay como más ambiente, nos estamos como preparando con más en general en todos los aspectos.
20: Tienen la vista puesta en la huelga general, dicen que hay que seguir luchando por los derechos de la ciudadanía, no solo por la vivienda, que fue lo que motivó esta acampada y que surgió de manera espontánea tras la manifestación del día 26 de septiembre.
13: Estaremos pendientes de las explicaciones que dé la delegación del Gobierno a través de la Abogacía del Estado, el Tribunal Superior de Justicia de Madrid, para ver si deciden levantar o no esa acampada. Mientras tanto, Isabel Díaz Ayuso amenaza con recurrir a la justicia para proteger la propiedad privada frente a los decretos de vivienda del Gobierno central. La presidenta madrileña acusa al Ejecutivo de intentar convalidar las medidas por la vía de la Diputación Permanente tras el rechazo en el Congreso de los Diputados. Ayuso ha asegurado que va a emplear todos los instrumentos jurídicos a su alcance para defender el libre mercado y la Constitución.
23: Vamos a estudiar detenidamente el texto que se ha aprobado en el Consejo de Ministros y si finalmente se convalida por algún tipo de trampa, como llevarlo a la Diputación Permanente a espaldas de la Cámara y del sentido común y la propia Constitución, vamos a utilizar todos los instrumentos jurídicos a nuestro alcance para preservar la propiedad privada, el libre mercado, el Estado de Derecho, la seguridad jurídica y la Constitución.
13: Bueno, pues como escuchan, los políticos y las administraciones se han lanzado a hablar de vivienda mucho más de lo que es habitual y entre ellos está el Ayuntamiento de Madrid, que ha anunciado sus planes para permitir la construcción de más viviendas con protección, miles de ellas, o aprovechar infraestructuras existentes para cambiar su uso. Laura Villalba.
25: El primero de los planes va a permitir la construcción de hasta 20.000 nuevas viviendas de alquiler asequible. Por un lado, se aumenta la edificabilidad y la densidad en ciertas parcelas y por otro, se modifica el uso de suelos hasta ahora reservados para hospedaje o dotación al privado, tal y como se hizo en su día con parcelas de oficinas. Una solución necesaria, dice el alcalde, que pide responsabilidad a la oposición. Escuchamos a Almeida.
26: No solo es la construcción de obra nueva, sino también aprovechar determinadas edificaciones o terrenos que no son residenciales para poder hacer vivienda. Eso es lo que vamos a conseguir con las modificaciones que van este jueves. Yo sospecho que la izquierda se va a oponer, porque para la izquierda todo es bloquear, bloquear, bloquear, bloquear y no construir. Y eso es un error gravísimo en los tiempos que corren.
25: El segundo plan tiene por objetivo descentralizar el turismo y aliviar la presión sobre el centro de la ciudad con la implantación de soluciones de hospedaje en suelos de tipo industrial que hasta ahora solo consentían la construcción de hoteles. Quedarían liberadas 240 parcelas en 8 distritos para proyectos de flex living, apartahoteles o pensiones. Dos planes especiales que pasarán hoy por la Comisión de Urbanismo antes de su aprobación en el Pleno Extraordinario de mañana.
13: Todo todavía una cosa más, Sor Vivian. A Madrid redujo su oferta de pisos turísticos durante el verano, según la patronal turística Exceltur, 6.500 plazas, un 7,8% menos que durante los meses de junio y de agosto del 2025. Elena Nieva, buenos días.
3: Buenos días. Exceltur responsabiliza directamente al plan Reside, desplegado por el Ayuntamiento de Madrid, si bien el ritmo de reducción es menor que a principios del año, cuando las caídas alcanzaban el 10%. Por otra parte, los hoteles de la ciudad de Madrid registraron un aumento de la demanda del 1,5% entre junio y agosto gracias a los viajeros nacionales. Los ingresos por habitación cayeron un 1% hasta los 110 euros. En cuanto al conjunto de la Comunidad de Madrid, las empresas turísticas aumentaron sus ventas casi un 6% durante el tercer trimestre y esperan cerrar el año con nuevos avances de más de un 4% gracias a los viajes de negocios, los congresos y los eventos, así como en la llegada de visitantes internacionales y los viajes de ocio.
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13: Novedades en el ámbito sanitario. La Comunidad de Madrid va a mejorar las condiciones laborales de los trabajadores de las urgencias y además va a ampliar a partir del año que viene la atención hospitalaria a domicilio. Pepi Martín.
4: La Comunidad de Madrid va a poner en marcha en 2027 el Plan Suma 360 para mejorar las condiciones laborales de los profesionales del Servicio de Urgencia Médica Regional. En concreto, se van a incrementar sus retribuciones salariales con un aumento de 5.800 euros anuales para los médicos, 3.700 para el personal de enfermería y 2.400 para los técnicos de emergencias sanitarias, y se va a poner en marcha una mesa técnica específica para dar respuesta a su singularidad. Fátima Matute es la consejera de Sanidad.
17: Una mesa técnica que va a depender de la mesa sectorial, en la que van a tener voz, dada su peculiaridad, su trabajo en momentos de catástrofe, en entornos a veces complicados.
4: En paralelo, se va a desarrollar un plan de actuación y mejora de las bases para una mayor habitabilidad, accesibilidad, confort y funcionalidad. Se revisará la ubicación de las más antiguas para trasladarlas a espacios más modernos y se plantearán otros nuevos donde sea necesario contar con una mayor presencia operativa. También se renovará de manera integral y se ampliarán los recursos móviles. Se licitará antes de que finalice el año un nuevo contrato de unidades de atención domiciliaria y vehículos de intervención rápida, y la actual uniformidad se adaptará a los distintos entornos de trabajo con nuevas prendas y equipamientos específicos para puestos que no requieren el uso permanente de equipos de protección individual de intervención.
13: Y el Getafe Deportes puede dar la sorpresa en las próximas horas si se confirma el fichaje de Dani Carvajal. Daniel Ampuero, buenos días.
5: Buenos días. El exjugador del Real Madrid pasó reconocimiento ayer en las instalaciones azulonas y a la salida el presidente Algen Torres habló, pero desmintió el fichaje.
6: No va a venir porque va a venir. Ya, pero de broma, es que no hay nada todavía.
7: ¿Sí que habrá pasado reconocimiento médico o no?
6: No, de momento es humo. A ver, no os puedo decir otra cosa. Decir. Y el Getafe ilusionado si viene también. Es decir, eso está claro. Madrileño, es decir, y un buen tío, pero vamos, que no.
7: ¿La Liga va a dejar escribirle o va a dejar escribirle?
6: ¿Eh?
7: ¿La Liga va a dejar escribirle?
6: Eso es lo que primero hay que ver.
5: Además, el juez único de competición de la Federación Española de Fútbol estimó el recurso del Sporting de Hortaleza tras la ausencia en el partido de previa de Copa ante el Güímar. El juez considera que no se daban las condiciones de seguridad necesarias y ordena repetir el partido en el campo de fútbol del Peñón, en el Puerto de la Cruz, el domingo 11 de octubre a las 12, horario peninsular. Por cierto, en la victoria ayer de España sobre Croacia, pregunta Luka Modric sobre una posible vuelta al Real Madrid.
8: Madrid es mi casa, es club de mi vida. Ha estado ahí 13 años, pero bueno, vamos a ver qué pasa en futuro. Yo he dicho última vez en un...
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3: Dominic Fike presenta Small Town, su nuevo single. Dominic Fike presenta Small Town, segundo adelanto de How to Quit Smoking, su próximo álbum previsto para el 9 de octubre. El artista está desarrollando el disco mientras recorre Estados Unidos con su gira Comedy, Trashy, Parody, componiendo y grabando entre conciertos, hoteles y espacios improvisados. El proceso convierte cada ciudad en parte del proyecto. Small Town tuvo imágenes rodadas en Detroit y Seattle, mientras la canción tomó forma durante el recorrido, con la participación de colaboradores como Emma Ogier y Gabriel Jacoby. Fike continúa así una etapa marcada por la experimentación y el trabajo en movimiento. Su actividad reciente también incluye colaboraciones con Isaiah Rashad, Kenny Manson y Revin Linae. Además, Baby Doll, publicada originalmente en 2018, ha recuperado protagonismo después de volver a formar parte de sus conciertos. Tras ello, la canción ha entrado en el Billboard Hot 100 y ha superado los 2.000 millones de reproducciones. Con Small Town, Fike sigue construyendo How to Quit Smoking prácticamente sobre la marcha, integrando en sus nuevas canciones las experiencias de su recorrido por Estados Unidos.

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8: Pues sí, familia, hola, ¿qué tal? Esto es Radio CGEL, gracias por estar un día más ahí con nosotros. Comienza un viaje lleno de música, energía y emociones. Hemos encendido el micrófono y encendemos tu día. Bienvenidos a esta tu estación de radio favorita, donde a partir de este momento me incorporo en el 107.1 y también en el 102.5 de la frecuencia modulada, al igual que también puedes escucharnos desde internet para estar contigo y sobre todo para ofrecerles la mejor banda sonora desde nuestro dial, como te he señalado. Álvaro Soler llega y lo hace con Candela, es el título de la canción que hemos seleccionado para iniciar y sobre todo para arrancar con el programa de hoy, un sencillo en el que Álvaro cuenta con la colaboración, en este caso, de Nico Santos.

0: como candela por aquí sonando este sencillo en el que se expresa el deseo, pues, del cantante de mantener viva la llama del amor y de seguir a su pareja a donde sea, simbolizando una relación vibrante y también comprometida con él. Bueno, con Álvaro de Luna y Nico Santos hemos querido dar comienzo al programa de hoy.
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0: Así es, temazo de los que no pasa de moda aquí en tu radio favorita. Suena un clásico, Tokyo Hotel.

Lo que está sonando por aquí es un sencillo titulado Diablo, una canción de Vered y Estopa, donde los artistas han unido todo su talento para dar vida a una canción que, en palabras de Vered, es una fusión perfecta entre sus estilos. La unión de dos generaciones, se pueden decir, y de dos influencias artísticas

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1: Bueno, dice por aquí Galván Real en este sencillo, yo solo con mi soledad, aquí no hay soledad, no existe la soledad, porque para ello nos encontramos a este lado de la radio acompañándote una vez más desde nuestra frecuencia. Galván Real, un artista que comenzó su carrera cuando apenas tenía 8 años. En la actualidad se puede decir que es una de las grandes referencias de la música en español. Su nombre es Óscar Espinosa, aunque se le conoce artísticamente, pues como te hemos señalado, como Galván Real. Desde muy pequeño lo llevaba muy asimilado y fue en el año 2012 cuando hizo sus primeras grabaciones, aunque

poco a poco fue incorporando, pues a su estilo, un toque más urbano. Por ahí sonaba Aquella Estación. Y nos vamos a quedar con Funambulista, no nos podía faltar tampoco en este momento en nuestra andadura. Andadura musical que cada día te ofrecemos desde la sintonía de Radio CGEL. Lo que suena es Amor, Amor, Amor. Un tema que seguro que te va a levantar el ánimo.

0: que sí, te lo avanzaba, que esta canción te iba a levantar el ánimo y creo que lo hemos conseguido con este grupo musical liderado por Diego Cantero. Hasta Murcia nos hemos marchado en este momento del día para ofrecer todo el talento de esta magnífica banda que pues sigue motivándonos y sobre todo alegrándonos en la jornada de hoy. Aquí no podemos parar, eso lo tenemos bastante claro. Y estoy por aquí también buscando algún número uno para compartir contigo y creo que ya hemos dado con él. Lo tengo por aquí preparado, simplemente me queda darle al play y hacerlo sonar evidentemente de manera inmediata por y para ti, para toda nuestra gente amiga.
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0: Y si estabas esperando tu canción favorita, llegó el momento de quedarnos con él, Luis Capaldi.

El cantautor, compositor y también se le puede decir el rey de la bachata, Romeo Santos, por aquí nos presenta una de sus canciones en buena compañía, en la de Rosalía, pues mostrando una vez más su estilo único e icónico aquí en la radio. Nos vamos con otra de las canciones que evidentemente no nos puede faltar en el día de hoy, así que súbele al dial el volumen, que esta canción viene cargada de buen rollo.

0: Sin ti no sé bailar, la música no suena igual, dicen por aquí en esta colaboración titulada Mariposa, y verdaderamente, si tú no estás ahí, tampoco sonaría igual nuestra emisora de radio. Ahora, si os parece buena idea, nos vamos a ir con Fito y Fitipaldis. Los cuervos se lo pasan bien, es el título.
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0: Así es, como te he señalado, es como se titula la canción que ya tenemos por aquí sonando para ti.

Pues una canción que suena para toda nuestra gente amiga de la radio, Los Cuervos se lo pasan bien, de Fiti Fitipaldi. Se puede decir que es un himno a la contradicción y también a la capacidad de seguir adelante incluso en momentos difíciles. Se puede decir que esto viene sugiriendo que aunque la vida puede ser sombría y llena de luchas internas, hay una fuerza que nos impulsa a continuar, como los cuervos, que a pesar de su asociación con la fatalidad, siempre se dice pues que no es buena señal, ellos encuentran su manera de disfrutar la vida. Y eso es lo que estamos haciendo un día más, tú y yo, disfrutando de la vida, disfrutando de la buena compañía. Lo que siempre me callé es lo que viene a compartir con nosotros en este momento Pastora Soler, título de la canción.

Venga, calma, vamos a tomarnos la vida con un poquito de calma, no mucha, pero un poquito. Aquí está sonando en este momento un tema que hemos rescatado, una canción que sonó muchísimo, fue número uno en la lista de los Super 20 de la mano de Pedro Capó. Calma, es el título del sencillo que ha sonado por y para ti. Bueno, canción que acabamos de compartir contigo y ahora llegó el momento, llegó la ocasión perfecta de seguir, de prepararnos para cantar, bailar o simplemente disfrutar con Aitana otra vez.

0: sí, otra vez suena, nos acompaña y sobre todo nos hace disfrutar aún más del día de hoy. Aitana y todo su talento sonando desde la sintonía de Radio Cegel. Aquí sabemos que el ritmo no puede parar, por lo tanto quiero que disfrutes del siguiente temazo que tengo por aquí.
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0: Por lo tanto, prepara tus oídos que lo que viene es puro fuego musical. Hombres G, recordamos, Devuélveme a mi chica.

0: Y estos son canciones de las que no pasan de moda y que nos encanta tener muy presentes en nuestro día a día. Hombres que por y para ti ha sonado.
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0: Y adiós, vamos a decirte con el sencillo de Cali, El Dandy, que ya suena por aquí. Es que precisamente el título de este sencillo es así, adiós. Pero no se vayan porque la mejor programación continúa sonando desde la sintonía de Radio Tejel. Enseguida, señales horarias, la música sigue sonando por y para ti. Así que a continuar todos juntos aquí en Radio Tejel.
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0: ¿Qué pasa, Miguel? ¿Cómo vamos?
1: Bien, tío, aquí echando el veranico, ¿tú qué?
0: Pues bien, tengo muchas ganas de grabar una canción nueva.
1: ¿Y qué tienes pensado?
2: Me tiene harto, siempre igual, Laura.
3: No,
2: sí, me lo dijeron. No. De bien.

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2: Pedro Capó inicia nueva etapa con Caer y levantarse.
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2: Pedro Capó presenta Caer y levantarse, primer adelanto de Fulanito, su próximo álbum de estudio previsto para el 16 de octubre. La canción parte de experiencias personales y gira alrededor de la resiliencia, la capacidad de atravesar momentos difíciles y el aprendizaje que dejan esas etapas. El lanzamiento introduce también el tono conceptual de un disco relacionado con el momento vital que atraviesa actualmente el artista. El regreso de Capó a Puerto Rico ocupa un lugar importante en esa nueva etapa. Después de volver a establecerse en la isla, sus raíces y la experiencia de reencontrarse con su entorno cotidiano se incorporan al proceso creativo de Fulanito. El sencillo llega acompañado por un videoclip rodado en Río Piedras, donde el artista recorre distintos espacios de la zona y conecta con la dimensión personal de la canción con su vínculo con Puerto Rico. Caer y levantarse abre así un nuevo capítulo después de una trayectoria internacional consolidada por canciones como Calma. El tema anticipa un álbum centrado en experiencias personales y en una mirada renovada sobre el presente de Capó. Con Fulanito, el cantante prepara una nueva colección de canciones en las que las experiencias de esta etapa se convierten en el punto de partida creativo.

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Muy buenos días, desde Radio CGL vamos a comenzar nuevo día. Estamos a miércoles 7 de octubre, 9:28 minutos de la mañana. Comenzamos con la programación del día de hoy. Yo soy Paqui Benavides, saludos.

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1: En la capital granadina el termómetro oscilará entre los 14 grados de mínima y los 24 de máxima. Toda la provincia de Granada estará este miércoles en aviso amarillo por lluvias y tormentas hasta las 6 de la mañana por acumulados de 15 litros en una hora. La previsión meteorológica contempla cielos muy nubosos con chubascos y tormentas que tenderán a remitir conforme avance el día, cuando los cielos quedarán poco nubosos, aunque con intervalo de nubes bajas. Las temperaturas experimentarán un descenso generalizado. En la capital granadina el termómetro oscilará entre los 14 grados de mínima y los 24 de máxima. En cuanto a los vientos, soplarán flojos de componente oeste, aunque podrán registrarse intervalos moderados. Temperaturas máximas para hoy en Albuñol y Gualchos, Caster de Ferros de 25 grados, Albondón y Sorbilán 22. La mínima, Albuñol 18 grados, Albondón 15, Sorbilán 16 y Gualchos, Caster de Ferro 19.
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1: Alejandro Bejarano comienza una nueva etapa artística enfocada hacia un sonido pop variado con letras e historias personales con las que el público conecta, manteniendo su faceta de compositor para otros artistas como Marta Santos. Alejandro vuelve a trabajar en su propio proyecto enfocado hacia un sonido más maduro, lleno de crecimiento personal y letras con historias reales, sonando Carretera.

Une en sus voces una nueva versión de Como un mendigo, el nuevo proyecto de sesiones en vivo de Antonio José con una reinterpretación íntima sobre un amor perdido imposible de olvidar.

0: Son las 10, las 9 en Canarias.
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0: Buenos días. El Tribunal Constitucional ya ha remitido al Tribunal Supremo la sentencia que avala amnistiar la malversación del procés y le ordena aplicarla sobre Carles Puigdemont y los otros condenados del procés. La sentencia, aprobada por la mayoría progresista, pero con el voto particular de los 5 vocales discrepantes, conservadores, el Constitucional declara la nulidad de los autos impugnados que le negaron la amnistía. El expresidente catalán, recordamos en su comparecencia ayer tarde ante los medios de comunicación, dejó entrever que solo volverá a España cuando el Supremo aplique la amnistía por completo. Rodalies recupera progresivamente el servicio afectado por el temporal y las quejas de los maquinistas. Renfe y Adif aseguran que la seguridad está garantizada. Desde Barcelona, Ana Puyol, buenos días.
2: Buenos días, sí, lo hemos conocido hace unos minutos. El sindicato mayoritario de los maquinistas, SEMAF, avala volver a poner los trenes en marcha después de que Renfe haya presentado informes alegando que la red ferroviaria funciona con las garantías de seguridad necesarias en parte de los tramos afectados por las lluvias. Esto no afecta a las líneas R2 Norte y R4. A esta hora, después de una nueva mañana de caos en estaciones y andenes, estamos pendientes de que Renfe actualice la situación en una atención a los medios. La situación de Rodalies, por otro lado, ha protagonizado parte de los reproches de la oposición al president Salvador Illa en la sessió de control en el Parlament.
3: La seguretat de les vies no és una qüestió subjectiva.
2: Dice el president que el servicio de Rodalies se restablecerá progresivamente y asegura determinar la seguridad de las vías depende de las agencias responsables y no de los sindicatos de maquinistas.
0: El Boletín Oficial del Estado ha publicado hoy los 2 nuevos decretos de vivienda. El primero va a entrar en vigor mañana, el segundo, el que recoge la prórroga forzosa de los alquileres, lo hará el 15 de noviembre. Sandra de Miguel.
4: Ambos textos deberán pasar por la Diputación Permanente, donde solo el primero, el que recoge el grueso de las medidas, tiene visos de salir adelante con el apoyo de los grupos de izquierda y el PNV, una vía, la de la Diputación Permanente, que pone en duda el portavoz del PP, Borja Sémper, en las mañanas de Radio Nacional.
5: A mí me parece un disparate democrático, pero es verdad que en este país hemos normalizado muchas cosas en estos últimos años.
4: Sémper también se ha pronunciado sobre el voto por correo después de que lo hayan cuestionado varios dirigentes de su partido. Dice que entiende la preocupación, pero asegura que confía en el sistema y que estarán vigilantes.
0: La directora de operaciones de correos, Olga García, en Radio Nacional, ha lamentado que se cuestione la profesionalidad de la empresa pública acreditada en 40 años de procesos electorales. El voto por correo es seguro, ha explicado, porque está constantemente vigilado y supervisado por la Junta Electoral Central, que componen, recordamos, jueces y expertos a propuesta de los grupos políticos.
6: Todos los procesos de la compañía y los de seguridad, muy específicamente, están tutelados por la Junta Electoral Central, y los votos y toda la documentación electoral pues tiene un sistema de trazabilidad y de diferenciación del resto del flujo postal, hasta el punto de que sabemos en cada momento dónde está cada uno de nuestros votos.
0: Los médicos aplazan la huelga indefinida que habían convocado a partir del 28 de octubre contra la reforma del Estatuto Marco. El adelanto electoral, anunciado por el presidente Sánchez, ha cambiado el escenario. Al disolverse las Cortes Generales, decae la controvertida ley en tramitación que estaba a expensas de la aprobación del Congreso. Sobre la huelga general convocada por UGT y Comisiones Obreras, el sindicato CESIF se desmarca. No van a secundar el paro porque consideran que las connotaciones políticas de la convocatoria a las puertas de unas elecciones generales no casan con el carácter profesional de su organización. 10:04 de la mañana, 9:04 en Canarias. 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

Hay personas que son luz en la tormenta, ese es el eje que llegó tarde en el nuevo single de la mano de Luna, una dedicatoria honesta para quienes nos salvan cuando nos perdemos. Bajo la producción de Paco Salazar, la canción profundiza en la evolución del artista hacia un pop rock vibrante, orgánico y lleno de fuerza.

sonando Ana Mena junto con Lola Índigo, Patito Am, 10 y 21 minutos, y nos vamos a quedar con unas notas locales. ¿Necesitas realizar algún trámite relacionado con consumo? 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Estarán en el Ayuntamiento de Albuñol el 15 de octubre, en horario de 11:30 a 2:30 del mediodía. Una atención cercana para resolver tus dudas y facilitar tus gestiones como persona consumidora. 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

La cantante abrió una nueva etapa musical con una canción centrada en las contradicciones y el enamoramiento. El lanzamiento llega mientras se prepara para dos funciones en el Movistar Arena en diciembre. Ángela Torres, Torpe. 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

Sonando a través de la sintonía de Radio CGL, Antonio Carmona lanza más en Lo que te quiero, el primer adelanto de él que será su próximo trabajo discográfico. Se trata de una canción luminosa y contemporánea que muestra una vez más la capacidad del artista para reinventarse sin perder su esencia.

Vamos a quedar con una novedad musical. Wisin inaugura la Universidad del Perreo, un homenaje a las raíces del reggaetón junto a sus grandes profesores. Wisin Kapo, muévelo pa' mí.

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1: En Luz encontraremos 15 canciones dedicadas a los pilares de su vida, al amor, al desamor, a los miedos y a las inseguridades. Es el disco más completo de su carrera, fruto de una selección muy cuidada de temas, y no es para menos. Tenía escritas 35 canciones, imaginaros la dificultad para elegir 15. Pues sonando Antonio José Brilla con su mejor Luz, la canción de nuestro baile.

música, Ricky Martin y Pedro Sampaio encienden en Brasil con una actuación electrizante y el estreno mundial de Piquito Piquito. La luz.

Vamos allá con la artista madrileña. Abre una nueva etapa con una historia de traición y venganza concebida como un golpe sobre la mesa a nivel sonoro. Samurai presenta La Fábula, primer adelanto de su nuevo disco Amarre.

0: Las 11, las 10 en Canarias.
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0: El regreso de Carles Puigdemont, un paso más cerca después de que el Tribunal Constitucional haya comunicado hoy, esta mañana, al Tribunal Supremo su aval para amnistiar la malversación, una notificación que ahora va a tener que estudiar el Alto Tribunal para decidir sobre su aplicación a los líderes del procés condenados por este delito. El ministro de Cultura, Ernest Urtasun, considera que el gobierno ha cumplido y lanza un mensaje al expresidente catalán.
2: Bien, yo quiero decirle al señor Carles Puigdemont que hemos trabajado mucho desde el gobierno de España para llegar a esta situación y yo también le exijo que su partido cambie de rumbo y que no se siga aliando, como ha hecho hasta ahora, con Partido Popular y Vox para tumbar los decretos de vivienda. Y aquí tiene una oportunidad de oro.
0: No comparten esta visión desde Junts, que descartan volver a facilitar la investidura de Pedro Sánchez.
3: Nosaltres a Pedro Sánchez no l'investirem, perquè és que n'hem sortit escaldats d'aquesta persona, però molt escaldats.
0: Dice el secretario general de Junts, Jordi Turull, en TV3, que su partido ha salido escaldado de esta persona. La prohibición de compras especulativas por parte de los llamados fondos buitres se extiende hasta el año 2030. Es la gran novedad de los dos decretos que aparecen publicados en el Boletín Oficial del Estado para que sean aprobados por la Diputación Permanente, dejando sin efecto el rechazo del Pleno del Congreso la pasada semana. Esta mañana en Barcelona, los promotores de vivienda piden a todos los partidos un pacto de Estado sobre vivienda, reformas legislativas que les permitan construir más viviendas y más rápido. Desde Barcelona, Climent Sabater.
4: Son palabras del presidente de los promotores y constructores españoles, Xavier Vilajoana, en la inauguración del Congreso de Vivienda que acoge Barcelona y en las que ha calificado de error mayúsculo hacer política de vivienda a partir del sufrimiento de quien no puede acceder a ella.
5: Que alguien quiera aprovechar el dolor de la gente o los problemas que tiene la gente para acceder a la vivienda me parece bastante vergonzoso, ¿no? Y últimamente está pasando demasiadas veces que se utilizan situaciones dolosas o dolorosas para hacer política en este caso, ¿no? Y en este caso política de vivienda. Creo que no hay error más mayúsculo que se puede cometer.
4: El presidente de los promotores ha reclamado acabar con la inseguridad jurídica que afecta al sector y que no se cambien las reglas del juego a mitad de partido con más de 40 cambios normativos en los últimos años, ha recalcado. Y ahora que estamos a las puertas de unas elecciones, Xavier Vilajoana ha reclamado a los partidos políticos un gran pacto de Estado en materia de vivienda como si se tratara de educación o sanidad.
0: España ha perdido 393.000 viviendas de alquiler desde 2018, de las que 137.000 estaban localizadas en Madrid. Son datos que recoge un informe publicado hoy por el portal inmobiliario Idealista, que destaca que mientras que hace 7 años había más de 902.000 viviendas en alquiler permanente en España, en 2025 la cifra se redujo hasta las 510.000. Idealista también destaca que el precio del alquiler ha repuntado un 40% desde el año 2018. Decomisada más de una tonelada de cocaína en el puerto de Valencia, la droga iba oculta en un ferry procedente de Ibiza. Desde Valencia, Aurora Monchalí.
6: Sí, hay una persona detenida que pretendía entrar esa droga a la península en un ferry que procedía de Ibiza, como decís. Uno de los vehículos de gran tamaño mostraba una imagen compatible con una contaminación con diferentes sustancias del resto de la carga, lo que levantó las sospechas de los agentes de vigilancia aduanera. Eran 1.420 pastillas de cocaína. Es el segundo golpe al narcotráfico en tan solo unos días en el puerto de Valencia. En el anterior se incautaron más de 850 kilos de cocaína ocultos en un contenedor legal de azúcar.
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Antonio Romero estrena No me ves, un nuevo single en el que vuelve a demostrar su capacidad para transmitir emociones a través de una interpretación intensa y cercana. La canción gira en torno al dolor que provoca el desamor y la sensación de invisibilidad cuando una relación llega a su fin. Todo ello envuelto en una producción que combina sonidos pop con matices flamencos. No me ves, Antonio Romero.

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nuevo single reúne a dos artistas con una amplia trayectoria dentro de la música urbana y latina. Dani Romero aporta su característico estilo, mientras Fuego suma su particular interpretación y ese toque caribeño que define buena parte de su propuesta musical. Dani Romero, Fuego, Azúcar.

Luis Cepeda está dispuesto a transgredir, a dejar huella, a levantar proyectos de esos que quedan en la memoria colectiva. Lo último a lo que se ha lanzado, el artista gallego desdibuja los límites entre la música y el arte digital con su nuevo lanzamiento. Este, El Día Verde, disponible en plataformas digitales y por supuesto aquí en Radio Cegel.

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contigo sueño, reafirma el perfil más romántico y cercano de Davilés de Novelda. El tema fusiona bases urbanas suaves con una interpretación cargada de sentimiento, donde la letra gira en torno al deseo, la complicidad y la idealización del amor cotidiano. Sonando aquí en Radio CGL Davilés de Novelda, contigo sueño.

0: Es el mediodía, las 11 en Canarias.
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0: Huelga general de UGT y Comisiones Obreras. Esta tarde se van a reunir los sindicatos y la fecha que se baraja es el 11 de noviembre, es decir, dos días antes de que comience la campaña electoral. Recordamos, el CESIF, el Sindicato de Funcionarios, ha decidido no secundar la convocatoria de UGT y Comisiones Obreras por considerarla política. Repetimos, la fecha que se baraja sería el 11 de noviembre. El Tribunal Constitucional ha comunicado al Supremo su aval a la amnistía de forma que los magistrados que juzgaron el procés tienen la obligación de aplicarla a los condenados por malversación y a los huidos, como es el caso de Puigdemont. El fallo del Tribunal de Garantías lo conocíamos ayer y esta mañana estamos conociendo los argumentos. Gema Alfaro.
2: Sí, al Supremo ya ha llegado la sentencia y el voto particular de Constitucional ordenando aplicar la amnistía al delito de malversación. Y viene a decir lo que ya avanzábamos hace unos días cuando tuvimos acceso al borrador, que las resoluciones del Supremo no solo han incurrido en una interpretación impredecible, sino que se han apartado de la finalidad de la ley de amnistía. Aseguran también que la interpretación de la sentencia debe adecuarse al espíritu y a la finalidad de la ley. No puede ser extensiva. Se incluye el voto particular suscrito por los cinco magistrados conservadores que, como dijimos ayer, defiende que se está intentando suplantar las funciones del Supremo. Ahora tanto el Tribunal del Procés como el juez Llarena deben estudiar el texto y aplicar el perdón.
0: Gracias. La Fiscalía ha solicitado a la Audiencia Provincial de Madrid que absuelva a Begoña Gómez, la mujer del presidente del Gobierno, de los delitos de malversación y tráfico de influencias para los que se va a sentar en el banquillo. El Ministerio Público, en su escrito de conclusiones provisionales, mantiene que los hechos no son constitutivos de delito y, por tanto, considera procedente pedir la absolución de Begoña Gómez. Informe del BBVA que mejora sus previsiones de crecimiento para la economía española hasta el 2,6 este año. También mantienen el 2,1 la previsión para el que viene. Eso sí, desde la entidad advierten de que los precios del combustible podrían pasar factura a la inflación y al crecimiento. Cristina Ganuza.
3: De momento los hogares están amortiguando la pérdida de poder adquisitivo reduciendo el ahorro o recurriendo al crédito, pero desde el BBVA advierten de que si la situación se prolonga, la subida del petróleo y del gas acabará pasando factura, restará hasta medio punto al PIB, que el año que viene crecerá un 2,1%. Pero además el BCE subirá tipos en diciembre, las condiciones de financiación se endurecerán y actuarán como otro viento en contra. El encarecimiento de la energía sumará también casi un punto a la inflación hasta finales de 2027. Este año superará el 3,5% de media, aunque la economía mantendrá el tono y crecerá dos décimas más de lo previsto, un 2,6, impulsada por la fortaleza del consumo y la inversión, la inmigración, el empleo y las exportaciones de servicios. El BBVA insiste en que la falta de vivienda a un precio asequible es uno de los mayores retos para la economía.
0: Suspendido el desahucio que pesaba sobre 8 familias en Las Palmas, en Gran Canaria. Vivían en inmuebles de la Sareb, que ha aceptado un alquiler social, al menos negociarlo. Suspendido otro desahucio en Extremadura de un vecino de Badajoz. La propietaria vendió la vivienda a un fondo, a una empresa, pero no se lo dijo al inquilino, que quedó así desprotegido, sin saberlo, desde Badajoz, Miguel Verísimo.
4: Inquilino es Antonio Carvajal, que llevaba en su casa desde 2016. Ahora dice le reclaman hasta 30.000 euros de un fondo de inversión, una cantidad que dice que no puede pagar. De esta forma se iniciaron los trámites para el desahucio, un desahucio que debía ejecutarse hoy y que ha sido suspendido durante dos meses.
5: Ha sido una alegría en el aspecto de que de esta forma puedo, pues bueno, ya sacar los muebles y hace falta sacarlos y tal.
4: Desde Servicios Sociales le ofrecen una plaza en una residencia, pero Antonio quiere una solución a largo plazo con...
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Spitbar Rule es un cantante cántabro que se alzó con el triunfo de la segunda edición del talent show televisivo La Voz. Su forma de cantar, llena de matices, lo ha convertido en todo un referente para el mundo del flamenco contemporáneo. Remontó el viento David Barrul.

Vamos allá con unas notas locales a través de las sintonías de Radio Cegel, siendo las 12 y 10 minutos de la mañana. 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

Información de interés para puestos de calle en la Feria de Ganado, el Vino y la Tapa 2026. La Concejalía de Festejos del Excelentísimo Ayuntamiento de Albuño le informa el plazo de solicitud de autorización de instalación de puestos de calle para la Feria de Albuño el 2026 finaliza el próximo día 14 de octubre. No se aceptará ninguna solicitud registrada fuera de plazo. El reparto de puestos de calle autorizados tendrá lugar el día 23 de octubre a las 9 de la mañana en la plaza del Ayuntamiento de Albuñol. Las medidas máximas para puestos de venta ambulante, bisutería, juguetes, ropa, dulces serán de 2 metros de ancho por 6 metros de largo. Las medidas máximas para remolques de juego, hamburgueserías, patateras serán de 3 metros de ancho por 7 de largo desplegado. La autorización será exclusivamente para los días 30, 31 de octubre y 1 de noviembre, incluyendo montaje y desmontaje. Los usuarios cuyas solicitudes hayan sido aprobadas deberán presentarse al reparto de puestos en el lugar y fecha indicado, portando la autorización firmada por alcaldía o recibo del pago de la tasa municipal. Taller sobre envejecimiento activo y saludable, nuevo taller del programa de envejecimiento activo y saludable en el Centro de Participación Activa de Albuñol. Este miércoles 7 de octubre iniciamos la tercera fase del programa con 5 talleres más para seguir entrenando la atención, la memoria, la toma de decisiones, la creatividad y el trabajo en equipo, con la finalidad de adquirir aprendizajes y estrategias que nos puedan servir para la vida diaria. El objetivo de esos talleres es promocionar la salud psicológica, mejorar las capacidades cognitivas, generar redes de apoyo social y fomentar pautas de aprendizaje que ayudan a minimizar los cambios cognitivos asociados a la edad. Ese programa está patrocinado por el Ayuntamiento de Albuño, la Diputación de Granada, en el que participa el Centro de Adultos Cepercegel. Si tienes más de 55 años y quieres entrenar tu cerebro con personas de tu entorno, te esperamos hoy miércoles 7 de octubre en el Centro de Participación Activa de Albuñol a partir de las 4:30 de la tarde.

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sonando Las de Perder, es una colaboración de la banda de rock española Despistados junto al grupo Linaje, liderado por Aaron Romero. La canción forma parte del álbum Un Millón de Madrugadas, Las de Perder.

Al final lo que pasa es que todo forma parte de la vida, de tu experiencia, ¿sabes? Y lo mejor es atravesarlo.

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0: Los partidos, los que tienen candidatos claros, empiezan a trazar estrategias para estos 53 días hasta las generales del 29N. Empieza la pugna por una agenda pública y por la atención del ciudadano con la migración, la vivienda, los derechos sociales y las decisiones judiciales sobre corrupción en el centro. Y el 11 de noviembre, huelga general. Son las 2, la 1 en Canarias.
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0: Los sindicatos de vivienda tienen ahora mismo la llave de la protesta social, del malestar de la calle por la falta de recursos para un techo. Por eso hay disposición entre los sindicatos mayoritarios para que esa sea la fecha de la jornada de huelga general, tal y como pidieron los sindicatos de la vivienda antes de la campaña electoral. Esta tarde se reúnen UGT, Comisiones y el Sindicato de Inquilinos. La calle va a mostrar su descontento político en principio el 11 de noviembre. Comisiones Obreras, UGT están por esa fecha. Queda acordarlo todavía con el SIG. Guillermo Hernández, buenas tardes.
2: Buenas tardes. Falta todavía que se confirme y formalice en la reunión que mantendrán esta tarde, aunque todos los caminos nos llevan a ese miércoles 11 de noviembre. Es la fecha que quiere el Sindicato de Inquilinas y a Comisiones Obreras y UGT también les cuadra. Lo ha confirmado el líder de la UGT, Pepe Álvarez, en Televisión Española.
3: Nosotros vamos a sumarnos el día 11, tal y como han venido situándonos todos estos colectivos, con la convocatoria de una huelga general.
2: Sería, por tanto, 2 días antes del inicio de la campaña electoral, un punto criticado por la COE por su proximidad a las urnas. A la espera de tener la convocatoria oficial, los empresarios dudan de su encaje legal. Además de UGT y Comisiones Obreras, CGT, los sindicatos vascos ELA y LAF y la CIGA gallega apoyarán la movilización. Por contra, CESIF, USO y FETICO se desmarcan de la convocatoria al considerar la política.
0: Y así se celebran algunas de las acampadas de la vivienda, por ejemplo, en Sol.
4: Muchas conquistas han logrado a través de hacer huelgas generales.
5: Los días que estemos ahí al pie del cañón, organizando también a la clase trabajadora, y eso, evidentemente, pues no podemos faltar.
0: Patronal, oposición, insisten en que se trata de una huelga política ajena a motivos laborales. El gobierno dice que la respeta y que responde al malestar social. Félix Bolaños, ministro de Justicia.
6: Creo que están llevando a cabo una reivindicación que responde a un sentir muy generalizado de la sociedad, que es el derecho a la vivienda a un precio asequible y también el derecho a mejores sueldos.
0: Y en clave electoral, acaba de hablar también Feijóo desde Ceuta. Quinta visita a la ciudad desde el estallido de la crisis migratoria y habla de la seguridad de las elecciones. La Junta Electoral Central va a proponer medidas para incrementar las garantías del voto por correo, pero Feijóo asegura que se fía de los carteros, pero no de los directivos de Correos.
7: El señor presidente de Correos, primero, confío plenamente en los carteros de Correos. Segundo, confío plenamente en los empleados públicos de Correos. Tercero, no confío en los directivos de Correos.
0: 2:03, 1:03 en Canarias. Además, última hora temporal en Cataluña. Rosa Peralta, buenas tardes.
8: Buenas tardes, Carlos.
0: Encontrado el cuerpo sin vida de un hombre en un coche en una zona inundada en Les Franqueses, en Barcelona, y se busca desde el fin de semana a un pequeño desaparecido. La consellera de Interior ha convocado justo a esta hora a los medios.
8: Sí, todo esto después de una mañana de caos en Rudalías. Los maquinistas se han negado a salir alegando peligro por los efectos de las lluvias torrenciales hasta que Renfe ha dado garantías de seguridad, pero se acumulan los retrasos. En la estación de Sants está Cristina Martín. Buenas tardes.
9: Buenas tardes. Después del caos vivido a primera hora, el servicio se ha ido reactivando poco a poco, pero los trenes no están cumpliendo los horarios. Esto provoca enfado entre los usuarios que llegan a la estación para coger un tren. Están acostumbrados a que cada día pase algo. Hoy los viajeros que se están acercando a Sants ya no saben qué es con lo que se van a encontrar.
10: Con cualquier lluvia ya vamos a estar retrasadísimos. Hay que mejorarlo, definitivamente.
11: A trabajar y estoy con retraso, pero bueno, a ver qué me dicen.
12: Pero nada, ahora mismo está siendo un caos por las lluvias y todo. Hay muchos trenes, por ejemplo, esta mañana, que nos han informado de que seguramente no van a funcionar.
9: Las principales incidencias se concentran en las líneas de Rudalías que pasan por Granollers, una de las ciudades donde más ha llovido en los últimos días. Los sindicatos avisan que la infraestructura tardará en recuperarse.
0: Consecuencias de 6 días de trombas de agua en Cataluña. Atención, porque va a seguir lloviendo. Y, ojo, Jacob Petrus, buenas tardes, a lo que puede pasar en Asturias y en Cantabria.
13: Sí, está lloviendo muchísimo. Más de 40 litros llevan acumulados, por ejemplo, en Gijón. También más de 40 en Sabiñánigo. Es decir, precipitaciones concentradas en el tercio norte peninsular. Esa tarde promete descargar con mucha intensidad y hay avisos naranjas, sobre todo en el interior, más de 80 litros en menos de 12 horas, precipitaciones persistentes arrastradas por un viento de norte que se va a canalizar en forma de cierzo y tramuntana en el Valle del Ebro y en la provincia de Girona, así como al norte de las Islas Baleares, rachas muy intensas durante las próximas 24 horas en las que, atención, volverán los chaparrones tormentosos de carácter intenso a Cataluña, especialmente a la costa central y a la provincia de Girona, más de 20 litros en una hora, y seguirán descargando en las Islas Baleares en forma de tormentas intensas acompañadas de granizo. En el resto de España la situación será más tranquila, con algún chubasco residual en el sureste y, eso sí, todavía con lluvias en las Islas Canarias. Todo esto con temperaturas que en general seguirán bajando.
0: Pues ya saben, máxima precaución, y ya lo saben, Carlos Puigdemont, más cerca de volver a España. El Constitucional ha remitido ya al Supremo la sentencia en la que avala que se amnistíe el delito de malversación a los líderes del procés. Gemma Alfaro, buenas tardes.
14: Buenas tardes. Si el Supremo ya puede estudiar con detalle el texto que ha salido del Constitucional que avala amnistiar la malversación del 1-O. La sentencia y el voto particular suscrito por 5 magistrados será analizada tanto por el Tribunal del Procés como por el juez Llarena. El texto definitivo solo incorpora algún pequeño cambio, suavizando algún calificativo, pero el fondo es lo mismo que ya contamos hace unos días con el borrador, que las resoluciones del Supremo no solo han incurrido en una interpretación impredecible, sino que se han apartado de la finalidad de la ley de amnistía, y que la interpretación de la sentencia no puede ser extensiva, debe adecuarse, dice, al espíritu y la finalidad de la ley. El voto particular, contrario a la mayoría y que también avanzábamos ayer, asegura que el Constitucional está intentando suplantar las funciones del Supremo. Ahora toca que se estudie en el alto tribunal de cara a aplicar el perdón a los condenados y huidos del procés.
0: Y también de tribunales, el juez ha citado como testigos a la ministra Agesen, también al presidente de Correos en el caso Air Europa.
8: Sí, declararán en plena campaña electoral. Ese caso investiga supuestas irregularidades en las ayudas a la aerolínea, que recibió 475 millones de euros. El caso parte de una querella de Partido Popular y Vox por presunta prevaricación.
0: Y además la Fiscalía ha pedido la absolución de Begoña Gómez, delitos de malversación, tráfico de influencias, por los que se sentará en el banquillo ante un jurado popular.
8: Aún no hay fecha para ese juicio, pero en sus conclusiones provisionales la Fiscalía pide que la esposa de Pedro Sánchez sea absuelta. En su escrito, el Ministerio Público es rotundo: sin delito no hay autor. La acusación popular pide para ella 13 años de cárcel.
0: En Francia siguen las protestas en los institutos, hoy se suman las universidades y los sindicatos llamando a la huelga de profesores. Mañana estaremos en París a partir de 12:30. Y noticias de ese 7 de octubre, tercer aniversario de la masacre de Hamás. Mató a 1.200 israelíes, llevó al genocidio de 74.000 palestinos. Los israelíes recuerdan a los suyos con homenajes y protestas contra Netanyahu. Estamos en Jerusalén. Santiago Echevarría, buenas tardes.
15: Buenas tardes. Movilizaciones desde todo el país en caravanas que desde primera hora de la mañana están llegando a la capital de Israel. En Tel Aviv se recuerda hoy a las víctimas del 7 de octubre y también se exigen responsabilidades a la coalición de Benjamín Netanyahu. Este es el precio del fracaso, o el gobierno tiene las manos manchadas de sangre. Son algunas de las consignas más coreadas en las últimas horas. También en Jerusalén, frente a la residencia del primer ministro, a quien acusan de haber ignorado las advertencias sobre el ataque de Hamas, o ante la sede del Parlamento de Israel, se han concentrado hoy manifestantes como Matnel. La masacre pudo haberse evitado, decía esta mañana. A partir de las 8:15 de la tarde va a comenzar en Israel el Memorial Nacional por las Víctimas del 7 de octubre.
0: Y estamos en la bolsa. Atención, fuertes caídas de la banca. El IBEX pierde en torno al 2%. ¿Cómo van las cosas? David Martínez, buenas tardes.
16: Buenas tardes. Con fuertes caídas, sobre todo por ese lastre del sector bancario, CaixaBank, BBVA, Banco Santander, Bankinter o Unicaja han llegado a registrar pérdidas del 4%. Ahora algo menos, pero marcan descensos superiores al 3,5%. Perjudica, por un lado, la tensión en el mercado de bonos. El interés de la deuda francesa, por ejemplo, vuelve a niveles no vistos desde 2002. Por otro, la energía. Los últimos ataques de Irán sobre petroleros en el estrecho de Hormuz llevan a que suba la cotización del petróleo y del diésel.
0: Y atención, última hora, el Ministerio de Cultura acaba de conceder en este instante el Premio Nacional de las Músicas Actuales 2026. ¿A quién? A Rosalía. Por toda la trascendencia, Rosa Perarnau, de su trabajo en su disco Lux 2025.
8: Sí, una propuesta que el jurado califica de ambiciosa, innovadora y transformadora, que eleva, dice, los límites creativos y que ha alcanzado el reconocimiento unánime de crítica y público.
0: Rosalía, Premio Nacional de las Músicas Actuales 2026 y en los deportes, despedidas, también renovaciones. Alex Pita.
16: ¿Qué tal? Sí, Pedro Rodríguez, campeón con España en el Mundial 2010 y ganador de 5 ligas y 3 Champions con el Barça, se retira del fútbol a los 39 años con un emotivo vídeo en el interior del Camp Nou donde tanto disfrutó.
17: Hoy vuelvo donde empezó todo, para cerrar una etapa maravillosa. Siento que es el momento. Gracias, fútbol.
16: Y también es el momento para que el Arsenal renueve a Arteta hasta el 2030. Durará 10 años con los Gunners.

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0: 11 de noviembre, los sindicatos llaman a la huelga general. Son 48 horas antes del inicio de la campaña electoral para las generales. Los trabajadores, la calle, los sindicatos reclaman su espacio, empujados por la gran crisis del país. La vivienda, 2:30, 1:30 en Canarias.
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2: Bien, ya por ello y ya por todas, o sea, para adelante, porque esto es imposible.
3: Estoy bastante a favor de la huelga general, porque no puede ser que trabajando con incluso a jornada completa no podamos ni siquiera acceder a una vivienda.
4: El tema de la vivienda tenía que haber estado resuelto hace por lo menos 8 años.
0: Si ellos le hubiesen puesto... Nos han llegado desde la acampada, por ejemplo, por la vivienda en Valencia, pero son una representación a escala del tema social por el que ha reventado la legislatura. Los sindicatos de vivienda quieren una muestra de la fuerza de la calle. Los sindicatos les apoyan, no CESIF. Y la fecha sobre la mesa para esa exhibición de fuerza, 11 de noviembre, esta tarde, se puede hacer oficial. Guillermo Hernández, buenas tardes.
5: Buenas tardes. Esta tarde a las 7 hay una reunión clave entre el Sindicato de Inquilinas, Comisiones Obreras y UGT y el resto de organizaciones que apoyan la huelga. En ese encuentro todo indica que se formalizará la convocatoria para el miércoles 11 de noviembre. Es la fecha que más gusta al Sindicato de Inquilinas y también la que encaja en los planes de Comisiones Obreras y UGT, tal y como ha confirmado en Televisión Española el líder de la UGT, Pepe Álvarez.
6: Tenemos el día cerrado con Comisiones Obreras y esta tarde vamos a acabar de concretarlo con los sindicatos de inquilinas.
5: La huelga general también contará con el apoyo de otras fuerzas sindicales como CGT, los sindicatos vascos ELA y LAB y la CIGA gallega. Por contra, CESIF Uso Fético no la respaldarán al considerarla política. Miguel Borra es el presidente de CESIF.
7: Defendemos cuestiones laborales si no seguimos indicaciones políticas, como es el caso de esta huelga antes de las elecciones.
5: La huelga general se celebrará 2 días antes del inicio de la campaña electoral, un hecho duramente criticado también desde el ámbito empresarial.
0: Fernando, portavoz del Sindicato de Inquilinas, ¿cómo estás? Buenas tardes.
8: Muy buenas tardes.
0: ¿Satisfechos? ¿Qué ambiente y qué pulso tenéis de cara a la reunión de esta tarde con los sindicatos?
8: Pues sí, muy confiados de que va a salir adelante esta huelga general, porque como habéis puesto en declaraciones también, testimonios de personas que están en las calles, hay muchas ganas de hacerlo, muchas ganas de hacer esa demostración de poder popular, de parar el país por un día y decir que basta ya, que no podemos sostener nuestras vidas con estos salarios, y de salir por la vivienda y contra la carestía de la vida, y de hacer también de eso un proceso de organización popular, como venimos haciendo desde los sindicatos de inquilinas desde hace mucho tiempo, que ha desembocado en esa acampada en Sol, en esa conmoción por el desahucio de Mari Carmen, en esas manifestaciones masivas en hasta 54 ciudades del Estado, y entonces hacer de esta huelga general también un proceso de organización popular en la que se unan los sindicatos laborales, empezando por el sindicalismo combativo de CGT y CNT, pero también los sindicatos mayoritarios, como habéis mencionado, de Comisiones Obreras y UGT, pero también pasando por el sector educativo, que va a estar en huelga indefinida desde el 14 de octubre, las educadoras infantiles, que llevan varios meses dándonos ejemplos con su huelga, el movimiento antirracista por lo que está pasando también en Ceuta y por el racismo inmobiliario que sufren permanentemente, es decir, una huelga general que aglutine toda esa desafección que antes no estaba organizada y que ahora en cambio vive con ilusión este momento.
0: Hay sindicatos como CESIF, el de funcionarios, que ha manifestado que no se va a secundar, que no se va a sumar a esta huelga porque respondería a motivaciones políticas. ¿Ustedes sienten que tienen la llave de la calle, la llave de la protesta social ahora mismo y que eso puede ser utilizado también políticamente?
8: Pues no lo sabemos, eso ya concierne a los partidos políticos y a los actores que quieran hacer ese juego. Yo creo que lo que está diciendo la gente es justo lo contrario, que se acabó el tiempo de los políticos y que empieza el tiempo de la política. Y se está empezando a entender la política de otra manera, no como votar cuatro años, no como delegar el poder en unos pocos representantes que a veces no nos sentimos representados por ellos, sino en coger el poder en nuestras manos. Hay que recordar que el decreto de vivienda, que también ha salido adelante gracias a la movilización popular, que en 8 años de gobierno no habían salido estas medidas y que hemos conseguido arrancarlas gracias a resistir pacíficamente un intento de desahucio, gracias también a hacer toda esa campaña comunicativa alrededor de ello y gracias también a las manifestaciones masivas de las que hablaba antes. Entonces creo que no hay que ponerse a jugar a ese juego de intentar ubicarnos en un lado o en otro. Lo que nos une es que estamos atravesados por el problema de la vivienda y eso es lo que está uniendo a tanta gente, porque cuando no les pasa a ellas, les pasa a sus amigos, les pasa a sus familiares, y a través de esa organización, no solo del problema de la vivienda, sino que además vivimos en una crisis ecológica, nuestros salarios no dan para vivir, siguen también como decía, ese auge del racismo, y todo eso tiene que conjugarse y tiene que aliarse para conseguir recuperar ese poder que nos estaban intentando arrebatar, ¿no?
0: Ya por último, agradeciéndole que esté con nosotros en directo, esa huelga general se va a producir 48 horas antes de que empiece una campaña electoral. ¿Ha sonado la puerta de alguno de los portavoces de los sindicatos de inquilinos de algún partido para ir en alguna lista?
8: Por supuesto que no. Primero, porque el propio sindicato de inquilinas se cuida de cualquier intento de instrumentalización de ese tipo y tiene unos protocolos internos que, de hecho, impiden cualquier tipo de movimiento de ese tipo. Pero además es porque ninguno queremos hacer un movimiento de ese tipo, porque lo que nos interesa ahora es la lucha de los movimientos sociales y del sindicalismo de base que llevamos 10 años practicando. Esto es importante hacer pedagogía, porque es verdad que hasta hace poco no se entendía demasiado, pero en los últimos días, afortunadamente, en las asambleas de bienvenida que hemos ido celebrando, se han acercado decenas de personas con mucha ilusión y ganas de participar y sabiendo cómo podían ser útiles. Realmente estamos siendo útiles desde otro lugar. Estamos siendo útiles a través de la lucha sindical, de los conflictos con nuestros caseros cada semana. Estamos siendo útiles también a través de la comunicación y de esas campañas, como Estamos Cambiando, ese sentido común que intentaba alimentar el rentismo. Y estamos siendo útiles también generando alianzas. Tenemos, por ejemplo, un protocolo de centros educativos para que las personas que sufren un problema de vivienda en los colegios sepan cómo abordarlo y cómo organizarse. Estamos trabajando en un protocolo para los trabajadores sociales. Hemos trabajado también mano a mano en algunos casos con médicos y médicas para conseguir evitar algunos desahucios que incidirían en la salud de las personas que habitan esas casas. Es decir, que estamos desde muchos espacios, desde nuestros barrios, desde nuestros bloques, desde nuestras casas y además en una estructura a nivel estatal, haciendo un trabajo de base que es lo que nos llena y nos alimenta, porque es con lo que entramos en contacto con nuestras vecinas y empezamos a construir el mundo en el que queremos vivir, que es un mundo donde la vida esté en el centro y no el negocio de unos pocos.
0: Portavoz del Sindicato de Inquilinas, gracias por adelantar algunos de los asuntos que van a tratar esta tarde con Comisiones Obreras, UGT y el sindicato. Sí, gracias y buenas tardes.
8: Muchísimas gracias, buenas tardes.
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0: Es la fecha en el horizonte, es posible que empiecen a surgir las dudas sobre lo que implica para un trabajador la convocatoria de una huelga general. Manu Martínez, vamos a tratar de resolverlas con la ayuda del área de economía. Buenas tardes.
9: ¿Qué tal, Carlos? Buenas tardes.
0: Lo primero, un básico. ¿Hay que avisar a la empresa si vamos a hacer huelga o podemos ausentarnos sin dar explicaciones?
9: No hay que avisar. Secundar una huelga es un derecho fundamental voluntario, así que hagas huelga o no la hagas, no tienes que decírselo a tu jefe.
0: Si optamos por hacer huelga, ¿cuánto nos descuentan del sueldo?
9: Vaya por delante que no se trata de una multa, de una sanción, sino que es la suspensión del contrato durante ese día que no trabajas, así que no trabajas, no cobras. Pero lo que os van a descontar si hacéis huelga no es dividir la nómina entre 30, incluye también la parte proporcional del salario base, los complementos y los días de descanso y también la parte proporcional de la paga extra. Por hacer números, Carlos, para un salario de 1.500 euros brutos por 14 pagas y de alguien que trabaje de lunes a viernes, pues se van a estar descontando en torno a 90 euros. Y una cosa más, si secundas la huelga, la empresa no tiene la obligación de cotizar por ti ese día a la Seguridad Social.
0: ¿Y qué pasa si ese día estamos de vacaciones o queremos pedirlo libre?
9: A ver, si ese día es tu día de libranza o lo tenías pedido y concedido como día libre, ojo, antes de la convocatoria oficial de la huelga, pues no estás trabajando, por lo que formalmente no estás secundando el paro, así que no te afecta. Una vez esté ya convocada formalmente la huelga, la decisión es si la haces o no la haces. Si estás de vacaciones, ese día va a costar como consumido, así que no se recupera ni se devuelve, cuenta como día disfrutado. Y si estás de baja por enfermedad, pues no te afecta, pero eso sí, debe estar justificada médicamente, igual, Carlos, que si la baja se produce ese día, lo tiene que justificar un médico.
0: Y una duda más, si me permites, Manu, ¿qué pasa si nos eligen para cumplir servicios mínimos el día de la huelga? ¿Podemos oponernos o recurrirlo?
9: No podemos oponernos, porque los servicios mínimos hay que cumplirlos. Si te designan y no vas, pues puedes recibir una sanción disciplinaria. Lo que sí que se puede, Carlos, es pedir de manera argumentada que sea otra persona, otro compañero quien cubra ese servicio mínimo si nosotros queremos hacer la huelga, pero debe justificarse muy bien y queda en manos de la empresa aceptar el cambio o no. En definitiva, si te toca ser servicio mínimo, tienes que cumplirlo.
0: Iremos recordando todo esto, Manu Martínez. Gracias, hasta luego.
9: Hasta luego.
0: La precampaña electoral ha comenzado. El Partido Popular impone la corriente de Isabel Díaz Ayuso sobre un supuesto fraude electoral. El presidente del partido, Alberto Núñez Feijóo, agita la bandera de la sospecha sobre el voto por correo. Lo hace en un acto desde Ceuta con el presidente autonómico, Juan Jesús Vivas. Sospecha de los actuales directivos de Correos. Confía en los carteros. Eso sí, David Fernández, buenas tardes.
10: Hola, buenas tardes. Sí, Feijóo rompe su silencio sobre la polémica del voto por correo y en lugar de desautorizar a Ayuso, abona la teoría del posible pucherazo. propondrá a la Junta Electoral Central medidas adicionales para incrementar las garantías del sistema.
11: Señor presidente Correos, primero, confío plenamente en los carteros de Correos. Segundo, confío plenamente en los empleados públicos de Correos. Tercero, no confío en los directivos de Correos.
10: Palabras de Feijóo en su quinta visita a Ceuta desde la llegada masiva de migrantes, el lugar elegido para su primer acto de precampaña. Ha anunciado un plan de reactivación para la ciudad autónoma y ha prometido que será su prioridad si llega a la Moncloa.
11: Mi primer encargo concreto será recuperar la normalidad de la ciudad de Ceuta. Mi primer viaje como candidato es hoy a Ceuta. Y si los españoles me apoyan, Ceuta será la primera carpeta en la mesa del Consejo de Ministros.
10: A su lado, Juan Jesús Vivas, muy duro contra Sánchez, le ha acusado de estar inhabilitado para ser presidente del gobierno porque dice no ha cumplido con su obligación constitucional de proteger la integridad territorial de Ceuta.
0: El ministro de la Presidencia de Justicia en la cadena SER sobre las dudas que ha expresado hoy en Ceuta Alberto Núñez Feijóo sobre lo que viene agitando Isabel Díaz Ayuso hace días ha dicho esto.
12: Entonces, ellos hablando del voto por correo y de patochadas varias, pero a otro perro con ese hueso. Nosotros vamos a hablar de vivienda.
0: Y atravesando todo el panorama electoral, el posible regreso de Puigdemont a España, el Constitucional ha notificado al Supremo la sentencia que avala amnistiar la malversación del procés y que, por tanto, permitirá la vuelta del expresidente, huido desde hace 9 años. Gemma Alfaro, buenas tardes.
13: Hola, buenas tardes.
0: Pero no todo está hecho. Ahora el Supremo da 5 días de alegaciones a las partes.
13: Sí, habrá que esperar unos días para saber qué hace el Supremo tras haber recibido la sentencia del Constitucional que ordena amnistiar la malversación. Tanto la Sala de lo Penal como el juez instructor Pablo Llarena han pedido a la Fiscalía y al resto de partes personadas que se pronuncien. Les da, como dices, 5 días de plazo para hacerlo. Quiere recabar su opinión tras la sentencia que aboga por no apartarse de lo que quería el legislador al redactar la ley de amnistía, que es, dice el Constitucional, el perdón de los hechos relacionados con el 1 de octubre. El Supremo, por tanto, antes de aplicar la norma, como ordena el Tribunal de Garantías, da la palabra a las partes para que presenten alegaciones.
0: Y con el Supremo dilatando el posible regreso de Puigdemont, se empieza a hablar ya de su posible participación en la campaña electoral. Congreso, Sandra Gallardo, buenas tardes.
14: Buenas tardes, sí, el regreso de Puigdemont sigue siendo una incógnita, es una baza electoral para Junts que quiere dejar bien clara su ruptura con Sánchez.
15: Nosaltres a Pedro Sánchez no l'investirem.
14: No l'investiremos porque salimos escaldados, ha dicho Jordi Turull en TV3, a pesar de que fue Sánchez quien pactó la amnistía con ellos propiciando el retorno. El ministro Bolaños dice que el paso no lo dieron por él, sino por la convivencia en Cataluña.
16: No estaban llamados a solucionar la situación individual de nadie. La amnistía era y es una herramienta útil para solucionar un conflicto que existía en Cataluña.
14: Desde Sumar, el ministro Urtasun le pide a Junts que reconozca los esfuerzos del gobierno de coalición con la amnistía y apoyen los decretos de vivienda.
17: Bien, yo quiero decirle al señor Carles Puigdemont que hemos trabajado mucho desde el gobierno de España para llegar a esta situación y yo también le exijo que su partido cambie de rumbo.
14: Para el PP fue un pago en toda regla, aunque se quiera vender como la solución al procés. Borja Sémper en Radio Nacional.
18: Era una medida política que nadie contemplaba, hasta que fue necesaria para favorecer una investidura. A partir de ahí la amnistía sí fue necesaria para pacificar Cataluña. Bueno, yo creo que esto forma parte de un relato que no es cierto.
14: No creen en Génova que el regreso de Puigdemont tenga impacto en las elecciones.
0: El aroma de precampaña es indudable. La izquierda acelera los contactos para construir el Frente Amplio. Tienen 9 días porque antes del próximo viernes tienen que verse registrado ya las coaliciones que van a concurrir a las urnas el 29N. Hoy el coordinador federal de Izquierda Unida abría la puerta a Podemos. Gemma Cifuentes, buenas tardes.
19: ¿Qué tal? Buenas tardes. Sí, Antonio Maello defiende que en el Frente Amplio se incorpore a toda la izquierda transformadora del país. Esto es, que Podemos no se quede fuera. Es la idea que se recoge en el informe político que esta tarde Maillo va a presentar ante los suyos en una reunión convocada de urgencia para ajustar su calendario interno de primarias al adelanto electoral. En la formación creen que la situación actual obliga a confeccionar una candidatura de izquierda lo más amplia y sólida posible. Ya ayer Maillo invitaba a Irene Montero a negociar sus propuestas en privado, pero los morados quieren unas primarias abiertas para elegir al candidato antes de sentarse a dialogar. Ese candidato sigue siendo a estas horas cuestión de debate en el Frente Amplio con Ada Colau y Mónica García entre las opciones que se van a despejar en breve, según aseguraba el ministro Urtasun en Televisión Española.
17: Lo que sí les puedo confirmar es que estamos trabajando para armar esta candidatura, que esta misma semana ya vamos a empezar a explicar cuestiones relativas a la candidatura, a la marca, a cómo nos vamos a presentar, y por lo tanto lo vamos a hacer ya en esta misma semana. Estamos corriendo todo lo que podemos.
19: Son horas en las que irán terminando de encajar todas las piezas y en Compromís ya se trabaja por una lista única de las izquierdas valencianas que no dependa de proyectos estatales. Alberto Ibáñez.
20: En el País Valencia, la fórmula de una única papeleta de las izquierdas se llamará Compromís-algo que en este momento los negociadores están empezando a trabajar y perfilar.
19: Pide además que en el resto de territorios se optimicen al máximo para no perder votos.
0: Y tres días después de las elecciones, 2 de diciembre, sale a la venta atención el primer libro de la presidenta madrileña Isabel Díaz Ayuso. Se titula Íntimo, está escrito durante su polémica por el ático. Habla de la política, pero también de su vida privada. Francisco Pérez, buenas tardes.
21: Buenas tardes.
0: Sorprende la portada, una foto en tono sepia, una joven Ayuso mirando hacia abajo, casi como en modo de confesión, ¿no?
21: Sí, no se le ve la cara, mira hacia abajo al título Íntimo y al menos en la nota de la editorial promete hablar con tono directo de asuntos personales. Un repaso, dice, de su vida desde Chamberí hasta Sotillo de la Andrada. El libro parte de una reflexión durante los meses de julio y agosto con una mudanza y en plena polémica, recordamos, por la compra del ático por parte de la Comunidad de Madrid y una vuelta a la Sierra Oeste arrasada, por cierto, por el fuego. No faltan referencias a momentos políticos destacados como la lucha contra el COVID o pasajes también muy delicados como el aborto que sufrió. Todo esto sobre el papel y según la editorial en la nota remitida a los medios. El Partido Socialista en la red social confía en que incluya también otros asuntos peliagudos como por ejemplo el préstamo de Aval Madrid a su padre, la comisión de mascarillas a su hermano, el ático o la relación de su novio con el grupo Quirón. El consejero portavoz de la Comunidad de Madrid, Miguel Ángel García, contestaba hace unos momentos lo siguiente.
22: Partido Socialista no tiene, ya hemos visto, ningún proyecto para Madrid, no tiene ni gracia a la hora de hacer este tipo de afirmaciones. Mire, es un proyecto personal de la presidenta, un libro que está ultimando, que va a ver la luz en el próximo mes de diciembre. Es una reflexión política, un relato de su vida desde que es presidenta de la Comunidad de Madrid y también de los años previos. Y desde luego yo estoy deseando poderlo leer y que esté pronto en las librerías.
21: También la fecha de lanzamiento nos dice mucho, 2 de diciembre, justo después de las elecciones y a las puertas de la campaña navideña.
0: En Cataluña, Rodalies va poco a poco recuperando la normalidad después de un plante a primera hora de los maquinistas que alegaban peligros por los efectos del temporal, hasta que Renfe les ha dado garantías de seguridad. El caos todavía se nota, pero lo peor de ese temporal de 6 días ya es que hay una víctima mortal. Es la tercera ya por las inundaciones. Mireia Moreno, buenas tardes.
23: Así es, buenas tardes. El cuerpo se ha localizado en el interior de un vehículo que se encontraba en una zona inundada en un túnel en las Franquesas del Vallès, en Barcelona. Los Mossos de Escuadra han abierto una investigación y a la espera de la autopsia y la identificación del cuerpo, todo indica, como decías, que estaría relacionado con este temporal. Y de confirmarse, hablaríamos ya de la tercera víctima mortal desde el inicio de este episodio de lluvias en Cataluña, es decir, desde el sábado. Hoy es un día de limpieza en muchos municipios, lo decías también, de caos en Rodalías a primera hora. No circulaban trenes y durante toda la mañana ha habido retrasos en todas las líneas tras las reticencias de los maquinistas a circular por cuestiones de seguridad. Durante toda la mañana se ha trabajado para restablecer el servicio de manera progresiva y se mantienen servicios alternativos por carretera. Un episodio de lluvias torrenciales que afloja pero no termina. La consellera de Interior es Núria Parlón.
24: Es una situación a priori diferente, pero no tendremos grandes acumulaciones, se espera, ni extensión de lluvias como las que hemos tenido estos días, pero puede seguir lloviendo en diferentes partes del territorio. Por tanto, pues prudencias.
23: Esta tarde, como decía la consellera, se prevén nuevos chubascos aislados en el litoral de Barcelona y Girona, aunque de menor intensidad, y entre mañana y el viernes es cuando podría llegar el fin de este episodio.
0: Gracias, Mireia. Tengan precaución, sigan las recomendaciones de la EMET. Entre los efectos del adelanto electoral ha decaído el proyecto de Estatuto Marco de Sanidad. Los médicos han aplazado la huelga indefinida que empezaba el día 28. Dicen que volverán a la protesta cuando haya nuevo gobierno. Y en Francia, esa revuelta de los institutos se extiende hoy a las universidades y los profesores de secundaria están llamados a la huelga también desde mañana. Precariedad en las aulas que mantienen al gobierno contra las cuerdas y atado de pies y manos. Estamos en París, Antonio Delgado, estamos a 6 meses de las elecciones presidenciales y todo esto va a impactar seguro, ¿no? Buenas tardes.
2: Buenas tardes. La revuelta de los estudiantes no estaba en la agenda. Comenzó en un liceo a las afueras de París. Tres semanas después, contagia a institutos y, como dices, universidades de toda Francia. Este mediodía, Claude, junto a una barricada del Boulevard Saint-Germain.
3: Falta de profesores, no hay buenas condiciones para estudiar. Todos los años dices, sí, va a ser así, va a ser así, pero nunca cambia.
2: Pero nunca cambia. Eso es parte del problema. Pilla al gobierno francés desgastado, sin mayoría en el Parlamento, ni dinero en las arcas públicas. El déficit fiscal de Francia es el más alto de la zona euro, su prima de riesgo está por encima de las de Grecia e Italia y el precio de la gasolina disparado. Una pregunta flota en el aire. ¿Puede esta ser la chispa que provoque un incendio social, una nueva revuelta como la de los chalecos amarillos? Hay muchos que quieren ir más lejos, implicar a trabajadores, formar un movimiento amplio, avisa Yarol en la puerta bloqueada del liceo con Condorcet. Este es el paisaje en el final de la década de presidencia de Macron, con los sondeos augurando la victoria de la extrema derecha en las elecciones dentro de 6 meses.
0: Y hace 3 años, a esta hora, Israel sufría su mayor trauma colectivo. Su mayor trauma colectivo reciente, a pesar de las medidas extremas de seguridad y de los avisos desde el extranjero, jamás logró atacar por tierra, mar y aire. Llegó hasta los kibbutz y un festival de música mató a 1.200 personas, secuestraron a 250.
4: Somos un país mucho más traumatizado y un país con mucho más miedo de lo que teníamos hasta ese 7 de octubre.
0: Es el historiador, activista Amir Margalit, dejando esa reflexión en mediodía. Un país traumatizado, militarizado, dirigido por un Benjamín Netanyahu, que tras el genocidio en Gaza, más de 74.000 muertos, sigue atacando en el Líbano, en Siria, en Irán, y busca una reelección en las elecciones del día 27, el aniversario de hoy gira en torno también a esos comicios. Volvemos a Jerusalén. Santiago Echevarría, buenas tardes.
6: Buenas tardes. Y ni Líbano, ni Siria, ni Irán, ni nada de lo que hizo Israel a partir del 7 de octubre aparece en el debate electoral, según denuncia el profesor de Sociología Política de la Universidad de Ben-Gurión, Lev Greenberg.
7: La destrucción de Gaza no se discute para nada. El tema principal discutido hoy en día es la responsabilidad de Netanyahu por el 7 de octubre.
6: Amplios sectores entre los familiares de las víctimas del 7 de octubre acusan a Benjamín Netanyahu de negligencia por haber ignorado las advertencias sobre un ataque de Hamas, tal y como han revelado investigaciones periodísticas dentro y fuera de Israel. Pero en las encuestas el mandatario continúa prácticamente empatado en cabeza con la principal lista de la oposición.
25: Si el peso es el 7 de octubre, la coalición de gobierno ahora en los sondeos de opinión pública tendría que estar en cero. Es decir, porque fue culpable de todo.
6: Alberto Spektorovsky es profesor de ciencia política en la Universidad de Tel Aviv y atribuye al populismo y a la manipulación esa exención de responsabilidad que los votantes más fieles de Netanyahu conceden al primer ministro.
0: Y hay cierta preocupación. Seguimos atentos a la evolución del brote de peste neumónica en Rusia. La Organización Mundial de la Salud, la Unión Europea, han pedido más información a Moscú. Washington recomienda a sus ciudadanos salir del país cuanto antes. Alejandra Martínez, buenas tardes.
26: ¿Qué tal? Buenas tardes. Su embajada en Moscú dice que están haciendo un seguimiento de la situación, pero les recuerdan que Estados Unidos en Rusia tiene un margen de reacción muy limitado y que, por tanto, lo mejor es que salgan de allí cuanto antes. En cualquier caso, se supone que en algún momento del día Trump y Putin mantendrán una conversación sobre el asunto, de la que no sabemos si trascenderá algo, porque de momento Moscú está siendo bastante opaco. El viernes se supo que había fallecido una mujer por peste neumónica en una zona de Siberia y se empezó a especular con dos opciones: que se había contagiado al romperse el tubo de ensayo que manipulaba con el patógeno, porque trabajaba en un instituto de investigaciones científicas, en un laboratorio, o que vino contagiada de un viaje a Tailandia. Su entorno desmiente lo primero, pero tampoco acaba de descartarse, porque el Kremlin se limita a decir que falleció por una neumonía de etiología desconocida, es decir, que por no admitir, no admite ni que haya sido peste neumónica, igual que niega que haya hospitales de la zona en cuarentena. Solo pide calma y que la gente se informe por el Servicio Ruso de Protección al Consumidor, que por otra parte apenas saca comunicaciones. El Centro Europeo de Prevención y Control de Enfermedades asegura que sigue la situación de cerca y desde la Organización Mundial de la Salud se apunta a que el riesgo sanitario en Europa es muy bajo.
0: Gracias, Alejandra. Los reyes están de viaje de estado en Finlandia. Ahora mismo se encuentran en Laponia visitando una base militar que está pasando por allí en vida especial. Marlo Pion, buenas tardes.
27: ¿Qué tal? Buenas tardes. Primera vez que el rey visita una base militar en un viaje de Estado. Felipe VI, acompañado del presidente de Finlandia, del ministro de Exteriores español, de José Manuel Álvarez, ha podido presenciar una demostración del trabajo del ala de Laponia de la Fuerza Aérea Finlandesa. Un F-18 ha realizado varias pasadas y se ha hecho una demostración del proceso de repostaje y armamento del caza. Un miembro de la Brigada Jäger nos explicaba los detalles del simulacro de neutralización de drones que han realizado. Es en su base donde se localiza el cuartel general del elemento multinacional de las fuerzas terrestres de la OTAN, a las que podría incorporarse España en algún momento tras el ofrecimiento de nuestro país en la última cumbre de líderes de la alianza.
0: Y el titular es bestial, duele casi decirlo, Alex Pita, Leo Messi se ha despedido de Argentina.
1: Sí, duele, Carlos, sí, es raro decirlo, Messi ya no volverá a jugar con la albiceleste, al final lleva toda una vida, los que hemos crecido viendo el fútbol hemos crecido también viéndola a él. Esta madrugada 85.000 personas llenaron el Estadio Monumental donde juega River Plate para despedirle, el partido incluso se paró en el minuto 10 para homenajearle. Messi se despidió como hace él, con gol y dos asistencias.
5: Hoy nuevamente acá, seguramente me toca vivir el día más triste de mi carrera, que es donde le digo adiós a la selección, adiós a todos ustedes. Lo voy a extrañar defender los colores de la selección, pero ahora voy a estar de ese lado.
1: Campeón del mundo, campeón de América, 126 goles con Argentina. Ha ganado prácticamente todo, pero quizá lo más importante sea cómo se va. Querido por todo un país, también por su entrenador, Lionel Scaloni, que prácticamente no pudo contener las lágrimas en rueda de prensa.
8: Es porque se va o no juega más un futbolista irrepetible. Seguramente estoy casi seguro que no haya ninguno igual, no va a haber ninguno igual.
1: Y mira, son casi las 10 de la mañana en Buenos Aires. Es un buen momento para dar un saltito en el Atlántico para saludar a la corresponsal de Televisión Española, Ana Jiménez, que estuvo en la Monumental ayer. ¿Qué tal, Ana? ¿Cómo fue esa despedida de Leo Messi?
9: ¿Qué tal? Bueno, muy buenos días aquí, que ha amanecido lloviendo. La despedida fue emocionante y la gente estaba muy, muy emocionada. Vimos a mucha gente, y sobre todo mucha gente joven con lágrimas en los ojos. Bueno, para ellos también suponía cerrar una etapa. Nos contaban, por ejemplo, antes de entrar al estadio, que se habían criado con Messi, que no solo era el mejor jugador, sino que les había acompañado durante toda una etapa, la de la infancia, también la de la juventud, y bueno, estaban muy emocionados. Luego fue un partido especialmente familiar, donde vimos también no solo a miles de personas, es que vimos a miles de familias, sobre todo había muchísimos niños. Es un día laborable, hoy hay colegio, y terminó bastante tarde porque el partido empezó con media hora de retraso, y bueno, de allí salimos casi de madrugada y había un montón de niños disfrutándolo, muy contentos. Y en general la gente estaba muy emocionada y muy agradecida a Messi con este lema que se ha extendido por todo el país: gracias eternas, capitán. Y ya te digo que todos muy agradecidos a Messi.
0: Pues impresionante. Y tenemos como testigo Ana Jiménez de un momento para la historia, la despedida de Lionel Messi, más que un futbolista, para Argentina y para el resto.
1: Ha sido uno de los grandes momentos. Gracias, Ana. También hoy hemos sabido la despedida de otro de los grandes triunfadores de nuestro fútbol, Pedro Rodríguez. Dice adiós después de 5 ligas y 4 Champions con el Barça. El Arsenal ha anunciado la renovación de Mikel Arteta hasta 2030. Si lo cumple, cumplirá 10 años como gunner. Sigue el lío en Portugal. Cristiano hizo un comunicado comparándose con Messi y con Pelé y Maradona. Jorge Jesús todavía no le ha contestado. Está ahora mismo detenido Josan Fernández en el Elche por presuntos maltratos a su mujer. Y en ciclismo acabamos de sumar otras 3 medallas en el europeo. Benjamín Noval, Héctor Álvarez y Alejandro Neira han sumado 3 oros más. Carlos.
0: Gracias, Alex Pita. Este miércoles también suena así. Hola. Rosalía, galardonada con el Premio Nacional de Músicas Actuales, Daniel Gallego.
10: Una propuesta musical ambiciosa, innovadora y transformadora son los motivos por los que el jurado le ha concedido este galardón a Rosalía por la trascendencia artística de su disco Lux. Es su trabajo más reciente, su cuarto álbum de estudio grabado junto a la Orquesta Sinfónica de Londres y que ha contado con la participación de artistas como Silvia Pérez Cruz, Carmiño, Bjork o Estrella Morente, todo ello transitando por diversos géneros. El impacto de Lux también se ha trasladado a los escenarios. Rosalía acaba de cerrar su gira más ambiciosa, 42 conciertos en 17 países, 8 fechas en España y paradas en algunos de los grandes recintos del mundo, como el Madison Square Garden en Nueva York o el O2 de Londres. Pero mi
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10: Rosalía ya ha ganado 2 premios Grammy y 13 Latin Grammy, entre los que está el premio al álbum del año. Además, fue premio El Ojo Crítico de Música Moderna en esta casa en el año 2017 y a esta lista se une ahora el Premio Nacional de Músicas Actuales, un galardón dotado con 30.000 euros.
0: Y a partir de ahora en Radio Nacional, Fernando Blázquez, Ana Cortijo, Clásicos Populares, Radio 5, Cuídate, Inmaculada Palomares y la información siempre en rtv.es.

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5: ¡Sabroso!
6: Elvis Crespo y Bele unen merengue y pop en Pa' Bailar.
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6: Elvis Crespo y Bele se unen en Pa' Bailar, una colaboración que combina el merengue tradicional con sonidos urbanos y elementos del pop contemporáneo. La producción corre a cargo de Andy Clay, Jay Simon y Jay-Z. El tema coloca en primer plano la percusión y los metales característicos del merengue, mientras la voz de Bele aporta un contraste contemporáneo al estilo de Crespo. La canción nace con una idea directa, convertir el ritmo en una invitación a bailar y celebrar. El lanzamiento llega en un momento especialmente activo para Elvis Crespo. El artista ha recuperado protagonismo durante este verano gracias a La Graciosa, su colaboración con Quevedo, que encabezó las listas en España y coincidió con su regreso a los escenarios españoles. Crespo presentó además durante el verano su gira Poeta Herío, con actuaciones en distintas ciudades españolas. Ahora con Pa' Bailar, el cantante vuelve a poner el merengue en diálogo con una generación más joven y con una producción de sonido actual, acompañado de uno de los nombres destacados de la música colombiana.

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0: Es un canto a la intensidad del sentimiento cuando las palabras se quedan cortas y el amor supera cualquier medida racional. Es la producción que combina raíz flamenca con matices contemporáneos. Una declaración emocional directa y sin artificios que nos traía él, Antonio Carmona, se llama Más de lo que te quiero.
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0: Y esta era la invitación de Carlos Baute para disfrutar un fin de contigo. Así es como se llama esta canción que celebra el amor y la alegría de compartir momentos especiales. La encuentras dentro de su álbum Del Caribe Soy. Era Carlos Baute.
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El amor incondicional se hace canción en este sencillo. Se llama Please y es la colaboración entre Camilo y Evaluna Montaner. Con un ritmo contagioso y una letra llena de ternura, celebra la belleza de la imperfección en la pareja. Es la segunda colaboración que nos presentaron juntos después de Índigo.

0: Imposible quedarse quieto con lo que acaba de sonar. Es la espectacular Isabel Ayun con otra propuesta que suena muy bien. Repasábamos el sonido de esta canción llamada Joseto, he visto dragones.
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2: Señor 305 Armando Bond con la princesa Belinda. Mami, yo no soy egoísta, la cosa es que yo sé lo que quiero.

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0: de hablar.
1: Y familia, en tan solo un minuto vamos a alcanzar las 4 de la tarde, momento en el que una vez más vamos a acompañarte durante las próximas horas aquí en la sintonía de Radio Cegel. Como siempre, un placer estar contigo. Hoy es miércoles, día 7 de octubre. Espero que no se despeguen, que no se vayan, porque la tarde promete. Vamos a tener para ti grandes artistas que van a ser los encargados de hacernos entrega de la mejor banda sonora desde este tu punto del dial favorito. Así que, como te comento, todo está listo y preparado para colarnos en ese lugar, en ese rincón en el que tú, una vez más, nos has elegido como compañía.

0: la justicia ha vuelto a rechazar la cautelar solicitada por el gobierno de la Comunidad de Madrid para que las tiendas fueran desmanteladas. Última hora, Carmen Jiménez.
1: Riesgo de incidentes si se fuerza el desalojo de Sol. Es la advertencia que traslada la Abogacía del Estado al Tribunal Superior de Justicia de Madrid para oponerse a las medidas cautelares pedidas por el Ejecutivo Regional. El escrito, que representa a la delegación del gobierno, sostiene que disolver la protesta debe ser el último recurso y que una intervención policial podría causar daños físicos y materiales. El gobierno central niega inactividad en la zona al destacar que se han garantizado los accesos y la presencia policial. Por todo ello, pide a los jueces que denieguen la petición de la Comunidad de Madrid al entender que la evacuación forzosa generaría más problemas de seguridad de los que pretende evitar.
0: La acampada de Sol es el punto de partida hacia la huelga general por la vivienda el 11 de noviembre. Esta tarde se confirmará esa fecha por parte de las organizaciones convocantes. Desde el sindicato de inquilinas defienden que es el momento de la calle y no de la política. Hemos hablado en mediodía con uno de sus portavoces. Descartan convertirse en un movimiento político de cara a las generales del 29N.
2: Por supuesto que no. Primero, porque el propio sindicato de inquilinas se cuida de cualquier intento de instrumentalización de ese tipo y tiene unos protocolos internos que, de hecho, impiden cualquier tipo de movimiento de ese tipo. Pero además es porque ninguno queremos hacer un movimiento de ese tipo, porque lo que nos interesa ahora es la lucha de los movimientos sociales y del sindicalismo de base que llevamos 10 años practicando.
0: Domina el rojo en los mercados y Wall Street no se salva. David Martínez.
3: Sí, con caídas del 0,6% en el índice S&P 500 después de los máximos históricos que alcanzó ayer. Hoy el mercado de deuda soberana vuelve a poner nerviosos a los inversores. El interés del bono estadounidense de 10 años alcanza nuevos máximos desde el año 2002. Esto se produce porque el bono pierde valor y tiene que ofrecer una rentabilidad más alta para seguir siendo atractivo. En el interés del bono a 30 años también se ven máximos de hace 24 años. Aquí el IBEX 35 cae casi un 2%, lastrado ahora mismo por las fuertes caídas del sector bancario.
0: Cae el precio de la gasolina alrededor de un 7% menos si lo comparamos con hace una semana, porque este mes el gobierno ha recuperado el descuento de 20 céntimos por litro de carburante en el decreto aprobado para paliar los efectos económicos de la guerra en Irán. Ushuaia Astorza.
4: En tan solo 7 días la gasolina ha bajado más de un 7%, 20 céntimos menos por litro. Hoy se paga a casi 1,80, cuando hace una semana estaba a 2 euros. Pese a los descuentos fiscales, el diésel se paga hoy más caro que la gasolina. Está a 1,89 el litro. Es más, llenar un depósito de 55 litros de gasóleo cuesta 105 euros y uno de gasolina 98. El paquete de medidas anticrisis que aprobó el gobierno el pasado 1 de octubre para paliar los efectos de la guerra de Irán durará hasta final de año. El descuento fiscal en el impuesto de hidrocarburos irá desapareciendo progresivamente. Este mes de octubre la rebaja será de 20 céntimos el litro, en noviembre de 13 céntimos y de 6 céntimos por litro en diciembre.
0: La EMET, la Agencia Estatal de Meteorología, mantiene los avisos en el norte de la península por lluvias torrenciales. Hay aviso naranja en Asturias, en Cordillera y Picos de Europa y en Cantabria, en el centro y valle de Villaverde, en Santander. Hay ahora mismo problemas por una tromba de agua que ha anegado buena parte de la ciudad. 4:04, 3:04 en Canarias. 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
5: A esta hora en el Parlamento comienza la Comisión de Fomento y Movilidad. El consejero Mario Muñoz Atanet va a informar del estado de la red de carreteras autonómicas, especialmente por los daños provocados por el tren de borrascas de principio de 2026, las obras de emergencia y los tramos que siguen aún afectados. Media hora más tarde comparecerá la consejera Fina Martínez en la Comisión de Sostenibilidad y Medio Ambiente. Entre otros temas, se va a tratar la situación y los daños y planes de restauración de las zonas afectadas por los incendios de Almonte, Los Gallardos y Niebla. La Junta ha aprobado hoy su estrategia andaluza de ciberseguridad para el periodo 2027-2030, con el objetivo de reforzar la protección frente a ataques cada vez más sofisticados. El dato, solo en el primer semestre de este año, la Junta ha gestionado más de 9.200 ciberataques, un 34% más que en 2025. La nueva estrategia pone el foco en las amenazas vinculadas a la inteligencia artificial, la computación cuántica, la protección de las empresas y la formación en seguridad digital. Así lo ha explicado la consejera Carolina España.
6: Seguir detectando y seguir protegiéndonos de los ciberataques, que es lo que ya se viene haciendo,
7: y anticiparnos a los riesgos asociados a la inteligencia artificial y a la computación cuántica. Esto es lo que de alguna forma queremos hacer a partir de ahora.
5: Y la Policía Nacional vuelve a registrar en Ronda, en Málaga, la vivienda donde residía Alejandro Navarro, desaparecido hace 2 años cuando tenía 25. Los agentes buscan nuevas pistas en el domicilio donde todavía viven 2 de los 4 investigados por su desaparición que continúan en libertad. El joven desapareció el 4 de mayo de 2024 cuando salió a trabajar al campo, no llevaba móvil. Es todo, más noticias en el boletín de las 5.
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15: Así es, todo ello a partir de este momento. Bienvenidos a este punto de encuentro con la música, con los recuerdos y con las canciones que forman parte de nuestras vidas. También con esos temas que descubrimos por primera vez y que, quién sabe, quizás se queden con nosotros para siempre. Un placer, como te digo, estar contigo una vez más. Mi nombre es Miguel Sánchez, ya me conocen y arrancamos el programa de hoy con Quevedo junto a Elvis Crespo. Esto es La Graciosa, mucho ritmo.
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Menudo tema el que tenemos por aquí, con el cual hemos comenzado esta nueva edición de este programa en el que cada día abrimos espacio a la mejor compañía, un programa pensado para acompañarte estés donde estés. Nos vamos con Mesalla, ya nos conocemos, sí, tú y yo, pues nos conocemos de hace muchísimo tiempo. Si eres nuevo oyente, bienvenido y bienvenida aquí, esta es tu casa, Mesalla.

Aquí estamos recorriendo este espacio con artistas como Messiah y, como bien te he señalado, esta canción titulada Ya nos conocemos.

0: Regresamos al pasado.
1: Así es el momento de regresar al pasado y lo vamos a hacer con una canción que nos conduce hasta el año 1978. En aquel entonces, Camilo VI publicaba su álbum Sentimientos, que fue el primer tema y el sencillo principal, pero dentro de dicho álbum podíamos encontrar Vivir así es morir de amor.

0: Suele pasar, ¿verdad? Que por amor uno pueda tener el alma herida, como señala por aquí Camilo VI. Como bien te he indicado, nos hemos ido hasta el año 1978. Y ese mismo año, además, este tema superó, bueno, este éxito, evidentemente, superó el millón de copias vendidas, lo que le hizo merecedor del disco platino en aquel entonces. Aquí hemos escuchado este clásico.
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0: Y para número uno también el tema que llega a continuación de la mano de ella, de Ariana Grande. You Love Me.

maravilla de tema el que acaba de sonar, pero vamos a darle al play y que llegue en este momento y lo haga para nosotros Vanessa Martín, y llega dejando huella.

0: grande es Vanessa Martín, que acaba de acompañarnos, como acaban de comprobar, en esta canción. La artista malagueña publicó el sencillo en el año 2020 como parte de su álbum Siete Vidas Sí. Bueno, pues una canción que influye frases muy sentidas como duele cada vez que decidimos dónde quedó todo, y habla de los recuerdos imborrables de que deja un amor del pasado.
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0: Pues un clásico que todos conocemos de maravilla. Estopa han llegado aquí a nuestra emisora de radio en este momento y lo han hecho con La raja de tu falda. Hay que seguir, hay que continuar apostando por más canciones. Tras dejar a un lado a los hermanos David y José Manuel Muñoz, nos vamos con Antoñito Molina, que llega de manera imparable y lo hace para ti, para tus oídos. Bienvenido, bienvenida. Sigue disfrutando con nosotros aquí en nuestra compañía, en la de ellos también, en la de nuestros artistas.
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0: Oye, pues de verdad, al igual que señala el título de esta canción de Antoñito Molina, hay que seguir de manera imparable aquí a tu vera, a tu lado, en el 107.1 y 102.5 de la FM, también a través de internet. Ahora quiero conducir el programa, este programa de radio, hasta el 14 de mayo del año 2001. Fue en esa fecha cuando se publicaba la canción Me Gustas Tú. Era una famosa canción del artista Manu Chao.
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0: Ya sabes que si estás en casa, trabajando, conduciendo, tomándote el café, dando un paseo, simplemente escuchándonos, queremos que te quedes con nosotros, porque como bien ha dicho Manu Chao en esta canción, me gustas tú.
1: 5 de la mañana.
0: Qué temprano, ¿eh? Un madrugón.
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0: y es verdad, no todo es oro, todo lo que brilla, ¿a que sí?

Y a lo largo de este programa vamos a continuar recuperando grandes éxitos de ayer y de hoy también, por supuesto, canciones que forman parte de nuestra memoria como un clásico de Queen que va a sonar enseguida. Pero antes de ello, nos quedamos con Aitana y su superestrella.

0: Vamos, de verdad, qué mejor compañía que tener una buena canción como Aitana. Artista que hoy ha querido también acompañarnos en este programa. Vamos a por otro éxito, ¿no?
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0: Ya te lo avanzaba, nos íbamos a quedar con todo un clásico que llega en este momento y lo hace para tus oídos, Queen.

Pues claro que sí, nosotros seguimos avanzando y ellos siguen ofreciéndote grandes propuestas musicales, todos y cada uno de nuestros artistas, porque la música suena aquí y compartimos contigo temas de esos que nunca pasan de moda, como este sencillo que acaba de sonar. Y es que estudios científicos la han catalogado, la canción que acaba de sonar popularmente, como una de las canciones más felices del mundo debido a su tempo, aunque en su momento preocupó a Brian May por reflejar un estilo de vida llevada al límite. Ahora nos vamos a quedar con Algo de mí, así es como se llama el tema que ya viene compartiendo y que nos ofrece desde Málaga Pablo Alborán.

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1: La verdad que no sé que si nuestro siguiente tema te va a producir ese baile involuntario. Es Piquito, por aquí está sonando este sencillo de Ricky Martin junto a Pedro Sampaio.

pues bailando un poquito, y lo hacemos con este piquito piquito, Ricky Martin, desfilando por delante de tus oídos aquí en Radio CGL. Nos vamos a ir inmediatamente con uno de mis temas favoritos, un tema en el que la letra narra sobre, pues, una noche de invierno en la que el protagonista sale solo tras fallarle sus amigos. Busca escapar de la rutina, encontrar compañía y dejarse llevar por el momento en un bar. Habla de la complicidad nocturna, la pasión desenfrenada. Tú te quitas la ropa, yo acabo majareta. Bueno, es... creo que lo han reconocido, ¿a que sí? Evidentemente, la música de La Fuga con Majareta suena.

Que sí, como bien te he indicado, me encanta cómo suena Majareta, este tema de la fuga que suena por y para ti desde la sintonía de Radio Tejel. Vamos avanzando en esta hora de programa poquito a poco, nos vamos acercando a las señales horarias, pero todavía hay tiempo para seguir con Quijote, la versión de un gran clásico que por aquí David Bisbal viene a compartir con nosotros, que ha dicho, oye, uno de los grandes, Julio Iglesias, ¿por qué no saco algo en su homenaje? Pues hay un disco, varias canciones y esta es una de ellas.

Pues sí, una canción que forma parte de su álbum Eternos, que es un disco tributo a grandes voces de la música en español con el que celebra, o ha celebrado, sus 25 años de trayectoria en el mundo de la música. Bueno, y nos vamos a ir con Belé. Enseguida, las señales horarias no tiene sentido. La verdad que si tú durante este espacio no hubieras estado al otro lado, esto no hubiera tenido sentido. Pero tampoco lo tendría. Por lo tanto, no lo tendría si te fueses ahora. Por lo tanto, quiero que continúes al otro lado escuchando nuestro dial, porque hay mucho más que seguir compartiendo contigo, como siempre aquí en Radio Tejel.

0: Las 5, las 4 en Canarias.
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0: Caso Leire, Radio Nacional de España ha tenido acceso al informe de la UCO sobre los supuestos intentos para apartar a la jueza que investigó a David Sánchez, hermano del presidente del gobierno. Según la Guardia Civil, contactaron con delincuentes para ese cometido. Última hora, Gema Alfaro.
2: Un día de la declaración como perjudicada de la jueza Beatriz Viedma en la Audiencia Nacional, ese informe de la UCO pone de manifiesto las presiones que el grupo supuestamente coordinado por la conocida como Fontanera del PSOE realizó contra ella, contra la jueza. Se creó otro grupo paralelo llamado Vacaciones y Viajes en el que se hablaba de desestabilizar la causa del hermano de Sánchez. Se calificaba a Viedma, por ejemplo, de choriza sin igual. Ese grupo se habría puesto en contacto con clanes de narcotraficantes de Badajoz. De ahí la anotación en una de las agendas del IRE 10 que reza: juez de Badajoz, la Celsa, heroína o gitano. La UCO ha hablado con Cintia Rocho, que se reconoce como la Celsa, la líder del clan de los Rochos, quien afirma que se pusieron en contacto con ella para ir contra Viedma. Asegura que se le dijo que ella era un puto grano en el culo y que había que eliminarla. Asegura que le llamó mucho la atención, ya que se le dijo que a palos aprende el burro. La Guardia Civil asegura que Cintia Rocho les transmite, por tanto, que buscaban una agresión de carácter físico contra Viedma. Recordemos que la jueza solicitó personarse a la Audiencia Nacional al entender que había recibido amenazas, pero el juez la considera de momento perjudicada solo por un delito de calumnias.
0: Y es noticia la propuesta de Más Madrid para que Ada Colau sea candidata del Frente Amplio en las elecciones generales del 29 de noviembre. Gema Cifuentes.
3: Sí, Mónica García se retira de la lucha por el liderazgo del Frente Amplio y cede a que sea Ada Colau la que asuma la candidatura de la presidencia del gobierno, ocupando el primer puesto de la lista por Barcelona. Esta oferta podría desatascar la elección definitiva del candidato de la izquierda alternativa tras meses de incertidumbre. Para Más Madrid se formaría así una candidatura coral que respetaría la pluralidad territorial dentro del Frente Amplio. Además, la entrada de Colau permitiría acercar posturas con Podemos, a quienes desde Izquierda Unida invitan a formar parte del espacio. Lo acaba de defender Antonio Maillo en una reunión ante los suyos.
4: Ofrecemos este espacio a toda organización política de la izquierda transformadora de nuestro país que quiera con nosotras y nosotros generar un bloque histórico que determina el futuro de España.
3: Pendientes ahora de cómo responden los morados, que en público insisten con su propuesta de primarias abiertas.
0: El Partido Popular también se prepara para la campaña. Alberto Núñez Feijóo apuesta por dos mujeres de su confianza. Esther Muñoz, la portavoz en el Congreso, será la portavoz de campaña electoral, y la vicesecretaria Alma Ezcurra, la responsable de elaborar el programa del partido. El Ministerio de Trabajo reúne mañana al Comité de Expertos en lo que supone un primer paso para subir el salario mínimo interprofesional, actualmente en los 1.221 euros en 14 pagas. Guillermo Hernández.
5: Y la intención del Ministerio de Trabajo es que la subida esté lista antes de las elecciones, antes del 29 de noviembre. Para ello es inevitable que se aceleren los plazos. El año pasado, por ejemplo, el Comité de Expertos hizo pública su propuesta en diciembre y la subida se terminó aprobando en febrero. También hay que tener en cuenta que el Comité de Expertos es el paso previo a negociarlo con los sindicatos y la patronal. En cualquier caso, no es obligatorio que se cierre un acuerdo con ellos, ya que en este caso la función del diálogo social es consultiva. Es el gobierno quien debe fijar la cantidad.
0: Y siguen las lluvias hoy y mañana persistentes en el extremo norte de la península, con importantes acumulaciones en Cataluña y Baleares, chubascos acompañados de tormenta que podrían ser muy fuertes y con granizo. 5 y 4, 4 y 4 en Canarias. 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
6: La Unidad de Análisis de Riesgo e Investigación Fiscal y Fronteras de la Guardia Civil ha detenido a tres personas al intentar extraer cocaína de un portacontenedores en Algeciras. Sara Serrat.
7: Según informa la Guardia Civil y Vigilancia Aduanera, la presencia de una moto de agua cerca de un portacontenedores en el puerto de Algeciras levantó las sospechas de los agentes. Se estableció entonces un dispositivo de seguimiento en el que comprobaron que de las tres personas a bordo de la moto de agua, dos accedían al interior del portacontenedores, yendo además vestidos con prendas similares al uniforme del personal portuario. Al interceptarlos, los agentes encontraron dos mochilas con 50 kilos de cocaína, que en el mercado habrían alcanzado un valor superior al 1,5 millones de euros. Los tres individuos fueron detenidos y han ingresado en prisión.
6: Y hoy se celebra el Día de la Virgen del Rosario y tanto en Cádiz como en Rota es festivo. Esteban Pérez.
8: En la capital gaditana, la festividad reúne tanto a vecinos como a visitantes en torno a una de las celebraciones con mayor arraigo en la ciudad. Durante el día se desarrollarán diferentes actividades donde destaca la salida de la patrona, que será a partir de las 6 de la tarde, acompañada por varias agrupaciones musicales. Una de ellas será, evidentemente, la banda de Rosario de Cádiz, que interpretará dentro de su repertorio una marcha que se ha hecho popular en los últimos años por, entre otros motivos, campañas publicitarias y grupos como Califato 3x4. Hablamos de eternidad. En Rota, por su parte, Nuestra Señora del Rosario saldrá por las calles para finalizar con un espectáculo de fuegos artificiales desde el Castillo de Luna, que pondrá el broche de una jornada que ha comenzado en la Villa Roteña a las 7:45 de la mañana.
6: Es todo, tienen más noticias de Andalucía en el boletín de las 6.
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18: Ya estamos por aquí de regreso, segunda hora de programa. Ese es nuestro número de teléfono al que nos pueden llamar también si quieren que suene algún tema, 958-826417, o nuestro número de WhatsApp, 697-179469. Nuestra amiga Encarni, ella nos ha llamado para pedirnos un tema que le apetece escuchar en la tarde de hoy. Es un sencillo de Miguel Sáez que regresa aquí a nuestro dial y lo hace con La Cazadora, así que para ella sonando...

0: que ha llegado Lola Indigo.
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2: 10.
3: Arde Bogotá, el club de la gente sola.
4: El club de la gente sola.
2: 9.
3: Miley Cyrus, Bass Persuaders.
2: 8.
3: The Script, The Crowd, What's Singing Wonderwall.
2: 7.
3: James Blunt, Tastes Like Summer.
2: 6.
3: Luis Fonsi, Me Despido.
2: 5.
3: Prince, Stone.
2: 4.
3: Karol G, Judlaine y Rusoski, Baby Wow.
5: Baby, suena tu canción y tú no estás aquí a mi lado.
2: 3.
3: U2, Street of Dreams.

Pues aquí esta tarde nos hemos sentado a la sombra de una higuera, como bien señala Manuel Carrasco en esta canción que acaba de sonar, que acabamos de ofrecerles en Radio Cegel. Venga, vamos a decirle adiós a Manuel para darle la bienvenida a Melocos, que llegan junto a Natalia Jiménez. Cuando me vaya, nosotros todavía no nos vamos.

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0: Oye, pues nada, que Karol G ha vuelto a sonar en la tarde de hoy aquí en nuestra emisora de radio. Hemos alcanzado las 5:30 de la tarde. Tenemos que hacer una parada para quedarnos con unos consejos, pero enseguida retomamos nuestro programa, nuestra andadura musical y también información local que queremos compartir contigo, como siempre, en nuestro día, el 107.1, 102.5 de la FM. 102.5, 107, tenemos una incidencia y estoy ahí a la espera de que lleguen los técnicos, de que vengan y poder resolver esa incidencia y volver a dar señal. De momento, 102.5 de la FM y también en internet.
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2: Luis Miguel anuncia una nueva gira mundial para 2027.
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2: Luis Miguel ha confirmado una nueva gira mundial para el próximo año y ha retomado su colaboración con Phoenix Entertainment, promotora responsable también de su anterior recorrido internacional. El cantante anunció el proyecto el pasado 21 de septiembre, mientras sus redes sociales mostraban una imagen acompañada del mensaje Luis Miguel Tour 2027. Por el momento no se han confirmado las ciudades, las fechas, los recintos ni los precios de las entradas. Sí se ha confirmado que el nuevo recorrido tendrá carácter internacional y que incluirá al menos distintos mercados de América y otros territorios fuera del continente. La información sobre el calendario se publicará posteriormente a través de los canales oficiales del artista y de la promotora. El antecedente más inmediato es el Luis Miguel Tour 2023-2024, una extensa gira que pasó por América Latina, Estados Unidos y Europa y se convirtió en uno de los grandes recorridos comerciales de la música latina. Según las cifras recogidas por Billboard, sus primeros 146 conciertos generaron 318 millones de dólares y vendieron 2,2 millones de entradas. El nuevo tour será el regreso de Luis Miguel a los escenarios tras ese ciclo internacional.

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6: Bueno, pues vamos a continuar con información local. Comenzamos hablándote de que el Ayuntamiento de Albuñol ha llevado a cabo la creación y pintura de nuevos pasos de peatones en diferentes puntos del municipio con el objetivo de mejorar la seguridad vial y facilitar los desplazamientos de los peatones. Una de las actuaciones se ha realizado en la antigua Nacional 340 a su paso entre los Canalizos y el Pozuelo, donde se han habilitado nuevos pasos de peatones en puntos que hasta ahora carecían de este tipo de señalización horizontal. Con esta intervención se pretende facilitar el cruce de la vía y ofrecer una mayor seguridad a los vecinos que realizan su desplazamiento a pie. Asimismo, el consistorio también ha actuado en La Rábita, donde se ha pintado un nuevo paso de peatones en uno de los accesos al núcleo urbano, facilitando el cruce de la calzada y mejorando así la seguridad de los peatones que utilizan esta zona, especialmente en su desplazamiento hacia uno de los nuevos puntos de depósito de residuos. Bueno, y seguimos en La Rábita porque queremos hablarles, en este caso, que la localidad se prepara para vivir una nueva jornada de convivencia y encuentro vecinal con la celebración de un gran encuentro, una comida popular que está organizada por la Asociación Cultural Moros y Cristianos de La Rábita y que cuenta con el apoyo del Ayuntamiento de Albuñol, que cede el espacio para la celebración de este evento. La actividad tendrá lugar el próximo, este domingo, día 11 de octubre, a partir de las 2 de la tarde, en el pabellón cubierto de La Rábita, y estará abierta a vecinos y vecinas que quieran compartir una jornada en torno a la gastronomía, la convivencia y la participación. El menú estará compuesto por puchero, ensalada, pan, postre y refresco, ofreciendo a los asistentes una propuesta gastronómica pensada para disfrutar en compañía. El precio de la comida será de 10 euros para los socios, que además van a recibir un cartón bingo de regalo, mientras que para los no socios el precio será de 13 euros. Y también te llevarás un décimo de... Bueno, entrarás automáticamente en el sorteo de un décimo de Lotería de Navidad. Y un año más, vamos a hablarles ahora, cambiando de asunto, de otra nota, porque, como te digo, la asociación Alcecón, un año más, volvió a reunir este pasado domingo 4 de octubre a vecinos, vecinas del municipio, con motivo de una nueva edición de su Marcha Solidaria, una iniciativa que cada año contribuye a visibilizar el Alzheimer y apoyar a la sociedad y sobre todo a esas personas afectadas y a sus familias. La jornada estuvo marcada por la solidaridad, la participación y la convivencia, con la presencia de personas de distintas edades que quisieron sumarse a esta iniciativa y respaldar la importante labor que desarrolla la asociación durante todo el año. La Marcha Solidaria se ha consolidado pues como una de las actividades impulsadas por la asociación para sensibilizar a la población sobre el Alzheimer y otras demencias, además de también de favorecer la participación ciudadana y trasladar un mensaje de apoyo a quienes conviven con esta enfermedad y a sus familiares y cuidadores. Desde Alcecón se ha querido agradecer la participación y el respaldo recibido durante la jornada, que permitió, pues una vez más, poner nuevamente en el centro la importancia de la concienciación, la solidaridad y el acompañamiento a las personas afectadas. Y seguimos hablándote de este pasado domingo, porque Molvízar también acogió una jornada cargada de historia, cultura y tradición, con la celebración del primer encuentro europeo de tradiciones medievales, Molvízar y Palmela. Una cita que convirtió las calles del municipio en un punto de encuentro para compartir y poner en valor las tradiciones de moros y cristianos. La jornada comenzó con la firma del protocolo de cooperación entre Molvízar y Palmela, en Portugal. Un acto al que asistió la alcaldesa de Aluñol, María José Sánchez, junto a representantes de las instituciones y colectivos participantes. A continuación, las calles de Molvízar acogieron un gran desfile de moros y cristianos de Molvízar y Freila, que contó también con la participación de la Asociación Cultural Moros y Cristianos de la Rábita, cuyos integrantes llevaron hasta este encuentro la música, el color y la tradición de las celebraciones rabiteñas. El programa incluyó además representaciones de moros y cristianos, un mercado medieval, talleres, una comida popular y diferentes actividades que permitieron disfrutar de una jornada de convivencia en torno a la historia y las tradiciones. Durante la jornada, la alcaldesa, que también estuvo acompañada por el concejal Ángel Rivas, Sánchez, acompañó a los integrantes de la Asociación Moros y Cristianos de la Rábita, respaldando su participación en este encuentro y poniendo en valor la importancia de que los colectivos del municipio puedan llevar sus tradiciones a otros lugares. Y desde hoy, ahora mismo, ya estarán trabajando en ello, porque hace una hora ha comenzado de nuevo las actividades o los talleres de envejecimiento activo y saludable, que ha arrancado con una nueva fase de actividades cognitivas aquí en el Centro de Participación Activa de Albuñol. Pues sí, porque el ayuntamiento continúa apostando por el bienestar y la participación activa de las personas mayores de todo el municipio con la puesta en marcha de esta nueva fase del programa de envejecimiento activo y saludable, que se desarrolla, como te hemos indicado, en el CPA. Los próximos talleres, además de hoy día 7, tendrá lugar el día 14 y 21 de octubre a partir de las 4 y media de la tarde. El programa de envejecimiento activo cuenta con el patrocinio del Ayuntamiento de Albuñol y la Diputación de Granada, con la colaboración del Centro de Educación Permanente CEPER-CEEL. Así que desde el Ayuntamiento se anima a todas las personas mayores de 55 años que estén interesadas en cuidar su bienestar y mantener activas sus capacidades, pues a participar en esta nueva fase de talleres. Bueno, y seguimos, tenemos que continuar con más información local que queremos continuar compartiendo contigo. También tenemos que recordarles que una vez más, pues la ciudadanía podrá tramitar su documento nacional de identidad sin desplazarse fuera del municipio. Será el próximo 17 de noviembre, gracias a la presencia del equipo móvil, de la unidad móvil de la Policía Nacional, que se instalará, como es habitual, en el pabellón cubierto de Albuñol. Las personas que estén interesadas en pedir cita para renovar su DNI o hacer su pasaporte pueden hacerlo en horario de mañana aquí en Radio Cegel con nuestra compañera Paqui en el 958-82-64-17. Y el Ayuntamiento de Albuñol continúa ofreciendo las clases de actividad física senior, una actividad orientada a promover el ejercicio físico y también el bienestar, además de los hábitos de la vida saludables entre la población. Aunque el programa está especialmente dirigido a personas mayores de 65 años, también pueden participar personas de menor edad que por sus circunstancias personales o de salud necesiten realizar actividad física adaptada. En este sentido, las sesiones pueden resultar especialmente beneficiosas para las personas con hipertensión, diabetes, artrosis u otras patologías o necesidades que hagan recomendable la práctica de ejercicio físico, siempre atendiendo las indicaciones y recomendaciones de los profesionales sanitarios cuando exista la prescripción médica. Las sesiones están planteadas para adaptarse a las características y necesidades de los participantes, fortaleciendo la movilidad, la autonomía, el mantenimiento de una vida activa y la socialización en un entorno saludable y dinámico. El calendario de las sesiones será el siguiente: en La Rábita, lunes y miércoles a las 9:30, y en El Buñol, los martes y viernes también a la misma hora, a las 9:30. Las personas que estén interesadas en participar pueden hacerlo en el teléfono 607-35-53-62.
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0: Esa.
1: Gracias, Marco. 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Gracias, amigo.
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y Familia Segundo son los que ya no se paran de alcanzar las 6 de la tarde. A la vuelta retomamos nuestro programa en este miércoles, día 7 de octubre del presente año 2026.

0: Las 6, las 5 en Canarias.
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0: Han cerrado páginas web en Francia y en los Estados Unidos por difundir contenido íntimo de más de 17.000 mujeres sin su consentimiento. Los supuestos administradores han sido detenidos. Beatriz Viaño.
2: Sí, se trata de dos hermanos de 21 y 25 años arrestados por la Fiscalía de París en el norte de Francia. Según la investigación, el material gráfico distribuido en varios portales incluía contenido de explotación sexual de menores. Las imágenes de mujeres y menores eran obtenidas mediante el hackeo de redes sociales o a través de engaños. El entramado no solo se lucraba con las fotos, sino que exigía pagos a cambio de revelar datos personales de las víctimas, como sus nombres, profesiones, lugares de residencia. En el registro del domicilio de los presuntos administradores de esta red, las autoridades han incautado el equivalente a unos 700.000 euros en criptomonedas derivadas de este negocio ilícito.
0: La Organización Mundial de la Salud necesita más información sobre la muerte por neumonía en Rusia de una trabajadora de un centro de investigaciones sobre la peste. Según la OMS, no disponen aún de una imagen completa de lo ocurrido para poder valorar bien el caso. Sara Alonso.
3: Buenas tardes. El director general de la organización, Tedros Adhanom, ha asegurado que las autoridades rusas les han dicho que se han implementado los protocolos pertinentes, que hay 200 contactos aislados y que ninguno presenta patógenos que supongan una amenaza. Pero añade, Moscú debe ser más transparente.
4: And we don't yet have the full picture of this event, and we're not able to conduct a full risk.
3: Porque el organismo no tiene la foto completa de este presunto caso de peste neumónica, no tienen datos suficientes que lleven a hacer una evaluación de riesgos real completa, a decidir, por tanto, si fuera necesario o no implementar medidas de salud pública.
0: El rey ha vuelto a defender la importancia de proteger nuestras fronteras en su último acto durante la visita de Estado a Finlandia, en Laponia, en la región más al norte del país. Enviada especial Mar Lupión.
5: ¿Qué tal? Buenas tardes. Los reyes han puesto punto final a su viaje de Estado aquí en la Universidad de Laponia, donde Felipe VI ha reiterado que la protección de las fronteras de la Unión es un asunto que compete a los 27.
6: But both of our countries understand.
5: El rey ha defendido que el proceso de construcción de Europa implica entender que somos una forma de unión política con una única frontera. Aseguraba el jefe del Estado que cuando cualquier Estado miembro es atacado o amenazado, también lo es la Unión en todo su conjunto. El presidente de Finlandia ha vuelto a hablar de Ceuta.
7: We only have one border in Europe, so when there is a crisis in Ceuta.
5: Alexander Stubb, como ya hiciera este martes, ha defendido que Europa solo tiene una frontera. Si hay una crisis en Ceuta, aseguraba, debemos ser completamente solidarios de norte a sur porque entendemos que todos somos uno. Al final de su discurso, Felipe VI ha improvisado unas palabras de agradecimiento a sus anfitriones, el presidente y la primera dama, por la organización de este viaje de Estado a Finlandia.
0: El IBEX se deja un 1,7% y cae hasta los 19.100 puntos, lastrado por la banca y ante el avance de la deuda europea. A esta hora, Wall Street cotiza también en rojo con retrocesos más moderados. El esloveno Primož Roglič, nuevo campeón de Europa de ciclismo contrarreloj, Paco Pérez.
8: Sí, corriendo además en casa en los campeonatos que se han disputado ya en Eslovenia. Roglič se ha hecho con el oro en la prueba contra el crono individual. Completaron el podio los franceses Bruno Armirai plata y Maxime de Combles bronce. Iván Romeo, el único español en liza, ha finalizado décimo. Antes se ha disputado la prueba élite femenina con victoria para la suiza Marlène Reusser del Movistar, seguida de la neerlandesa Demi Vollering segunda y la francesa Juliette Verte tercera.
0: Así llegamos a las 6:04, 5:04 en Canarias. Se quedan ahora con la información más cercana, con las noticias de su comunidad.
9: La Junta ha dado el primer paso para poner en marcha su primera estrategia del viñedo y el vino, que marcará las líneas de actuación entre 2028 y 2031. El objetivo es reforzar un sector que tiene por delante retos como el cambio climático, los problemas fitosanitarios o el relevo generacional. La estrategia apuesta, entre otras, por la digitalización, como ha explicado la consejera Carolina España.
10: El uso de nuevas herramientas digitales, también impulsar la formación y la I+D+i, y por último, apostar por la sostenibilidad, la internacionalización y también la diversificación de los mercados.
9: Y el Partido Popular de Andalucía se pone en modo electoral. El presidente Juanma Moreno reúne en poco menos de media hora su comité ejecutivo en Sevilla para activar toda la maquinaria de cara a las elecciones generales del 29 de noviembre. Una reunión con tres claves inmediatas, dicen: la creación del comité de campaña, el inicio del diseño de las listas del Congreso y el Senado y el aplazamiento de sus congresos provinciales que iban a celebrarse en noviembre y quedan pospuestos. Por otra parte, la Policía Nacional ha detenido a dos personas y en un tiroteo y tres armas largas de fuego tras un tiroteo originado por una riña entre dos familias en el barrio malagueño de La Palmilla. Los hechos ocurrieron en torno a las 3 y 10 de la tarde y aunque se registraron varias detonaciones, fuentes policiales confirman que no hay heridos. Mientras, el grupo de atracos y delitos violentos mantiene la investigación abierta para esclarecer el suceso. Y cuatro personas han resultado heridas este mediodía en un accidente de tráfico en Fuente Ovejuna, en Córdoba. El siniestro ha ocurrido a las 11:45 en el cruce de la N432 al chocar tres vehículos. Los heridos, entre 30 y 35 años, han sido evacuados al hospital Valle del Guadiato. Es todo. Más información en el boletín de las 7.
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0: Qué gran tema el que Antonio Orozco junto a Dani Martín comparten en este momento aquí con nosotros. Te juro que no hay un segundo, pues, que no pienso en ti. Bueno, ¿qué tal? ¿Cómo va el día de hoy? 14 minutos sobrepasan las 6 de la tarde. Seguimos en directo aquí en la sintonía de Radio CGL. Enseguida nos vamos a ir con un tema que nos han pedido de Dani Martín, pero antes, los discos estrella.
1: 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Maluma y Shakira, Agua. Álvaro de Luna, Lo siento.

0: Charlie USG, nunca te vayas.
1: Nunca te vayas de mi vida.
2: Pues no, nunca te vayas, quédate con nosotros, sigue conectada y conectado a nuestro dial.
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2: Como bien te avanzaba, nos pedían un tema. Ha sido nuestra amiga Yolanda, que está ahí en el trabajo, nos escucha a través de internet y nos pedía Mira la vida, un tema de Dani Martín. Así que para ti, Yolanda, sigue disfrutando de la tarde y hácelo con nosotros, que te sea leve.

tampoco sé. Y hemos rescatado Barbie de Extraradio, un tema de él, de Menendi. Bueno, vamos a continuar. Vámonos ahora con Ava Max, que también llega y lo hace para ti en la tarde de este miércoles con este Love You Fade. Así que venga, vamos a darle al play, que siga sonando los temas que mejor nos sientan a esta hora de la tarde, poder compartirlos contigo desde este tu punto del día. Todo va fenomenal, espero que sí, ¿eh? 6 de la tarde y 23 minutos, Ava Max.

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1: Rosé lanza New Trick para la campaña de Apple. Rosé presenta New Trick, un nuevo single de Alpop que llega acompañado por un videoclip dirigido por Dave Meyers y rodado íntegramente con el iPhone 18 Pro para la campaña Shot on iPhone de Apple. La canción, escrita junto a Emily Allen, cambia el tono más melancólico asociado a parte de su anterior etapa y apuesta por una producción más rápida, luminosa y juguetona, con referencias al pop rock de comienzos de los 2000 y a las comedias románticas de los años 90. New Trick funciona además como una muestra de la evolución musical que Rosé está preparando después de Rosie, su primer álbum de estudio publicado en 2024. La artista ha confirmado que continúa trabajando en nueva música mientras define el sonido de su próxima etapa con un segundo álbum previsto para 2027. El videoclip refuerza esa nueva identidad visual y aprovecha una de las principales novedades del iPhone 18 Pro, la apertura variable de su cámara principal de 48 megapíxeles.

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2: Hola y bienvenidos a la nueva entrega de Gazapin Televisión.
3: Yo no sé cómo no me han dado los ataques peléticos que me dan.
2: Un increíble podcast donde la verdad es que las dimensiones de nuestros cortes es prácticamente proporcional a alguna parte del cuerpo, como el que ha querido destacar Laura Pausini.
4: No, vamos a dejarlo estar.
5: Por la imagen, porque la televisión engaña.
4: Ah, eso. Sí, es verdad, porque yo tengo unos kilos un poco más, pero en televisión parece que tengo un trasero más grande de lo que tengo.
6: Tienes un trasero precioso.
4: Increíble, ¿verdad?
6: Hombre, por favor.
4: A la venta ya. De todos modos, no quiero dejar pasar. Y no me drogo.
6: Que el anillo inteligente.
4: No fumo, ni fumo.
2: Siempre va bien hacer este tipo de apreciaciones después de lo que dijo Patricia Conde sobre MasterChef. De todas formas, hay palabras que a uno se le pone como un nudo en la garganta. Ángeles Blanco, si no en Informativos Telecinco.
7: Y uno de los platos que se pueden poner en las mesas navideñas lo encontramos este fin de semana en el Prat de Llobregat, donde se celebra su tradicional feria avícola, perdón.
2: ¡Ay, que casi picas! Claro, como era avícola, bueno, menos mal que aquí el error ha sido subsanado rápidamente por la propia Ángeles. No podemos decir lo mismo de este compañero, que se hizo un pequeño lío a la hora de ubicar al invitado.
8: Esto salió todo porque resulta que Katy, nos conocimos, yo llevo ya 3 años en la asociación.
6: Es argentino, ¿no?
8: No, yo soy de Huelva.
6: Ah, de Huelva.
2: Bueno, más o menos, Argentina, Huelva, está todo aquí al lado. Este al que nunca le hubiera ocurrido una cosa de estas es Mariano Rajoy. Mariano Rajoy, cuando da un tipo de explicación, siempre es acertada. Por ejemplo, ¿que tiene que comentar algo de una novela? Pues no pasa nada, él sabe lo que tiene que decir.
9: ¿Qué es el escaño de Satanás?, se preguntarán ustedes. Pues es una novela.
10: Se viene frase.
9: Y sin embargo, mucho de lo que aquí se cuenta es cierto, o al menos parece cierto, o similar a la realidad, o no.
2: Bien. Digamos que efectivamente ha salido el premio gordo. Bueno, tanto como en el programa de Juan y Medio, cuando alguien intenta pues ligar y...
11: Cuéntanos, ¿qué edad tienes, Margarita?
12: Yo, 76.
11: 76, muy bien. ¿Estado civil?
12: Viuda.
11: Muy bien. ¿Estás bien de salud?
12: Hombre, ahora mismo sí.
11: Sí, a lo mejor para cuando acabe el programa es cascado, pero ahora mismo... hombre, nunca se sabe, ¿no?
12: Sí, claro.
11: Pero aguanta hasta que termine la entrevista.
12: Sí, sí.
2: Procura, aguanta. O si no, escucha lo que dice, soy una pringada de Ortega Cano.
13: Me da mucho miedo los viejos en general. Así que, ¿cómo se llama este el semen de fuerza?
14: Ortega Cano.
13: Me daría mucho miedo encontrármelo.
14: Miedo compartido.
2: No creo que Ortega Cano precisamente invite a una cena a Soy una pringada. Pero claro, las cenas de empresa...
15: ¡Qué buen ambiente se respira en las cenas de empresa!
13: Gente maja, agradable.
16: Llega a ser una segunda familia.
17: Durante el resto del año les odias unos días, les amas otros. Y hoy pues les amas a tope.
13: Aquí tenemos el prototipo mujeres, hombres y viceversa. Aquí el hipster. Ahí el jefe, guay.
15: Y lanzar algún mensaje al jefe.
18: Un grupo como este no lo has tenido, de verdad, ¿eh? Te lo digo con todo el corazón.
15: Y ver si se estira con la cuenta.
2: Ay, esa risa es la que más me representa. Un jefe estirándose de la cuenta. Bueno, ¿dónde...? Bueno, que esto está grabado y lo escuchan. No pasa nada. Hay reporteras que lo pasan peor que yo.
19: Zonas de casas viejas o de muros, que todo lo que pueda ser posible, que se pueda caer. Bueno, de hecho es que no puedo ni mirar porque está empezando a nevar y se me está metiendo toda la nieve en los ojos. Hay que ver cómo va siguiendo el resto de la semana y sobre todo recomendar mucha precaución en los desplazamientos. ¡Dime, Yolanda!
2: ¡Cuidado, que se te lleva el viento! ¡Vaya soplada de viento que había en esa conexión en directo en Madrid Directo! Nunca mejor dicho. Si es que en ocasiones uno ya no sabe ni lo que decir, ni lo que hacer, ni... Bueno, Juan y Medio, por favor.
11: Dime sí o no, ¿cómo sí, están sí tus analíticas?
20: Cero.
11: Alicatá.
20: Certeza.
11: No tiene ni colesterol.
20: Nada.
11: No tiene nada.
20: Ni dinero.
2: Ahí está. Ni. Nada, absolutamente nada. Bueno, cosa que a Mami Mendizábal no le ocurre. Ella tiene la palabra y la expresión correcta para cada instante de la vida.
21: 6 meses nos pilló, desde luego, en bragas, iba a decir. Nos pilló totalmente desprevenidos.
2: Fíjate tú. Ella sí que ha sabido encontrar lo que tenía que decir. No como, por ejemplo, nuestra querida amiga Beatriz Pérez Aranda, que cuando tenía que hablar de un cohete que iba muy rápido...
10: Y el que está siendo el más rápido es Cúbica, por cierto. Así que es el que va, pues, como si fuera un pepino. Como un cohete, también queríamos decir, sí. Porque la nave rusa Soyuz...
2: La nave rusa Soyuz sí que iba rápida. Si es que uno escucha esto, y la verdad es que me trae a la memoria aquella madre que también tenía muy claro lo que tenía que decir.
20: Yo a mi niño le digo, mira, no quiero que muerdas, no quiero que pegues, no quiero que des cabezazos, no quiero que des patadas a ningún niño. Ahora, si te pegan, saca los ojos a quien sea.
2: Sacaríamos cosas, pero en este caso los ojos, no la lengua, porque claro, los besos que van para aquí y para allá en el programa en compañía de Ramón García, pues nos han descubierto algo que...
22: Ella tiene una teoría de los besos en la boca, que no le gustan. Me ha dicho un pajarito... No. ¿Por qué no le gustan los besos en la boca?
23: Porque yo digo que de la boca no sale nada bueno. No sale nada bueno, a ver...
22: Algunos médicos dirían, ¿qué razón tiene con la saliva que se contagia todo?
2: ¡Ay, qué razón! Pues pim pam pum, bocadillo de atún. Nosotros nos vamos, pero prometemos volver con más y mejor la próxima semana. Hasta entonces, chao Charito, y que os vaya bonito.
24: Has tenido mucho tiempo para montar todo ese plan, ¿no?

0: ¿Sabías que el bicarbonato de sodio tiene multitud de usos? Te explicamos los 12 más comunes. ¡Empezamos! 1. Exfoliante para la piel. Si quieres conseguir una piel más limpia y muy suave, solo tienes que humedecer la zona a tratar y aplicar una pizca de bicarbonato. Debes dar masajes suaves en forma de círculo durante un minuto y un máximo de 2 veces por semana. Después de cada aplicación hay que aclarar bien la piel con agua tibia. 2. Para lavar la ropa. Puedes usarlo para del mismo modo que con tu detergente habitual. Una cantidad aproximada del producto que debes emplear es de una cucharada por cada 3 kilos de ropa que metas en la lavadora. Además, si pones a lavar ropa de color blanco, tienes la ventaja adicional de que el bicarbonato de sodio tiene efecto blanqueante. 3. Para lavar verduras y frutas. Es una elección eco-friendly, barata, efectiva y sencilla. Solo tienes que humedecer un poco de bicarbonato de sodio para formar una especie de pasta y frotar con ella la superficie de las verduras y frutas que quieres lavar. Bastará con hacerlo durante unos 2 minutos. De esta manera se retira toda la suciedad. Para terminar, hay que aclararlas bien. 4. Contra la halitosis o mal aliento. Previamente a su uso, tendrás que lavarte los dientes. A continuación, comienza a mezclar media cucharadita de bicarbonato de sodio con medio vaso de agua. Con esta mezcla procede a enjuagarte la boca o hacer gárgaras. 5. Para eliminar el ardor de estómago. Si alguna vez has comido mucho o no te has sentado bien algún alimento, eliminar el ardor de estómago con bicarbonato de sodio es fácil y rápido. Con tan solo media cucharadita disuelta en un vaso de agua será suficiente. Al poco de beber la mezcla ya notarás mejoría. 6. Para aliviar las picaduras de insectos. Procedemos a formar una pasta con bicarbonato y agua. Después la ponemos sobre la picadura el tiempo suficiente hasta que sintamos alivio. Una buena idea sería tapar la picadura con el bicarbonato con alguna gasa o similar. Aquí arriba te dejamos un vídeo en el que te explicamos cómo ahuyentar a los mosquitos. Y antes de continuar, vamos a ponerte a prueba. ¿Cuál de estas afirmaciones sobre el bicarbonato de sodio es cierta? A. Ayuda a tratar el cutis graso. B. Quita los olores en el coche. C. Alivia la cistitis. O D. Todas las anteriores son correctas. Piénsalo bien porque al final del vídeo podrás comprobar si has acertado. Continuamos. 7. Como desodorante. Para evitar los químicos que contienen los desodorantes comerciales, podríamos sustituirlos por un desodorante casero. Únicamente tendrás que mojar ligeramente con agua las axilas y después aplicar un poco de bicarbonato. No es necesario que lo aclares o lo retires. Descubre cómo hacer un desodorante casero en crema en el vídeo que te dejamos aquí arriba. 8. Para tener unos dientes más blancos. Gracias al bicarbonato de sodio podemos lucir unos dientes más blancos y eliminar o al menos reducir las manchas que tengamos en los dientes. Puedes mezclar una pizca de bicarbonato de sodio con tu pasta de dientes habitual o bien preparar una pequeña cantidad de pasta a base de bicarbonato y agua. No se aconseja hacerlo más de una vez a la semana. 9. Para quitar las manchas de vino, té y café. Coge los recipientes que quieras limpiar y échales una cucharadita de bicarbonato. Seguidamente, añade unas gotas de agua hasta cubrir la zona que esté manchada. Ya solo queda esperar 24 horas para dejar que el bicarbonato haga su trabajo. Para finalizar, lava los recipientes como tengas por costumbre. 10. Para limpiar la plata. También podemos recurrir al bicarbonato para limpiar objetos de plata, tales como pulseras, anillos, cadenas, cubiertos u otros objetos de decoración. Prepara una pasta densa con bicarbonato y un poco de agua. Después, con la ayuda de un paño, frota el objeto de plata que desees limpiar. Aclara bien y seca con otro paño. 11. Para eliminar malos olores en la nevera. Si colocas un pequeño recipiente con bicarbonato de sodio en una de las esquinas del frigorífico, conseguirás que este absorba los malos olores procedentes. Eso sí, conviene cambiarlo más o menos cada mes para que pueda seguir teniendo efecto. Y por último, 12. Para repostería, panes o tortillas más esponjosas. ¿Quieres que tus dulces caseros, panes o tortillas queden mucho más esponjosos? Prueba a añadir a tus recetas algo menos de media cucharadita de bicarbonato y seguro que notarás la diferencia. Y volviendo a la pregunta que te hemos hecho antes, ¿ya lo has pensado bien? La respuesta correcta es la D. todas las afirmaciones eran ciertas. Cuéntanos, ¿sueles utilizar bicarbonato de sodio?
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0: Las 7, las 6 en Canarias.
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0: Primeras reacciones en la coalición Frente Amplio a la propuesta de Más Madrid de que Ada Colau encabece la lista por Barcelona y sea la candidata a la presidencia del gobierno para las elecciones del 29 de noviembre. Los Comuns e Izquierda Unida avisan, las candidaturas y los nombres deben formar parte de un acuerdo global, democrático y compartido. Aseguran los Comuns en Cataluña que la negociación sigue abierta y piden a Más Madrid esperar hasta alcanzar un acuerdo entre todas las fuerzas que integran el espacio. Desde Izquierda Unida llaman a la responsabilidad. El objetivo es que todas las formaciones estén bien representadas para construir un frente amplio, lo más plural y representativo posible. Esta tarde, Antonio Maillo, coordinador federal, evitaba pronunciarse sobre la candidatura de Colau. Llamaba a todos los partidos de izquierdas a sumarse al proyecto.
2: Ofrecemos este espacio a toda organización política de la izquierda transformadora de nuestro país que quiera, con nosotras y nosotros, generar un bloque histórico que determina el futuro de España.
0: Y la precampaña del 29N está dejando ya la primera polémica después de que el Partido Popular ponga en cuestión el voto por correo. En Radio Televisión Española, el ministro para la Transformación Digital, Óscar López, cree que el discurso de Feijóo es de perdedor.
3: Pues muy grave, irresponsable y no es propio de un partido de gobierno, parece de un partido radical, antisistema, que no confía en el sistema español, y de un partido perdedor, muy perdedor.
0: La justicia deja sin efecto la ruptura de relaciones entre Barcelona e Israel y eso implica que deja de estar en vigor el veto a empresas israelíes. Estamos en Barcelona, Nuria Alcalá.
4: Sí, el alto tribunal catalán ha anulado la declaración institucional aprobada en pleno municipal de noviembre de 2023 y por el cual acordaba la ruptura de relaciones de Barcelona con Israel y el veto a empresas israelíes en contratos públicos de la ciudad hasta que no haya un alto al fuego definitivo. La Asociación Acción y Comunicación sobre Oriente Medio elevó estas medidas ante la justicia al considerarlas discriminatorias. La entidad mantiene que la declaración iba más allá de una opinión política y alteraba el régimen de contratación pública para vetar a operadores por sus actividades económicas. Desde el Ayuntamiento de Barcelona mantienen que su posición continúa intacta y aseguran que estudiarán a fondo la resolución y un posible recurso.
0: Ha muerto un hombre tiroteado en Marbella. Última hora en Andalucía, Raúl Ramírez.
5: El suceso se ha producido en Marbella esta tarde alrededor de las 6, cuando por causas que todavía se investigan, la víctima de 57 años ha sido agredida con un arma de fuego y ha recibido varios disparos. Los servicios sanitarios se han desplazado hasta el lugar y han atendido al hombre, pero no han podido estabilizarlo y finalmente ha fallecido. La policía mantiene abierta una investigación para esclarecer las circunstancias del suceso y determinar quién está detrás de la agresión. Por el momento no se han producido detenciones y no han trascendido más datos sobre lo ocurrido.
0: En juego la jornada europea de baloncesto con amplia representación española. Paco Pérez.
6: Sí, con el San Pablo Burgos visitando al Aris Tesalónica, los castellanos leoneses buscan su segunda victoria consecutiva en la competición ante el conjunto griego e igualar así al Apoel de Jerusalén con dos victorias en la cabeza del grupo A. De momento, sin puntos, primer minuto de juego, Aris 0, San Pablo de Burgos 0. Y también tenemos en juego la Champions FIBA con el estreno de Unicaja Málaga que visita a la Juventus de Lituania. De momento, minuto 3 de juego, Juventus 4, Unicaja 1.
0: 7 y 4 minutos, 6 y 4 en Canarias.
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19: Hay que ver lo rápido que se nos pasa la tarde. Ya estamos en nuestra última hora de programa y la vamos a arrancar con Álvaro de Luna, que suena ya para ti. Lo hace con este

Que nada, que vive como un rockstar, que ya perdió la cuenta de las noches que se falló al mismo Álvaro de Luna. Ha aterrizado aquí en nuestra sintonía de radio para iniciar esta última hora de programa desde el 107.1 y también desde el 102.5 de la FM en Radio Tejel y en la aplicación de nuestra radio en tu teléfono móvil o en albuenol.es y en albuenoldigital.com. Y si tú me llamas, oye, yo estaré encantado de atenderte. Y eso es precisamente lo que nos cuenta por aquí Omar Montes junto a Belinda.

lo están comprobando como dos grandes figuras del género urbano se unen en este sencillo titulado Oye Bebé. Y es que Omar Montes es uno de los artistas más importantes de la música española. Su evolución en la presente década le ha supuesto formar parte de los más grandes de su generación, gracias a un estilo propio en el que la música urbana, en especial los sonidos más cercanos al reggaetón, encuentran fácil acomodo junto al flamenco o la rumba. Omar Montes nos ha presentado por aquí junto a Nicky Jam, Oye Bebé. ¿Y ahora te parece buena idea viajar al recuerdo? Viajar al pasado hasta el año 1991 para quedarnos con los sencillos y este clásico Bonito es...

Qué bonita es la tarde que compartimos juntos tú y yo en este punto del dial. ¿Y ahora qué tal? ¿Cómo va la tarde de hoy? ¿Estás en casa, en el trabajo o vas en el coche? Porque la canción que tenemos por aquí sonando de Aitana lleva ese título, en el coche.

0: contigo, te acompañamos allá donde vayas y sobre todo también si lo haces conectando el Bluetooth de tu coche, nos sintoniza a través de la app o de internet y vayas al norte, a Madrid, a donde sea, te acompañamos.
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0: Ahora nos vamos a quedar con ellos, Andy y Lucas, que ya saben que se han separado. Pero aquí nos quedamos con un sencillo en el que además cuentan con la colaboración de Paco Candela versionando un clásico de ellos, Y en tu ventana.

0: Son las 7:30, las 6:30 en Canarias.
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0: ¿Qué tal? ¿Cómo están? Buenas tardes. Ada Colau, ese es el nombre que Más Madrid propone para liderar el Frente Amplio, el espacio a la izquierda del PSOE. La exalcaldesa de Barcelona guarda silencio. Los comuns piden esperar, prudencia. Aunque lo que deslizó hace unos días Colau, después de asegurar, por cierto, en este programa que no pensaba volver a la política, es que estaría dispuesta a incorporarse a una candidatura, pero con Podemos en la ecuación. Hoy el coordinador federal de Izquierda Unida también apostaba por la suma. Antonio Maello.
2: Ofrecemos este espacio a toda organización política de la izquierda transformadora de nuestro país que quiera, con nosotras y nosotros, generar un bloque histórico que determina el futuro de España.
0: Podemos pide primarias, ya lo saben, para conformar las listas, y les avanzo que quedan más capítulos antes de cerrar el candidato a las elecciones generales del 29 de noviembre. La precampaña coge vuelo. Hoy Alberto Núñez Feijóo ha vuelto a Ceuta y allí le han preguntado por esa teoría alentada por Isabel Díaz Ayuso, la de poner en duda la limpieza del voto por correo.
3: Señor presidente de Correos, primero, confío plenamente en los carteros de Correos. Segundo, confío plenamente en los empleados públicos de Correos. Tercero, no confío en los directivos de Correos.
0: Ahí va más allá el expresidente de Correos.
3: Lo que vamos a hacer en los próximos días es proponerle a la Junta Electoral Central algunas medidas adicionales para incrementar la garantía del voto por correo.
0: La réplica hace unos minutos en Televisión Española por boca del ministro de Función Pública, Óscar López.
4: Pues muy grave, irresponsable, y no es propio de un partido de gobierno, parece de un partido radical, antisistema, que no confía en el sistema español, y de un partido perdedor, muy perdedor.
0: Y hasta ahora se reúnen los sindicatos, incluido el de inquilinas, para cerrar la fecha de la huelga general, que todo apunta será el 11 de noviembre, dos días antes del inicio de la campaña electoral. Quien no se suma es CESIF. Miguel Borra habla de una huelga política.
5: Desde CESIF respetamos todas las posiciones, pero no vamos a secundar la huelga. Somos un sindicato profesional e independiente. Defendemos cuestiones laborales y no seguimos indicaciones políticas, como es el caso de esta huelga antes de las elecciones.
0: Hoy es 7 de octubre, se cumplen 3 años de los atentados de Hamas, en los que asesinaron a 1.200 personas, el mayor ataque sufrido por Israel desde la guerra del Yom Kippur, y desde entonces el gobierno de Netanyahu ha desatado un infierno sobre la población palestina. 74.250 personas, 74.250 palestinos han sido asesinados desde ese 7 de octubre y la franja de Gaza ha sido arrasada.
6: Una Gaza destruida en un 100%, pero en un 80% completamente aplanada. Sin nada que ver más que ruinas. La gente está confinada en el 30% del territorio de Gaza.
0: Es Aitor Zabalgoque Ascoa, de Médicos Sin Fronteras. Julio Leite, buenas tardes.
7: ¿Qué tal, Lara? Buenas tardes.
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0: Un informe de la UCO aportado al llamado caso Leire asegura que la presunta trama contactó con un grupo de delincuentes de Badajoz para tratar de apartar a la jueza que investigaba a David Sánchez, al hermano del presidente.
7: La magistrada Beatriz Viedma declara mañana en la Audiencia Nacional y este nuevo informe de la Guardia Civil pone de manifiesto las presiones que habría recibido. Según ha podido confirmar Radio Nacional, Leire Díez y el resto de integrantes de la trama crearon un grupo de WhatsApp llamado Vacaciones y Viajes, en el que hablaban de desestabilizar la causa que afectaba a David Sánchez, y se calificaba a la jueza como choriza sin igual. Precisamente, ese grupo habría contactado con clanes de narcotraficantes de Badajoz, en concreto con la matriarca del clan de Los Rochos. La UCO se ha puesto en contacto con ella y asegura que le trasladaron que había que eliminar a Viedma, algo que le llamó mucho la atención, dice, porque, afirma Cintia Rocho, llegaron a decirle que a palos aprende el burro, aunque apunta que ella se negó a participar. Recordamos, Lara, que la magistrada Viedma solicitó personarse en la Audiencia Nacional al entender que había recibido amenazas, pero el juez Santiago Pedraz la considera, al menos de momento, perjudicada solo por un delito de calumnias.
0: La Fiscalía pide la absolución de Begoña Gómez. La mujer de Pedro Sánchez está acusada de los delitos de malversación y tráfico de influencias, por los que se sentará en el banquillo ante un jurado popular.
7: Y todavía no tenemos fecha para ese juicio, pero en sus conclusiones provisionales el Ministerio Público pide que la esposa del presidente del Gobierno sea absuelta. En su escrito, la Fiscalía insiste en que los hechos que se le atribuyen a la esposa de presidente no encajan con los delitos que se le imputan y que no hay delito sin autor. La acusación popular pide para Gómez 13 años de prisión.
0: La vicepresidenta para la transición ecológica, Sara Hessen, tendrá que declarar como testigo ante el juez que investiga el rescate de Europa.
7: Y lo va a hacer el próximo 23 de noviembre en plena campaña electoral. También llama a declarar el magistrado, el presidente de Correos, en esa causa que investiga supuestas irregularidades en las ayudas a la aerolínea que recibió 475 millones de euros durante la pandemia. El caso parte de una querella de PP y Vox por presunta prevaricación.
0: Y es noticia hace unos minutos. La Fiscalía de la Audiencia Nacional pide amnistiar a los CDR procesados por terrorismo por las acciones violentas llevadas a cabo al conocer la sentencia del Prusés.
7: El Ministerio Fiscal reclama el sobreseguimiento del procedimiento que afecta a 12 miembros de los llamados Comités de Defensa de la República. La Fiscalía considera que debe aplicarse la ley de amnistía después de que el Tribunal de Justicia de la Unión Europea diese su aval a la norma.
0: La Organización Mundial de la Salud y la Unión Europea piden a Rusia más información sobre el brote de peste neumónica, aunque mantiene el nivel de riesgo epidémico muy bajo.
8: And we don't yet have the full picture of this event, and we're not able to conduct a full risk.
7: El director general de la OMS, Tedros Adhanom, pide transparencia al Kremlin porque dice falta muchos datos para poder hacer un mapa real de la situación. Incluso le ofrecen ayuda técnica. El viernes se supo que murió una mujer por peste neumónica en una zona de Siberia, pero Moscú habla de neumonía de etiología desconocida y pide calma y que la gente se informe por el Servicio Ruso de Protección al Consumidor, que, por cierto, apenas saca notificaciones. Estados Unidos recomienda a sus ciudadanos salir del país cuanto antes. Aseguran desde la embajada que están haciendo un seguimiento de la situación, pero recuerdan a sus ciudadanos que tiene un margen de reacción muy limitado en Rusia y que, por tanto, lo mejor es que salgan de allí cuanto antes.
0: El ex jefe de la inteligencia alemana ingresa en prisión preventiva. Está acusado de espionaje, traición a la patria y obtención de secretos de Estado.
7: El juez también le imputa otros delitos a August Hanning, sobre el que pesan sospechas de espionaje, concretamente para Azerbaiyán, según las investigaciones, con la ayuda de su ex jefe de gabinete, también detenido. Usó material del servicio de información. El objetivo sería elaborar un análisis para un empleado de un aparato de inteligencia de un país extranjero, aunque no se ha podido determinar si ese informe finalmente llegó a su destino. Los acusados, Lara, niegan las acusaciones y engloban todo en una campaña de persecución.
0: Julio Leite, gracias. Hasta luego.
7: Hasta luego.
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0: Hoy es el tercer aniversario del inicio de la guerra entre Hamas e Israel y de la destrucción de la Franja de Gaza por parte de las fuerzas de defensa israelíes, por parte del ejército de Netanyahu. María José Artuch, compañera de Verifica RTVE, ¿qué tal? Buenas tardes.
9: Buenas tardes, Lara.
0: No se nos olvida Gaza. Vosotros habéis publicado un reportaje porque Google Maps ha publicado nuevas imágenes de la franja captadas por satélite este año. ¿Y qué os muestran?
9: Pues lo que nos muestran es la destrucción y la devastación de edificios y de amplias zonas de Gaza. Es el caso de Rafah, la mayor ciudad del sur de la franja, en la frontera con Egipto. Las imágenes del satélite publicadas este año por Google Maps nos muestran varias zonas reducidas a escombro casi por completo. Es una forma de conocer la situación cuando no podemos estar sobre el terreno, porque recordemos que Israel no permite entrar a la prensa internacional. La devastación es evidente en torno, por ejemplo, a la mezquita Bilal, en comparación con las imágenes de 2023 previas a la guerra. En un amplio entorno de la mezquita podemos ver que solo se mantiene en pie un edificio a unos 350 metros al noreste, que es una escuela. Y devastación es también la palabra para describir el campo de refugiados palestinos de Shati, en la costa del norte de la franja. Gracias a un vídeo que grabó una responsable de UNICEF en un convoy humanitario que recorrió la zona en noviembre de 2024, vemos el estado en que quedó la mayoría de los edificios totalmente o parcialmente destrozados. La imagen de satélite de este año confirma esa desaparición de edificios y, bueno, que solo hay escombros.
0: También mostráis el estado de Al-Shifa, el mayor hospital de la Franja de Gaza.
9: Sí, este hospital ha quedado gravemente dañado por los continuos ataques. Al comparar las imágenes de satélite de este año con las de agosto del 23, son evidentes los destrozos, pero no solo en el complejo médico, porque también la mayoría de los edificios de alrededor han sido destruidos. Al-Shifa y otros hospitales de la Franja de Gaza han sufrido daños que se ven desde el satélite, pese a que el derecho internacional humanitario establece que estos recintos están protegidos y no deben ser atacados durante los conflictos armados. Y un año después del alto el fuego en Gaza, la organización Organización Mundial de la Salud denuncia, sin embargo, que ningún hospital está plenamente operativo porque hacen falta medicaciones y suministros. La ayuda humanitaria no llega con la cantidad que sería necesaria. Animo a los oyentes a que entren en nuestra web de Verifica RTVE y a leer el reportaje de nuestro compañero Borja Díaz Merry, porque es muy visual y permite hacerse a la idea con claridad de la destrucción de amplias zonas de Gaza.
10: Muy interesante, María José Artuch, Verifica RTVE. Gracias, hasta mañana.
9: Hasta mañana.
10: Vamos ya a Torre España para actualizar la información meteorológica. Marc Santandreu, buenas tardes.
11: Hola Lara, buenas tardes.
10: Mañana, Marc, seguirá lloviendo en algunas zonas, aunque recuperamos el sol en otras.
11: Eso es, mañana seguiremos con lluvias en el extremo norte peninsular, irán a menos en el Cantábrico según avance el día y serán más persistentes en el norte de Navarra y en el entorno del Pirineo. Por otra parte, crecerán otra vez tormentas en Barcelona, Girona y en Baleares. Por la tarde, en las béticas más orientales, con chubascos también probables en Canarias. En el resto ya, ambiente mucho más estable, soleado en buena parte del centro peninsular y con máximas algo más bajas, sobre todo en el noreste, 15 grados en Soria, 14 en Burgos, 22 en Zaragoza. Aún tendremos que estar por encima de los 30, otro día más en Sevilla.
10: ¿Y de cara a los próximos días se va a mantener el tiempo más tranquilo o no, Marc?
11: Pues en general sí, el viernes tendremos algunos chubascos en Canarias, Ceuta, Melilla, con tiempo mucho más tranquilo, estable en el resto del país, que también se mantendrá durante la jornada del sábado. El domingo llegará por el noroeste algún cambio con un frente que dejará lluvias en el extremo norte peninsular. Seguiremos con tiempo tranquilo en el resto. Y las temperaturas además subirán ligeramente de cara a este fin de semana, principalmente las máximas. Fresco durante primeras horas del día. Lara.
10: Pues apuntado sobre todo para elegir el vestuario. Marc Santandreu, gracias. Hasta mañana.
11: Gracias, chao.
10: Vamos ya con los deportes y la cosa va de despedidas. La dice Alejandro García, buenas tardes.
12: Buenas tardes, Lara. Sí, porque tras el adiós de Messi a su selección esta madrugada, hoy sumamos la despedida de uno de los jugadores más longevos del fútbol español, Pedro Rodríguez, el ex del Barça, Chelsea, Roma y Lazio, lo deja a los 39 años.
13: Siento que es el momento. Gracias, fútbol, por hacerme tan feliz.
12: Titular en la final del Mundial 2010. Pedro es de los pocos de esa generación que aún no ha colgado, que aún no había colgado las botas. Una noticia que coincide en esta ocasión con la vuelta al fútbol de otro canario, David Silva, el de Arguineguín. Jugará un único partido en la Liga de Hong Kong 3 años después de retirarse por una lesión de rodilla. Todo eso mientras sigue coleando el comunicado de Cristiano Ronaldo en el que acusaba a su seleccionador de faltar a su palabra. Ayer Jorge Jesús decía que no había tenido tiempo aún de leerlo, pero hoy ya ha hecho acuse de recibo. Así de lacónico se mostraba ante los medios por
14: Leí el comunicado y ahora, como hago todos los días, voy a la federación a trabajar, a pensar en el equipo y en la selección nacional. No tengo nada más que decir.
12: Bueno, Lara, pues lo decimos mucho, pero es que sorprende, ¿no? Lo diferente que está siendo el final de Messi y el de Cristiano con sus selecciones.
10: Oye, finalizan también los europeos de Ljubljana de ciclismo en Eslovenia. Usé medallas en categoría absoluta, pero varios oros en categorías inferiores.
12: Así, oro para Alejandra Neira y para Benjamín Noval en la contrarreloj junior. Ambos suman este título al de Montreal hace unos días. Vamos a escucharlos.
15: Un año que yo siempre decía, jolín, es que solo doy al palo. Y yo creo que estas 2 semanas me ha llegado el premio que tanto busqué esta temporada. Y bueno, increíble.
16: La parte final se me hizo bastante larga, sufrí mucho. Fue peleado, así que bueno, a celebrarlo y a asimilarlo también.
12: También ha vuelto a ganar Héctor Álvarez en categoría sub-23. Es el cuarto metal que suma entre europeos y mundiales este año. Es la tarde en la que Primoz Roglic ha hecho olvidar a Pogacar en su propio país al ganar la contrarreloj. El español Iván Romeo ha sido 10º.
10: Y hoy en Radio Gaceta, el delantero del Athletic Club de Bilbao, Iñaki Williams.
12: Bueno, sí, uno de esos jugadores que lleva años hablando muy claro, lo va a hacer también esta noche. Dejamos un avance de la conversación que podrán escuchar desde las 9 de la noche.
17: Las redes sociales son el vertedero de la sociedad. Y yo, pues como hermano mayor y encima como capitán, pues le intento aconsejar lo mejor posible. Yo siempre le digo, si te quita el sueño, quítate las redes sociales y vivirás más tranquilo.
12: Bueno, pues hay que escuchar a Iñaki, capitán y hermano mayor de Nico, que nadie se la pierda porque dice estas cosas y otras perlas.
10: Bueno, se lo recomiendo especialmente al corresponsal de Radio Nacional, ahora le escribo en Jerusalén, a Santiago Echevarría, que es más del Athletic que el León. David Alejandro García, gracias.
12: Nada,
10: ¡Ah!
0: Abrimos ya la ventanita cultural de este 24 horas. Elena Burgos, buenas tardes.
18: Hola, buenas tardes.
0: Bueno, comienza la cuenta atrás. Yo ya llevo en cuenta atrás varios días.
18: Sí,
0: porque
18: sí.
0: Mañana a esta hora de lo que vamos a hablar es del Nobel, Premio Nobel de Literatura 2026.
18: A la una del mediodía escucharemos el fallo desde la Academia Sueca y como cada año, en la víspera, aspiramos a escuchar un nombre español. ¿Será esta vez el año de Enrique Vilamatas, Lara?
0: Oye, pues mira, ojalá sea el año de Vilamatas, porque hace muchos años, desde Vargas Llosa, que no se lleva un escritor que escribe en español el premio Nobel, y ya nos toca, ¿no? Ojalá sea Vilamatas, no lo sé, está muy alto en todas las casas de apuestas.
18: Sí,
0: y las casas de apuestas suelen acertar, ¿eh? Lo digo ya.
18: Y en el top 5 hay otra escritora también que escribe en español, en este caso la mexicana Cristina Rivera Garza. Como Vilamatas lleva años en lo alto de esas...
0: Nunca habían estado tan alto Vilamatas y Rivera Garza.
18: En el top 5 nunca habían estado, ¿no?
0: En el top 5 nunca habían estado. De hecho, Rivera Garza este año ha pegado un subidón también muy extraño. El año pasado ganó un hombre, Las Locras Najorkai, con lo cual, si la Academia respeta sus propias reglas, este año debería ser una mujer.
18: Sí, porque cada dos años desde 2018 es una mujer. De hecho, la favorita es la escritora china Kan Xue. También suena con fuerza la poeta y ensayista canadiense Ann Carson. Y luego hay un clásico. Murakami.
0: Que
18: no, pero ahí está siempre.
0: Yo creo que Murakami, no, fíjate, yo le quito opciones a Kan Xue porque ganó Han Kang, que es asiática, en el 2024. Entonces, si la Academia respetará sus propias reglas, no. También se podría ir a un escritor en lengua portuguesa y ahí yo dejo un nombre, el de Lidia Jorge.
18: Pero tú apuestas por la canadiense, a lo mejor, por Ann Carson.
0: A mí me gustaría mucho que ganara Ann Carson, pero es poeta, han ganado varias poetas en los últimos años, entonces creo que eso le resta opciones. Y creo que antes estaría Margaret Atwood. También creo que es posible que gane Gerald Mourne, que lleva muchos años en los puestos de salida de las quinielas, es australiano y es más mayor. Aunque es verdad que la Academia últimamente hace cosas raras, ¿eh?
18: Bueno, mañana saldremos de dudas, retomaremos esta grabación de Lara Hermoso a ver si acertado
0: mi
18: algo.
0: Quiniela.
18: Por cierto, que alguien que estaría en tus quinielas, bueno, que tú siempre has dicho que lo hubiera ganado seguro, es Javier Marías.
0: Sí.
18: Y esta tarde te tengo que hablar de él porque el Ministerio de Cultura ha informado de la adquisición a través de la Biblioteca Nacional de su fondo personal valorado en 500.000 euros y en el que hay originales mecanografiados, borradores y cartas.
0: Pues qué maravilla saber que la obra completa de Marías la va a custodiar la Biblioteca Nacional de España. Hoy también Burgos nos trae una exposición de esas que llama la atención de todo el mundo porque cualquiera conoce al menos una parte de la obra del protagonista. El artista plástico José María Cruz Novillo.
18: Sí, porque a él le debemos imágenes tan reconocibles como el logo de Renfe, de Correos o de Repsol. Pero esta muestra, que se abre mañana en el Espacio Centro de Madrid, en la Plaza de Cibeles, va más allá. No muestra solo esos logotipos tan míticos y tan españoles de los últimos años, ¿no?, de nuestra historia reciente, y como los diseñó, sino que nos enseña cómo durante sus 50 años de carrera investigaba en torno al color, la aritmética, el tiempo, el juego, y lo hace a través de 150 obras suyas.
0: Bueno, Cruz Novillo murió el año pasado, pero él mismo trabajó en la preparación de esta exposición que se puede ver hasta el 24 de enero. Ya ha tenido la suerte de hacerlo, Sonia Castellani, cuéntanos.
19: Cruz Novillo no solo ha sido el creador de esas marcas emblemáticas, el diseño le permitió ser un artista total, pintura, dibujo, escultura y obras que incluso suenan así. Hace 3 décadas incorporó sonido a sus piezas y esa unión dio lugar a sus diafragmas. Su Opus 14 está en esta exposición y tengo que deciros que esta obra de arte nos va a sobrevivir a todos los que hoy hacemos y escuchamos este informativo. De ella hablaba su hijo y comisario, Pepe Cruz Novillo.
20: Una obra que consta de 12 notas musicales, las de la octava de piano, y que él combina de todas las maneras posibles. Que llevan en internet, en Cruz Novillo Opus 14, produciéndose una cada 12 segundos, y va a estar así durante 3.400.000 años.
19: Y además de este montaje, aquí hay pinturas, dibujos, bocetos, esculturas en madera o bronce. 150 piezas que nacieron, como decía el propio artista, así.
21: El origen de la obra no es nunca una idea. Por ejemplo, es una intuición.
19: Fallecido el pasado mes de mayo, Cruz Novillo no ha podido ver terminada esta exposición. Estará hasta el mes de enero en Centro Madrid.
0: Pues una exposición la mar de apetecible. Terminamos con una despedida, Elena, la de Eva Marie Shen, una de las actrices de Alfred Hitchcock, que ha fallecido a los 102 años.
18: Con él trabajó en la película Con la muerte en los talones.
22: Hello there.
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18: Y aquí la escuchamos junto a Cary Grant en esa película Con la muerte en los talones de Alfred Hitchcock, que la catapultó a la fama, pero hay que decir que antes ya había ganado un Oscar como mejor actriz de reparto por La ley del silencio, que dirigió Elia Kazan y en la que compartía cartel con Marlon Brando.
0: Bueno, pues descanse en paz. Elena Burgos, prepárate por si gana Vilamatas el premio Nobel.
18: Bueno.
0: Yo ya estoy de los nervios.
18: ¿Tú vas a dormir hoy? Pregunto.
0: Yo mañana me pongo el YouTube, el directo, cuando se abre la puerta de la Academia Sueca, para escucharlo en directo. No te digo más. Hasta mañana.
18: Adiós.
0: Son las 8 menos 10, las 7 menos 10 en Canarias.
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0: Y poco a poco nos vamos acercando a las 8 de la tarde. Vamos a poner este tema para poner el punto final a nuestro programa. Han sonado canciones que conocemos de siempre y otras que empiezan a formar parte de nuestros recuerdos. Gracias por elegir Radio Cegel como compañía. Volvemos de nuevo mañana a partir de las 8 y hasta las 9 que te acompaño para arrancar juntos la jornada.
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3: Freya Sky lanza Bad Taste y amplía su gira internacional. Freya Sky presenta Bad Taste, un nuevo single que nació sobre los escenarios antes de convertirse en una grabación de estudio. La artista estrenó la canción durante su primer concierto como cabeza de cartel en Nueva York y después de comprobar la respuesta del público decidió registrar la versión definitiva. El lanzamiento llega mientras Sky continúa con su crecimiento internacional y con la gira Stars Align, que incluye nuevas fechas en Estados Unidos y prepara una expansión por Latinoamérica y Asia. El próximo recorrido internacional comenzará en enero de 2027 y pasará por México, Colombia, Chile, Argentina y Brasil, antes de continuar por Bangkok, Singapur, Manila, Tokio, Seúl y Taipei. La canción representa además una nueva muestra del proceso creativo de un artista que está trabajando en su álbum de debut. Su desarrollo combina composición, grabación y una intensa actividad en directo. Después de sus primeras actuaciones como cabeza de cartel y de su expansión fuera de Estados Unidos, Freya Sky afronta ahora una nueva etapa de mayor alcance internacional. Con Bad Taste, la cantante convierte una canción probada ante el público en su nuevo lanzamiento y continúa construyendo el repertorio de su próximo álbum.

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0: En este caso, Meche, con Les Castizos, mi amiguete Jesús Fernández, y vamos también con Producto Nacional, Aarón Sevilla, Javi Torres, Alba Dreid y Rubén Hernández, con esa pedazo de trompeta.
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0: tenemos pequeño premio por haber llegado hasta aquí. Y además de los que suenan contundentes, volvernos a amar.
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1: Y con Eiffel 65 y James Hype.

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9: Hola, ¿qué tal? ¿Cómo estás? Estamos de vuelta. Sí, han pasado ya unos cuantos días desde que nos encontrábamos en la última edición de 20x20 y la verdad es que hemos aprovechado el tiempo para bucear en nuestros recuerdos y encontrar las canciones más significativas de estos 20 años de música que llevamos compartiendo contigo. En estas dos décadas, en estos 20 años que suenan ahora, en 20 minutos sin pausa, llegan los éxitos de los Super 20. Ya sabes, esto es 20x20, aquí, en la radio y conmigo. Saludos de Tony Roque.
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Bueno, pues seguimos adelante. Ya sabes que en 20 por 20 estamos siempre buscando los mejores temas para ofrecértelos casi como en una bandeja, como si fueran auténticas delicatessen. Por ejemplo, la canción Lento, uno de los tracks incluidos en el álbum Sí, de Julieta Venegas, que lanzaba en el 2004, o un poquito antes, el álbum Bones de los Bon Jovi, en el que hemos encontrado hoy la canción Everyday. También nos vamos a acercar a un grupo muy nuestro, Ángeles Muñoz, Diano Martín y Miguel Ángel Carrera, desde San Sebastián de los Reyes, en Madrid, los chicos de Camela y su disco 10 de Corazón, que en el 2004 triunfaba gracias a la canción Cuando zarpa el amor. Las Bananarama, el grupo londinense de Siobhan Fahey y Jackie O'Sullivan, allá por 1996 publicaron un disco que todavía se recuerda, se llamaba Ultraviolet, y dentro una de sus canciones va a sonar hoy en 20 por 20, el tema Check Me To Your Heart. También nos vamos a acercar a ese gran éxito de Amaral llamado Cómo Hablar, uno de los 5 temas de éxito de su disco Una Pequeña Parte del Mundo, el segundo disco de estos mañicos que arrasaban en el año 2000. Pero nuestro comienzo nos lleva nada menos que hasta el álbum Timeless de Classics Volumen 2. En 1999, Michael Bolton triunfaba en todas las listas del mundo con este Sexual Healing.

0: Curioso, hemos empezado con una balada preciosa de Michael Bolton llamada Sexual Healing y vamos a terminar en brazos de Julieta Venegas y este Lento. Sí, señor, sí. Uno de los tracks de su disco publicado en el 2004 cierra este bloque de 20x20 en el que también hemos invitado a participar a Bon Jovi con Everyday, a los Camela con Cuando Zarpa el Amor o el Take Me to Your Heart de las Bananarama. Por supuesto, no me olvido de Cómo Hablar, ese gran temazo de Amaral en su disco del 2000, Una Pequeña Parte del Mundo. Como ves, tenemos fondo de armario para seguir disfrutando contigo de grandes momentos y sobre todo de grandes canciones. Son 20 años de éxitos en 20 minutos sin pausa. Esto ya lo sabes, es 20x20.
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Bien, al comenzar este nuevo bloque de 20x20, una de las cosas que tenemos muy clara es el esfuerzo que cuesta elegir entre tanta buena canción y sobre todo que esas canciones son siempre de primer nivel. Como por ejemplo el tema Ser tu pasión es mi obsesión, que las Atomic Kitten, esta banda británica, grababan en el 2004 en su álbum de grandes éxitos en español. Una canción grabada por Jenny Frost, Lee McLaren y Natasha Hamilton, tres chicas de Liverpool, las Atomic Kitten. O Andy Lucas con Aquí sigo yo, que también va a sonar hoy desde su disco Pido la palabra del 2010. Hoy escucharemos también uno de los tracks incluidos en In the Zone, el cuarto álbum de Britney Spears, el disco que marcaba la frontera entre su adolescencia y su madurez, entre comillas, lo de madurez, porque luego hemos visto cómo no era tan madura. Britney Spears hablaba en ese disco con canciones como, por ejemplo, Every Time, de los clubs nocturnos, de la sexualidad y también del amor, pero con mayúsculas. Paulatina, el disco de Paulina Rubio, que en el 2004 nos dejaba una canción preciosa, El alma en libertad, la vamos a escuchar, como también vamos a hacer lo propio con Marry the Night, uno de los tracks más ochenteros del segundo disco de Lady Gaga, Born This Way, que lanzaba en el 2011. También vamos a escuchar La calle es tuya, el disco de los Estopa, un disco sin duda imprescindible para entender la trayectoria musical de los hermanos Muñoz, estos chicos que nacieron en Cornellà del Llobregat, en Barcelona, que trabajaban en el bar de su padre, la Española, frente a la comisaría de policía de Cornellà, y que además, bueno, pues su último trabajo antes de conseguir dar el salto al mundo de la música fue en la Nobel Laureate, una filial que se dedicaba a fabricar salpicaderos para la SEAT en Barcelona. Ellos publicaron La calle es tuya en el 2004, era su tercer disco con el que vendieron más de 600.000 copias, y en él se permitieron hacer un guiño precisamente a su última etapa laboral, hablando de lo duro que era fabricar salpicaderos desde las 6 de la mañana. Aunque el arranque hoy en 20x20 nos va a llevar hasta la canción Remember, con el grupo Underdog Project, un grupo formado por el vocalista Vic Krishna, en una banda que triunfaba allá por el 2001 con una canción llamada Summer Jam, pero que sin duda arrasó en el 2004 con su éxito Remember, el tema con el que hoy abrimos 20x20.

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0: La canción se encontraba en su versión original en inglés, el tema de Tyrese Height, en el disco de las chicas Atomic Kitten, en su disco Feel So Good, que publicaron un par de años antes, en el 2002. Aunque esta canción, igual que el resto de las que grabaron en español, apareció en sus grandes éxitos en el 2004. Ser tu pasión es mi obsesión, de Atomic Kitten. El tema que cierra este bloque, en el que también hemos podido escuchar, por ejemplo, Aquí sigo yo, de Andy Lucas, triunfando desde el Pido la Palabra en el 2010. O el tema incluido en el álbum In the Zone de Britney Spears, la canción Every Time. También hemos podido disfrutar de Paulina Rubio con su Alma en Libertad, el primer sencillo de su disco Paulatina en el 2004. Irreprochable, desde luego, el sonido de Married the Night, uno de los tracks de mayor éxito de Boris Way, el segundo disco de Lady Gaga. Y también, ¿por qué no?, esa canción Pastillas de Freno, en la que nos hablaban de lo duro que era levantarse a las 6 de la mañana para currar en la fábrica de salpicaderos de la SEAT. Los Estopa, con La Calle Estudia, triunfaron con su tercer disco en el 2004 de forma espectacular. Aunque el arranque hoy ya sabes que ha sido para Remember, la canción de R&B reggae escrita por el cantante europeo Big Krishna para su banda Underdog Project, y que triunfó en el 2004 en toda Europa. Más canciones en un momento, porque aquí no se nos acaban los temas, son los tuyos, los nuestros, en 20x20.
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0: Bien, se acaba nuestro tiempo, aunque las canciones no, ¿eh? Seguimos teniendo muchas en el tintero para refrescarte la memoria, porque han sido dos décadas cargadas de la mejor música y eso da para mucho. Recuerda, te espero en la próxima edición de 20x20. Hasta entonces, sigue disfrutando con nosotros en la radio de la mejor música. Saludos de Tony Roque.
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0: Angelita con el miércoles, este Jump, a saltar todo el mundo.
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7: Es la música de los Super 20 en este momento. Este punto del dial está prácticamente cubierto por un montón de buenas canciones, un montón de formaciones solistas, grandes éxitos, y es que llegan los Super 20. Saludos de Silvia Martínez. Bienvenidos y bienvenidas.

así es este tema totalmente inolvidable. 25 aniversario desde que aparecieron un buen día, imprescindibles en la música, La Mari, Chambao, con Estopa, Poquito a Poco.

él es Mike Posner y esta es otra versión remix con un toque de color especial que aporta David Guetta para este repertorio fantástico. Este músico nacido en Michigan, Mike Posner, David Guetta, I Went Back to Ibiza.

Y este es el sonido de Adrian Lyles lanzando este single como adelanto de su nuevo disco y después de concluir esa gira en directo cada noche con su compañera de discográfica Freya Sky. Lo nuevo, All That I Wanted Was You, Adrian Lyles.

Este tema es de Dani Romero, Peligrosa se llama, una canción que se cuela en listas de éxitos y que va a parar al nuevo gran disco de este cantante, reforzando su presencia en plataformas digitales, referente del pop urbano en español, Dani Romero, Peligrosa.

0: El álbum oficial de la FIFA World Cup 2026 no es solo un acompañamiento musical del torneo, es toda una declaración de la dirección que toma este deporte global. Ahí nos encontramos a Jelly Roll con Carin León en este Lighter.
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0: Y así, al ritmo que marca Nacho Canut y Olvido Garas, seguimos Fangoria. Este dúo bien ha venido y toda una vida haciendo grandes canciones, buena música, y justo 10 años después de varios recopilatorios, tema inédito. Me voy, incluido en La Verdad o la Imaginación. Es lo nuevo de los inconfundibles Fangoria.

0: Un tema que une al jamaicano Sean Paul con Stalk Ashley, otra de las grandes estrellas musicales del momento, un refuerzo importante para esta canción, éxito rotundo de Sean Paul, lo nuevo Ready for the Ride con Stalk Ashley.
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Esta es una de las canciones esperadas de Pablo Alborán. Algo de mí se llama y se incluye en su próximo disco. Desde Málaga, uno de los músicos más interesantes del momento y un tema muy vitalista, Algo de mí.

Y tras su exitosa gira en octubre de 2025, salía a la venta su álbum de estudio número 12, La vida de una showgirl, un disco que vuelve a batir récords en todo el mundo y que contiene canciones como esta, segundo single, Opalite, Taylor Swift.

0: Y así, al ritmo que nos marca Daniela Blasco, continuamos y después de Unana y Popstars, dos grandes éxitos de 2025, arranca el año con Mentira. Su nueva propuesta es Daniela Blasco.
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0: Ella es madrileña y se llama Lola Tuduri. Con este tema vuelve a la escena musical, personaje secundario, su anterior single, otra canción que va a parar a su primer disco. Echamos de menos, Lola Tuduri.

Y aquí está Pierre David Guetta, el francés, un disc jockey de música electrónica y productor discográfico especializado en sonido house y dance, con su amigo Jay Paton. Esto es una maravilla y es un homenaje a la música discotequera de los 80 y los 90. Walk It Away. 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

Es un tema muy bonito, como puedes comprobar, del gran Blas Cantó. Aquiles se llama, uno de los temas más esperados de su nuevo disco, una de las canciones de puro agradecimiento para alguien que le cuidó mientras se recuperaba de una operación, precisamente de tendón de Aquiles.

Ella se lleva el papel protagonista de la serie y también, por supuesto, la banda sonora original, ya que es una gran actriz, pero también compositora. Do You Wanna Know se llama dentro de 56 días, uno de los estrenos más esperados del año. Una serie de 8 episodios, un thriller psicológico que no te puedes perder. Banda sonora, Dove Cameron.

Y así llega hasta ti esta canción íntima y emocional que pone el foco en las despedidas y el paso del tiempo, nuevo single de la banda Melocos. Así suena Madrid.

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La banda fenómeno del K-pop lanzando un disco en el que se incluyen canciones compuestas en los últimos 3 años. Swim se llama desde Corea BTS.

un grupo canario que regresa con una nueva propuesta cargada de emoción y de buen rollo, una banda a la que acompaña Benja Torres y Tote en este sencillo que se llama Y yo te encontré. Los

Este es un tema que nos lleva hasta el próximo disco de Mark Kinchen. Es MK, conocido en todo el mundo y respetado también, con Alison Limerick nos presenta este homenaje a la música clásica house de la pista de baile que escuchábamos en los 90. Where Love Lives, con Alison Limerick, MK.

Y así es como Laura Pausini revisa un clásico de Janet que se llama ¿Por qué te vas? Año 1974. La escribió José Luis Perales y está incluida en el último trabajo de la italiana Laura Pausini.

0: este es un tema que se llama Pecos. Es de Paul Grange y con él abre una nueva etapa personal y musical. Es algo con mucha emoción, muy íntimo también, llamado Pecos, lo más nuevo del artista, del cantautor Paul Grange.
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0: Continuamos con la artista Perry presentándonos Woman in Love como uno de los temas más destacados de este disco edición de lujo. Así suena una de las mejores canciones del álbum Woman.

Es su primer álbum de la década, es esperadísimo también y cuenta con grandes colaboraciones con Big Flo y Oli. Nos presenta La Paz. Su álbum es Barodrome Éxodo, lo nuevo de Antonio Carmona.

0: Una auténtica maravilla musical que llega a través del último disco de Sia, edición 10º aniversario. This is Acting, la australiana, nos ha dejado First Fighting a Sandstorm como uno de los temas estrella de este disco, que ha sido alabado por crítica y público, lo nuevo de Sia. Seguimos con el artista murciano que une su voz a la de Dani Fernández en una emotiva despedida sobre el amor que también sabe soltar. Así nos presentan la última canción, Funambulista, con Dani Fernández.
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Y una vez más son los fans quienes participan directamente en la creación del nuevo disco, de las nuevas canciones, en este caso de una banda alemana llamada Tokyo Hotel. Así adelantan su nuevo proyecto. En breve lo escuchamos. Esto es California Nights.

0: llega arrasando Sebastián Yatra, el colombiano, con dos amigos, Manuel Turizo y Bele, en este tema que se llama Vagabundo y que se incluye en uno de sus mejores trabajos, Dharma, Sebastián Yatra.
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2: 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Quiero ver.

0: Una canción que funciona como una fusión latino-afro con guiños e instrumentos autóctonos, entre ellos la gaita colombiana, una evocación directa a Barranquilla. Lo nuevo de Shakira con Belé se llama Algo Tú.
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0: Y ella suena de maravilla, se llama Megan Moroney y este tema nos lo presenta desde ese disco homenaje a Hannah Montana cuando se cumplen 20 años desde la aparición de ese personaje de Best of Both Worlds.

La música la pone Zayn Malik. El tema que nos deja Sideways forma parte de un álbum que está lleno de magia y que se llama Con a Call, su nuevo trabajo de estudio, el quinto en toda su carrera, y esto se llama Sideways.

Y tras el éxito de Matahari, llega Chanel para regalarnos otro tema que va a parar a las listas de éxitos y que es firme candidato para ser uno de los temas del verano. Es tan fácil lo nuevo de Chanel.

Ella es Bella Kay, una artista original, llena de talento, de ritmo también, con este tema pop alternativo, música electrónica ágil y un estribillo totalmente pegadizo. Juega con la repetición como recurso expresivo. 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Es Bella Kay.

Objetivo cumplido, hemos compartido contigo la mejor música, hemos trabajado intensamente en este espacio para llevarte solo lo mejor, yo creo que lo hemos conseguido. Gracias como siempre por acompañarnos, saludos de Silvia Martínez, adiós.

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1: Las dos, la una en Canarias.
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1: Velas encendidas, minutos de silencio y una acampada que mantiene su protesta tras el fallecimiento de Mari Carmen, la mujer de 87 años, desahuciada hace dos semanas y convertida en símbolo de la lucha por la vivienda en la capital. Los manifestantes han marchado esta noche hasta las inmediaciones del Congreso y aseguran las movilizaciones no se detendrán. Volvemos a la Puerta del Sol en Madrid. Allí está Daniel Andrés. ¿Cuál es la foto hasta ahora? Buenas noches.
2: Buenas noches, pues la foto es la siguiente. Los manifestantes siguen acampados y viven en silencio la primera noche tras el fallecimiento de Mari Carmen Abascal. Aquí se ha creado en Sol un altar con velas en recuerdo de la mujer desahuciada y se siguen dando relevos para que no quede vacío. Entre los comentarios más habituales, aquellos que ya lo consideran un símbolo.
3: Representa una situación que nos puede pasar a todos, tal vez en el punto más exasperado de la vulnerabilidad y en el mayor extremo, pero que nos puede pasar a todos y que nos toca muy, muy profundamente, que también te pueda pasar a ti.
2: Desde la organización de esta acampada 26S se lamenta que Mari Carmen no haya podido volver a su casa después de vivir un desahucio que no debería haberse producido.
1: Gracias, Daniel. Movilizaciones que van a continuar este jueves en Madrid. PSOE y Más Madrid van a guardar un minuto de silencio ante la Asamblea Regional después de que el Partido Popular haya rechazado celebrarlo en el hemiciclo. También hay convocadas concentraciones en Andalucía, en Córdoba, a las 7 de la tarde, con la vista puesta en la huelga general por la vivienda el próximo 11 de noviembre. Huelga de la que ya se ha desmarcado el sindicato CESIF por considerar que tiene un trasfondo electoral. El secretario general de UGT, Pepe Álvarez, defendía esta noche la convocatoria en el 24 Horas.
4: Y este movimiento, estas acampadas, estas manifestaciones, pues nos han hecho decir hasta que hemos llegado. También creo que la crueldad de la última votación en el Congreso de los Diputados. Yo creo que no son conscientes sus señorías de hasta qué punto no hay razones para que la política sea tan inhumana, ¿no?
1: Es el reproche del secretario general de UGT que sobre esos decretos que deben ser ratificados ahora por la Diputación Permanente, Marina Corredor.
5: Sí, hoy entra en vigor el primero de los decretos, el que incluye la moratoria de desahucios para personas vulnerables y amplía las restricciones a la compra de viviendas por grandes propietarios. Su convalidación está previsiblemente garantizada gracias al apoyo del Partido Nacionalista Vasco. No es el segundo que contempla la renovación automática de los contratos de alquiler y cuya entrada en vigor está prevista para el 15 de noviembre. El PNV ya ha anunciado que va a votar en contra, al igual que el Partido Popular, Vox y Junts, por lo que podría quedar derogado antes de llegar a aplicarse.
1: Y todo esto con las elecciones generales del 29 de noviembre cada vez más cerca. La vivienda convertida en uno de los grandes asuntos de la precampaña. Los partidos aceleran sus preparativos. El Partido Popular reúne hoy y a su Junta Directiva Nacional con Feijóo al frente, mientras Frente Amplio, la coalición de izquierda, intensifica las negociaciones para elegir candidato, ahora con Ada Colau como propuesta de Más Madrid y el respaldo de Izquierda Unida. Los Comuns reúnen esta tarde a su dirección para organizar la campaña. Del exterior, Estados Unidos prepara nuevos cargos penales contra Nicolás Maduro y su esposa, Cilia Flores, por presuntas torturas a ciudadanos estadounidenses.